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Hablando de conciertos, estamos ya en 1 de octubre. Empezó el mejor mes del año. Bueno, para mí noviembre, porque es mi cumple, pero octubre definitivamente me parece como el pre más fregón para cumplir años. Empieza ya toda la vibra spooky, que sí, en mi caso es básicamente todo el año, pero en este, pues en octubre ya es como con una justificación, ¿no? La gente está en el mood de que ya se puede empezar a comer pan de muerto con libertad. Hay muchos chocolates y dulces que la gente empieza a dar, la decoración, todo este cotorreo así, este, cozy otoñal. Aunque no haya cambiado tanto el clima, no nos importa. O sea, uno siente que ya cambió. En el fondo de nuestro corazón, algo cambió. Ya se empieza a justificar este sentimiento otoñal y halloweenesco. Así que, bienvenidos a este programa de el 1 de octubre, donde empiezan los mejores meses del año. Septiembre también, pero pues octubre, noviembre y diciembre ya. O sea, estamos a 3 meses de que termine el año. Qué loco, ¿no? Definitivamente siento que ese año sí se fue súper rápido, que ha tenido prisa por irse, que, o sea, yo todavía, neta, todavía recuerdo como si fuera ayer el Halloween pasado. No traigo tantos ánimos halloweenescos este año, no traigo todo, o sea, a pesar de, como que le digo a la Nadia ayer, justo siento que no sé, como que no siento tanto Halloween, a lo mejor conforme se vaya acercando. Aparte, este año va a quedar en sábado, amigos, en sábado. Creo que van a pasar como 8 o 9 años para que vuelva a caer en sábado, una cosa así. Se supone que serían 7, pero por, no sé, o sea, según yo son como 8 o 9 años en los que vuelve a caer en sábado. Entonces, aprovechemos, seguramente va a haber, muchas fiestas, va a haber muchos eventos. Siento que son como estos meses del año donde ya empiezas a agendar. O sea, no sé si les pasa, pero la mayor parte del año es como que, pues sí, no tengo nada que hacer sábado. Ya desde que empiezan Fiestas del Sol, ya es como que si vas a ir a ver a varios artistas o si traes la intención de ir, empiezas a agendar tus días, ¿no? Como que, ay, pues este día voy a ir a las fiestas, este otro día tengo tal evento. Pero ya que empieza octubre, que se sabe que empiezan las fiestas de disfraces, la gente ya es como de, oye, ve apartando el tal fecha. Y luego noviembre, pues ajá, mi cumpleaños, yo me aviento unas 2 semanas en lo que festejo con toda mi gente. Y luego ya es como, pues aparte ya empieza Thanksgiving, que el Buen Fin, que luego diciembre, no se diga, todas las posadas. Entonces empiezan como los meses más sociales del año, al menos para mí. Ustedes cuéntenme qué es lo que más les gusta de esta temporada, pero yo ayer ya estaba así de que ya, es octubre. Que por cierto, si no han visto en mis redes, ayer me pasó algo de terror. Resulta que el otro día les puse en mis redes que si querían escuchar la historia de el radio escucha loco, algún radio escucha sintiéndose identificado, que, y otro que era el de una muñeca poseída que tenía mi mamá cuando estaba chiquita. Entonces todo el mundo votó, bueno, fue medio parejo, pero ganó la muñeca poseída, ¿no? Entonces grabé la semana pasada y siempre grabo ya de madrugada, o sea, entre que me arreglo, pongo todo el set de luces, entonces iban a ser casi las, eran como la 1 de la mañana más o menos. Total que me puse a grabar y grabé varios videos, porque pues la idea es que grabas varios videos, ¿no? Aprovechas todo el cotorreo. Y ya, me pongo a edité otro de los videos hace una semana y ayer dije, mira, para que salga en octubre, para que empiece el vibe de cosas de terror, me puse a editar el video de la muñeca. Y que pues todo bien al inicio, los primeros segundos estaban bien, y de repente empieza así como que, así como una posesión en el micrófono. Y yo, ok, dije, a lo mejor solamente es esta parte. Y no, amigos, todo lo demás que seguía el video. Y lo loco es que grabé otros videos después, o sea, todos los demás videos, todos se grabaron bien, con el audio perfecto,
nada más ese video en particular. Así que si quieren ver, ahí están las pruebas en mis redes. Me encuentran como Marlene SR, Marlene Sepúlveda en Facebook. Y si quieren ir a Fiestas del Sol, totalmente gratis, cortesía de los 40 a la radio de los conciertos, puedes mandarme un mensajito, ya sea a ese o a los 40, que es los 40 Mexicali, o los 40 Mexicali 90.7 en Facebook, y decirme a qué artista quieres ir a ver. Hoy se presenta Caloncho. Hoy se presenta Caloncho, ayer estuvo DLD, que dicen que también estuvo súper chilo, y hoy se presenta Caloncho. Así que mándame mensajito, dime quién, a quién quieres ir a ver, y las primeras dos personas que lo manden se llevan su pase doble, ¿ok? Pase doble para Fiestas del Sol, súper sencillo. Manden mensajito, síganos por ahí en redes, para que tengan la oportunidad de llevarse sus boletitos y pues pasarla bien, ir a cantar, ir a ser felices. Y hablando de, vámonos con esta canción de Caloncho, que se llama Optimista. Es de Caloncho es música feliz. Creo que si lo clasificara, Caloncho es música happy. Así que pues para que todos vayan hoy a pasársela bien por allá a Fiestas del Sol, recuerda, estamos como los 40 Mexicali, los 40 Mexicali 90.7. Tienes sí o sí que seguirnos. Ese es el pase número uno. También vamos a tener para el Tecate Península en Tijuana. También para que vayan luego a los cholos ahí a disfrutar de los partidos. Y si eres acá romanticón y quieres ir a cantar canciones dolidas de señora, pero señora cool, vamos a tener también para Yuridia. Así que no dejes de seguirnos en nuestras redes sociales, los 40 Mexicali y los 40 Mexicali 90.7.

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0: jueves de brujas de radio empezando octubre, mira,
1: mes
0: perfecto.
1: Mes de brujas.
0: Sí.
1: Aquelarre, convocadas están, que por cierto, yo les cuento que estoy súper feliz. Estoy feliz porque es octubre, estoy feliz porque es jueves de brujas. Y mira que por un lado estoy cansada, pero bien, o sea, estoy cansada de hacer muchas cosas, pero... octubre.
0: Hay cansancio feliz, ¿no? Que
1: hay dices, cansancio
0: oye,
1: feliz.
0: Estoy haciendo cosas chilas.
1: Sí, lo gacho es cuando estás cansado de que todo esté
0: de
1: mal. Sí. Pero ahorita no, cansancio. Y miren, yo sé que está haciendo calor ahora, pero lo que me decía Marlene hace rato sí es cierto. O sea, algo pasa en la mentalidad, en el cerebro, que cuando llega octubre como que... ¡puff!
0: Ya, ¿no te pasa que te pones ropa más invernal?
1: Obvio.
0: Pero sigue siendo el mismo clima y tú, la aguanto.
1: Mira, yo ya manifesté. O sea, yo ya manifesté y en mi closet, que mi closet le tengo que dar una buena limpia porque está muy apretado todo.
0: Yo empecé antier a tirar cosas.
1: Tengo que hacer eso ya, aprovechar, sacarlo de verano que ya no sirve y aprovechar para sacar cosas.
0: Empecé con un reto que puso una amiga de aquí que vive en Ciudad de México de tirar, no sé si son 400 cosas en un mes.
1: 400 cosas.
0: Como que el primer día del mes tiras una, el segundo tiras dos, el tercero tiras tres. O sea, pero no es como que un, dos, tres, no. El primero sí una, el mes dos... dos, o sea, el día dos, así cosas que tengas que digas, ya eso no sirve, no lo necesito, o lo sacas o lo vendas.
1: Wow, y, son muchas.
0: Ajá, yo podría sacar 5 veces, yo creo, y empecé con ese cotorreo de
1: limpiar. Voy a, tengo que hacerlo, sí. Pero ya manifesté, como ya es octubre, saqué una chamarra que compré el año pasado, que no usé nunca.
0: Ok.
1: Entonces ya la puse por fuera de mi closet. Así como para verla todos los días, porque ya...
0: la más vision board, pero de ropa.
1: Vision board de ropa. No, es que aparte es una chamarra bellísima, porque es de esas rockeras, o sea, de zippers y eso, sí. Pero es de suede café chocolate.
0: ¡Ay, qué bonita!
1: Y es oversize.
0: Y ahorita empezó a usar más todavía el chocolate, ¿no?
1: Yo uso mucho el chocolate y el khaki. Ajá. Yo antes pensaba que eran colores como pero resulta que a mí se me ven bien esos colores.
0: Va, o sea, tu colorimetría.
1: Van, si alguien quiere hacerme mi colorimetría, yo no la entiendo, por más que lea cosas y
0: yo
1: que
0: también
1: vea,
0: veo y
1: sea,
0: digo
1: no entiendo, no
0: estoy
1: entiendo.
0: Entre este y este, o sea, como que muy blanca pero también como rosita, entonces
1: sé que soy, creo que debo ser otoño, creo, pero
0: según yo soy más invierno,
1: pero creo. No me hagan caso, yo no sé nada de eso.
0: Si alguien lo quiere hacer gratuitamente,
1: si alguien quiere mandarme una,
0: lo hacemos
1: así, nomás que vea mis fotos y diga se me hace que tú eres tal, o sea, todo bien.
0: Sí.
1: Lo que pasa es que de verdad es como cuando me dicen esto de la, cuando estás escogiendo base y que me dicen, y el subtono con tus venas, no sé, no entiendo, dame la neutral.
0: Yo siempre sé que soy el color más bajo de todas las, de todos los maquillajes, que es el 0 o el 1, that's it. O sea, no me voy a...
1: Sí, pero ya ves que ahora hay, de cada uno hay neutral, cálido, sí. Frío, no, dame ese neutral.
0: Sí.
1: Ya, eso es todo, es a lo más que puedo llegar. Sí.
0: Porque, conocimientos que no poseemos.
1: Y de verdad no es una cuestión de que piense que sea innecesario, porque sí es cierto, cuando te dan la base de tu color se te ve maravillosa,
0: se te funde.
1: Pero yo no, hay cosas que uno no entiende.
0: No,
1: eso yo no lo entiendo.
0: No. Y eso que soy muy de maquillajes. Creo que tú también, o sea, sí. Que sí le conocemos, sí le buscamos. Pero hay cosas que no, o sea, yo digo el subtono, yo qué subtono seré. Y hay gente que no, soy subtono tal, de tal, de tal. Si alguien me lo dice y me demuestra que sí, lo voy a creer.
1: Y yo prefiero no moverle. Cuando una base me cayó, o sea, que me gusta como se ve, la sigo comprando. Y mala onda que pues las descontinúan porque la empresa hace unas nuevas, no siempre están con lo mismo. Pero sí, en eso, fíjense, no sabía que tú también tenías esa incapacidad.
0: Yo lo único que sé es que agarro la más bajita. Y generalmente cuando voy a lugares donde te prueban, o sea, que tiendas de departamentales o de maquillaje, que te prueban el maquillaje, me quieren probar un tono un poquito más arriba. Como que piensan que soy la ferrada que cree que es más blanca de lo que es. Y no, nunca me quedan. O sea, me las ponen y es como, ah, se te ve naranja. Ah, se te ve más oscura. Y yo te estoy diciendo que soy la 0 o la 1. O sea, la más baja que haya. No hay pierde.
1: A mí me gusta cuando hace mucho no voy a una esa tienda con la S que vende mucho maquillaje.
0: Ah, ya.
1: Pero ya ves que tienen como una pistolita para tu tono de base.
0: No,
1: en las de Estados Unidos tienen como una pistolita, te hacen así y en eso te dicen, de todas estas, o sea, de todas las marcas que hay ahorita en stock,
0: estas son.
1: O sea, y te dan toda la lista para ver cuál va a ser tu presupuesto y eso. Y eso se me hace chilo, pero para mí esa tienda es una tienda muy delicada. No me gusta entrar a esa tienda porque siempre compro cosas que no necesito y que son bien caras.
0: Ah, sí.
1: O sea,
0: yo con la de la U.
1: Ah, no, yo soy la otra. A mí me gusta más la otra, fíjate.
0: Sí, siento que me tienden mejor en la de la U.
1: ¿Sí?
0: Sí.
1: Eso, y también yo soy esa persona bien facilota que si llego a un counter a comprar algo.
0: Ah, yo agarro todo lo que me dicen.
1: Ay, sí, soy, yo caigo. O sea, de que vengo por el blush tal. Ay, pero mira que tenemos
0: el contour, el no sé qué, y te lo ponen. Y yo me relajo nomás de estar sentada y que me estén maquillando.
1: Las morras de los counters son bien lindas. Sí, o sea, son súper lindas, te hablan bonito, te sientan. No, uno no puede resistir.
0: Sí, sí. Lo único que se resiste es la cartera, pero. Pero fuera de eso es como que te están probando y tú, sí,
1: ¿y qué más?
0: Ajá, entonces, ¿y qué más? Ese es el mi sueño de niña era ganar, no sé si ubicas, que van a abrir de nuevo una Toys R Us que había.
1: No sé.
0: Dicen que van a abrir una Toys R Us aquí en el outlet.
1: Ajá.
0: Pero, bueno, el caso es que cuando estaba chiquita había una dinámica en Toys R Us que te podías ganar. Unos minutos agarrando lo que, creo que eran 2 o 3 minutos agarrando lo que quisieras. Entonces mi hermano más grande y yo, porque todavía no existían los otros hermanos. En nuestra cabeza decíamos, ¿a dónde nos iríamos? Y él, no, pues yo me iría a los videojuegos. Y yo, no, pues yo a las Barbies de colección, claro. Porque yo, niña Barbie. Entonces ahí agarro esto y luego decía, si gano yo, pues voy y te agarro unos videojuegos. O sea, ya teníamos nuestro plan de...
1: Sí, toda la logística.
0: Porque claro que luego veíamos videos, o sea, o se veía como que quienes habían ganado en aquel entonces, te contaban ahí. Y decía, chamacos mensos. Chamacos mensos. Entonces, ahora mi sueño...
1: es ganarte el carrito.
0: Pero en estas tiendas de maquillaje.
1: Ah, no, yo el carrito del mercado.
0: No.
1: Pero, ¿sabes qué? La última vez que leí los términos y condiciones...
0: hay muchos términos y condiciones, no están tan fabulosos.
1: Nada de lo que yo quiero echar al carrito se puede echar. O sea, por
0: alcohol
1: ejemplo...
0: Alcohol no se puede, creo.
1: No puedes alcohol. Ajá. No puedes alcohol y no puedes como todo el área de champús y maquillaje y todo eso, tampoco. Ajá, sí. Entonces, digo, no voy a perder el tiempo escogiendo aguacates, ¿no?
0: Sí, no, pues irías a las carnes de...
1: carnes, quesos,
0: cereales
1: puede ser, y
0: chocolates.
1: Sí, también los pero no tienen como tantos tampoco. Sí. O sea, entonces, pero sí, el sueño guajiro o el sueño guajiro más reciente, mi sueño guajiro de este año es ser Carla de Mexicali. Carla
0: sorteo.
1: De Mexicali, que se ganó el sorteo. Yo quería ser Carla de Mexicali.
0: ¿Tú dónde estudiaste?
1: Yo estoy en la UABC.

0: o ABC, de asignatura, no de planta, o sea,
1: sí,
0: y entró. Cuando fue la cena de Navidad de los maestros, se ganó el carro.
1: ¿Qué? ¡Ay, siempre!
0: Se ganó el carro.
1: Siempre, el empleado que tiene 20 años no se lleva nada y el recién, el que ya va a renunciar, la tele.
0: Ajá, y luego, y luego de repente un día la veo a ella y a su esposo en la Fórmula 1. Se ganaron unos boletos de la Fórmula 1. O sea, tú siempre se ganan los boletos bien padres, ¿no?
1: Hay gente
0: que tiene esa suerte. Sí, entonces, bienvenida a la suerte, es octubre, está padre. Pero yo les tengo una promesa. Tengo varios temas hoy.
1: A ver.
0: Pero les había prometido que iba a cerrar con un poquito más de información de la independencia. Porque, pues, para cerrar, no dejarlos así nomás, ¿no? Entonces, fíjense que los días iban lentos en eso de la independencia. O sea, no como ahora que queremos que todo se resuelva en...
1: Tres segundos.
0: Que
1: si pasó hace un día, ya es viejo, ¿no?
0: Sí, ya es viejo. Por ejemplo, tenemos como humanidad guerras activas de las que ya nadie se acuerda. Porque como ya hay otros conflictos, pues ya toda la gente está en eso, ¿no? Todos se siente como que pasa muy rápido. Y la guerra de independencia había empezado un 16 de septiembre. Bueno, el levantamiento empezó un 16 de septiembre de 1810. Y para el primero de octubre, lo que había pasado era, lo que ya les había contado, que habían salido ahí, que se había juntado gente, que fueron a San Miguel el Grande, que ahora es San Miguel de Allende, que hicieron un relajo, que Allende y Hidalgo ya como que no se estaban llevando muy bien, pero estaban planeando tomar Guanajuato, porque Guanajuato era la ciudad...
1: ¿La capital?
0: No la capital, la que más dinero tenían.
1: Había la Chile.
0: Ajá, o sea, estaba en la Ciudad de México y les había contado que había llegado el virrey, que apenas había tomado posesión hacía como 10 días.
1: Y el avise en hora a hora, ¿qué está pasando?
0: O sea, imagínate, a lo mejor le dijeron, no, mira, tú vete allá, a la Ciudad
1: de México. Son súper chilos los mexicanos, recibimiento.
0: Vas a comer bien suave.
1: El molito, uches.
0: Les encantan los españoles. Ajá, o sea, tú mira, no te preocupes de nada, que fue lo que le dijeron a Maximiliano,
1: Profeta, sí, vas a ser profeta, ya.
0: Entonces el virrey estaba tratando de censurar los medios de comunicación, que no publicaran el levantamiento. Les conté también que la gente de mucho dinero, pues le había llegado información adicional y estaban sacando su dinero, sus riquezas del país para poder irse por el puerto de Veracruz. Pero para el primero de octubre, ¿qué estaba pasando? El país ya se había dado cuenta que era en serio, porque primero empezaron a correr los rumores en las ciudades de que había levantamientos, pero como levantamientos siempre había habido, o sea, había habido desde hacía mucho tiempo, de repente gente que quería independizarse, de repente gente que no estaba de acuerdo con el trato que daba la corona,
1: claro.
0: Alguna gente que prácticamente lo trataban como esclavo y que se levantaba para ya no trabajar así, o sea, el hecho de que hubiera levantamientos no era una novedad. Entonces, cuando se empezaron a correr los rumores de que uy, un padre por allá en Hidalgo y que la gente, pues mucha gente pensó, otra gente en su ciudad dijo, ni te preocupes.
1: Otro revoltoso.
0: Ajá, no te preocupes, ahí las fuerzas van a encargarse. Para el 1 de octubre ya se supo con azupo que era en serio.
1: Amuel se supo con azupo.
0: Sí, porque hace rato lo solté y de verdad, hace mucho no lo decía, pero cuando lo recuerdo es tan bueno como recordar la canción del viejo lesbiano.
1: Sí, que Karina es la más fan de El Viejo Lesbiano.
0: Es que esa canción es perfecta. O sea, con el dinosaurio, auxilio, me desmayo.
1: ¿Te gustaría que alguien en algún momento con la tecnología que exista en 100 años diga, y en aquel entonces,
0: sí,
1: o sea, en los 2020 y tantos, había una canción que la gente disfrutaba, de un dinosaurio bailando Cállese Viejo Lesbiano?
0: O sea, yo quiero que haya una Karina dentro de 100 años contando
1: esto. Una historiadora
0: contando. O sea, yo les cuento detallitos que alguien esté contando y que ponga, y recabamos este audio.
1: Lo encontramos. Ajá, pero
0: me desmayo.
1: Cállese, y todos de aquí, pero ¿quién era el viejo lesbiano? ¿Por qué era lesbiano?
0: Porque la pregunta
1: es, ¿por qué hay un dinosaurio?
0: Y aparte nunca vamos a saber quién es el viejo lesbiano.
1: Claro que no. Existen muchas teorías. Tal vez usted conozca uno.
0: Pero cuando me he puesto a investigar no hay una teoría que domine. Entonces, bueno,
1: volviendo al tema.
0: Primero de octubre ya se sabía que el levantamiento iba en serio, que era demasiada la gente involucrada, que era mucha gente la que se había unido y que mucha gente incluso de las fuerzas imperiales habían dicho, me les uno.
1: Okay.
0: O sea, iba en serio. También había pasado que ya habían tomado Guanajuato y había sido el relajo de la Lóndiga de Granaditas. Si usted ha ido al Cervantino, ahí, la Lóndiga de Granaditas.
1: Okay.
0: Pero también, ¿qué creen? Ya la enemistad entre Allende e Hidalgo estaba bien ruda.

0: ¿Por qué? Porque llegaron las fuerzas independentistas, bueno, las fuerzas rebeldes en ese momento, porque todavía no tenían una forma como una forma más colegiada de hacer campaña, uh-huh. de hacer batalla, y pues la gente se puso muy loca en Guanajuato, pues, o sea, es obvio, había mucha desigualdad, mucha gente se le fue encima. Mataron a muchos criollos y a muchos españoles que ni siquiera estaban armados, y en eso Hidalgo dijo, así no, o sea, así no, si vienen a agredir, pues sí es obvio que,
1: claro.
0: que les demos, o sea, que les disparemos o que los golpeemos, lo que sea, porque había machetes, palos y pistolas, pero, o sea, de que asaltemos casas de gente que solamente por ser criolla la estemos matando, no, entonces Allende lo justificaba como... ¿Cómo se...? Un daño colateral, ¿sí?
2: Ah, como,
0: pues es lo que pasa.
2: Es lo que pasa en una situación como esta.
0: Es lo que
2: para
0: pasa.
2: Para poder conseguir esta independencia.
0: El virrey ya estaba pensando seriamente en que tenía que renunciar.
2: Okay. A mí se me hace que no es como me lo pintaba.
0: No, esta chamba como sí, que sí, el ambiente sí. de trabajo sí, como sí. que no me está gustando.
2: No es de los great place to work.
0: Exacto, para nada. Entonces, 15 días después del levantamiento, lo que estaba pasando en este país es que ya el país estaba asumiendo que había empezado un proceso de guerra. Ya se notaba, el virrey estaba completamente asustado y se estaban armando, las dos partes estaban haciendo ya estrategias reales de combate. Okay. Ya no de vamos a callarlos, vamos a detenerlos, sino ya son un chorro, ya se están organizando. ¿Cómo van a ser las estrategias de combate? Entonces prácticamente tomaron 15 días le tomó al país para entrar ya en el proceso de guerra de independencia.
2: Okay.
0: 15 días, así que les conté el mes de septiembre y el día primero.
2: Muy
0: de
2: bien.
0: Octubre de 1810. Pero traigo más cosa, pero supongo claro. que ya sigue una cancioncita o algo así. ¿O me sigo?
2: No, vamos con una canción. Vamos a ir con Drácula de Tame Impala. Y ahorita volvemos. Me mandaron dos personas que querían los boletos para las fiestas del sol, pero el asunto aquí es que una quería para el palenque y no, amigos, no es para el palenque. Aclarar muy bien, los boletos del palenque son aparte, ¿ok? Esto es para entrar a las fiestas, que si tienen boletos para el palenque, de todas maneras necesitan comprar para entrar a las fiestas.
0: Para pasar por ahí.
2: Pero son para fiestas del sol, fiestas normales, ahí es donde pueden ver al artista en la isla. Y pues la otra persona no podía venir. Dejen revisar si, a ver, vamos a ver rápidamente si en el de los 40. Ok, ya tenemos uno. Vamos a ver si en solicitudes hay otra. No, así que si ustedes quieren, mándenme boletitos, todavía nos quedan un pase doble para que vayan a Fiestas del Sol. Y si por alguna razón quieren ir hoy, pues pueden pasar con una copia de su identificación, nada más díganme para yo apartarles ese lugar y que puedan llegar por él. Vámonos con algo más de música aquí en Los 40.

0: cambies. 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

0: Aquí andaba enseñándole videos depresivos a Karina Villalobos. Bonitos, ajá, mejor
1: bonitos,
0: dicho.
1: Bonitos, bonitos. Me pasó ahí
0: el de Airwick.
1: El de Airwick.
0: Si no lo han visto, búsquenlo. Airwick, Día de Muertos, y lloren un rato.
1: No lloré, pero sí dije.
0: Así. Y luego que la canción Amor Eterno, es que es eso.
1: Sí, sí, está rudo, pero ya empezó así, ya empezó la temporada de Spooky. Y entonces, fíjense que tengo varios dato Spooky que me parece interesante, aunque debo decir que sí me parece injusto todo lo Spooky, porque sí está prácticamente basado, o sea, nuestras festividades mundiales están basadas en el hemisferio norte, o
0: sea, Halloween.
1: Ajá, o sea, Halloween, Navidad, es cuando hace frío, cuando está el clima más padre, y en cambio, pues en la parte sur del planeta tienen que vivir Halloween en shorts y Navidad en shorts y todo eso. Pero estoy investigando por qué, precisamente, porque yo sé que todos estos festejos no son casuales, o sea, que el hecho de que tengamos Día de Muertos, Día de Halloween hacia finales de octubre y principios de noviembre, pues es como algo que se ha venido haciendo ancestralmente. Ajá. Entonces me puse a investigar un poquito más, porque ya he
0: platicado. ¿De dónde venía?
1: Ajá, ya he platicado de los celtas, ya he platicado, pues, de nuestras, o sea, de nuestras culturas prehispánicas, etcétera, etcétera. Entonces resulta que en general, en las culturas, cuando había organizaciones, pues de organización de aldea o de grupo, todas las culturas asumían que cuando llegaba el otoño y que todas las hojas empezaban a poner cafés y todo eso, era el fin de la vida. ¿Sí?
0: Okay.
1: Sí, o sea, muy bien dramático. Muy dramático.
0: Momento de morir.
1: Entonces, el otoño era ese último tiempo para recoger frutos, para guardar, para prepararte. Y también para despedirte de los que se habían ido, porque venía el invierno, y en el invierno regularmente, sobre todo en los asentamientos antiguos, que pues estaban así como distribuidos en muchas partes del mundo, pero muy separados unos de otros, pues era tiempo de guardar. O sea, entonces otoño era la última oportunidad para hacer vida social, para rendirle tributo a tus amados, para guardar, para hacer pasteles, para compartir, porque el invierno era tan crudo que la gente no salía. O sea, la gente estaba encerrada. Sus casas, encerrada con su familia y comiendo lo que habían alcanzado a guardar. Porque obviamente no había estufa, o sea, no había muchas cosas que para nosotros ahora, pues es completamente normal comernos una nieve en invierno. O sea, no, esto era así. Entonces venía, el otoño era el tiempo para prepararte, para guardarte para el invierno y resurgir hasta la primavera.
0: Dirían en Game of Thrones, winter is coming.
1: Ajá.
0: Entonces, que era toda la preparación para esto.
1: Entonces, por eso, todo el culto a los muertos y todo el culto espiritual cae precisamente en el otoño, porque es el momento de la muerte de la vida.
0: Okay.
1: Entonces dije, ay, mira,
0: oye, suena bonito.
1: Sí, suena
0: lindo.
1: Bonito, porque siento que es como una acción natural que el cuerpo, o sea, que el cuerpo y los humanos tomaron de acuerdo a lo que pasaba en
0: al clima, como se iba, como lo iban viendo, ¿no?
1: Sí, lo que el territorio marcaba que había que vivir. Entonces, bueno, viene el tiempo de guardar, festejemos, comamos juntos, o sea, reunámonos, porque también todas las festividades de otoño son importantes en todo el mundo.
0: Claro, que nosotros, o sea, por ejemplo, siendo mexicalenses, haciéndolo muy local esto, y también en los lugares donde hace mucho calor, por el contrario, en el verano te guardas más.
1: Sí.
0: Porque es invivible estar afuera por el clima. Y empiezo, por eso decía hace rato, para mí ya es la temporada más social del año.
1: Es que en Mexicali, en particular, octubre, noviembre, diciembre no se diga, en todos lados es social, ¿no? Pero para el mexicalense se le llena, el mexicalense promedio, que no es yo, porque yo no voy a bodas ni eventos, se le llena la agenda de bodas y eventos.
0: Las bodas, las temporadas fuertes de bodas son abril y octubre.
1: Ajá.
0: Abril, mayo y octubre. Parte de noviembre también, ¿no? Porque pues es este clima como rico,
1: sí, que la gente puede arreglarse y no va a estar sudando, no se le va a estar cayendo todo.
0: Sobre todo para la gente que pues quiere estas bodas en exteriores, ¿no? Que quieres un jardincito, que una terraza. También son los meses en los que todo mundo está en todas las terrazas que haya. Es como, si hay mesa afuera, quieres estar afuera.
1: Sí, claro.
0: Yo soy de esas personas. Yo, si a mí me vas a elegir en cualquier restaurante, yo elijo estar afuera, salvo que esté haciendo un clima infernal y no puedas. Pero aunque haga frío, o sea, aunque esté haciendo así muchísimo frío, yo quiero estar afuera.
1: Fíjate que sí, a mí también me encanta, o sea, en los últimos años, sobre todo en los últimos 2 años, se ha cortado nuestra temporada benevolente.
0: Claro.
1: Pero yo siempre decía, cuando me decían, ay, Mexicali, qué calor, yo decía, de octubre a mayo, tú puedes estar afuera en la, o sea, sí, afuera sí, en sí, las sí. terrajas así y demás. Ahorita ya no estoy tan segura
0: de que pueda aseverar eso. Ponle que de octubre en la noche, octubre en la tarde noche a febrero.
1: Sí, más o menos.
0: Abril
1: un poquito. Ajá. Pero también febrero, marzo se pone muy loco porque hay muchos vientos y todo eso. Bueno, vienen tiempos bonitos, es el tiempo de la aquelarre, creo que van a notar que nuestro tono siempre en octubre y en noviembre se vuelve mucho más ligero, porque estamos más felices, porque es nuestro mes, y yo en particular estoy muy feliz. Esto es nada más presunción, lo que voy a decir ahorita es presunción.
0: Para que sepan.
1: Estoy muy feliz porque mañana empieza mi taller de historia que se llama Viejas Locas.
0: Ay, qué chido.
1: Y son 17 viejas locas las que van a ir a mi estudio, o sea, eso va a ser un aquelarre, oficialmente un aquelarre.
0: Qué cool.
1: Entonces estoy muy contenta porque pues vamos a aprender, o sea, es muy bonito porque yo cuento historia, o sea, no que yo lo haga, sino yo me preparo, pero a partir de ahí surgen muchas conversaciones, anécdotas, las morras no se conocen entre ellas, pero ahí terminan platicando todas con todas, entonces estoy muy feliz. Es así como, para mí es mi curso de octubre,
0: okay.
1: O sea, yo tengo que juntar a todas las brujas en octubre en mi estudio y soy muy feliz por eso, pero los que escuchan de fuera, ando armando un online
0: para que me escriban,
1: porque luego me dicen, qué onda, y un mensaje para Clara, ya le entregué su galleta a Marlene. Estaba en mi refrigerador y se me
0: olvidó. Mi galleta española.
1: Sí, pero tenemos una bruja que nos escucha desde las Canarias y yo la conocí, bueno, Marlene también la conoció en el aeropuerto.
0: Sí, yo la conocí en el aeropuerto.
1: Y yo la conocí hace unas semanas y nos dio dos galletas, una para cada una, y yo no había traído a la Marlene, no me la comí, ya hice entrega, entrega oficial de esa galleta. Y pues bueno, para cerrar nada más les quería contar una anécdota que encontré que se me hizo muy chistosa.
0: A ver.
1: Y es que les voy a decir el año exactamente porque no quiero echar mentiras, y fue en 1752 en Gran Bretaña, que todavía tenía colonias, o sea, Estados Unidos era su colonia, decidieron dejar el calendario juliano para agregarse al calendario gregoriano, que es con el que nosotros regimos nuestro tiempo. Entonces, el calendario juliano tenía una característica, y es que duraba el año 11 minutos más de lo que dura en el calendario gregoriano. Entonces, cuando hicieron la matemática, sobraban 11 días. O sea, sobraban 11 días. Entonces, 1752 en Inglaterra fue el año en que se perdieron 11 días, porque pasaron de el 2 de septiembre al 14 de septiembre. O sea, la gente se durmió un miércoles 2 de septiembre y amaneció un jueves 14 de septiembre. Se comieron esos días para poder cuadrarlo con otros calendarios que ya estaban vigentes.
0: Okay.
1: Entonces empezaron a especular como que el gobierno había borrado días, que había información que no se les quería dar.
0: ¿Y mi cumpleaños qué? ¿Todos los cumpleaños?
1: La gente de los cumpleaños, o sea, este año no tuve cumpleaños. Entonces desde ahí apareció como la teoría conspirativa, fíjense, no son de TikTok nada más.
0: Sí, sí, sí.
1: La teoría conspirativa de que el gobierno cuando quiera puede robarte unos días.
0: ¡Qué loco!
1: Yo no había leído esto, pero me dio mucha risa.
0: Sí,
1: o sea,
0: sí,
1: me dio
0: sí.
1: mucha risa, así como la vez que se perdieron 11 días y yo a cara, ¿cómo se perdieron 11 días?
0: ¿Cómo? ¿Ahora? ¿Qué está pasando?
1: Ajá, y así se perdieron. Entonces, si yo lo pongo ahorita y me dicen, ¿sabes qué? Hay que hacer un ajuste de calendario, no vamos a tener del 10 al 20 de julio. Ah, no.
0: No,
1: mi cumpleaños,
0: no,
1: ¿cómo? O sea,
0: ¿cómo?
1: ¿No?
0: Y aparte imagínate que ya tienes pagos que dar y se te... Oye,
1: ajá, y luego
0: me quitaste el tiempo.
1: La gente
0: eso.
1: Lo que más se quejó en Inglaterra fue como, si me van a quitar 11 días, que no me lo cobren de la renta ni de los impuestos.
0: Ah, claro, pues es que sí.
1: Esa fue. Sí, entonces ahí tienen una anécdota para contar el fin de semana. Y pues bueno, yo con eso ya es todo el chisme histórico que les traje hoy. Tengo ahorita, está por empezar mi curso de foto 1 de principiantes de otoño. Me quedan 3 espacios.
0: Okay.
1: Y este año en particular he recibido a muchísima gente que ha ido a cursos rápidos de un día, de 2.
0: Y dicen,
1: que dicen, hijo, no aprendí, nomás tiré mi dinero. Así que bienvenidos si tienes problemas. Recuerden que la foto es para negocios, para lo personal y para lo artístico. O sea, nos comunicamos con foto, entonces
0: más
1: yo te resuelvo tu problema fotográfico, prometido.
0: Me parece perfecto, así que ahí te encuentran en
1: @cita9 en Instagram y @karina.56 en cualquiera de las dos cuentas les contesto.
0: Perfecto. Saludos a mi madre que me dijo de la canción que teníamos ahorita de la diseño rolas. Por cierto, se lleva el boleto, se lo lleva Ricardo, creo que es Ricardo Rodríguez, y está, a ver, fue otra persona que van a poder pasar a partir de mañana, a menos que anden súper cerca. Si llegan ahorita antes de las 6:20 con una copia de su identificación impresa, pues se lo pueden llevar en caso de que quieran ir hoy. Es Jonathan Armenta, ¿ok? Jonathan Armenta y Ricardo Rodríguez son los que se llevan los boletos para Fiestas del Sol. Yo soy Marlene Sepúlveda, nos escuchamos mañana en punto de las 5 de la tarde para cerrar la semana. A mí me encuentras en Instagram como Marlene SR. Un beso para todos y adiós.
1: Bye.

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4: Revista del Consumidor Radio. ¿Alguna vez te has preguntado qué contiene la pasta dental que usas todos los días? Si no lo sabes, quédate porque hoy en Revista del Consumidor Radio te enseñamos cómo preparar tu propia pasta dental en casa. Y lo mejor, su preparación te toma solo 30 minutos.
5: ¿Blanco o rojo? ¿Con yema o sin ella? Existen muchos mitos alrededor del huevo. Hoy te contamos la verdad sobre uno de los alimentos más consumidos en México y cómo puedes aprovecharlo mejor en casa. ¡Acompáñanos!
4: Revista del Consumidor.
5: Hoy vamos a preparar una tecnología doméstica, que es una excelente alternativa a los productos industrializados. Pasta dental. Además, es una receta validada por el Laboratorio Nacional de Protección al Consumidor.
4: Antes de comenzar, te compartimos los ingredientes que vamos a necesitar. 3 cucharadas de agua purificada. 2 cucharadas de glicerina pura. 2 cucharadas de lauril éter sulfato de sodio. Media cucharadita de carboximetil celulosa. 1/4 de cucharada de carbonato de calcio. 1/4 de cucharada de mentol. Y 6 gotas de esencia de menta.
5: Ahora, los utensilios que debemos tener a la mano son... una cuchara sopera, una cucharita cafetera, un tazón pequeño de vidrio, un tarro pequeño de plástico con tapa y un batidor de globo. Una vez que tenemos todo listo, vamos al procedimiento.
4: En el recipiente de vidrio, comenzamos vertiendo agua purificada, la glicerina y el mentol. Mezclamos con ayuda del batidor de globo hasta integrar los ingredientes. Sin dejar de mover, agregamos carbonato de calcio y la esencia de menta.
5: Después, incorporamos el lauril éter sulfato de sodio y agitamos suavemente hasta que se disuelva por completo. Poco a poco, añadimos la carboximetilcelulosa lentamente sin dejar de mover, hasta obtener una mezcla homogénea y con una consistencia más sólida.
4: Por último, envasamos la pasta dental en el tarro. Tapamos muy bien y etiquetamos con la fecha de elaboración y de caducidad. En este caso, esta pasta tiene una caducidad de 6 meses y rinde aproximadamente 63 gramos, o bien 50 mililitros.
5: Es importante que tomes en cuenta algunas recomendaciones de uso. Este producto no debe ser utilizado por menores de 6 años. En el caso de niñas y niños mayores de 6 años, puede sustituir el mentol por esencia de cereza. Si tienes sensibilidad dental, recuerda consultar previamente a tu odontóloga u odontólogo. Para conservar mejor el producto, te recomendamos mantener el recipiente bien cerrado, en un lugar fresco y seco y fuera del alcance de niñas y niños. Recuerda que todos los ingredientes que utilizamos en esta tecnología doméstica pueden encontrarse en establecimientos donde vendan productos de cuidado personal, belleza o cosmética, también conocidos como droguerías.
4: Preparar tu propia pasta dental en casa tiene varios beneficios. Requiere pocos ingredientes, son fáciles de conseguir, tienes certeza sobre su origen y además representa un ahorro económico. Incluso esta receta puede ser el inicio de un nuevo emprendimiento.
5: Anímate a preparar tu propia pasta dental y etiquétanos en Instagram usando el hashtag Tecnología Doméstica Profeco.
4: También puedes consultar esta tecnología doméstica en nuestro canal de YouTube, Profeco TV.
6: Vista del consumidor.
4: El huevo es tan importante en la alimentación que desde 1996 se conmemora el Día Mundial del Huevo. Se celebra cada segundo viernes de octubre con el objetivo de difundir su valor nutrimental y su papel en una dieta equilibrada.
5: Y no es casualidad, el huevo es un alimento completo, práctico, rendidor y versátil, por lo que se ha convertido en un protagonista en la alimentación de las familias mexicanas.
4: Es una excelente fuente de proteína animal. La clara está compuesta principalmente por albúmina, mientras que la yema aporta grasas saludables, proteína, hierro, azufre y vitaminas A, B, D y E. Aunque contiene colesterol, su consumo moderado forma parte de una alimentación equilibrada.
5: Además, el huevo es una alternativa accesible a la carne o al pescado. Es fácil de masticar y digerir y combinado con otros alimentos puede integrarse a distintos planes alimenticios.
4: Su uso no se limita al desayuno. También sirve para espesar salsas, esponjar pasteles y dar ese color dorado tan característico al pan. Incluso fuera de la cocina, el huevo está presente en pastas, productos de belleza y fertilizantes.
5: En 2024, el consumo de huevo en México por habitante alcanzó los 24.4 kilos y representa el 12.6% de la producción pecuaria nacional. Nuestro país es autosuficiente y se ubica en el sexto lugar a nivel mundial.
4: Esta actividad se concentra principalmente en Jalisco, que aporta poco más de 54%, seguido de Puebla, con casi el 15%.
5: Para el consumo existen dos tipos principales de gallinas: las ligeras, que producen huevo blanco, y las semipesadas, productoras de huevo rojo. Es importante aclarar que no hay diferencia en su valor nutrimental. A pesar de todos sus beneficios, alrededor del huevo existen dudas y creencias que se repiten con frecuencia. Por ejemplo, se suele pensar que el huevo eleva el colesterol. Sin embargo, su equilibrio de grasas tiene un efecto protector y en la mayoría de las personas, su consumo no incrementa el colesterol en la sangre.
4: También hay quienes creen que consumir el huevo crudo es mejor. Pero esto no es así. Para aprovechar sus nutrientes y evitar riesgos a la salud, es necesario cocinarlo, ya que crudo puede aumentar la probabilidad de contraer salmonela.
5: Otra duda común es si debe lavarse el huevo antes de guardarlo. El cascarón es poroso y cuenta con una membrana natural llamada cutícula. Al lavarlo y almacenarlo, facilitas la entrada de bacterias. Si el cascarón está sucio, lo mejor es limpiarlo con un paño seco.
4: Y aunque algunas personas prefieren consumir solo la clara, es importante saber que la clara y la yema se complementan. Al desechar una de ellas, se pierden nutrientes esenciales que hacen del huevo un alimento completo.
5: Para un mejor consumo y conservación del huevo, tome en cuenta estas recomendaciones. Evita dejar los huevos o los alimentos que los contengan a temperatura ambiente, ya que el huevo es un alimento muy sensible a los cambios bruscos de temperatura, sobre todo al calor.
4: Revisa siempre el cascarón. Debe estar limpio y sin fisuras. Si están rotos, deséchalos. Así evitarás enfermedades gastrointestinales.
5: Lávate las manos al terminar de manipularlos. Evitarás la contaminación cruzada.
4: No lo consumas crudo. Puedes ponerte en riesgo de adquirir salmonelosis.
5: Ya sea que esté cocido, duro o forme parte de algún platillo, consúmelo pronto.
4: Con información clara, puedes aprovechar mejor sus beneficios y consumirlo. consumirlo de forma segura.
5: No olvides consultar la herramienta ¿Quién es quién en los precios?, ya que te permitirá comparar precios para tomar las mejores decisiones de compra. Entra a qqp.profeco.gov.mx.
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0: Bienvenidos a los 40. Hoy es viernes 2 de octubre. Arrancamos el fin de semana contigo. ¡Qué emoción! Oye, pues, ¿estamos listos para esta aventura? Como cada madrugada, de 6 horas de música continua, de estar conectados contigo, de que nadie nos interrumpa, de acompañarte mientras trabajas, estudias, viajas, coqueteas, ¿no? Haces match también en Tinder, qué sé yo. No importa lo que estés haciendo, siempre y cuando lo hagas con responsabilidad. Y eso sí, siempre en compañía de los 40. Yo soy Lugama y a partir de este momento me desvelo contigo en los 40.
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Escuchas la cadena de radio juvenil más grande del mundo. Oye, hoy es viernes. Hoy toca escuchar a Javi Cam, a Javier Ibarreche y a Gabriela Camacho, que cada vez me sorprende. Es una mujer muy talentosa a la cual admiro, quiero mucho. Híjole, no sé, cada vez que veo cómo entrevista a grandes celebridades, como ahora lo hizo recientemente con Tom Cruise, la forma en la que lo hace, cómo lo disfruta, cómo conecta con las celebridades, que también Javier lo hace de una forma muy peculiar, me hacen sentirme muy orgullosa de tenerlos como compañeros y amigos. Los quiero mucho, pero bueno, ese no es el punto. El punto es de que sí, Digger está en la pantalla grande y de estreno tiene un programa especial con entrevistas con Alejandro González Iñárritu, con el señor Tom Cruise y con todo lo que acontece alrededor de esta producción. Escucha este programa especial hoy viernes en punto de las 3 de la tarde y mañana sábado la repetición a la misma hora, ¿ok? En conexión con toda la cadena. Chécate por favor estos clips que subimos constantemente a través de @deestrenoMX en Insta, en Facebook, en TikTok. Porque, bueno, o sea, es padre escucharlo, pero también ver a las celebridades decirnos la experiencia, decirnos la vivencia que tienen cada vez que filman una película, que la producen, que la dirigen, que la actúan, también es una joya. Y Tom Cruise y Alejandro González Iñárritu, vaya que nos han dado mucho material, así que disfrútalo. Soy Lugama, nosotros continuamos con más música, escucha los 40.

Más música a través de los 40, la radio de los conciertos. Oye, entremos en chismecito. ¿Has visto alguna vez la película Una pareja explosiva, protagonizada por Jackie Chan? ¿Cómo me encantaban esas películas de acción, que además tenían un toque de humor, que como ácido, irreverente, muy divertidas, la verdad? Bueno, pues ha habido muchas modificaciones en la forma en que la audiencia consume el contenido en radio, en plataformas digitales, medios tradicionales y demás. Y lo que nos ha llamado la atención es que en películas como estas, que han sido un clásico de los años 90, al principio hay algunas plataformas que ya lanzan un mensaje donde explican a manera de advertencia: esta película fue creada en una época diferente y señala que algunas representaciones, expresiones y formas de humor pueden considerarse hoy anticuadas y en ocasiones ofensivas. Así el aviso había sido reportado originalmente desde el 2025, pero volvió a viralizarse ahora en redes sociales con esta nueva implementación, en donde tú puedes ver una película de los 90, principios de los 2000 o de más antaño, y ya te tienen como esta advertencia, ¿no? Pero bueno, es un tema también político, y pues de apegarse a las nuevas leyes, normas de consumo, ¿no? Aquí dejo el dato. Pero bueno, vamos con música. Soy Lugama. Escuchas Los 40, la radio de los conciertos.

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0: Gama y tú me escuchas a través de los 40. Hoy es viernes. Oye, estamos en una época donde hay muchas lluvias, hay cambios climáticos y empezamos a vivir situaciones muy atípicas, aisladas, en donde la naturaleza nos está recordando, una, lo frágil que somos, y dos, las consecuencias del cambio climático. Por ejemplo, lo que está pasando en Tokio, que está dando mucho de qué hablar porque ya llevan, pues imagínate esto, o sea, acumula más de 36, 37 días de lluvia, que además de ser esto insólito, es histórico, porque rompió un récord que venía llevando desde hace casi 140 años. Imagínate, o sea, según la Agencia Meteorológica de Japón, es la racha más larga desde que empezaron los registros en 1886. La marca anterior era 33 días entre junio y julio del 2019. Esa cantidad ya se superó en el 2026. ¡Qué cosa! Imagínate lluvia por más de un mes, por más de 5 semanas. Haber afectaciones en muchos sentidos. Pero bueno, aquí te dejo este dato curioso de lo que está pasando del otro lado del mundo. Ahora regresamos a México para disfrutar de este amanecer de viernes 2 de octubre a través de los 40, la radio de los conciertos.
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Mario Gama y tú escuchas Los 40, la radio de los conciertos, la radio que tiene toda la actitud. Oye, hablemos de Bohan Sivanahantan. Es una niña británica de 11 años que acaba de hacer historia porque se ha convertido en la persona más joven en obtener el título de gran maestra femenina en, adivina qué disciplina, ajedrez. Con solo 11 años, esta niña se ha convertido en la gran maestra del ajedrez y está haciendo historia. Imagínate, solamente tiene 11 años. Es la persona más joven en la historia en alcanzar el máximo título femenino de ajedrez. Además, esta niña, dato curioso, aprendió a jugar durante la pandemia y disputó su primer torneo en el 2021 y con apenas 10 años se convirtió en la jugadora más joven en derrotar a un gran maestro. Ella comentó después de haber sido ganadora: "Estoy feliz de haberlo logrado, pero quiero seguir y continuar haciendo historia". ¿Cómo ves? No se conforma y no dudo que, bueno, a ver, ya es la más joven. Yo creo que para que eso se vuelva a repetir sería algo verdaderamente insólito. Pero tener esa mentalidad de campeona, esa inteligencia, esa destreza y esa habilidad, yo creo que ya la hace única, muy única. Pero bueno, aquí te dejo este dato. Tú dime, a los 11 años, ¿qué hacías? ¿Cuál era tu habilidad? Bueno, aquí te dejo esta información. Nosotros avanzamos, ya sabes, con más música de los 40.

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1: ¿Cómo están? Soy Claudia Mejía, un nuevo episodio de Ya Oíste. Esta vez yo, ahí los que me están escuchando, quiero que se pregunten, ¿hace cuánto no se desparasitan? ¿Hace cuánto no desparasitan a toda la familia, a la mascota? Porque también es muy importante. Ahí pregúntenselo porque hoy traemos un tema sobre parásitos. Está conmigo el doctor Jesús Manuel Rodríguez Guzmán. ¿Cómo estás, doctor?
7: Hola, ¿cómo estás?
1: Muy bien,
7: muchas gracias.
1: Y yo quiero saber primero, antes que nada, esta parte de la cisticercosis es igual que la tenia que escuchamos por ahí. ¿Qué pasa con esto?
7: De hecho, justamente eso es algo muy interesante, que es con lo que vamos a hablar. O sea, hablar de cisticercosis realmente es hablar de una fase de lo que es propiamente un microorganismo que se llama teniasis, que es un parásito. Taenia, hay dos tipos. Algo que se le llama Taenia solium y Taenia saginata. La que vamos a abordar para hablar de cisticercos es la Taenia solium.
1: Y me remonto al cerdo, ¿no? Porque pues la misma palabra lo dice. Pero tenemos tal vez este mito muy bien arraigado de que el cerdo no bien cocido, ¡pum!, cisticercosis. ¿Es así o no es así?
7: No exactamente. De hecho, justamente es lo que vamos a abordar en este momento. Tendríamos que hablar de lo que es el ciclo o propiamente el ciclo de la cisticercosis y el ciclo de la tenia. Y hablaríamos como tal, tendríamos que tener en cuenta dos cosas. El cerdo se le conectaría como un hospedero intermediario y al humano como un hospedero propiamente definitivo. Pero ¿qué pasa realmente aquí? Si hablamos realmente de lo que es el cerdo, ¿qué nos aportaría el cerdo? Realmente hablaríamos de esto. El humano o la cadena de transmisión o el mecanismo de transmisión se llama fecal oral. Y realmente en el humano sí ocasionaría tanto teniasis como cisticercosis. En el cerdito no ocasiona lo que es teniasis. En el cerdito solamente ocasiona lo que es la cisticercosis. En el humano, en el cuerpo humano, tendríamos este gusano. El propiamente la tenia es un gusano plano, tiene una cabeza y se caracteriza porque tiene como cuatro ventosas, es decir, cuatro como hoyitos, por así decirlo, en su cabeza. Y tiene unos ganchos que se van atando al intestino. Esto es lo que hace que realmente se fije al intestino. Pero, ¿cuál es la característica de este gusano? Este gusano es hermafrodito, se reproduce por sí mismo, tiene tanto reproductor masculino como femenino. Y es plano, y cada una de estas cositas planitas adentro alberga huevecillos. Y entonces ahí empieza el ciclo. Entonces, ¿qué pasaría con esto? Se va, ¿sabes? Una cosa interesante que me gusta mucho. ¿Cuánto mide este gusano? Mide de 2 hasta 7 metros. ¿Qué? Y eso es muy interesante porque imagínate, en cada una de estas segmentos que se van formando, hay miles de huevos. Entonces, ¿qué pasa justo ahí? Justo ahí lo que hacemos es de que existen prácticas como pueden ser fecalismo a raíz del suelo. Esto es, hago popó, literal, en la tierra, donde ya sea que haya alimentos o incluso un mal manejo de las excretas, ¿no? Como por ejemplo vemos que sí hay un drenaje, pero ¿dónde desfragua esto? ¿Dónde irriga esto? Irriga los vegetales que propiamente se consumen. Y entonces ahí es donde empieza lo interesante, porque entonces sabemos que existen animales que se le llaman de traspatio. Imagínate, las personas hacen popó, literal, ahí está la tierra, y los cerditos, ¿qué hacen? Están todo el tiempo jugando con sus naricitas, consumen esta tierra, los productos que están ahí, los niños salen a jugar, o incluso consumes propiamente algún alimento que ya ha sido irrigado con esta agua. Pero ¿qué pasa? Que en el cerdito entonces encontramos que ya propiamente en la tierra están estos huevecitos. Estos huevos propiamente la tierra no va a hacer que lleguen a la siguiente fase, que es la cisticercosis. Vamos a diferenciarlo aquí. Entonces el cerdito se lo come, esos huevitos en el cerdo sí van a ocasionar que se desarrollen hasta cisticercos, pero ahí van a quedar, no se van a formar gusanos en el cerdo. Aquí es donde viene lo interesante. El humano come la carne, ¿y cómo sería realmente que el humano pueda realmente decir este consumo de la carne pueda ser lo que me origine un alimento mal cocinado? Pero si estamos hablando de que ya el huevo en el cerdo se ocasiona un cisticerco, ¿cómo se puede morir? Con una buena temperatura, con una cocción. ¿Cuánto necesito cocinar la carne de puerco para que realmente no me ocasione la infección? Por 20 minutos a más de 70 grados centígrados. Esto obviamente dependerá mucho, ¿no? Y entonces yo ya me lo como, Y adivina qué pasaba con estos cisticercos. Esos cisticercos es como si tuvieran una capita alrededor, un montón de cosas que son proteínas. Y entonces se desnaturalizan o que se destruyen, por así decirlo, con nuestro ácido clorhídrico. Y volvemos al mismo ciclo. Ahí está el ciclo. Pero esta es la parte interesante, porque yo te dije, de que consumimos el puerco, está el cisticerco, pero eclosiona con el ácido clorhídrico. Entonces dice, bueno, pero va a formar gusanos. Y ese es un ciclo de gusanos. Entonces, ¿cómo realmente se forma el cisticerco? El cisticerco es, ya no involucro propiamente al puerco, involucro el contacto yo directo humano, lo ingiero, pero ¿qué pasaría entonces ahí? Que estos huevitos se van a ir a través de la sangre.
1: Entonces, ahí sí somos completamente responsables, ya el cerdito no tiene nada que ver, porque no hubo un intermediario, entonces ahí sí, por completo somos responsables porque no tuvimos la higiene adecuada.
7: Correcto.
1: Porque si dices que está en la tierra de las heces, que otra persona fue e hizo ahí, entonces llega mi hijo y empieza a jugar ahí, se lleva las manos a la boca, ahí es donde hay la infección.
7: Correcto. Si yo te hablo de cisticercos, la gente no, muy poca gente sabe, por ejemplo, que los vegetales también pueden ser una fuente de, porque realmente si te hablo de cisticercos, ¿qué te viene a la cabeza? ¿Qué se le viene a la cabeza a todos? Los cerdos. Las verduras, aunque las hayas lavado bien, la garantía está desde un buen cultivo, desde que realmente tienes una buena práctica de esto, o un buen manejo de las excretas.
1: ¿Qué hacer cuando sí nos gustan mucho las fresas, y sí nos gustan mucho las ensaladas? Digo, ya hablamos de la puerco, pero ¿qué sí está en nuestras manos? O sea, ¿qué tipo de medidas?
7: Si queremos consumir. A lo mejor los vegetales, no vamos a meter tanto en frutas, sino en general, todo lo que es desinfección que no sea por calor, ya sean frutas, verduras, que sean irrigadas por esto, pues sería lavado y desinfección de vegetales. ¿Qué haríamos? Pues disminuiríamos el factor de riesgo, digámoslo. ¿Cómo lo haríamos? Pues sería a lavarlo con agua potable, claramente, o sea, ya utilizar el agua que esté limpia. Y una cosa que sí vemos son diluciones con clorito, con cloro, ¿no? Que son, le llamamos diluciones de hipoclorito de sodio, que coloquialmente lo conocemos como el cloro comercial que tenemos en casa. Después de que los enjuagamos, retiramos la mayor parte de materia orgánica que a veces vemos, ¿no? Tienen tierrita y esto, lo quitamos y posteriormente podemos hacer estas diluciones con cloro. ¿Cuánto correspondería? Por un litro, estos incluso envases que tenemos de crema y demás que miden un litro, de agua potable, o sea, no que sea de preferencia agua potable, claramente agua purificada, le ponemos aproximadamente 2 mililitros de cloro. ¿Cuánto sería esto? Media cucharadita cafetera.
1: También me genera duda. Hay personas que después de desinfectar vuelven a enjuagar. ¿Está bien o mejor no?
7: Depende. Depende de cómo me lo digas. Por ejemplo, si la práctica es, lo voy a desinfectar y luego le voy a querer quitar los residuos con agua de la llave, pues me refiero al agua corriente, pues evidentemente no sería lo correcto. El agua de la llave, aunque esté purificada, sí tiene ciertos componentes que no lo hacen tan viable, ¿no? En el contexto, por ejemplo, de que si lo voy a enjuagar, pero con agua de garrafón, con agua que a lo mejor es de filtro, de la que tenemos de la llave, de la que filtramos en casita, de estos purificadores, pues perfecto. Lo correcto sería, y de hecho así lo menciona la mayor parte de las etiquetas, lo escurrimos después de la desinfección sin ya meterlo. Aunque claro, tiene que ser dependiendo del producto que utilizamos.
1: Agradezco mucho que estés aquí para poder brindar esta información. Sí creo que nos quedó muy claro esta parte de la teniasis y la cisticercosis, que son cosas diferentes. Claro. Y que ya hablamos que el pobre cerdito solo está existiendo y no tiene la culpa. En sí o directamente, sí, claro. La higiene de manos, la higiene de tus alimentos, la cocción de tus alimentos son muy importante. Entonces, pues gracias por quedarte hasta el final, doctor Jesús. Muchas gracias por estar aquí también.
7: Al contrario, gracias por la invitación y pues también invitarlos a que esto sea una práctica habitual, la desparasitación en casa y pues buenas prácticas higiénicas.
1: Yo soy Claudia Mejía, nos vemos en un siguiente episodio. Hasta pronto.

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1: Vas, Leoncita.

Escuchas la cadena de radio juvenil más grande del mundo. Oye, hoy es viernes. Hoy toca escuchar a Javi Cam, a Javier Ibarreche y a Gabriela Camacho, que cada vez me sorprende. Es una mujer muy talentosa a la cual admiro, quiero mucho. Y híjole, no sé, cada vez que veo cómo entrevista a grandes celebridades como ahora lo hizo recientemente con Tom Cruise, la forma en la que lo hace, cómo lo disfruta, cómo conecta con las celebridades, que también Javier lo hace de una forma muy peculiar. Me hacen sentirme muy orgullosa de tenerlos como compañeros y amigos. Los quiero mucho, pero bueno, ese no es el punto. El punto es de que sí, Digger está en la pantalla grande y de estreno. Tiene un programa especial con entrevistas con Alejandro González Iñárritu, con el señor Tom Cruise y con todo lo que acontece alrededor de esta producción. Escucha este programa especial hoy viernes en punto de las 3 de la tarde y mañana sábado la repetición a la misma hora, ¿ok? En conexión con toda la cadena. Chécate por favor estos clips que subimos constantemente a través de @deestrenoMX en Insta, en Facebook, en TikTok, porque, bueno, o sea, es padre escucharlo, pero también ver a las celebridades decirnos la experiencia, decirnos la vivencia que tienen cada vez que filman una película, que la producen, que la dirigen, que la actúan, también es una joya. Y Tom Cruise y Alejandro González Iñárritu, vaya que nos han dado mucho material, así que disfrútalo. Soy Lugama, nosotros continuamos con más música, escucha los 40.

días. Hoy es viernes 2 de octubre, el primer viernes de este mes y además arrancando fin de semana. Todo está bien, todo pinta para hacer un fin de semana espectacular. Oye, ya nos vamos, pero antes, reconocimiento a Ariana Grande, que se ha convertido en la primera artista femenina en tener múltiples canciones en solitario en al menos 900 días en Spotify global. Dentro de las canciones más reproducidas destacan Seven Rings y por supuesto We Can Be Friends. Soy Lugama y con esto me despido. Llega Impresentables, Riva, Ojitos, Ojos de Huevo y el George. Y yo regreso contigo el próximo lunes al terminar los 40 Global Show. Soy Lugama, te dejo un beso y un abrazo. ¡Mua!

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0: pesos.
1: Buenos días.
0: Buenos días a todos los que nos están escuchando. Impresentables, comenzamos el día. Estamos on fire. Ojitos de Huevo está en la casa.
1: ¿Qué onda, mi George?
0: Riva Pop viene directo desde un concierto.
1: Riva Pop viene.
2: Buenos días.
1: Literal, ¿cómo se dicen? Viene bajando del avión.
0: Viene bajando
2: lechuga,
0: avión, wey.
2: Pero fresca, hermano.
0: Exactamente.
2: Sí, estoy con todos los poderes, con lo que queda de vos.
1: ¿Con los poderes? O sea, ¿con ejecutivo, está, legislativo y judicial? ¿O con cuáles
2: todos
1: poderes?
2: Con esos poderes, exactamente. ¿Sí? Y con los poderes que me da la energía inagotable de la música.
0: ¡Ahí está!
1: ¡Ay, Dios santo! No, Riva Pop, la inagotable
0: es su
1: de la
0: religión,
1: radio.
0: Es su dogma, la
1: ella
0: música.
1: Ella es su propio dogma, ella sigue sus propias doctrinas, sus propios principios, no, así como usted debe de seguir la idiosincrasia del mexicano de que hoy ya es viernes.
0: Así es.
1: Nunca le había yo dado tanto valor al viernes como ahora que soy un godín del entretenimiento, porque la verdad es que antes para mí era un día como cualquier otro, pero ahora entiendo el gracias a Dios que es viernes. Ahora lo entiendo, sí,
0: y
1: lo valoro.
0: Tú y millones de personas que nos están escuchando porque llegó el fin de semana. Bueno, el último día de la semana.
2: Sí,
1: es el último jalón, banda laboral.
2: Último jalón, sí, mi gente latino. Así que si están en este momento levantándose, si les está costando, piensen que ya hoy por lo menos podrán darse un respirito después de las 6 de la tarde, después de las 8 de la noche. En este momento 6:04, pues vamos con toda la energía porque ya estamos listos aquí, Impresentables, con ustedes hasta las 10 de la mañana. Además que hoy tenemos programa de viernes. Es viernes
1: Impresentable. Hoy habrá carne al aire.
0: Ya sé, oigan, les recordamos desde tempranito que el tema de hoy historias de migajeros. Ayer se los habíamos escuchado.
1: Historias migajeras, como diría el rey de San José del Pío Iztapalapa, Rymix. Soy migajero, tengo dinero. Así dice.
2: Hay que poner eso,
0: No la conocía, güey. Sí. Oiga, bueno, si usted tiene historias de migajeros, porque seamos honestos, claro que tiene. Claro que tiene. Márquenos al 55. Mándenos su historia y su audio al 5525-309100. Y si quiere hablar con nosotros, puede hacerlo en las líneas 55-5166-8101 desde la Ciudad de México. Afuera de la Ciudad de México es el 800-006-1000. Y aquí estaríamos cotorreando junto con usted. Pues lo que le haya tocado vivir, esa experiencia migajera que usted quiera compartir con nosotros.
1: México está repleto de historias migajeras.
2: Es una cosa loca. Oigan, pero ¿saben qué, chicos? Tenemos audios que nos quedaron de ayer.
1: No, hombre, ¿cómo así, marica?
0: O sea, vamos a comerlos, sí. Recalentado, lo que sobró, ¿no? Pedimos para llevar, abrimos refri, sí, y nos quedaron varios de ayer. Va.
2: Sí.
0: Que el tema de ayer, se lo recordamos, era el
2: Historias de gosteo.
0: Historias de gosteo.
2: Porque empezó octubre, sí, mes de los espantos y los fantasmas.
0: Oigan, yo borré caché y se me había olvidado ayer en general.
2: Ayer,
0: pero
2: es que
0: yo,
2: la vida.
1: Se te fue el día, o sea, se como que tú vives al día. Pero es una gran filosofía, mi querido George.
0: Gracias.
1: Tú vives como los alcohólicos anónimos.
0: Yo los vuelvo.
1: Solo por hoy.
2: Un paso a la vez.
0: Yo entro a cabina y los vuelvo a conocer diario. ¿Qué les parece?
1: ¡Ah, bien!
0: ¿Qué
1: gusta, ¿Vives? Vives el presente.
0: Ojitos, hermanos.
1: ¿Ese huevo? Ese soy yo.
0: No, me da qué orgullo. Pues la verdad, muchas gracias por tenerme aquí con ustedes.
1: Oye, no, es un honor tenerte nuestro aquí. Y usted viva como
0: 50 George. First Date. Soy el güey de 50 First Date.
1: Ay, viva vamos, como vamos George, escuchar un día a la vez. Un día a la vez. Un día a la
0: George
1: vez.
0: George un día a la vez.
2: El George un día a la vez.
0: Vamos
2: un día
0: a escuchar historias de
1: Felices 24, hermano.
2: Muy bien, historias de gosteo. Tenemos audios de WhatsApp, nuestro recalentado sabroso de ayer. Para empezar a setear el mood aquí en Impresentables, nos vamos con este primer audio.
3: Buenos días, pues no sé si fue gosteo o molestia. Llevamos 3 meses saliendo, había cositas que no me convencían. Pregunté un día, ¿eres heterosexual? Y me dejó de hablar, aunque me disculpe. Pero de redes sociales no me eliminó, entonces no sé.
1: Okay. Ahora, ¿cómo se contestó tú? ¿Se contestó tu pregunta o no? ¿No? O sea, si era heterosexual, a lo mejor no era y solamente eras lo que se conoce como una pantalla. Eras una tapadera de closet, una fachada.
0: ¿Cómo se llama este matrimonio que Eva?
2: La banda.
0: La banda.
2: Matrimonio, la banda. Ah, no, eso es otra cosa.
0: ¿No?
2: Eso es otra cosa.
1: Matrimonio, la banda.
2: La disculpita, pero, oiga.
1: Matrimonio, la banda.
0: Ah, ese es anónimo.
2: Pero se vale preguntar, o sea, pues ella tenía sus dudas y si la persona se molestó es porque a lo mejor sí lo era. En proceso de descubrir su sexualidad.
0: Pues claro, sí, pero si te preguntan, es muy válido que, oye, pues no, la neta, cada quien, pero...
2: Pues sí, no tiene por qué molestarse. O sea, si se molestó es porque a lo mejor algo le estaba checando ahí a la persona y bueno, eso ya es más personal. Yo digo que no fue personal.
0: Chance lo cachó cachándole algo a otra persona y eso fue lo que...
1: Lo cachó cachando. Lo cachó cachando.
0: Ahí está, listo, vamos con Montserrat Oliver. No, no es cierto, no es cierto.
2: ¿Qué?
0: Ya no quedó ese.
2: Vamos ya quedó, con... ya quedó. Sí.
4: Hola, buenos días, chicos.
1: Montserrat.
4: Yo el otro día gosteé a mi esposa. No me hizo de comer algo que a mí me gustaba. La verdad es de que le había pedido que me hiciera una comida y no la hizo por algún motivo. Y la gosteé y me fui a los tacos. Saludos desde Zapopan.
0: Qué bonito.
1: Maldito promotor del patriarcado opresor, pero como Riva y yo lo dijimos, te queda un año, brother.
0: Te queda un año, se va a caer. No, pero entonces fue muy inocente esta historia porque fue en un berrinche que hizo el señor, güey.
2: Un berrinche del señor, güey.
0: Sí. Ay, güey, pero vamos a la comida, me voy a los tacos.
1: No, pero espérate, güey, sabes que tu esposa te hace comer lo que quieres, zángano, madre.
0: Eso tienes toda razón.
1: Lo que de comer y todavía te quejas.
2: Pero miren, él aplicaba para lo del tema del berrinche cuando tuvimos ese tema del día también. Claro. Si le hace berrinche a su esposa. Sí.
0: Pero qué tal que le hizo aquí como Choco Crispis con sardinas, güey.
1: Huevos conejote.
0: También es como mejor te voy por unos tacos, ¿no? La neta.
1: Sí. Unos huevos conejote, imagínate.
0: ¿No te gustan los huevos conejote?
1: Bueno, conejotes estos.
2: ¡Ah!
1: Oye, audiodescripción, procede a señalarse el bíceps. Audiodescripción para la gente que es.
0: Hoy haz audiodescripciones de tus movimientos.
1: Voy a hacer audiodescripciones de mis movimientos.
2: Hoy es viernes.
0: Se rasca los huevos.
1: Se rasca los huevos.
2: Se está rascando los huevos en este momento.
1: Se saca un moco y se lo lanza al George.
2: Ahí está.
0: El George lo cacha.
2: En serio, qué bonito empezar la mañana así. Sabemos que ustedes también, muchos ya están chambeando, ya están trabajando. Otros a lo mejor están en medio despertando o en el tráfico ya. Porque
0: gimnasios.
2: Hoy, curiosamente, ya había un poco de tráfico, debo decir. ¿Sí,
0: crees que nos pongan en gimnasios?
1: Sí,
0: somos muy de gimnasio.
1: Somos muy de gimnasio.
0: Porque somos muy fuertes.
1: Sobre todo cuando somos muy fuertes, muy físicos.
0: Exacto.
1: Y sobre todo cuando ponen esta rola, ya sabes, cuál de Tanaka, Tanaka, Tanaka. Esa.
0: Esa, ya sé.
1: Esa rola que está aquí en la programación de los 40, que es como de zumba.
0: Ándale, güey.
1: ¿No?
0: Ándale.
2: Ahí empezamos a bailar nosotros.
0: Ah, sí.
2: Tenemos que hacer la impresa en coreo.
0: Sí, estaba el de Montserrat.
2: Ahora sí llegó Montserrat.
0: Vamos a escuchar el de Montserrat.
2: Mau ya lo está mandando.
0: Montserrat Oliver.
3: No tengo historia de gosteo, pero me recomiendan gostear. Estoy saliendo con una niña que como que no le entra a todo. Dice que tiene miedo porque yo soy una heterocuriosa.
1: Okay.
3: Pero no, la verdad es que estoy muy... pues sí, me encanta, quisiera que todo fuera formal, que todo fuera bonito. Me trata súper bonito, pero de repente me trata horrible, súper celosa. Y de repente, bueno, cada que puede me manda al diablo, entonces...
1: No,
3: yo
1: hermana.
3: Soy una arrastrada, porque cada que me manda al diablo, yo le ando ahí rogando, arrastrándome, migajeándole.
2: Mírela.
1: Ahí está, ya cayó la primera. Ya cayó la primera historia.
0: ¡Se
1: fue! Matamos dos temas. Por dos pájaros de un tiro.
2: Qué hermoso y sí, hermana, a lo mejor, pues ya tú lo dijiste.
1: Sale ahí.
0: Pero a ver, creo que sucede mucho en el mundo de las lesbianas, ¿no? Como que luego como que está
2: arriba
0: todavía.
2: Las lesbianas.
1: Las lesbianas.
0: Como que
1: están?
0: Todavía están descubriéndose y como que las que sí están full ya comires con su nueva vida, ¿no?
2: Ajá.
0: Bueno, no nueva, siempre ha sido así. Siempre ha sido así. Pero con su.
1: No, pero te entiendo.
0: Como que las que todavía no saben si quieren hacer esa nueva vida, como que las dejan ahí mal paradas. No sean así.
1: Es que hay mucho miedo, ¿no? Aunque ya estén cambiando, digo, yo no soy gay ni mucho menos, pero tengo amigos y amigas y lo que se ve, no se juzga. No, lo que se ve es que la realidad. Es que aunque pareciera que es el siglo XXI y que hay mucha tolerancia, hay mucho rollo con la diversidad sexual, todavía hay mucho miedo y hay muchos tabús en las familias, aunque no lo pareciera, a salir del closet, ¿no? Y hacer lo que quieres
0: pues
1: ser.
0: Pues sí, pero qué culpa de la pobrecita de Montserrat, porque ella ya sabe que quiere.
1: Ella ya sabe.
2: No es tan fácil salir del closet, hay que hacerlo cada quien en sus
1: términos. Y menos del buró de crédito, Riva Pop.
2: Ese es más difícil de salir, definitivamente. Sí. Pero lo cierto y positivo es que si Monse nos está contando que a lo mejor ella está un día bien, al otro día no, una cosa sí, una cosa no, pues o sea, o le pregunta y ya llegan al punto de definir, o ya que la deje en paz, pero entonces habla, amiga, Monse, pregunta. Pregúntale.
0: Claro. Yo tengo una historia. Bueno, o sea,
1: ve al grano, exacto.
0: Una vez platicada con un compa que es gay, respecto a otro compañero de la chamba que también claramente era gay, pero que él nunca lo había mencionado. El otro es abiertamente gay, o sea, sí, es súper.
1: Lo va descarado. ayahuasca.
0: Ah, sí, sí, y es poca madre. Divertidísimo. El caso es que este güey nos decía, yo le decía, ¿por qué no? Pues no tiene nada de malo, ¿no? Pues que nos lo diga y ya. Y él me dijo, es que cada quien tiene su tiempo para salir del closet. Y
1: eso es verdad.
0: Tú no lo puedes sacar aunque tú ya lo sepas.
2: Entonces,
0: tú respetas su proceso y fue como, ah, ok. A mí digo, porque pues para mí me da igual, ¿no? Para mí ya era como hasta obvio. Pues
1: yo saqué del closet a mi mejor amigo.
2: No, ¿en serio?
1: ¿Les cuento cómo fue eso?
0: ¿Cómo, güey?
1: Pues es que mi amigo en su cumpleaños pidió que le hicieran, él no es comediante ni mucho menos, pero le gusta, pero en algún momento lo fue, y pidió que de cumpleaños le hiciéramos un roast.
0: No.
1: Y entonces, en ese roast, yo la verdad, ya estaba un poco ebrio, y en ese roast, yo lo saqué del closet enfrente de sus papás, y dije quién era su novio de toda la bola de los que estaban ahí.
0: No, qué momento.
1: Pero hoy la suegra se lleva muy bien con el novio, son una familia muy feliz, de nada.
2: Y lo importante es que siguen siendo amigos. A lo mejor ese era el
1: es mejor amigo. Es
0: ahora
1: mejor.
0: También mira, te pones ahí si pides que te hagan un roast, güey, también, sí, ¿no?
1: También,
0: o sea,
1: ¿no?
0: La neta.
2: Y si no haces el disclaimer de, oye, mis papás a lo mejor no saben ciertas cosas.
0: Exacto.
1: Para quienes no sepan que es un roast, exacto, es una especie de homenaje, pero híjole, con insultos que tienen que llevar comedia. Es importante decirlo, no es insultar por insultar,
0: no.
1: sino insultos que tienen que llevar comedia. Y lo más recomendable es que sea entre gente que se conoce, entre mejores amigos, entre compas. Porque
0: gente con la que ya tengan una conexión psíquica.
2: Sí. ¡Ah! Empezó George con todas, se nota que es viernes. Gracias por celebrar a George. Lo celebramos también a todos ustedes que están decidiendo empezar su mañana con nosotros. Impresentables, vamos a seguir totalmente en vivo en nuestra transmisión de YouTube. Y pues vamos a escuchar entonces a Aitana, porque ya nos la mandó el George.
0: ¿Que te sacó del closet a ti?
1: Ah, también,
2: sí,
1: ¿verdad?
2: No, yo creo que así, a ver, ¿quién me desclosetó? No, déjame pensar.
0: Piénsalo bien, escuchamos la rola y nos
2: decimos bien.
0: Esto es Impresentable.

0: historias, así que envía tu impresa audio a nuestro WhatsApp 55 25 30 9100.
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0: 9100. Impresentables, estamos al aire siendo las 6:25 AM. Estoy en esta bella mesa de trabajo con el George.
1: What up, gente, buenos días a todos. ¿Cómo están?
0: Con ojitos de huevo.
2: Buenos días, huevos días para todos.
0: Huevos días, ya nos están diciendo en YouTube. Yo soy Riva Pop y pues estamos listos para traerles el clima.
1: Sí, recuerden que nosotros esta semana nos dimos la licencia de elegir el clima que les va a tocar. Lo sentimos mucho. Sí. Lo sentimos mucho, pero es lo que les tocó. Porque pues podemos, ¿no, ojitos?
2: Se puede. Somos como la reencarnación de los dioses de la mitología mexica, maya, de toda la prehispánica, y nosotros controlamos el clima.
1: Exactamente, así que...
0: Y yo vendría siendo una diosa muisca porque soy de Colombia.
2: Exactamente.
1: Ahí está.
2: ¿Una diosa qué?
0: Muisca.
2: Muisca.
0: Ahí está. La mira tenemos.
1: Nomás, eso no me la había venido, ¿eh?
2: Hacía un comercial, ¿no? 8 de cada 10 gatos prefieren. No es cierto. Ya.
0: Parece un comercial, pero no lo es. No lo es. Vamos mejor a darles el pronóstico a la gente de Monterrey. A ver, ¿qué va a tener Monterrey? ¿Qué les damos a Monterrey?
1: Yo siento que estaría bueno que les haya lluviecita porque, digo, si vamos, les ponemos una máxima de 30. Ahí les va.
0: Calor, como siempre.
1: Máxima de 30 y lluvioso. ¿Les late?
0: Me gusta.
2: Máximo de 30 lluvia. Oye, bajó en Monterrey ahora sí, ¿no?
1: Sí, bajó, por eso digo, para que
2: estaban en 37, 38, 40, ¿no?
0: Está fresquito, la verdad.
1: Que les toque fresquito, que les toque más fresco.
2: Muy bien.
1: Porque para ellos 30 es leve.
0: Sí, es leve.
1: Ya ves que nosotros decimos, hace calor, y ellos te dicen, no, acá está peor.
2: No, y hace calor, y en la disco subiendo el vapor.
0: Oh,
1: y luego te dicen, hace frío, no, acá hace más frío. Entonces, ahí está. Entonces, extremos. Les va a tocar lluvioso 30, leve la nieve, para que sepan.
0: ¿Sabes qué? También yo digo que hoy en la Ciudad de México, ¿por qué no? Yo ya ayer salí, yo ya no quiero salir, vamos a tener lluvia.
2: ¿Lluvia?
0: Lluvia.
1: Entonces, como tú ya saliste, entonces vas a echarnos a lluvia para
0: pues
1: todos.
0: Pues sí, hay que limpiar la ciudad para que los pulmones de la ciudad respiren.
1: Está bien, Riva.
2: ¿Cómo a qué hora va a llover, Riva? Porque voy a salir a andar en bici, pensaba yo.
0: Yo digo que por ahí en la tarde, tranqui, no va a ser tan temprano.
1: Okay.
0: Va a la lluvia más tardecito.
2: Okay.
1: Bueno, pues va a estar lluvioso con una máxima de 25 grados centígrados.
0: Igual
1: aquí, en la bella y apestosa Ciudad de México. Si usted se acerca al aeropuerto, va a tener un hedor delicioso.
2: ¿Un hedor?
1: Delicioso basura quemada.
0: Terminó.
2: Esta hermosa ciudad donde en una sola calle puede oler a caca y a garnacha al mismo tiempo.
0: Garnacha.
1: Oigan, nada más.
2: Garnacha.
1: Sí, si usted tiene perros, recoja la caca de su perro.
0: Uy,
1: porque eso también es parte del olor de la ciudad, ¿eh?
2: Nada, sí.
1: Claro. Guanajuato, ¿qué le damos a Guanajuato, ojitos?
2: ¿Qué le damos?
1: ¿Se hace lluvioso?
2: Órale.
1: Órale, va.
0: Sí,
2: pues, que se mojen tantito los callejoncitos.
1: Ándale, ¿no? Para que se den sus besos mojados.
0: Puro clásico del perreo. Me gusta cómo están pensando mis muchachos.
1: Máxima de 29.
2: Nos estás evangelizando,
1: lluvioso,
2: arriba.
1: Lluvioso.
0: Sí, para las callejonías.
1: Y mi bello Guadalajara, que queremos tanto aquí en presentables. A ustedes no les vamos a dar lluvia.
0: No.
1: Pero les vamos a dar un día medio nublado.
0: Toldadito, diríamos en Colombia.
1: Toldadito.
2: Como el toldadito de plomo.
0: Toldadito de plomo. Okay.
1: Un día toldadito.
2: Toldadito.
0: Pues tengámosles una máxima de 28 grados centígrados.
1: Listo, ni le movamos.
0: Ya,
1: y como ahí. También a medida de los queremos un chorro, la verdad, de verdad, les mandamos a todos besos en su boca.
0: Todes.
1: De 3 segundos. Todas. Una.
2: Dos.
1: Tres.
0: Esos fueron más de 3 segundos.
1: Ahí está.
0: Pero está bien.
1: Medio nublado con una máxima de 36 grados centígrados en Mérida, porque ustedes se la saben y si alguien ha vivido, un clima infernal. Luego es allá en Mérida, la verdad, ¿no?
2: Tremendo.
1: Sí, güey, luego está muy heavy, carnal.
0: Sí, está heavy. Pero vámonos ahora para nuestro hermoso Puerto Jarocho, Veracruz. Los queremos tanto, ¿saben qué? A ellos no quiero que les entiendan.
1: Sí, lluvia. Despejado, ¿no?
0: Despejadito.
1: Es que ¿saben qué? La verdad tenemos preferencia hoy, nada más, porque la gente de Veracruz nos marca mucho.
0: Sí,
1: entonces,
0: sí.
1: Entonces, como está en nuestro poder, les vamos a dar un día soleado, con una máxima de 32, viernesito, súper bien. Y un par de caguamas acá aquí.
2: Con ostiones.
0: Sí, uy.
2: Con ostiones, porque eso están en Veracruz, entonces le echan ahí tantito molusco afrodisiaco y vámonos.
1: Oigan,
2: vámonos,
1: y mi hermoso Mexicali que nos escucha.
0: De toda la vida,
1: mi hermoso Mexicali.
0: También despejado. Yo
1: ¿Se
0: digo
1: te hace?
0: Que sí, despejado.
1: Riva decide Mexicali hoy. Porque yo siempre le tiro buena onda a Mexicali, pero yo quiero ver, ¿le vas a dar buena onda también?
0: Obviamente, siempre hay que darle amor a Mexicali. En el 90.7 nos están escuchando todos 90.7. Los que recién empiezan el día. Pues vamos a darles además calor, porque hace calor.
1: Hace calor.
2: El disco subiendo el vapor.
1: W.
0: Eso, 38 grados centígrados para Mexicali.
1: Mira, nada más. Ahora, Cuernavaca, que nos queda bien cerquita y cotorreamos bien seguido allá en sus bellas albercas.
2: ¿Cómo?
1: Ahora, tengo que decir, los árboles más interesantes, fíjense, con la edad me he empezado a fijar mucho en los árboles.
0: Es de señor, yo ya tomo fotos.
2: Es un síntoma de ser señor, ver los árboles.
1: Sí. Bueno, pues Cuernavaca tiene unos ejemplares más interesantes de árboles de todo México. ¿Eh? No, lo quiero, te lo juro. La gente de Cuernavaca lo sabrá y lo podrá decir. De repente van pericos volando, muy bonito. Pero les voy a dar un día lluvioso nada más porque puedo.
0: No, porque están cerca de la Ciudad de México.
1: Sí, porque pueden, sí.
0: Así que ahí está, van a tener
2: su lluvia. Pajaritos ahí.
0: Sí, pero igual vamos a subirles un poquito. 27 grados centígrados como máxima, creo que está bien.
1: Ahorita está nubladito, pero sí, va a estar bien. Va a estar
0: rico,
1: bien,
0: sabroso.
2: Van a estar bien mis cuernavachos.
0: Los cuernavachos.
1: ¿Cómo es? ¿Los guayabos? No.
0: ¿Cómo se le dice a la gente?
1: ¿Guayabos? Guayabos, ¿no? ¿Guayabos? A Cuernavaca son los guayabos.
2: ¿Les dicen guayabos?
1: Wow. Sí, güey.
0: Saludo, ¿qué? Gente guayaba.
1: Sí, dicen los guayabos.
2: Bájate del guayabo.
0: Bájate. Guayabo se le dice a la resaca en Colombia.
1: Yo sé, a mira, a la gente de Cuernavaca se le llama, son crudos colombianos.
2: Son crudos.
1: Puro crudo colombiano.
2: O también se lo comen crudo, porque guayabo también es otra cosa. En,
0: guayabo.
2: En, aquí.
0: Así.
2: Estar trepado en el guayabo.
1: Ah, claro, sí es cierto, güey, sí es cierto, güey.
0: En el guayabo. Pues muy bien, ahora vámonos a Mazatlán. Mazatlán,
2: ¿qué? Con trompetas y tubas. Así,
0: así los
1: ¿qué decidiste darle a Mazatlán, Río?
0: En el 98.7 nos escuchan en Mazatlán. Les mandamos saludos, besos, picos y abrazos. Poco nublado.
1: Ahí está, listo.
0: Poca nube.
1: Poca nube, pero nube.
0: Pero nube.
1: Para que es como una lección de vida. Poca nube, pero nube, para que sepas que siempre va a haber una nube.
0: Una nube.
1: No te agüites.
0: Una.
1: Con una máxima de 36, ¿no?
2: Ok. Ahí
0: va. Está bien.
1: Y Ensenada. Ensenada.
0: Uy, que soleado. Ya tengo ganas de ir a comer ensenada después de esa charla que me dijeron. Ayer dijeron,
2: de los tacos de pescado,
0: que de los lugares donde mejor se come en la hermosa República Mexicana Ensenada. Es Ensenada.
2: Sí,
0: es.
2: Sí, en La Baja.
1: Y justo estamos hablando de chelas en YouTube y en Ensenada. Hay una muy buena cultura chelera, la verdad.
2: Y no, y de vinos.
1: Y de vinos también.
2: ¿No? Tienen, sí, tienen viñedos y todo este rollo.
1: Riva, tenemos que ir. Invítenos a Ensenada a transmitir junto
2: Invítenos.
1: Con ustedes.
2: Yo ya voy a estar por allá con ustedes la próxima semana, ¿eh? Ahí los veo. Gente de Ensenada.
1: Ojitos.
2: Y Mexicali también.
0: Y Mexicali, oigan.
2: Y mañana en el Cuevón de Ciudad de México.
0: Yo ya compré mis boletos.
1: Ahí está.
2: Ya Riva Pop, mañana ahí te veo, ¿eh?
0: Sí, ahí estoy, Mocho. Si sabes contar conmigo, cuenta conmigo.
1: Eso. Eso.
0: Ahí estaremos. Muy bien. Oigan, pero hay una ciudad muy bonita que está ubicada en San Juan Bautista Tuxtepec, en el bello estado de Oaxaca, México, que se llama Camarón Sal Si Puedes.
1: Camarón Sal Si Puedes.
2: Camarón Sal Si Puedes.
0: Hay una canción que se llama Sal Si Puedes, de hecho.
1: Pero ¿sabes qué dice? A ellos les va a tomar tormenta eléctrica.
0: No. A los tormenta que más mal, sí, les vas a mandar ese clima.
1: Perdón. Es que Sal Si Puedes, a ver si pueden. ¿No?
0: Deberían marcarnos de Camarón Sal Si Puedes, nos encantaría.
1: Sí, márquenos, por favor. Van a estar en su casa, de todos modos está lloviendo.
2: Sí, exacto.
1: Va a estar lloviendo, entonces si pueden.
2: Qué mejor que para pasar las vicisitudes de una tormenta eléctrica, que se queden encerrados en su camaronesca casa y pues hoy no salgan porque no pueden.
1: Oiga, no pueden, pero no pueden. Tampoco salga.
2: Tampoco saquen el camarón.
1: Sí, no, olvídenlo.
2: Oiga, no lo saquen a orear hoy.
0: Le hicieron, digamos que honor a su nombre en la pandemia en 2020, porque todos los habitantes de Camarón Sal Si Puedes se organizaron de forma comunitaria y cerraron por completo los accesos del pueblo con guardias vecinales. O sea, se tomaron en serio el nombre de Sal Si Puedes.
1: Ya sé cuál es, llama, claro que supe.
0: Genios, de verdad, porque pues digamos que preservaron la salud.
1: Y tienen la tradición de la rama en diciembre, que al tener, dicen que como tiene una influencia jarocha muy grande debido a la cercanía con Veracruz, porque están muy en corto.
2: Okay.
1: En diciembre no solo realizan las típicas posadas mexicanas, güey, también practican la tradición de la rama, donde los jóvenes adornan una rama de árbol con faroles de papel, cadenas de colores y globos, y van de casa en casa cantando
2: con una rama
1: versos pícaros y tradicionales de la cuenca para pedir el aguinaldo.
2: Como del son jarocho, ¿no?
1: Como esas.
2: Yo tenía un amigo llamado Jorge Alejandro. Ay, yo tenía un amigo llamado Jorge Alejandro. Que dice que si llegas tarde, tú de preferencia llegues meando así.
1: ¡Eso!
2: ¡Ay,
0: hazme una, hazme una!
2: A ver.
0: Yo quiero una.
2: Ay, hermana, ay, hermana colombiana, yo te invito a que pruebes la banana. No, yo te quiero mucho, Riva Pop.
0: Es viernes.
2: Pero es que es viernes.
0: El cuerpo lo sabe.
1: Me encanta.
0: Esto me hace decir,
1: mira,
0: wow.
1: mira, el Mao.
0: Wow.
1: Mao Moyo anda
0: con su banana.
1: El plátano, pero como que no lo muerde, nada más lo chupa hasta que se hace chiquito.
2: Yo les tengo que decir algo sobre Mao Moyo.
0: ¿Saben qué? Ya saqué la banana.
2: Ya saqué la banana. Mau Moyo no se va a graduar de Lazarillo, ¿eh?
1: No, Mau
2: Moyo. No se va a graduar de Lazarillo porque hace rato me dijo, ven para acá, y señaló para otro lado.
1: Ay,
2: no.
1: Es pícaro, es pícaro, pícaro. Club.
0: Yo siempre temo cuando soy, cuando le doy indicaciones a Lujitos, lo voy a confesar, porque yo soy muy mala con la lateralidad, entonces para mí la izquierda y la derecha se me confunden. Entonces,
2: pero tú
0: siempre...
2: eres tú y se te perdona todo, Río.
1: Sí, no te preocupes.
0: Pero siempre como que, ojitos a tú. Derecha.

0: lado.
1: Pero oiga, bien,
2: poquito, seis. Poquito.
0: ¿Me ponen seis?
2: Pero entró.
3: Yo sí me rajé porque yo sí intenté meterlo dos veces y no me escucharon.
0: Pero bueno,
3: Río
0: viene sensible hoy.
1: Sí, bien sensible.
0: La hicimos llorar con Britney, ya lloró tres veces. Iba media hora.
3: No más. Baby Wow. Vámonos mejor con Karol G, Jude Line y Rusowski. Oigan que hay noticias de Karol G y Bruno Mars para seguir alimentando los rumores, pero les contaremos más adelante. Por ahora vámonos con esto, la número uno de los 40 regresará la próxima semana. Descúbralo acá en Impresentables.
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8: La temperatura, 25 grados.
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1: Me encanta eso.
2: Ya sé.
1: Gente que no. Somos la gente que
2: somos la gente que no.
1: Impresentables, estamos totalmente en vivo y en directo. También estábamos hablando de lo bueno que charlamos en YouTube. Es que, en serio, el coto se pone muy personal en YouTube.
2: Se pone muy personal. Vayan a YouTube para que vean lo que sucede detrás de la radio, detrás del micrófono. Pero sobre todo para conocernos más íntimamente, tanto a Riva Pop como a George como a mí. Porque aquí realmente contamos nuestras cosas más a fondo.
1: Más a fondo. Claro. Oigan, nos saludan también. Un saludo a los impresentables, Gaber, que cuyo nombre es Johnny, y Gaber es por sus apellidos, no vayan a pensar mal, dice, buen día mis impresoñables. Ajá, él siempre se supera siempre, a sí mismo. Sí, dice. No sonó mi alarma, ya me atrasé para llevar a las niñas a la escuela.
2: No, Johnny, corre.
1: Que no le pase.
3: También yo hoy dice, casi cometo el error de darme los 5 minutitos. Casi lo cometo.
1: Yo debo decir que lo hice y sí me levanté a los 5.
3: ¡Eso, Riva!
1: Que lo logré y era un día difícil porque ayer sí trasnoché harto.
3: ¿A qué hora te dormiste?
1: 12:30.
3: ¿Qué?
1: Sí.
2: Guau, wow, Riva. Sí, ¿cómo te sientes ahora? ¿Cómo te fue la trasnochada?
1: Lechuga, como fresca.
3: Eso.
1: Pero acá estábamos echando, o sea, pasándola bueno. Miren, no me cuesta la madrugada porque vengo a verlos a ustedes y a estar aquí despertando una hermosa nación.
2: Es una gran responsabilidad la de nuestros hombros.
1: Sí, la verdad, sí. Entonces no les podía fallar. Jamás les fallaré.
3: No, y según yo, tu horóscopo dice que... A ver, bueno, vamos a escuchar los horóscopos.
1: Me encanta.
3: ¿Tú quieres cáncer, verdad?
1: Yo soy cáncer.
3: Porque ya saben que la nana Calista nos manda los horóscopos todos los viernes.
1: Ajá.
3: Y llegó el momento. De los... Bueno, no sé por qué a mí los horóscopos me dan ese vibe, pero vamos a escuchar primera tanda de la nana Calistar con los horóscopos.
4: Soy nana Calistar y estos son los horóscopos del día. Comenzamos con el signo de Aries. Aries, no le bajes el precio a tu talento, mi vida. Recibe los cumplidos y cobra sin pena. También celébrale sus logros a tu piores nada sin hacer esa cara de fuchi, mi amor. Para el caso de Tauro, eso que esperabas podría destrabarse de la noche a la mañana. Ponte las pilas y no gastes dinero que todavía no te llega. Dale espacio al amor y no lo traigas con correa. Continuamos con el signo de Géminis. De tanto presionar el trabajo, ya te estás exprimiendo demasiado. Haz una pausa. Con quien te gusta, bájale a la carrilla. También se conquista hablando bonito, mi querido Géminis. Continuamos con el signo de Cáncer. Recupera la picardía con tu pareja. Los besos, los abrazos, los apapachos. Si estás soltero, arréglate por gusto. Que el espejo también reciba buenas noticias.
2: ¡Órale, Riva Pop! Continúa.
1: Es que, híjole, tengo que recuperar la picardía.
2: Continúa tú con la picardía, por favor, dale ese vigor y esa sal y esa pimienta al Dani, al buen Dani.
1: Un beso a mi marido hermoso, precioso, que sí. Ay, hoy le dije que qué lindo se ve dormido.
3: Ah.
1: Ay, sí. Es que se llama, es que él tiene la espalda toda tatuada. Amigos, qué lindo.
2: Porque no habla.
1: Es que se ve hermoso porque no habla.
2: Él es bien hermoso dormido porque no hablas.
1: Es bien lindo mi marido, ¿verdad? Pero sí, vamos a recuperar la picardía este
3: fin
1: de semana.
3: Fíjate que a mí, Riva, me da miedo volver a si llegara a cortar con Bárbara, que no va a suceder, pero si llegara a vivir en la vida de soltero, me daría pena que me vean dormir. Duermo horrible. Sí.
1: ¿Por qué?
3: Es lo que más pena.
2: Babeas, roncas.
3: Como que ojo abierto.
1: No,
3: boca abierta.
1: Que Bárbara mande foto, por favor.
3: Este, neta, parece como foto de C4 Jiménez mío. No, es atractivo. No es atractivo.
2: Ay, no. Oigan, y lo que le dijo Nana Calista a Aries, creo que es un mal de todos los artistas. De repente el valorar tu propio talento y como que. Como que es una, no sé si es de la banda mexicana en general, pero da pena cobrar, ¿no? De repente.
3: ¿Por qué?
2: ¿Por qué pasa eso? ¿Por qué pasa eso?
1: Yo creo que eso es muy
2: latinoamericano. Valoremos nuestra chamba.
1: Valoremos
3: de país conquistado, tienes que decirlo, tienes de país conquistado.
2: De país conquistado.
1: No lo quería decir, pero sí lo quería decir.
3: No, eso sí.
2: Pues tal vez tiene algún sentido antropológico ahí de eso. De la sumisión, ¿no?
3: No, y sabes que está mal, y esto lo digo, lo platico también, entre colegas laborales,
1: sí.
3: Hablen de lana,
1: sí.
3: Porque luego uno está ganando más que el otro de manera injusta, y más las mujeres luego las tiren como
2: sí,
3: ahí con un
2: con menos sueldos,
3: en la garganta, sí. Nada más porque no quieren hablar de dinero, háblenlo. Y exijan lo que les toca.
1: Eso está increíble, ¿no? Qué gran consejo, George. Así que lo saben, para los Aries y
2: ahora,
1: para todos.
2: Hablen de dinero en buena onda, porque también luego hay banda que no solo habla de dinero, sino que mamasea.
3: No.
2: ¿Cuánto gana?
3: Sea entre colega real, como lo que decíamos, como entre compas.
2: Entre
3: oye,
2: compas.
3: Güey, ¿tú dónde estás?
2: Oigan.
3: ¿tú qué pedo? Sí, para ponernos de acuerdo.
2: Exacto, ya, ya firmaste, ya facturaste todo.
1: Exacto, sí es importante acordarnos de enviar las facturas, recuerden.
3: Ay,
1: sí,
3: de veras. Oigan, y Géminis, háblale bonito a tu crush también, hablando bonito, sí, se conquista.
2: Y arréglate el
1: ojo con la carrilla.
2: Sí,
3: el ojo con la carrilla, too much. Vámonos con la siguiente tanda de horóscopos.
4: Continuamos con el signo de Leo. Leo pide cariño sin montar una telenovela, mi amor. Un cambio podría quitarte un pendiente. Que dejen de contarte del ex. No necesitas boletín de sus desgracias. Para el caso de Virgo, tu familia quiere convivir, no pasar inspección. Acepta, ayuda y bájale ese reglamento que traes en tu cabeza. Para darte un abrazo, ya parece que necesitan sacar ficha, mi vida. Continuamos con el signo de Libra. Libra, no reserves tu día para planes sin confirmar. Si alguien se compromete sin preguntarte, frénalo y guarda la intimidad. No todos merecen conferencia de prensa. Y seguimos con el signo de Escorpio. Dices que te aburres, pero rechazas cualquier novedad. Anímate a probar algo distinto. Dale vuelo a hilacha, mi querido Escorpio. Si vuelve una amistad, no le festejes bromas que ya te estaban incomodando.
1: Uy, eso es importante. Mira, y es la risa del George, definitivamente. Oigan, es que los Virgos sí son muy, muy perfeccionistas y les cuesta mucho aceptar ayuda, como que es ese tipo de gente que quiere hacerlo todo solo y que cree que solo lo va a hacer mejor. Así que, Virgo, ya lo sabes, convive con tu familia, bájale dos rayitas.
3: Chill, bro.
1: Chill, bro. Chill, ayuda. Bro. Se vale. Es difícil aceptar ayuda, ¿no?
3: Es muy difícil aceptar ayuda.
1: Muy difícil.
3: Pero si tienes la virtud de tener gente cercana, déjate querer, carnal. Déjate querer. Luego es difícil, como bien dices, Riva, pero es necesario.
1: Sí.
3: Es necesario.
2: Sí, sí. Y es parte de la vida, ¿no? Sí. Como que de repente es difícil apapacharse, como que estamos tan inmersos en nuestros rollos, en lo laboral, en lo personal, que cuesta trabajo. Déjense querer. Es más, así como hoy, así voy a hacer lo que hace el George. Hoy te invito a que si tú estás con tu pareja,
3: exacto,
2: le des un arrimón.
3: Bien,
2: en este momento, y si estás con un desconocido, también. Al señor de la tiendita, ahorita, si le estás comprando ahorita medio kilo de huevo, dale una rimona. Acércale.
3: Bienvenido al mundo de los consejos, ojitos. Gracias. Están padres, ¿no?
2: Se siente padre.
3: Se siente padre, güey. Sí,
1: sí, vamos a animarnos a dar más consejos. Sí. Les estamos contando los horóscopos del fin de semana con la Nana Calistar. Oigan, para Leo, los Leos son bien dramáticos.
3: Sí, sí, te sé.
1: Pero re dramáticos. O sea, los drama queen del zodiaco son los y las Leo. Con todo el amor del mundo, y también el tema del orgullo. Entonces, ya saben, pidan cariño sin drama.
2: Sin drama. Oye, ahorita que decías eso de lo de latino, en referente a lo del dinero y del país conquistado, también los latinos tenemos una gran tendencia al melodrama, ¿no? Crecimos con tanta telenovela.
1: Sí somos.
3: Sí, ¿verdad?
2: Crecimos con tanta telenovela que sí, como que necesitas drama para vivir cuando no es necesario, ¿eh?
3: Oigan, si no le den una cachetada a alguien nada más porque no están de acuerdo con algo.
2: Sí, besitos, no. Eduardo Yáñez, tú no eres el vínculo de nada, brother.
1: Ahí está, pues vamos con la siguiente tanda de horóscopos este viernes con la Nana Calistar en Impresentables.
4: Continuamos con el signo de Sagitario. No escondas una respuesta seria detrás de un chiste. Habla claro y evita probarte en cuestiones que te van a calentar. Luego se enfría la emoción y te queda el compromiso. Continuamos con el signo de Capricornio. Para el caso de Capricornio, no mandes ese mensaje con coraje. Bien. Podría acabar de gira por otros teléfonos. Reduce compromisos y evita pleitos ajenos. Ya tienes suficiente con tu novela, mi querido Capricornio. Para el caso de Acuario, busca esa amistad que extrañas sin presumirle tus trofeos.
1: Okay.
4: Si alguien te gusta, demuéstraselo. De tanto hacerte el interesante, van a creerte desinteresado. Toma. Y continuamos con el signo de Piscis. Mis queridos Piscis, pon atención a una oportunidad de venta y escucha sobre todo a los tuyos. Si hay un desacuerdo, háblenlo. Un ramo de flores no trae la razón incluida. Y bueno, estos fueron los signos. Que tengan un excelente día de parte de Nana Calistar.
1: ¿Qué sabe la Nana Calistar?
2: Oye, ¿no es serio que todos sean pareja? Porque oye, de repente hay cosas como eso de que, ay, si no le gustas, no te hagas el interesante. Pero lo que dijo de, háblale a tu amistad que extrañas sin presumirle tus trofeos. ¿Cómo es difícil salirnos de esta cosa, mi George, de ese gol atrás?
3: Nos tocó hablarle a un amigo y decirle, guardar todos nuestros trofeos.
2: Todos los millones que tenemos.
3: Muchos,
2: George.
1: Todos, la cantidad de trofeos.
3: Y llevarnos la leve.
2: Si George y yo fuimos campeones de triatlón.
3: Fui maratonista también.
1: Representamos
3: yo de campeonato de comer más hot dogs.
1: No, hombre, yo... Yo bien, gracias. Yo gané la medalla de orden y aseo en la escuela.
3: ¡Eso! Oigan, nada más rápido. El signo impresentable. Hoy toca ornitorquio.
1: Ornitorquio.
3: Si eres ornitorquio en el trabajo, busca en el cajón de la que vende dulces, agarra dos tamborines y aviéntaselos a tu compañero. Ahí está.
1: Ahí está.
3: ¿En el amor, Riva?
1: En el amor. Ya deja de solo tener una relación visual con esa persona que te gusta. Da el primer paso, háblale, dile, hola, ¿qué soy?
3: Soy Riva Pop.
1: Soy Riva Pop.
3: Tú, pero tienes que decir Riva Pop también.
1: Riva
3: Pop. Y tú, ojito, en el mundo del dinero.
2: En el mundo del dinero, mi querido o querida ornitorquio, ese negocio emprendedor de pepitas, muéganos, chicles, cigarros, llévalo a cabo. Llévalo a cabo, que no te dé pena andar vendiendo tus semillitas en la calle. Todo en esta vida tiene un comienzo. Ahí tienes a Alfredo Adame.
1: Ahí está.
3: ¿Qué?
1: Ya los anuncié.
2: Él vendía saludos.
1: Él es ornitorquio. Ok, saludos.
3: Adame es ornitorquio.
1: Es ornitorquio, lo supimos. Esto pero me hace querer moverme hacia el sol. Moving to the Sun es lo que vamos a escuchar a cargo de Hugh.
2: La del Zumba,
1: la de Imael Ángel, así que vamos a hacer nuestra coreografía.
3: Ah, ¿es esta la del Zumba, güey?
1: Sí.
3: Es esta, ya sé cuál es.
2: La de...
1: Vamos a escucharla aquí en Impresentable. Seguimos en...

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2: En un momento.

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0: último día de la semana, 7:02 minutos, le damos la bienvenida a todos, a todas, a todos que se conectan en este momento, que ya van en sus coches, que están dejando a la Bendy ya en la escuelita.
1: La Bendy ya se quedó en la escuela.
2: La Bendy.
1: O sea, entonces, si usted acaba de dejar a la Bendy en la escuela, día libre, váyase, no vaya al trabajo.
2: Besitos a Ariel y a Dani, que a las 7 de la mañana, pues, están ya viviendo, ¿verdad?
1: Pero Ariel ya entró a clases, ¿no?
2: Sí. Ariel entra a las 8.
1: Ah, a las 8.
2: Pero se tiene que ir antes.
1: Ah, ok.
2: Porque su mamá es la coordinadora.
1: Claro.
2: Entonces él tiene que llegar temprano, ¿no?
0: Ay,
2: pero a lo mejor
1: early, porque early. Es en inglés. Early.
2: Hoy ando yo muy de tú, George. La verdad, hoy quiero dar un consejo a mi familia. Váyanse de pinta, bien. Ya, hoy es, algo me pasó.
1: Hicimos un Freaky Friday. Hoy es Freaky Friday. Ahora yo soy ojitos. Voy a cantar qué triste decirnos adiós.
0: Pero eso está bajón, ¿no?
1: Cuando

0: Ahí está.
1: ¿Cómo no? Muchas gracias.
2: Oigan, la catarsis que da cantar este tipo de canciones mientras uno tiene una escoba en la mano es una cosa. Hay una playlist que yo uso para limpiar que es canciones para señora que la acaban de dejar. Canciones de señora dejada que está lavando los trastes.
0: Es buenísima.
2: Es buenísima.
0: Todos tienen que tener unos temazos para limpiar la casa.
2: Oigan, sí.
0: Siento que tiene que haber como que José José, Juan Gabriel, Ana Gabriel.
3: Ana Gabriel, José Urcal, también,
2: Yuri. Todas las de mentiras tienen que estar ahí.
3: Todas las de mentiras. Amanda Miguel.
2: La reina.
3: Sí,
2: obvio.
3: Sí.
0: Los Bookies, ¿no? Los Bookies, güey.
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0: Selena.
2: Uy, claro.
0: Chayanne, güey. Sí,
2: Chayanne. Chayanne clasifica.
0: Eso es como playlist.

0: Chuck DJ.
1: Lanchando. Si están escuchando los 40, no se preocupen.
2: No se preocupen.
1: No se preocupen. Sí, están en el 101.7 en la Ciudad de México.
2: Tranquilos, solamente estamos dando una playlist.
3: Respiren, respiren.
2: Si usted es una playlist, usted quiere, bueno, tiene que hacer el aseo.
3: Pompas de jabón por enésima vez, no se preocupen.
1: Gran canción, pom,
2: no se preocupen. Oigan, pero Karol G está en la playlist o no. Bruno Mars está en la playlist o no.
1: Uy, sí, yo creo que sí, con la canción que hicieron, Still, yo creo que entran en la playlist porque es pura canción así de me corto las venas o me las dejo largas.
2: Cuando uno está largas, por favor.
1: Pensando en terminar una relación así como de todavía dormiría con tu suétercito, estaría bien. Pero la noticia es que Bruno lanzó el video musical de una canción llamada Dance With Me y pues la protagonista es nadie más y nadie menos que la Bichota.
3: La Bichota.
1: La Bichota. En el video no canta, ella, o sea, Bruno la invitó a ser parte del
3: audiovisual. Solo actúa.
1: Ajá, solo actúa. Y el video comienza con Bruno tocando una guitarra eléctrica totalmente solo, íngrimo él, mientras interpreta esta letra de Dance With Me a través de un teléfono público. O sea, lo irreal que es ahorita tomar un teléfono público, pero sí, Bruno
2: muy
1: Mars.
2: Real, no, pero en los 90 todos.
3: Oye, teléfono público de disco. Sí, de exacto, disco además.
1: De disco, exacto. Al otro lado de la
3: tarjetita.
1: Línea.
3: Ajá, de tarjetita.
1: Sí, de tarjetita. Pues Karol está en la cama, está en su habitación, cabizbaja, triste, vestida con un conjuntito de encaje. Híjale, ahí les da.
2: Ay, a ver, un poquito. ¿Y qué más? ¿Cómo se veía?
1: Ahí se veía muy guapa.
2: Sí, ¿qué se le dibujaba más?
1: Sus curvas prominentes, sus curvas colombianas espectaculares.
2: Bien.
1: Luego Bruno deja la cabina telefónica y se va a donde vive Karol a dedicarle una serenata bajo el balcón. O sea que no me entero esto, pero ya llega él con su banda completa. Es una serenata totalmente romántica. El sueño, yo soñé algún día con ese tipo de serenatas, amigos. Y pues Bruno le canta a Karol mientras los instrumentos despliegan su melodía. Es muy romántico.
2: Oye, pero entonces no tiene nada que ver con la rola, nada más es el video, Karol G.
1: Sí, sí, sí.
2: Es como la actriz.
1: Pero están alimentando los rumores de que a lo mejor podría haber algo
2: alguito.
1: Más. Un algo más.
2: Alguito.
1: Sí, pero sí tienen una química bien bonita, bien intoxicante. Y bueno, Karol baja para recibir la serenata y se lanza a los brazos de Bruno cuando estallan fuegos artificiales a su alrededor en el cielo. ¡Pum! ¡Pum! ¡Pum!
2: ¡Manches!
1: ¡Qué lindo, ¿no?
2: Está bonito.
1: Es el sueño, es una fantasía de arriba a 12 años.
2: ¿Ese es tu sueño, que vaya alguien a cantarte una rolita en serenata chiquita, y bajar y en
3: Bruno Mars?
1: Tenía, no específicamente no. Bruno Mars. Puede ser mi marido. Pues.
3: Okay.
1: O Jason Momoa también podría ser.
2: Leve la nieve.
3: Jason Momoa.
1: Pero es que él viene la próxima semana a México, por eso lo digo. Cualquier cosa puede pasar.
3: Y a lo mejor el suegro de Jason Momoa podría cantar, pero Jason Momoa no creo que cante.
1: Sí, él toca ¿sí? bajo también, como Keanu Reeves también. Sí, se ve muy bien con su instrumento.
2: Mira.
3: O sea, se ve bien tocando el bajo,
1: se ve muy
3: insinúas
1: bien,
3: eso.
1: Sí, muy bien.
2: Como Seinfeld.
1: Sí.

0: Rifadísimo.
1: Esto es para nuestra gente millennial.
0: Ahí está, sí, usted sabe de qué estamos hablando, ya tiene pues que irse a checar al doctor. Sí. Oigan, vamos a hablar de...
2: Seguramente sí.
1: Ojo con el colesterol.
0: ¿Qué pasó con Porter? Este chisme que...
2: Oye, sí, qué loco.
0: De la vida del rock mexicano, que la verdad a mí me rompió el corazón muy caro.
2: Muy fan de Porter, ¿eras
0: sí,
2: tú?
0: Sí. Me gusta mucho Porter.
2: O de Porter.
0: Tengo que ser honesto, me gusta mucho Porter. Juanson, la verdad es que respeto cañón lo que hace, pero no soy el más fan de Juanson solo. ¿No?
1: Okay.
0: No. Ahora, está el vocalista, que ya lleva 13 años en la banda, David Velasco, canta impresionante, es un vato muy sensible, con un proyecto también de solista, que también está muy chido. Se bajó del escenario hace poco en León, Guanajuato, en el Foro Paruno, en donde estaban, le pidieron que tocara Xoloescuincle, esta canción que tiene un rango muy agudo, que claramente lo cantaba Juanson. Y pues la banda accede, toca, y él dice que la gente lo empezó a insultar desde el público, ¿no? Entonces dice, ¿saben qué? No, se baja del escenario y explica en sus redes sociales que él no hizo un berrinche, puso un límite, ¿no? Es como lo pone él. Juanson normalmente lo que hace es que hace streams y platica a él de su vida y demás. Entonces, él ya traen como un pleito desde hace varios años, porque según él le había dicho loco.
2: ¿Quién a quién?
0: David le había dicho loco.
2: David le dijo loco a Juanson.
0: A Juanson. Pero espérate, el tema es el siguiente. Según él, según Juanson, David dijo en una entrevista, ¿por qué no te vistes tú como se viste Juanson? Juanson se vestía de una manera muy extravagante.
2: Era muy particular, porque además particular, siempre que ibas a un concierto de Porter te preguntabas cómo iba a salir vestido Juanson, ¿no?
0: Exacto.
2: Con él, unos boxers de Bob Esponja.
0: Sí, un super showman.
2: Sí, sí, sí, sí, sí, era un enigma, showman, era un enigma. Sí.
0: Entonces le preguntan en ese momento a David Velasco y dice, no, ni que estuviera loco. Él dice que lo hice como un, no, pues yo no me puedo comparar con él. Exacto. Pero la gente lo tomó como
1: literal loco.
0: Literal loco. Entonces, desde ahí se desató un conflicto entre bandos de la banda Porter actual, la banda Porter purista. ¿No?
2: Sí. Entonces, siempre los puristas le hacen daño a las cosas.
0: Totalmente
2: perdón.
0: De acuerdo, güey.
2: A veces el ser tan cerrado, pero bueno, continúa, perdón.
0: No, pues va por ahí, la neta es que es esa la historia. Entonces, lo que sucede es que David Velasco ya puso un límite y dice, ¿saben qué? A partir de ahora, únicamente voy a cantar las rolas de mi era. Y las pasadas pues ya no van a estar ahí y ya no voy a permitir recibir, estar tragando chise, ¿no? De todo el mundo porque ya no soy Juanson. Es
1: me
0: muy difícil.
1: Me rompió el corazón ver su
0: ¿Tenemos
1: video.
0: El,
1: y tenemos que escuchemos esto porque sí vale la pena tocar el tema.
2: Ahí va.
3: ¿Quieren saber qué pasó en León?
1: Sí.
3: Estoy rebasado. Ok. Son 13 años y medio... aguantando gente gritando, insultándome, comparándome. Desde el día uno entré en una posición bien injusta. Por el amor que tengo a hacer música, por el amor que tengo a comunicar, no tengo ganas de volverme a subir a un escenario. No sé cómo voy a hacer para hacer estas fechas que faltan. La verdad,
2: qué difícil porque siempre de entrada cargar con una sombra, ¿no? Cargar con una sombra, cargar con un cuando Juanson era, a ver, Juanson ya se fue desde hace muchos años y hay que darle la oportunidad a la banda nueva. A ver, es muy, no todo el mundo, y lo platicamos una vez, George y yo, los comediantes estamos acostumbrados de repente a aguantar el hate de la gente, aguantar el y dices, va, güey, y te haces de piel dura y todo el mundo cree que te puede insultar, todo el mundo cree que te puede criticar. Pero no es verdad que tienes que aguantar el hate. No todo el tiempo estás de buen humor. Y a veces el público cree, y esto lo voy a decir, cree que tiene el derecho porque consume algo de opinar siempre. Y cree que tiene el derecho de despotricar y de opinar sobre tu vida y de deshacerte. Y la neta es que lo que uno está haciendo muchas veces al estar trepado en un escenario es tratar de dar lo mejor de ti por... el amor que le tienes a algo. Este compa se ve afectadísimo.
0: No, güey, está bajón, se escucha bajón. Juanson también comentó, vamos a escuchar qué dijo Juanson.
4: Aunque yo no había escrito eso, sí fue como que tenía que poner una... Yo con el güey así siempre fui muy amable, como que... Me acuerdo que yo me regresé a Porter, entonces lo invité a comer a mi restaurante de pizzas favorita, que se llama Antica Venecia en Guadalajara. No sé si sigue abierto, y fue como cordial. Ya después como que sí me llamó mucho la atención que dijera como que yo estaba loco y como se me hizo una traición fuerte.
2: Ya están de, híjole, voy a decir algo que a lo mejor van a decir, ay, qué misógino, están de nenas, ¿no?
1: Pues es que la verdad tengo que
2: decir sensible, ¿no? No es misoginia, no es misoginia arriba.
1: Yo sí siento que el tema de David me rompió el corazón.
0: Sí, se sintió feo, ¿no?
1: Que es ver a una persona que de verdad ya no puede más, o sea, para esa persona, o sea, de verdad, como dice el meme, lo lograron, rompieron a alguien que siempre estaba feliz, alguien que solo quería darle felicidad a la gente.
0: Sí,
1: y no se vale.
0: No, porque aparte David es un, la verdad, canta, o sea, el disco Moctezuma de Porter es un discazo, es la era ya de David. Claramente el donde los ponis pastan es maravilloso, ¿no?
1: Sí.
0: Juanson es un crack, pero los dos como que traen este discurso de mucho amor y paz. Pues háganlo, güeyes.
2: Háganlo, güey.
0: ¿No? Como que realmente hablen los dos juntos.
2: No. Que la banda cuando trae un discurso, a veces hay que tener cuidado con la banda.
0: Oye, ¿y sabes qué está cañón?
2: Sí.
0: Los demás Porters, pobres Porters, güey, porque esos güeyes lo único que quieren hacer es su rol, son maravillosos, se hace un buen.
2: Wey.
0: Y la neta lo único que quieren es tocar su música, que la neta la han hecho juntos, y si bien hay un dramón, porque cada quien debe tener, entiendo que no es blanco y negro, hay un gris muy grande que tal vez nosotros no conocemos, pero ver a David así.
1: Entonces fue... tiene tres versiones, la del uno, la del otro y la verdad.
2: Sí, a ver, hay otro audio de David.
0: Mira arriba. Sabia la mujer.
2: Sabia arriba.
0: Vamos a escuchar el otro audio de...
3: No quiero explicar otra cosa que se ha sacado de contexto, que se ha usado para generar una guerra. Juan, primero que nada, pedirte una disculpa porque yo lo que dije no lo dije con esa intención. A mí en la radio me preguntan si me disfrazo como tú. Y yo con injundia, con mucha fuerza dije, ni que estuviera loco. Lo hice así, lo dije así, porque desde el día uno me han comparado con él, desde el día uno me han querido meter en esta situación. Yo ni de pendejo me voy a meter solo a competir con él en algo que tiene su sello, que es disfrazarse tan chingón como lo hacía. Si van y ven todas las otras entrevistas en las que me han preguntado de Juan, la verdad es que yo admiro un chorro a Juan, lo respeto, y además de respetarlo, empatizo con él en muchas cosas que nos han pasado. Cuando sube su video diciendo que...
2: Son muy emos los dos.
0: Sí.
1: Pues es que
2: son muy emos los dos.
1: Lo que George ya había dicho.
2: Y está cayendo por una espiral, ¿eh?
1: Sí, lo dijo desde una expresión de, ay, no, ni que estuviera loco, pero no fue como estoy acusando a la otra persona.
0: Y mira, y si sí lo dijo en ese momento también, el
2: se vale, ¿no?
0: Aquí es, el tema es la comparación que le están,
1: pobre.
0: Porque David no tiene nada que ver con Juanson, la neta, es una voz similar, pero no tiene nada que ver. Ahora, Porter tiene otra historia, respeten su segunda historia. Ahora, y qué difícil para David ser post alguien tan grande como Juanson, la neta.
1: Sí,
0: bueno, me refiero a grande en el escenario, ¿no? O sea, porque la neta es que son muy flamboyant, o alguien muy especial. Ser comparado está imposible. Ahora, ¿sabes quién tiene mucho?
2: Ahora, no se amarguen.
1: Oigan,
2: no
1: yo se tengo amarguen que leer un comentario. Quiero leer a Cristian Alejandre, que dice que se cambien el nombre para que los puristas ya no digan nada, que se llamen Potter.
2: Ahora, la neta es que, ¿sabes qué? La gente se amarga mucho la vida con cosas que no, mejor vivan. ¡Vivan una Dolce Vita!
1: ¡Ay! ¿Eh?
0: Sí.
1: Me encanta.
0: Vamos a corte.
1: Pero de hecho, luego.
0: De hecho, arriba, ojitos, en algún momento podría haber un dueto así como David con Juanso, ¿no? ¿Se imagina?
1: Sí,
0: imaginan?
1: Ya. ¿No?
0: Bueno, pues vámonos ahorita a un corte.
2: Corte.
0: Están en Impresentables.
2: Mi set no funcionó, gracias.
1: No, mucho drama. Pero es la que sigue. Escuchen Dolce Vita y acuérdense de ojitos.
2: Acuérdense de mí.
1: Impresentables de los 40.
2: Lo intenté.
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1: Somos los culpables de empezar con toda la mañana, 7:22 minutos, y mucha atención porque en este momento en Impresentables queremos mandarles un saludo a todos los que abren su negocio desde antes que salga el sol, que surten, que cargan, que despachan, mejor dicho, la gente que hace de todo para crecer. 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Gente que sí, gente que le pone el alma, ¿no?
2: Gente que le pone el alma. Rápidamente.
3: Con el alma, viernes sonidero.
2: Sonidero.
3: Mandamos un saludo por toda la raza de la cadena 40.
2: ¿Cómo no? Oigan.
4: Que baile, que llore.
2: Viernesito, banda. Y ayer Rivas se dio licencia de salir. Le valió madres que tenía que venir temprano y salió de fiesta.
1: Pero llegué.
2: Se llegó, aquí está. Aquí está Rivapop.
1: Rivapop. Lo que queda
2: ahí. Se fue al concierto y se desveló. ¿A dónde fuiste? Platícanos.
1: Fui al Pepsi Center, donde tuve la oportunidad de ver el concierto de la artista conocida como Tove Lo.
2: Sueca.
1: Muchos la conocen como Tove Lo, pero en esta última temporada de seguirla en redes sociales, pues contó y confesó que toda la vida, toda la gente en este lado del charco ha dicho su nombre muy mal.
2: ¿En serio? ¿Es cierto? ¿Pero qué está en sueco? ¿Qué, digo?
1: Se llama Tove Lo, o sea, Tove Lo, es la pronunciación, pero su nombre real es Eva Tove Elsa Nilsson. Ella es una cantante de origen sueco y bueno, pues se reencontró con sus fans en México. Era la última fecha de su Estros Tour, aquí digamos que en el North American Leg, y estaba muy emocionada. Estamos en este momento en YouTube viendo las imágenes de esta mujer que... Para mí es la definición de la popstar más consistente que tiene en ese momento el mundo del pop. Muchos no lo saben, pero ella fue conocida por esta canción que estamos escuchando de fondo, que es Talking Bodies, y también la canción de Habits, que fue un bombazo, que ella siempre cuenta la historia, que ella trabajaba de recepcionista en un estudio de Pilates. Cuando escribió esta canción, le hizo como un verso muy fuerte porque estaba pasando por una ruptura tremenda. Y pues básicamente se demoró 2 años en hacerle el coro a esa canción, pero que cuando le hizo el coro, todo explotó alrededor de ella y de repente ya tenía un contrato discográfico. Y lo bueno es que pues siempre ha sido una artista que está muy aplicada con su música y nunca ha bajado la guardia. O sea, este tour se llama el Estros Tour y pues tuve la oportunidad de conversar con ella para el brunch. Busquen la entrevista en las redes de obviamente @los40mx y de @elbrunchfm, y de verdad que verla en vivo fue una experiencia brutal. El sonido, de los mejores sonidos que he tenido en un concierto. ¿Sí? Porque ella tiene una voz súper dulce, se escuchaba muy bien, atinado, no me zumbaron los oídos. Yo casi siempre cargo con mis protectores de auditivos.
4: ¿Ah, sí?
1: Sí.
4: Eres muy sensible auditivamente.
1: Sí, como que prefiero también como cuidarme.
4: Es que también fortaleciste mucho el oído por la música, ¿no?
1: Sí, claro, sí, sí, y como que hay que cuidar.
2: Oye, ¿y sabes qué? A mí normalmente ese venue no me encanta cómo suena, ahí es como un sub y baja, ¿no?
1: Sí.
2: Una vez yo fui a ver allá Block Party y sonó quedito. Entonces me sorprende que me digas que sonó también y me da gusto que se haya arreglado, la verdad, ¿eh?
1: Sí, verdad, saludos a los ingenieros.
2: Oye, yo no la conocía hasta que tú me la presentaste aquí en Impresentables, porque alguna vez platicábamos, bueno, yo te decía que para mí la popstar más grande del mundo, para mí, es Robin. Y tú me decías que escuchara a ella en específico porque ha sido una constante.
4: ¿El sobrino de Batman o cuál?
2: Sí, él, güey.
1: Exactamente.
2: Okay. Ese güey es este.
4: Gran popstar.
2: Sí, pues sus mallitas.
1: Okay. Sus mallitas. Bueno, sí, pero de verdad que me impresionó mucho la corporalidad que tiene Tove Lo.
2: Se ve guapa,
1: Tove Lo. Tove Lo. Ay, Dios mío, siempre me cuesta mucho la pronunciación correcta de su nombre ya, pero todos la conocemos como Tove Lo, y de verdad se mueve súper sensual. Siempre ha sido una mujer que ha tenido como de frente la bandera de la sexualidad abierta, de una corporalidad muy bonita, no ha tenido miedo de escribir obviamente cosas, digamos, que un poco más explícitas, y siempre ha sido conocida por eso, pero lo hace con una elegancia y con una gracia que de verdad es súper inspiradora. Así que yo salí muy inspirada a explorar muchas más cosas.
2: ¡Riva!
1: Sí,
4: eres una... Yo espero que algún día, si yo emprendo un negocio, Ajá. Si yo pongo una empresa de algo, lo que sea, Riva Pop tiene que vender eso, ¿eh?
2: Sí, güey. Nos convenció. A ti y a mí nos gustan esas rolas. No,
4: yo ni sé quién es tu Belo, ni tengo idea.
2: Pero ya andaríamos tú y yo viéndolo hasta adelante gracias a Riva Pop.
4: Y, bien, y como dijo que es abierto sexualmente, tanto George como yo buscaríamos verle las chichis.
2: ¡No!
4: Hoy, ¿quién sabe qué nos pasó?
2: Las enseñó, ¿no? Mostró,
1: enseñó hubo chichis para la banda en el concierto de
2: No, pues ya, vendidísimo ese show, vendidísimo. Sí.
1: Además que es increíble, o sea, de verdad que...
4: Más vendido que árbitro cuando juega el América, ¿verdad?
2: Oye, ¿ustedes creen que tu velo, acepte migajas, sea migajera?
1: No, ella está casada, además estuvo en la boda de Dua Lipa. Es que ella está en las altas esferas del mundo.
2: Ah, no.
4: ¿Cómo se casó con Dua Lipa?
2: No, güey, ese es un sueño que yo tuve. Imagínate, ese es un sueño que yo tuve y les platiqué aquí en corto. No, aquí estamos nosotros platicando del impresentema del día, que es historias de migajeros. Historias migajeras. No se trata de migajeros en físico, sino de historias migajeras. Que, a ver, ojitos, explica bien qué es un migajero para la gente que lo está sintonizando.
4: Un migajero es aquel que consume ávidamente gorditas de migajas.
2: No,
4: un migajero es aquella persona que limosnea amor. Que por más que la persona en cuestión lo trata mal, o la trata mal, o le trata mal, ay, sí.
2: O lutrate.
4: O lutrate mal. Uno mosco por otro, lo por otro.
1: Mucho ojo hoy viernes, porque hoy es el día donde siempre llega ese mensaje de
2: y... ¿cómo ontas, estás? Ontas.
1: Ese saludo tardido, esa promesa vaga.
2: Híjole.
1: ¿Y el lunes? Fantasmeado.
2: Y el lunes fantasmeado. Fue lo que platicamos ayer. Ayer.
4: Ajá. Es como la continuación del tema. De historias de ghosteo, hoy son historias migajeras.
2: Sí. Así que usted nos puede mandar su historia migajera en audio de WhatsApp al 5525-309100 y al teléfono 5551668101 nos puede marcar de la Ciudad de México. Si está afuera por alguna razón, porque salió o porque vive allá, es en el 800-00610-00.
1: Muy
4: así
1: bien.
4: Que tenemos ya llamada, es Veracruz Balconeador, está en la línea, mi querido George, querida Riva Pop. ¿Cómo está el ser más chismoso de todo el puerto de Veracruz?
2: ¡Carnal!
5: Bien, aquí llamando.
2: ¡Eso, Andrés! ¡Carnal! Muchas gracias por llamarnos tan temprano. Como siempre, es bienvenido. Ahora tienes historias de migajeros, güey.
5: Exacto, pero esta vez el migajero fui yo.
2: Se veía venir. Tengo que decir algo. Se veía venir. Se veía venir, carnal.
1: Ya lo veía venir.
2: A ver, platícanos de qué va.
5: Bueno, ahí te va. De entrada, desde que comenzó la relación, comenzó mal.
2: ¿Por?
5: Todo mal. Resulta que un sábado en la noche yo estaba sin qué hacer en mi casa. Y se me ocurrió, bueno, me entró la picazón, se me ocurrió buscar amor, pero pagado.
4: Contrataste servicios de la vida galante.
5: Efectivamente.
4: Ejerciste la profesión más antigua del mundo.
2: Te entró la comezón para que te
4: entrara. Ahora sí que sí era picazón literal la que te entró.
5: Así es. Bueno, pues ya entré a una página de acompañantes, busqué a la chinga en cuestión, solicité el servicio, todo bien hasta ahí, llegó el momento, el lugar, pero empezaron las cosas mal desde que yo la había visto en la página y sí se veía trabajar en el gimnasio, pero me llegó algo muy trabajado en el gimnasio.
4: Muy trabajado. Pero define qué tan trabajado. ¿Tan trabajado como Ana Gabriela Guevara estaría trabajada o trabajada?
5: No, fíjate que no, era como que más músculo.
4: Okay.
5: Tenía creo que más espalda que yo.
1: Ah, caramba.
4: Okay.
5: Bueno, pues ya llegó la chica en
1: expectativa
5: cuestión.
1: Realidad. Pero,
5: pues ya llegó la chica en cuestión, todo bien, terminó el servicio. Y pues como tengo vehículo, le ofrecí llevarla a donde iba y me dice, no, sí, voy a tal plaza.
1: Qué mal.
5: Pues órale, vamos. Ya la llevé, empezamos a platicar. Pues yo entiendo que ser agradable es su trabajo, ¿eh?
1: Claro.
5: Pero pues nos la pasamos bien, incluso me aceptó un café, estuvimos platicando, todo.
4: Incluso.
5: Me dio su número personal.
1: Caramba.
5: Y empezamos a intercambiar mensajes, pero ya no como clientes, sino nada más así como conocidos.
1: Uh-huh.
5: Se fue dando la cosa, empezamos a salir, no nos dimos cuenta.
1: No nos dimos cuenta.
4: Ay, por favor, Andrés.
1: No lo vi venir. Dice.
4: Ahora sí que no sé cómo pasó.
1: Andrés.
5: Exacto. Entonces, pues se dio una relación. Duró casi 3 meses, pero pues en algún momento ella me dijo, mira, la neta...
4: Resultó que era muy pú, vas a decir.
5: Tú sabes a qué me dedico, entonces pues vaya, no te hago ni perder tu tiempo ni pierdo el mío.
4: Pues sí,
5: pues sí. Y sí, pues como yo ya me había emocionado mucho, pues sí, anduve como casi un mes de migajero, pero bastante, bastante, casi me arrastraba.
4: Se te está di y di.
2: Sí, carnal, pero
4: di y di. Es como este señor que va al Impresentable, Impresentable, y llega y le dice, mi amor, yo te voy a sacar de trabajar. No va a pasar.
5: Exacto,
4: no va a pasar.
5: Esa apliqué.
2: Es que, pero carnal, ay, también no caíste en la más vieja del libro.
4: Sí, güey. Sí. O sea, parece que naciste no, ayer, carnal.
2: Era obvio, güey. Pues de hecho, digo, con todo respeto, a eso se dedica, es su chamba. Y lo hace también que te enamoró, güey.
4: Pues sí.
2: Es buena en su jale.
4: Y ella, no, pero además ella todavía le dijo.
1: Pero bueno, cuenta, ¿qué pasó? Que Andrés tiene algo
5: que
1: contar.
5: No, de entrada, es cierto, cuando yo comenté que se portó agradable, pues es su trabajo, ¿no? Ser agradable y tratarte bien.
2: Claro, güey.
4: No, y ella todavía te dijo, oye, ¿sabes a lo que me dedico? ¿Fue honesta contigo?
5: Exacto.
1: Se te estuvo.
2: Y pasa, a ver, ¿sabes qué? Ve, déjanos el número para hablar con ella. Ay, sí.
5: si quieren, les mando su Facebook.
2: Mándanos el Facebook.
4: ¡Órale!
2: Es un tema antropológico. De ánimo.
4: Es por investigación.
1: Por investigaciones.
5: Estuvo tenso el asunto y fíjate que quien me vino a abrir los ojos y a darme un estate quieto fue la chica que las administra.
2: Pues sí,
4: híjole, esto ya está muy...
2: No, ya.
1: Tiene muchos niveles.
4: Ha habido consumidor.
2: Oigan, pero ustedes...
5: sino en el sentido de que...
2: Te abrió los ojos, te ayudó a decir, oye, exacto, no te preocupes, dijo, mira, es su chamba, no te agüites.
1: Entiéndelo. Le dijo, amigo, date cuenta.
2: Amigo, date cuenta, vía la jefa. Oye, carnal, muchas gracias. Este vato sí es impresentable de un nacimiento. Impresentable de un nacimiento.
1: Te queremos,
2: porque
1: Andrés.
2: La vive y la goza. Muy bien, carnal. Un abrazote. Sí.
1: Él
2: gracias.
1: Sí vive la Dolce Vita.
2: No más. Se quedó ahí.
1: Y ahí está, porque ya ahora sí llega ya. Ojitos, es momento de que llegue Dolce Vita.
4: Dolce Vita. Sí. Es bellísima.
1: Es bellísima.
4: Es bellísima.
1: Dame, no, Belinda. En impresentable.
2: Ojitos.

0: tus historias, así que envía tu impresenta audio a nuestro WhatsApp 55 25 30 91 00.
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3: Jair quedó fuera de la Casa de los Famosos. México se convirtió en el sexto finalista. Mariana, Memo, S. Pérez, Gema y Karina siguen en la competencia y el domingo uno de ellos obtendrá el reconocimiento de 4 millones de pesos. El tema se ha vuelto tendencia en redes en las últimas horas, pues los seguidores del reality no están conformes con la polémica salida del cantante.
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3: El huracán Rachel de categoría 3 se aleja gradualmente de las costas nacionales. Su circulación aún causará lluvias fuertes en Baja California Sur. Por otra parte, el frente frío número 1 afectará el noroeste del país y la onda tropical número 42 causará lluvias en el occidente, centro, oriente, sur y sureste.
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3: Un nuevo caso estremece a la sociedad. Dos gemelos de 18 años, exalumnos, irrumpieron en una secundaria en Torreón, Coahuila, detonaron petardos y atacaron con armas blancas. La subdirectora murió y 4 personas más, entre ellas 2 alumnos, resultaron heridos. De acuerdo con las primeras investigaciones, fue una agresión inspirada en figuras y actos cometidos en el extranjero.
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3: Con un empate a 0 terminó el duelo amistoso entre América y Cruz Azul disputado en San Diego, California, destacó la actuación de Luis Ángel Malagón. Guillermo Almada y Joel Wiki aprovecharon este encuentro para darle minutos a jugadores que todavía no habían debutado con sus respectivos equipos. Soy Ivette Parga Ávila.
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1: Impresentables al aire, totalmente en vivo, en la hermosa cabina de los 40, de los 40.
2: La estamos radio de los conciertos.
1: Exactamente.
2: Es bellísimo. ¿Sabes qué es bellísimo?
1: Qué bellísimo.
2: Trabajar en Radiopolis. Es bellísimo.
1: Radiopolis. Ustedes no lo saben, pero en YouTube estábamos hablando de las bondades de nuestras emisoras, de nuestras estaciones hermanas.
2: Exacto. Le mandamos un abrazo a todos, a W, sí. A la Qué Buena.
3: ¿Ustedes en su chamba gritan el nombre de su empresa?
2: Así lo gritan. Nada más como sí. Nosotros somos unas grandes prostitutas del entretenimiento. Somos como la de Andrés, ¿cómo se llamaba? Andrés de Veracruz.
1: Sí, Andrés de Veracruz.
3: Andrés de Veracruz.
1: Nuestro gran impresentable. Y recordemos que hoy es viernes Impresentable y hoy nuestro tema del día es historias de migajeros. Así es, saca tú las migajas para contarnos cómo es que has caído bajo y aún más bajo rogándole a esa persona que ni te pela. Así que ya lo sabes, envíanos tu WhatsApp al 55 25 30 91 00.
3: Oiga, pero ustedes, no, ya hablamos nosotros de nuestra historia migajera. ¿O no?
1: No, nosotros no.
3: Todavía no hemos hablado.
1: Yo ayer conté, pues, la mía.
3: La tuya estuvo migajerona, la neta.
1: Yo ayer, sí, yo la
2: mía. Ah, sí, ayer fuiste muy migajerona.
1: Sí.
3: Ah, yo tengo una historia migajera, fíjense, ahora
1: cuéntame.
3: Que lo pienso.
2: Échale.
3: En la preparatoria estaba saliendo con una bella dama que me encantó. Alguna vez la conocí en la playa. O sea, muy de playa, ¿sabes? Como de playa. Iba en otra escuela, en otro nivel, en otra prepa. Entonces, como que le daba otro misticismo, ¿sabes? Como de, es de otro lugar.
1: Amor
3: entonces,
1: de verano.
3: Es amor de verano. Y empezamos a salir, muy chido. Nos me invitó a un concierto, salimos juntos, fuimos a ver a The Killers en la época del Sam's Town, ¿se acuerdan?
1: Uf.
3: Fuimos a ver a los Killers y un día me dice, ¿sabes qué? Ya no quiero salir contigo.
1: No.
3: Le digo, ¿por qué? Porque no te tomas nada en serio, te ríes mucho de todo. Me dijo. y me río de eso. Pero neta, me dijo, te ríes mucho de todo, como que no te tomas nada.
2: Qué amargada persona.
3: Y empecé como a decirle, no, como que intenté amigajear después. Y eventualmente como que me cayó, ¿saben qué me pasó? Como que de un día a otro me enojé con la situación y se acabó. Pero fue
1: cuenta,
3: de un día
1: amigo.
3: A otro, ¿eh? Fue de sábado a domingo.
1: Con los migajeros siempre pasa eso. Llega un momento donde cacha el amiga, amigo, date cuenta. Y de ahí ya no vuelves. Ya cuando tú te das cuenta, once you see, once you can't unsee.
3: Oh,
1: ay,
3: madre.
1: Una vez que ves, no puedes
3: ver. Lo que dijo arriba ahí fue,
1: en español.
3: Arriba el América. Ay, sí, ¿no?
1: Yo dije que una vez que ves, no puedes desver.
3: Desver.
2: Ah, no, pues no.
3: Ya una vez que ve,
2: no ha pasado, no pues ha pasado. No ha pasado.
3: Una vez que ve, ya no puede
2: ver. Una vez que ve, ya no puede ver.
3: Una vez que ve, ya no puede ver.
2: Azúcar.
3: Dame pecho.
2: Dame pecho, mami.
1: Oiga, bueno, ¿tenemos impresentaudios?
2: A ver, ¿tenemos impresentaudios, Mel?
1: Claro que sí.
3: ¿Qué es? ¿Quién está llamando?
1: Ay, tenemos, es una llamada. Alex,
2: estás ahí, Alex.
1: Alex, ¿cómo estás?
4: Hola, mis impresentables.
3: ¡Epa!
1: ¿Dónde
3: nos hablas, Alex?
1: Todo, Alex.
4: Les hablo de Ciudad de México.
3: Ok.
4: Con la tranquilidad de que ya aprendí y no lo vuelvo a hacer, vuelvo a ser tan migajera.
2: Muy bien.
1: Tan, dijo Madre. Tan.
2: A ver,
1: ¿tan?
2: ¿Por qué justifica tan, su respuesta?
4: Pues resulta y resalta que hace algunos años empecé a salir con un chico del gimnasio.
2: Ah, eso empieza mal. Los mamás a veces son un poco
4: momento,
2: imbéciles.
4: Pues en ese momento yo estaba soltera. Uh-huh. Y para como me tiraba el perro, pues asumí que él también. Después de 6 meses de relación, un día salgo y mis llantas están ponchadas.
3: ¡No mames! No.
2: ¡Órale!
4: Y resulta que me las ponchó su novia.
2: No.
4: Que yo no sabía que existía.
3: Ah, no sabías que existía, importante, sí. Te mintió.
4: No.
2: Sí. Él te mintió.

0: las llantas, sí.
1: Oye, ¿y entonces
2: continúa,
1: qué hiciste?
2: Alex, continúa.
3: ¿Cómo que qué hice? Le dije, oye, pasó esto. Y él así con su carota de que no, pues perdón, es que yo te mentí.
1: No, pero ¿de qué hablas?
3: Y yo así, ¿sí? Me está diciendo la verdad. Claro, ahora le voy a seguir creyendo.
2: Le voy a creer.
3: Y entonces yo estaba en modo, cuando no estés con ella, ven que yo te espero.
2: ¡Ay, no!
3: Y si te peleas con ella, no importa, ven, yo siempre estoy de buenas contigo.
2: Con los ojos cerrados,
0: iré detrás de él. Con los ojos cerrados, yo
3: pues sí, mi gente.
2: ¡Qué fuerte,
3: Alex! 3 años de terapia, pero ya no soy.
1: ¿Cuánto tiempo duraste migajeando, perdón?
2: Sí.
3: Ay, basta, 2 años.
0: ¡Dos! No, Alex, también tú ayúdate.
2: Perdón por reírme.
1: 2 años, imagínate.
0: El discapacitado es uno, fíjate.
1: Si hubiera nacido...
3: En ese momento me cambiaron el nombre a Paloma por tanta migaja que andaba
0: ahí. ¡Ay, currucú, currucú, eh!
2: ¡Currucú!
1: Oye, ¿y qué? ¡Currucú! Perdón, pero estábamos platicando hace ratito y decíamos que hay un momento donde te das cuenta. ¿Qué fue lo que te hizo darte cuenta y decir basta?
2: Sí.
3: No, mi hermano, yo no me di cuenta. O sea, fue porque ya se puso tierra de por medio.
2: Okay.
1: No, hombre, hermana,
3: yo hubiera
1: neta...
3: los años ahí. Yo estaba más que enamorada, más que enculada, más que todo.
1: Ay, oye, pero entonces, seamos honestos, ¿seguirías ahí si no hubiera habido tierra de por medio?
3: La neta, sí.
1: No, man.
2: No.
0: O sea, ¿qué pasó? Besitos en tu amor propio, ¿no? Besitos en tu amor propio.
2: Gracias a Dios, la terapia funcionó.
3: ¿Sabes qué pasa? Que todo lo hacía bien el güey. Todo, mi gente, todo lo hacía bien.
0: O sea, cuando dices todo es... todo, o sea, era una cadera muy inquieta.
2: Sí, estaba
0: se movía, bien. Sabía, y la hierba se movía.
3: Era cadera, pelvis y tejido blanco, todo.
0: Tejido blanco. Ahora, okay, wow. Besitos en tu tejido blanco. Pero ahora, a ver, Alex, sí, entiendo que ¿y el amor propio qué? ¿Qué?
3: Ay, pues en ese momento yo estaba entre... pues no, la otra es que no había.
0: ¿Cuántos años tenías?
3: 22.
0: Ah, eres una bebé. Chiquita, sí, no, te puedo entender.
2: Sí.
3: No se los venía manejando.
0: Por caliente hace uno más estupidez que por amor. Te podemos entender.
2: Eso sí es cierto. Te entendemos. Lo bueno es que ya saliste de ahí y ya recuperaste el amor.
0: Uno crece.
2: 3 años de terapia sí funcionaron, así que mi querida Alex, felicitaciones.
1: ¿Entendemos?
2: Ya no eres una paloma.
1: Entendemos, más no estamos de acuerdo.
0: No estamos de acuerdo. No, pero la entendemos. No,
2: escuchamos
3: acuerdo,
2: y juzgamos.
3: Pero es parte de la historia.
1: Oye, pero sí. ¿Nos prometes algo?
3: Dígame.
1: No te vas a volver a permitir eso, ¿ok? Escúchame, no, ven acá, no, ven acá, no, ven acá, escúchame, ven acá. Acércate al radio, ven acá.
2: Ya.
1: Escúchame, ven, acércate al radio, escúchame.
2: Más cerca.
1: ¿Te vas a querer, más. ¿Ok? ¿Me prometes que te vas a querer?
3: Y sobre todo ya
1: no vayas a volver a aceptar esas migajas, carajo. Mira qué exacto. Toma esto. ¿Me lo prometes?
2: Di, yo soy Alex y yo me amo mucho.
1: Dilo. ¡Dilo!
0: ¡Grítalo!
1: ¡Más fuerte! ¡Más fuerte!
3: ¡Yo soy Alex y me amo mucho!
0: ¡Eso! ¡Los mejores coach de vida del mundo!
2: Ya lo sabes, estamos aquí siempre.
0: Ahora,
2: para ti, mi querido
0: Alex, si quieres continuar con estas clases de amor propio, deposítanos 4,000 pesos.
2: A cada uno,
0: ahorita te pasamos las cuentas.
1: No, nada más.
0: Invita a 3 de tus amigos a escuchar Impresentables.
1: Exacto.
0: Y que esos amigos inviten a otros 3 de sus amigos y amamos una bonita flor de la abundancia impresentable.
1: Mira, yo te acepto si quieres una salida, unos tacos y una agüita de Jamaica. ¡Bam, bam! ¡Ese güey!
3: Suena mi plan totalmente.
2: Muy bien, te queremos, Alex. Luego ya armamos lo de
0: la
2: los
0: salidita,
2: taquitos.
0: A la salidita
2: nos vemos, te mandamos besos y abrazos. Ya lo sabes, salud. Quiérete mucho, que nosotros te queremos a ti.
0: Te queremos, Alex, te queremos. El amor es ciego, yo soy puro amor, te queremos.
2: Ahora sí, vámonos con la rolita que dijo el George.
1: Jamaica.
2: Me encantó.
1: Jamaica, bam, bam.
0: Ese fue un gran set, güey. Sí. Creo que es el mejor de la historia.
1: De la historia está. Estos de este vato.
2: Hugel. Ahí está.
1: De este vato. Ahí está.

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3: La temperatura, 27 grados.

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1: La escuela y la nana.
0: La escuela y la nana. Esa es la mejor estrofa de este coro. La escuela y nana nana.
2: La escuela y nana nana.
0: La escuela y nana nana.
1: Mi dulce niña.
3: Buenos días, mi gente linda que recién se conecta con nosotros. 8:03 minutos. Y sí, ya lo escucharon. Somos impresentables. El George.
0: Aquí estamos. Ya tuvimos de todo, ojitos. Ya estuvimos platicando de los horóscopos. Bueno, no platicando de los horóscopos.
2: Nana Calista nos dio. Exacto.
3: Sí.
2: Nana Calista nos dio los horóscopos. Ya hablamos de las notas. Hablamos de Porter, de Juanzón y todo este rollo que trae con David. Hablamos también de Karol G.
3: Sí.
2: De todo ese video tan meloso y romántico con Bruno Mars. Y obviamente, nuestro impresa en tema está dando mucho de qué hablar. Tenemos paralizados a 134 millones de radioescuchas alrededor de este globo terráqueo discutiendo sobre nuestro tema historias migajeras.
3: Ay, sí, amamos las historias de migajeros cuando no nos involucran. Así que queremos hoy enviar un saludo muy grande, muy precioso. Yo digo que es viernes. Vamos a saludar a Puerto Vallarta.
0: Sí, Puerto Vallarta.
3: Gracias por escucharnos.
0: Saludos,
3: por
0: Puerto Vallarta. Saludos, Puerto Vallarta. Saludos, Puerto Vallarta. Saludos, Puerto Vallarta.
2: Él es Puerto Vallarta. Mucho marino se hartan. Mucha sal y no se hartan, mucha arena y no se hartan.
3: Muy bien.
0: Rimó tres veces, hartan.
3: Quedó claro que no se hartan, eso es lo importante. Pero sí, un saludo a toda la gente que nos escucha desde Puerto Vallarta.
0: Sí, qué chido.
3: Qué lindo también, un saludo a la gente que está conectadísima en nuestra transmisión de YouTube en este momento, que nos saludan, que están ahí súper, súper pendientes. Nos saludan también de otros lugares de la
0: República. Oye, ahorita ya hemos tenido...
3: Se arma el coto bueno en YouTube.
0: Perdón, Rivera, bueno, pero lo que pasa es que me sorprende mucho cómo la gente se permite vivir tantos años migajeando.
3: Ay, yo sé.
0: Ahorita ya nos platicaron.
2: Nos habló, nos habló Alex. Alex.
0: Entonces creo que vale la pena que entremos al mundo del migajeo con esta historia que nos mandaron.
3: Pero antes,
0: vía WhatsApp.
3: ¿Recuerdan nuestro WhatsApp? 55 25 30 91 00.
0: Ahí está, ya quedó claro.
3: Ahí está.
0: No vayan a creer que es otro número,
2: No.
0: No empiecen a inventar números.
2: No inventen números. No marquen a otras estaciones.
0: No, Fuchi. Marquen al
2: Fuchi.
3: Solo Radiopolis.
2: Solo Radiopolis. Las otras estaciones. Fuchi caca.
0: Bueno, vamos a escuchar este audio de Alejandro Fernández.
4: Mi historia más viajera, definitivamente. Estuve detrás de una chica por 5 años. Y el día que iba a salir con ella, yo pedí hasta vacaciones para salir con ella. Unas horas antes de salir con ella, ella me mandó un mensaje diciéndome que no iba a poder, que iba a ir con sus amigos a tomar. Y ya, bueno, pues está bien. Entonces ya se cancela esto y me fue a mi casa. Y otras 5 horas después me marcó y me dijo: oye, mis amigos no me pudieron llevar a mi casa. Puedes venir por mí.
3: No.
4: Pues aquí va tu don pendejo a salvar el día, ¿no?
3: O sea, ella decidió que no iba a salir con él, se fue con los amigos y igual.
2: Y después le dijo: ven por mí.
3: Para pedirle el ride. Y él fue.
2: Exacto.
3: Es de migajeros.
2: Yo tengo una historia de migajera cuando iba en la prepa.
0: ¿Qué, güey?
3: Cuéntala.
2: Porque yo compré unos boletos. Había una chava que estuvo, dice en la D&D, en el salón.
3: Ajá.
2: Esto es antes de estar casado, antes de tener un bebé. Iba en la prepa, ¿ok?
0: Ajá.
3: Queda claro.
2: Queda claro. Por aquello de que hay que especular. El ojito de huevo acabó de hablar de que a pesar de estar con su esposa amiga Geo,
0: No, ¿okay? prepa.
2: No, prensa de espectáculos. Tú no eres el vínculo de nada, brother. Entonces, en la prepa, había una chava que insinuó muchas veces, una chava que me gustaba, que quería unos boletos para ir a ver a Intocable.
0: Y
2: iba a tocar Intocable en un parque, en un baile masivo, esos que abundaban en Querétaro. Compré los boletos para ver a Intocable y el mero día, sábado 10 de la mañana, me dijo que no iba a poder ir. Y ahí voy yo con un amigo al concierto, todo perdedor.
0: De la mano.
2: De la mano, besándonos, cantando.
0: Agarrándole el glúteo a tu compañero.
2: Agarrándole el glúteo mientras cantamos. Y me volví un romántico. Así.
0: Pues mira, no hay nada más amigable que irte con un compa y poder estar.
2: ¿Pero qué crees tú, mujer bateadora? Yo me subí al escenario del concierto de Intocable diciendo que yo era un... Utilicé mi ceguera diciendo que había venido caminando desde San Juan del Río Aburo, bastoneé para llegar a ver a Intocable y me sentaron en la bocina.
3: ¡Ay, qué lindo! Mira, terminó bien.
0: Te sentaron en la bocina, güey. Hemorroides al día siguiente.
2: Hemorroides, sí. Tengo hemorroides, pero con 50 megahertz.
0: ¡Eso!
3: Hemorroides a causa del megajeo por ojitos de huevo. Oigan, pero tenemos más audios.
0: Este es del pingüino Kowalski.
3: De Kowalski. El pingüino Kowalski. Llegó a Impresentables.
1: Pues, hablando de migajerismo, mi ex no ha dejado de estar chingue. Me manda mensaje por Instagram, me manda mensaje por Messenger, me anda scrolleando, me anda no bueno, ¿eh? Ya le dije que no, que tenga dignidad y que siga su camino, pero ahí sigue que la mujercita. Y digo, no, manches, de verdad, qué migajera. Me como el pan y veo si no está ahí atrás comiéndose lo que está ahí.
3: ¡Ay, qué feo!
0: Él es una persona horriblemente impresentable.
3: Creo que es la única vez que Kowalski le han migajeado y por eso lo tenía que presumir.
0: No, sí, lo tenía. Mira, que estar feliz. Imagínate ver la mujer que te hizo daño ahí atrás de ti.
3: Imagínate. Da un fresquito.
0: Ahora, el vato dice que ya le dijo, déjame en paz, ya.
3: Ten dignidad.
0: Sigue adelante, ten dignidad. Ya.
3: Hasta él le aplicó el amiga, date cuenta.
0: Amiga, por favor, ya, mira, yo ya tengo a alguien más. Está cañón eso también cuando ves que alguien sigue atrás de esta persona con una pareja nueva, ¿no? Es como de, güey, ya siguió adelante.
2: Sí. No, ya tiene hasta hijos, ¿no? ¿No? Ya, sí. Y tú ahí sigues.
0: Escribió capítulo nuevo, tú estás en el pasado.
3: Sí, no. A mí me pasó en la prepa también, ahora que Cojitos contó su historia, me pasó. Yo tenía un crush muy grande y él siempre peleaba mucho. Le encantaba andar en peleas y yo era la que iba y lo esperaba luego de sus peleas. Le curaba sus heridas, literal le curaba sus heridas. Y luego él me empieza a contar, no, pues es que me estoy hablando con Lina, que está en el otro salón. Y yo, no, yo te ayudo. Entonces yo era la que le llevaba las cartas para que él pudiera estar con Lina. Y yo ahí, y yo, ¿en qué momento? Yo quiero que sea feliz. Ah, pero igual estaba ahí pendiente de limpiarle las heridas, de ayudarle con las tareas. No, o sea, terrible nivel migajera.
0: Arriba.
3: Yo sí.
2: Eso me hace pensar que los tres aquí presentes vivimos como eternos polizones en el barco de la friendzone, ¿no? Nos tocó en nuestra etapa escolar.
3: En la etapa escolar sí fui durísimo.
0: Yo no,
3: ¿sí?
0: Friendzone yo no. Friendzone como tal no.
2: ¿No?
0: No, pues me abrió esta morra y se murió la relación y ya. Pero
2: ay,
0: no,
2: pues se murió.
3: La relación se canceló.
0: La relación se murió y ya, y seguí yo adelante en mi vida y rompiendo madres como siempre.
3: Vamos mejor con un audio anónimo. Historias de migajeros en Impresentables.
2: El Belindo dice.
5: Pues bueno, mi historia migajera, tuve una relación como de 8 meses, súper intensa, antro, nos la pasábamos súper bien, casi cada salida era terminar viendo cómo bailaba y se besuqueaba con otra persona. Yo así de, ¿qué pasó? Entonces, pues la amiga, date cuenta, fue ya la última, que era un grito de independencia, lo iba a hacer en su casa. No fui invitado, yo me autoinvité.
0: No, carnal.
5: Pues estaba con el novio oficial. Entonces,
0: eso está hasta
5: todavía
0: creepy.
5: Me acuerdo como que lo robé, si no mal recuerdo.
0: Ahí tú eras el del problema eres tú, porque por lo visto ya tenía una relación, güey.
2: Sí.
0: Y tú eras un stalker que caía de repente así de la nada.
2: Güey, me sonó.
0: Familiar, güey.
2: Riva lo va a entender. Había una rola de la Arjona que era como bien migajera, ¿no? Que decía, duele verte con un tipo al que le faltan las ideas y le sobran argumentos.
3: Ay.
2: Arjona, qué migajero eras también, pero bueno.
3: Sí, qué fuerte. Qué
2: tu
3: fuerte.
2: Hija está con Jason Momoa.
3: Pero bueno, el anónimo.
0: Es un dato, ¿no? Es un dato,
2: es un dato.
3: Muy fuerte. Yo quiero pedirle a la producción que en algún rato pongamos 200 copas de Karol G, que es la canción con la que las amigas se tienen que dar cuenta, porque si es canción para migajeros.
0: Le diste el clavo.
3: Sí.
0: ¿Qué onda con los amigos de los migajeros?
3: Porque uno sufre como amigo de un migajero.
0: Claro, es horrible. Es horrible.
3: Uno le canta esta canción.
0: ¿Y cuánto,
2: es esa, mira?
0: ¿Y saben qué sucede? Que cuando luego hay personas que están migajeando tanto y estás para tus amigos, ¿no?
3: Sí.
0: Que ya la historia te harta. Es como, ¿sabes qué?
3: Ya.
0: Ya si quieres tú estar migajeando, ya es tu problema. Yo ya no puedo más con tu tema. Ya déjame en paz.
3: Sí.
0: Siempre regresas. Siempre estás haciendo esta migajera. Suficiente para
3: uno
0: mí.
3: Uno le escuchó la primera, la segunda y la tercera. Si ustedes tienen un amigo, una amiga, una amiga que está migajeando, creo que deberían decirle que escuche los 40 y que le suba a la radio.
2: Súbale.
3: Esta va a ser su canción. Amiga, marica ya. Esto es 200 copas, Karol G en Impresentables.
6: Ay. Buenas noches a todos. Decidí hoy subir a cantar a estos lugares donde normalmente la gente come y no lo escuchan a uno, pero hay una amiga muy especial que está escuchando esta canción. Amiga, marica ya.

0: Así que, arriba esas copas, salud.
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2: Esta noticia no.
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0: tus mañanas y le sobraba a ellos. 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
1: Impresentables, llegó el momento, mi momento favorito de este viernes.
2: También el mío, ¿qué te pasa? ¿Qué te pasa? No ensimismes las secciones. No, pero no te apropies.
1: Ojitos, agárrame de la mano. Agárrame de la mano.
2: Agárrame de la mano.
1: Nuestro momento favorito.
3: Antes.
1: ¿Pero por qué? ¿Di por qué, güey? ¿Di por qué?
2: Porque está con nosotros Sara, de Historia Chiquita, porque la verdad es que el viernes pasado hablamos del Rey David, y a mí, si algo me encanta en la vida, es la historia y la mermelada. No, el helado. Oh,
3: la cara de Sara fue épica. Sara, buenos días.
2: Buenos días.
1: Pero qué bueno que te gusta la mermelada, güey. Está chido, también es un extra.
4: A mí me gusta la mermelada en empanadas, en pan tostado.
3: A cucharadas.
1: No, eso llegas al refri, así. Agarras una cucharita, así tantita mermelada.
3: Oigan, pero saben también que es delicioso.
2: ¿Qué
3: es el delicioso? El helado.
2: Uy, el helado es deli.
1: Te encanta el helado, Riva. Te pusiste.
2: ¿Pameó?
1: ¿Te gustó?
3: Me gusta mucho. Soy catadora de helados, debo decirlo. Son de las cosas que me gustan. Por ahí con mi hermano, con el nené en el chat, nos mandamos como lugares de helados a los que tenemos que ir.
1: Oye, pero justo estamos platicando ahorita con Sara Benítez, creadora de Historia Chiquita, historiadora y artista visual. La misma en arroba Historia Chiquita te encuentran, ¿correcto?
4: Es correcto.
1: Pues vamos a platicar de cómo se hacían los helados antes de los congeladores.
4: Pues sí, justamente hay que platicar primero cómo es que hacían para que en la época, antes de que existieran los refris y los congeladores, cómo lograban que el hielo o la nieve se conservara. Claro. No sé si han jugado Zelda Breath of the Wild.
2: No. Yo no. Sí, alguna vez.
4: ¿Sí?
1: Sí, yo no.
4: Es tu juego como donde justamente hay un pueblito que se llama el pueblo Gerudo y está en el desierto. Okay. Y hay una parte en el desierto en donde construyen como pequeñas, como cuevas hacia abajo, okay, en donde se guarda el hielo o la nieve. Uh-huh. Entonces, esto que hicieron obviamente los creadores del videojuego de Zelda Breath of the Wild, está basado en la Edad Antigua, en Mesopotamia, okay, en la región que hoy es Medio Oriente, Irán, Irak, por allá.
2: Claro. Bueno,
4: Irán,
2: entre no, el Irak. Río Tigris y el río Éufrates.
4: Exacto.
2: Porque Mesopotamia significa tierra entre ríos.
4: Muy bien. Tierra entre ríos. Es correcto. Entonces, por esa zona hicieron estos como pequeños congeladores en forma de embudo, y entonces lo que hacían es que agarraban el hielo y la nieve de los lagos congelados o de las montañas, uh-huh, y los guardaban en estas pequeñas como bodeguitas, claro, ¿no?
3: Como entonces, cuevitas subterráneas.
4: Es correcto, como cuevitas. Y se conservaba por mucho tiempo el hielo o la nieve. Entonces, en un principio, lo que se hacía es que este hielo se utilizaba para hacer raspados.
2: Ok. Ay.
1: Literal, o sea, es que el raspado, para la gente que no sepa, es hielo raspado, literal, uh-huh, con algún tipo de saborizante.
2: Exacto. Oye, George, se rumora que delicioso, tu raspado favorito es el raspado de anís.
1: Es el que más me gusta.
2: No sé si eso es verdad o
1: sí,
2: no.
1: Sí, el de rompope también.
2: Tan rompopito, ¿no?
3: Uy, rompopito.
2: Sí.
4: Entonces,
2: perdón, Sara.
4: No pasa nada, está perfecto. A mí mi raspado favorito es el de mango con chamoy.
2: Uy,
4: me gusta mucho. Sí, entonces, lo que se hacía en un principio, sobre todo en Persia, son los sherbet que hoy conocemos, que después sorbet, de ahí sale la el palabra sorbete, es mira, correcto. Entonces eran sherbet, entonces se hacía el raspado del hielo y se le ponía algún saborizante de jarabe de azahar o de rosas, okay, o de algún jugo.
2: Como helado hipster del lugar de la Roma.
4: Exacto.
3: El helado, ¿no?, de rosas, ese sí, era sí, mi favorito.
2: Así, un helado de azahar, ay, por
3: sí,
2: favor.
3: Ay, pero sí, pero son ricos.
2: Okay,
3: a mí
2: okay,
3: me
2: okay,
3: gustan ese tipo de.
2: Está bien, helado. Riva, está bien.
1: El azahar es diferente, ¿no? ¿Qué es el azahar?
3: El azahar, nos tienes que contar luego, porque sí, el azahar es un misterio.
1: Nada.
3: Es una fruta, es una verdura.
1: No tienes que venir a educarnos, porque no sabemos
4: nada. Yo
1: evangeliza a los pobres
3: hoy
1: diablos.
3: Seguimos en cómo se hacían los helados y cómo se conservaban, sí, antes de los congeladores.
4: Exacto. Entonces, bueno, en un principio comenzaban haciendo estos raspados, uh-huh, y después hay como algunas recetas, según algunos historiadores. Uh-huh. Una de las primeras es de una mujer, bueno, que es una Lady Anne Fanshawe, que su esposo era Sir Richard, uh-huh, y era embajador del Carlos III en España, y ella como que escribió una receta, pero el problema fue que lo que ella hizo era como una crema fría, porque okay, no se terminaba de hacer el helado. Oh. Porque acuérdense que el helado, la forma como antigua que se hacían era en una, hoy conocemos garrafa, ¿no? Que es claro, este como puede ser como plato cerámico o cosa cerámica o un metal que está rodeado por mucho hielo y lo vamos volteando para que se vaya congelando. Entonces, en la receta de esta Lirian, pues no se termina de hacer el helado porque ella nunca puso en la receta que el hielo que rodea a esta pequeña garrafa se le tiene que poner sal.
1: Sal es vital,
2: Pues es lo que ayuda, ¿no? A que se pueda, no se derrita.
4: Exacto. Entonces, aquí también viene como esta pregunta que seguramente en el canal de YouTube debe de por ahí haber algún comentario o alguna mención, y si no yo se las traigo para ustedes, que es que de repente en la época de los aztecas o de los mexicas se decía que Moctezuma traía helado desde el Popocatépetl y el Iztaccíhuatl, que traían nieve con los tamemes y que él consumía helado. Eso en realidad es una leyenda, pero no está comprobado.
1: No, pues qué bajón.
4: Pero
1: era mi leyenda favorita.
4: Pero lo que sí sucedía es que ese helado, ese nieve o esas pequeñas hielo que se bajaba del popó sí se utilizaba para enfriar bebidas como el cacao o el tascalate, etcétera. El tascalate es más del mundo maya, pero bueno, eso. Entonces, ¿cuándo es que en México se comienza a consumir helado? Bueno, esto comienza por ahí del 1590 y tantos, unos 70 años después de la caída de México Tenochtitlán, que es en 1521, y lo que sucede es que ya en la época virreinal comienza a haber como una búsqueda por algunos por hacer nieves o helados, y esto viene de la tradición del sherbet que provenía de Persia y que llegó a Europa. Entonces, de esta manera lo que hacía es que se conservaban los hielos en estas pequeñas como cuevitas o en estos pequeños bodegones, y luego se utilizaba estas como garrafas para irlo haciendo. Hasta en el siglo XVIII-XIX que comienza a hacerse ya muy popular porque ya hay las fábricas de hielo o de nieve. Como ya. Tal, ya hay gente que ya hace nieve o ya se puede producir la nieve, y ya no hay en México específicamente una ley del estanco, porque antes el hielo le pertenecía al rey.
2: Órale, sí. Solamente el rey podía tener hielo, nadie
4: exacto,
2: más.
4: Solo el rey podía, y muy pocos tenían que sacar permisos para poder utilizar ese
2: hielo. Por eso
4: hielo.
2: En Hora de Aventura es el rey helado.
3: Mira, el rey helado. Oye, pero ¿qué tan cierto es que Alejandro Magno era, digamos, que un entusiasta del helado y que tenía helado para sus súbditos?
4: De hecho, sí, eso es muy cierto. Hay que recordar que justamente el gran enemigo de... mi gran enemigo son las escaleras porque me rompí la pierna. Ese es mi enemigo
2: número
4: uno. Eso
2: te pasó, es un dato.
4: Pero el gran enemigo de Alejandro Magno no son las escaleras, son los persas. Entonces, obviamente...
2: Yo pensaba que el amor era su enemigo.
1: Yo luego ando bien persa también, pero sí te entiendo. Sí.
4: Pero Persia era el gran enemigo de Alejandro Magno, pero al mismo tiempo Alejandro Magno retomó muchos elementos de la cultura persa para, después de haberle ganado a los persas, como él... orarse como ganador, como conquistador. Sí, claro. Entonces, es cierto esto que precisamente se dice de que él ofrecía helado a sus soldados y a sus allegados, porque tiene que ver con el sherbet persa.
2: Ah, okay. Apropiación cultural.
3: Para echarlo en cara.
4: Exacto, exacto. Entonces, al final, para ir ya terminando con esta pequeña sección sobre el helado, lo que sucede es que ya para el siglo XIX comienzan a haber estas fábricas de hielo, entonces se comienza a producir más frecuente el helado. En nuestro país, sobre todo en el siglo XIX, comenzaron a haber como un boom de recetas también provenientes de Europa, sobre todo de Londres, de París, etcétera. Y una de las formas más tradicionales era con estas garrafas,
1: claro.
4: o en otros países se les llaman sherbeteras.
2: Sherbeteras.
4: Las sherbeteras, que es donde pues obviamente
1: le das como lo shakeas tantito con el, y
2: que, yo creo que en Argentina sí pueden decir así una sherbetera.
1: Que también si usted quiere enfriar rápido sus chelas en la
2: ¿por qué siempre tienes que llevar todo al
3: porque es viernes, porque es viernes,
1: si usted quiere enfriar rápido sus chelas con sal, ¿no? En los hielos,
4: ¿sí?
1: Lo echas y justo sucede. Oye, pero sí es muy cultural, ¿no? Este tema de irte a echar un heladito, ¿no? A los centros, así, como que en toda la República funciona así, ¿no?
4: Es
1: tradicional.
2: Ahora, ¿sabemos cuál es la diferencia entre helado y nieve?
4: Sí, un helado tiene más crema láctea que la nieve, que está más bien basada en cosas de agua y es más como el sherbet, pero no es lo mismo que el sorbete.
2: O sea, está mal dicho cuando decimos una nieve de vainilla. No, sí, es un helado de vainilla. El helado tiene que ser de leche.
4: Depende.
1: Pues existe, güey.
2: Porque también dicen las nieves en Pátzcuaro, que es en Michoacán, ya ves que dicen la nieve de pasta. La nieve de pasta. Nieves de Pátzcuaro. son pues, de leche.
4: O sea, hay, lo que sucede también tiene que ver con la forma en la que se hace, porque en algunos helados se les agrega huevo.
1: Ah, caray. Ay,
4: claro.
1: Caray.
4: Para que se aglutine mucho mejor. Y la nieve, por ejemplo, estas nieves que menciona Ojitos son como las nieves, las tipos nieves. Ajá. Que son como, no tienen tanta leche, son más aguadas, ligeras, sí. Son aguaditas.
1: Y normalmente, ¿no?, son frutales, ¿no? Normalmente son muy frutales.
3: Sí, refrescan. Oigan, pero yo quiero pedirles una opinión porque Dua Lipa fue tendencia hace un tiempo por una receta que ella hace con el helado, que es que toma helado de vainilla, le echa, le aplica aceite de oliva.
2: ¿Qué le pasa?
3: Y sal. Y es absolutamente delicioso. Yo lo probé.
2: ¿Cómo, no, ¿cómo dices?
3: Si
2: no.
3: Dua lo hace, yo lo voy a...
2: Es un chimichurri con helado.
3: Vamos a
2: traer eso
3: la próxima semana aquí en Impresentables.
1: Es que todo es la Dua Lipa colombiana.
3: Hay que hacerlo,
1: La Dua Lipa colombiana.
3: No, que pero, yo quisiera, hermano.
1: Oye, pero...
3: ¿Qué opinan?
1: A mí se me antoja mucho. Yo tengo que decir, a mí se me antoja. ¿Por qué? Pues en ese sentido,
2: ¿por qué ponerle más grasa a algo que ya es?
1: No, pues es que justo... Pero güey, ¿no te ha pasado? A mí el chocolate con sal me encanta. O sea, como que cuando...
2: Sí, hermano, entiendo lo del chocolate con sal, pero aceite de oliva, ¿para qué?
3: Date el chance.
2: Pues sí, ya ponle un orégano ahí adentro.
1: Ojitos, está mal visto el aceite de oliva como... tú lo ves como si fuera nada más para echarle a la cocina, pero es un ingrediente, güey. Sí,
2: o sea, yo sé que es un ingrediente, hasta te quita el estreñimiento, pero... No, ¿para el helado?
3: Y con la sal está buenísimo.
1: Sí, güey, te lo juro, pruébalo.
3: Pruébelo.
1: Te va a gustar, güey.
2: Pero porque lo come Dua Lipa, eres un barbero, güey.
1: Es que Dua Lipa hace todo bien, güey.
3: Y estuvo increíble.
4: Y también, por ejemplo, Pancho Villa, su helado favorito era el helado de fresa y la malteada de fresa porque era abstemio, entonces no tomaba alcohol.
2: No tomaba eso.
1: ¿Pancho Villa era abstemio?
4: Sí, era abstemio.
2: No, pero era bien cachondo.
3: Ay,
4: bueno, o sea, tenía otro tipo de
2: por otras.
1: Yo no sabía que Pancho Villa que era
3: abstemio.
2: Abstemio.
4: Sí,
2: wow.
4: Pancho
2: también
4: Villa
2: Madero,
4: no tomaba alcohol.
2: Que también Madero.
3: Ajá. Cosas que aprendemos con nuestra historiadora Sara Benítez, la Miss, que está con nosotros la hoy. Miss. Qué bonita historia y qué gusto saber esto. Oye, la próxima semana ya sabes. ¿Vas a hablar?
4: Pues estaba pensando en que igual podríamos hablar, no lo sé, de la catsup de los romanos. Que, ¿cuál era?
2: Oiga,
4: la catsup
2: de los romanos, órale.
3: Me gusta esta sección.
1: Suena a sangre de batalla.
3: Sí, me gusta. Siento que octubre se está yendo por la historia como gastronómica.
1: Me gusta, eso. ¿Sí? Chido,
3: este
4: chico, sí. Es que ya estamos en justo el festival de la comida desde que se acabó el 16 de septiembre. Sí. Ya vamos para pan de muerto, sí. tamales, calabaza en tacha.
2: Calabaza en tacha, calabaza en tacha. Esa nos gusta. A mí y al George cuando íbamos en la prepa.
1: Dana.
2: Ahí afuera de los. Dana. Dana también disfruta la calabaza.
1: Presente Sara Benítez, creada de Historia Chiquita. Muchas gracias por venir. Nos vemos la próxima semana. Sí. Eres una chida.
4: Muchas gracias, Sara.
2: Te queremos.
1: Vámonos gracias. Un corte. Esto es Impresentable. 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
2: Yes. ¿Cómo andas, Kitty Oliva, por el lado?
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8: Este viernes Elton John ofrecerá el primero de sus dos conciertos programados en el Estadio Banorte en su regreso a la Ciudad de México tras 14 años de ausencia y la recta final de su tour. Mañana se presentará nuevamente en este escenario. El cantante británico anunció un repertorio pensado específicamente para su público mexicano.
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8: Tras la muerte de 6 bebés en la unidad de cuidados intensivos neonatales del Centro Médico de Occidente en Guadalajara, el IMSS anunció una auditoría clínica independiente. Mientras se lleve, permanecerán separados de sus cargos el director del hospital y el jefe de la unidad de cuidados intensivos neonatales.
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8: Este 12 de octubre se cumplen 58 años de la matanza en Tlatelolco. Como cada año, se realizará una marcha conmemorativa a partir de las 16 horas. Partirá de la Plaza de las Tres Culturas al Zócalo y se desplegará un operativo especial de seguridad.
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8: Pasó el susto. Gilberto Mora volvió a entrenar con normalidad en la práctica de ayer en Nueva York, luego de que presentó molestias en el tobillo y generó alarma sobre una posible lesión mayor. Aunque todo indica que estará disponible para el partido amistoso de mañana ante Estados Unidos, se desconoce si el director técnico Rafa Márquez lo alineará. Soy Ivette Parga Ávila.
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0: 42 minutos y llegó un invitado que yo personalmente estaba ávida por conocer porque me causa mucha fascinación lo que hace.
1: Yo estoy nervioso.
0: Estamos nerviosos.
1: Estoy nerviosito porque está aquí Nico Sirma, ¿no?
2: Nico Sirma.
3: Nico Sirma.
2: Nico Sirma, gracias por estar acá. Es tu cabina impresentable que hace rato te interrogábamos para la gente que está en YouTube. Corra a YouTube si usted quiere ver lo que sucede detrás de la radio. Pero nos decías que eres de Buenos Aires, pero te viniste a vivir a los 9 años a Guadalajara y ahora tienes hijos y vives en Ciudad de México, y yo te decía que eres un choripán ahogado de suadero.
0: Básicamente, pero además Nico Sirma está aquí porque es mentalista, entonces nos va a hacer algunas dinámicas de mentalismo y de trucos con las cartas. ¿Cómo nace la exploración de esto en tu vida, Nico?
3: Bien, cuando tenía 12 años, en un curso de verano vino un mago a enseñarnos cosas de magia. Mis papás me ven que estoy con las cartas, con ligas, con todo eso. Me dicen, oye, ¿te gusta la magia o qué? Le digo, sí. Y me mandan a un maestro, me ponen un maestro cada semana que viene a darme clases de magia.
2: ¡Qué chido!
3: Digo, wow. La magia con cartas, con monedas, no tienes que tener amigos para volverte bueno, porque literal es muchísima práctica. Y bueno, después de horas y horas y horas de prueba y error, te vuelves bueno haciendo lo que haces.
2: Oye, yo tengo una pregunta. La magia es sorpresa, ¿no? Siempre la magia busca la sorpresa. ¿Hay trucos de magia que puedan sorprender a un ciego?
3: Sí, de hecho, hay un mago chileno que se llama Juan Esteban Varela. Él diseñó todo un show para ciegos.
2: Ok.
3: O sea, no lo diseñó para ciegos, pero era magia que no era de vista. Y
1: diferentes sentidos.
3: Literalmente, sí. Tú entrabas al show y si no eras ciego, te tapaban los ojos. Era un show a oscuras, básicamente.
2: Okay.
3: Entonces todo el mundo experimentaba esa magia como, pues, como un ciego.
1: Mira, qué interesante. Oye, pero let's go. Estamos emocionadísimos, sí, aquí, porque ya estás aquí.
3: Sí, ¿hacemos algo con algo, todos los oyentes?
1: Sí.
0: ¿Se puede? Va.
3: Vamos a intentar.
1: Vamos a hacerlo.
0: Ok, impresentables. Ustedes hacen parte de esto ahora.
1: Atención. Ya está aquí
0: siempre
1: Nico Sirman y está a punto de hacer... ¿Es un truco? ¿Le llamarías truco? ¿Qué es esto?
3: No sé, vamos a ver
1: si... Vamos a ver qué es.
0: Ok, okay, okay.
1: Todos juntos, ¿ok?
0: Listos, disponibles.
3: Bien.
0: Y abiertos.
3: Necesito que todo el mundo abra su calculadora.
0: Ajá, okay. Okay.
1: Ok.
0: ¿Dónde estés?
3: Si quieres, si no tú vas a usar la mía, ahorita te la doy, sí, ojitos, ¿va?
0: Va, ok. Calculadora, ya la tengo abierta.
1: Bien. Yo tengo una app que es calculadora. No, no es cierto.
2: Pues tienen los celulares.
0: Cosas
2: tienen,
0: que me dan pena,
1: no,
0: que
1: no,
0: vean
1: no
0: las sumas y restas que hago.
1: Listo.
3: ¿Quién quiere empezar con un número importante en su vida?
0: Okay.
3: George. No sé, ¿qué?
1: Yo empiezo, ¿te doy un número?
3: Dime un número de 4 dígitos o 5 dígitos, lo que tú quieras.
1: Ahí te va, 2007.
3: 2007, okay. Un año.
1: Es un año, 2007.
3: Entonces todos pongan
0: 2007, ahí está.
1: 2007, aquí está.
0: 2007.
1: Ya lo puse.
3: Si están escuchando también en su calculadora, pongan 2007.
0: Ok, ya lo saben, impresentables.
3: Vamos a multiplicar por...
0: Por...
3: No sé, ¿quieren que alguien nos diga algún número? ¿Se puede que nos digan, nos den retro o no?
1: Pues sí, mira, están
0: sí,
1: aquí en la...
0: En YouTube,
1: en la World Wide Web.
3: Va, el primero que comente o que nos diga su fecha de nacimiento, o sea, día, mes y año, o día y mes, lo ponemos.
0: Ok, perfecto. Entonces ya lo saben, al primer impresentable que se reporte en nuestra transmisión de YouTube y nos escriba su fecha de nacimiento, pues hace parte obviamente de esta dinámica de mentalismo que Nico Sirma está haciendo acá totalmente en vivo en cabina. Dice Khaled, dice 34. Solo puso 34.
3: 34.
2: No,
3: okay.
2: Pues no creo que haya nacido en 34.
1: Su edad, sí.
0: Puso su edad.
1: Pero es fecha de nacimiento completa.
2: No, fecha de nacimiento.
3: Mire,
2: fecha completa.
3: Está bien, vamos a poner 34.
0: Ah, bueno, ya Daniela Costa puso.
1: Ah, ya está. Libby puso. Miren, 31 de diciembre de 1996.
0: Eso,
3: okay. Mira, vamos a poner 34 y 9 de abril. Entonces ponemos 34, 9 y 4. ¿Les parece bien? Así
1: que sí,
3: somos
1: sí,
3: a dos
1: sí,
3: personas.
1: Sí, 34, exacto. Lo dijo Khaled, Daniela Costa puso 9 de abril.
0: Los
3: entonces,
0: dos
3: 2007 por 3494.
0: 3494, okay. Ahí está.
3: Si le dan igual, todos deberían tener 7,012,458.
1: Correcto.
0: Ajá.
3: A ver, Riva, ¿quieres poner números a la sala? Mira, pongan todos más.
1: Más.
0: Y
3: si quieres, okay, apoya el celular en la mesa.
0: Lo apoyo.
3: Tú no, George,
1: yo no, yo no.
3: Más arriba. Vas a poner tu número como arriba del 5, tu dedo. Y quiero que apretes unos 7 dígitos al azar.
0: 7.
1: Ahí está,
3: sí. Okay. Y denos a todos qué números pusiste para que todos lo puedan hacer en casa.
0: Puse 7.
3: 7.
0: 8.
3: 8.
0: 6.
1: 8. 6.
0: 5.
1: 5.
0: 1.
1: 1.
0: 2.
1: 2.
0: 5.
2: 7, 8, 6, 1, 2.
3: 7, 8, 6, 5, 1, 2, 5.
1: Ahí está. 7,865,125.
3: Exacto, para los que terminaron la escuela.
1: Eso,
0: muy bien. Muy bien.
3: Si le dan igual, eso nos da 14,877,583.
1: Correcto.
2: Ok.
1: Sí, sí, sí.
3: Quiero un número un poquito más grande. Mira, ojitos, ¿vas a ayudar tú?
2: Sí, señor.
3: Vamos a sumar. Póngale más.
1: Más. Uh-huh.
0: Más.
3: Te voy a dejar el celular.
4: Justo
3: aquí, ¿okay? ¿Ok?
1: Ojitos está poniendo para
3: por
1: los que
3: ahí
1: nos están viendo.
3: Va a estar el 5, ¿okay?
1: Ojitos tiene entonces, el celular abajo y Ojitos sí. va a hacerlo.
3: Que sea completamente al azar, yo voy a soltar tu mano. Si okay. te vas muy a la derecha o muy a la izquierda, te digo para que nada más pongas números. Quiero no. pongas 7 números. Así va, abajo.
1: Ajá. Ajá. Listo.
3: Así, al azar.
2: Ahí está.
3: Uno más.
1: Listo.
3: Ahí está. Miren, para los que vieron en casa tú, wow, pusiste puros números. No sé si se puede suerte o no, pero pusiste... 6
0: 6
3: 1
0: 1
3: 4
1: 4
3: 9
1: 9
3: 2
1: 2
3: 6 6
0: 6
3: O sea, van a sumar 6,149,266.
1: Ok.
3: Y le dan igual.
1: Igual.
3: Todos deberían de tener 21,026,849.
1: Correcto.
0: Ok. Ajá.
3: Nada más quiero recapitular lo que pasó. Te pregunté un número, ¿quién dijo
1: yo
3: tú
1: dije
3: primero?
1: 2007.
0: Sí.
3: Te fue una fecha importante. ¿Qué pasó en 2007?
1: Fue cuando me fui a vivir a Hawái, justo.
3: Ah, wow, pero ay. Se te vino así, no nos pusimos de acuerdo,
1: ¿no?
3: Nada.
1: No.
3: Luego multiplicamos por unos números que dijo la gente.
1: Correcto.
3: ¿No? Que dijeron 34 y 9, luego el 9 de abril.
1: Exactamente.
3: Luego, Riva, tú pusiste números al azar.
1: Correcto.
3: Y luego, tú también pusiste números
2: yo
3: al azar.
2: Números al azar.
3: Y nos salió este número. ¿Sí?
1: 21 millones.
0: 26,849.
3: Correcto. Qué bueno que salió ese número porque es el. Si revisan su número en este momento, ¿hoy qué día es? 2
0: ajá.
3: de octubre del 2026. Y si revisan su reloj en este preciso momento, no. son las 8:49 minutos.
1: ¡Órale!
2: ¡Sí es cierto, güey!
0: ¡Lo hizo!
2: La magia sucediendo en la cabina de Impresentables de los 40. Vean, nada más, nadie wow. se puso de acuerdo y esto fue
1: estoy
2: el resultado.
0: Quedé a la locura.
2: Nos abriste los ojos, carnal.
1: Bueno, no tiene sentido esa pregunta, ¿verdad? Pero ¿qué acabo de vivir, güey?
0: Sí,
3: la verdad, qué bueno que salió, qué bueno que dijeron esos números. Estaba okay. nervioso yo también.
0: ¿En qué simulación estamos?
2: ¿Dónde estamos?
1: Oye,
0: wow, Nico Sherman está en cabina. Él es mentalista y está haciéndonos, pues obviamente, como lo están viendo, una dinámica de mentalismo que nos acaba de dejar. Yo quedé aguda, grave y esdrújula, arepatiza. wow, Nico.
1: Oye, ¿sabes cosas de nosotros?
0: Sí. ya cuéntanos cosas.
1: Ya sí, oye.
0: ¿Qué le sabes?
3: O sea... ¿Podemos otra dinámica con
1: sí,
3: ustedes?
1: Claro, sí,
2: claro.
1: Oigan, aquí está con nosotros
2: Nico Sherman,
1: este ilusionista y mentalista que nos acaba de volar la cabeza y va a echarse ahorita su segundo round del día.
3: Bien. No sé, ¿quién quiere pensar en una palabra? ¿George o Riva?
2: A ver.
0: Yo, a ver.
1: ¿Tú, Riva?
0: Sí, me lanzo.
3: Mira.
0: Te la escribo. Listo.
3: Es que una palabra que exista, ¿sí? O sea, la palabra que tú quieras.
1: Ahí está. Riva está escribiendo para la gente que solamente nos está escuchando. Riva tomó una pequeña libreta y acaba de escribir el nombre en una libreta de papel.
0: Una palabra que se me vino a la mente.
1: La palabra que ella decidió.
0: En sí, ya la tengo.
3: Nada más quiero que dejes la libreta boca abajo.
0: Ajá. Sí.
3: Y yo voy a intentar... verte.
1: Okay.
3: Piensa, no sé, en la primer letra.
0: Ok, ya estoy pensando en la primera letra. La tengo ahí. ¿De bonita?
3: A ver, piensa en la letra de en medio.
0: Ok.
3: ¿Es una O? No. C.
0: Sí.
3: Ok, a ver.
0: Sí.
3: Espérame, porque creo que no estoy bien.
0: Okay.
3: Mira, aquí estoy escribiendo algo, no sé si se alcanza a ver ahí.
1: Sí,
0: son unos números.
1: Es un número, de hecho. ¿Lo leemos?
3: Ah, es un número.
1: Es un número.
3: No pensaste en un número, sí.
0: No, porque me dijiste palabra.
3: Bien, Pero fíjate, George, aquí tengo un diccionario.
1: Sí, dámelo.
3: Te lo voy a dar.
0: Ok, Nicole está pasando el diccionario.
1: Se lo diste al que le peor.
3: El número que me llegó es 543.206.
1: Ok.
3: ¿Sí?
0: Sí.
3: Quiero que te vayas a la página 543.
1: Página 543.
2: Órale.
1: 543. Vámonos a la 543. Aquí estoy. 543.
3: Sí. ¿Sí? Vete a la segunda columna.
1: ¿Segunda George? Columna?
3: Sí, porque
1: okay. Está marcado ahí, claro.
3: Y puedes contar seis palabras en negrito, la sexta palabra.
1: Una, dos, tres, cuatro, cinco, seis. ¿La palabra en cuestión la digo?
3: Tienes una palabra ahí.
1: Sí, sí, sí.
0: Ok, Nico se está acercando ahora a George, que ya tiene la palabra. Recordamos que estamos con Nico Shearman, que él es mentalista, nos está haciendo varias dinámicas de mentalismo y obviamente ahorita nos va a platicar de su próximo show, que será en octubre 31.
3: Gracias. Sí, con literal, esta es una palabra de la dirección que yo puse, para que la gente que nos está escuchando. Sí.
1: Es la página 543, la segunda columna y la sexta palabra en cuestión.
3: George, quiero que leas la palabra a la cuenta de tres y tú quiero que digas lo que estabas pensando.
0: Ok. ¿Sí? Y yo la digo, la cuenta de tres. Decimos la palabra al tiempo. Ok.
3: Una, dos, tres.
0: ¡Unicornio!
1: ¡No puede ser!
0: ¿En serio? ¿Sí? ¿Puedo mostrar qué es la que está?
1: ¡Cuál diablo!
3: Sí.
0: Es la palabra.
2: ¡El diablo está en la cabina!
1: Oye, ¿qué es
0: esto? No, es Nico Shearman.
2: ¿Cómo hiciste eso, Nico Shearman?
0: Unicornio.
1: Mira arriba.
3: Se puede decirme Nico, no tiene que ser Nico Shearman.
2: No, pues soy sexta. Es que es como Nico Shearman.
0: Wow, estoy impactrueno.
1: Oigan, esto es 100% real, nosotros no lo conocíamos, no lo habíamos visto.
2: No,
1: esto no es planeado.
2: Incluso usted lo puede juzgar a través de YouTube, que él llegó aquí a la cabina.
1: Es más, yo nunca había abierto un diccionario en mi vida.
0: La primera vez que yo he hecho un diccionario.
2: El señor fue a la telesecundaria, ¿eh?
1: Estoy impresionado, Nico, what the fuck.
0: Sí. Wow, Nico.
3: Qué impresionante.
1: Estoy totalmente impresionado, no tengo ni idea. O sea, lo que me pasa es que quiero preguntarte cómo lo haces, pero sé que no nos lo vas a decir.
0: No.
1: Entonces
3: yo tampoco sé.
1: ¿Cómo lo haces?
2: Pero si usted quiere averiguar cómo lo hace, o más bien vivir experiencias, tienes un show muy importante, ¿verdad, Nico?
3: No muy importante, hago shows de vez en cuando, pero
1: para mí no es tan importante, la neta. No es tan importante.
0: Muy bien.
3: Importante, si me quieren ver esto en vivo y quieren ver que es real y quieren creer un poco en la magia que vivimos hoy en un día, en un mundo donde esto es difícil de creer, el 31 de octubre me presento en un lugar donde incluyen cena, así que pueden comprar.
2: Bueno, si usted quiere ver un show mediocre.
0: ¡Ah, güey! No,
2: pues es que primero yo le quise echar flores.
0: Sí, pero no sé.
1: No, pero estás en
3: igual,
1: el show center,
3: pero tú
1: ¿no?
3: no puedes ver ningún show mediocre, sí.
0: ¿Eh? No. Muy bien, Nico. Nico es un impresentable ya oficial.
1: Perdón, ya. Impresentable. Oye, mentalismo y cosas imposibles se llama tu show.
3: Correcto, mentalismo y cosas imposibles. El 31 de octubre está toda la información en mi Instagram si la quieren ver.
1: Que tus redes sociales son @ el
3: de las cartas.
0: El de las cartas. Oye, y hablando de cartas, ¿tienes trucos con cartas? Yo ya quiero seguir pidiendo cosas acá. Pero ¿sabes qué, Nico? Sí nos encantaría que te quedaras un rato más con nosotros.
2: Sí, claro. Te vas a quedar para la banda de YouTube.
0: Sí, para que la banda de YouTube, porque además luego sí empezaron a enviar sus fechas de nacimiento. Y de verdad que está impresionante lo que haces. Felicitaciones, ya saben, sigan a Nico Shearman en @ el de las cartas. No se pierdan su show Mentalismo y Cosas Imposibles en el Elite Show Center el sábado 31 de octubre. Nico, nos quedamos en YouTube, pero nosotros nos vamos a un corte y seguimos con más aquí en Impresentables de los 40.
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8: La temperatura, 29 grados.
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1: Seguimos en Impresentables peluca volada. Se me cayó todo, o sea, esto está impresionante. Nico Schirman nos dejó locos.
2: Hasta los calzones se nos han caído aquí. Riva Pop, George. Qué chido cuando uno se deja sorprender por la magia y cuando deja salir a esa niña sorpresa que lleva uno, ¿no?
3: Sí, oye, pero me saca mucho de onda todo porque no entiendo nada de lo que acaba de pasar. ¿Cómo le hizo?
1: ¿Cómo lo hizo? No lo sabemos.
2: Esa es la magia.
3: Y les voy a ser honesto, yo la neta no soy mucho, o sea, no consumo mucha magia.
2: Ay, a mí sí me gusta y haría.
3: No, porque esté mal, simplemente porque neta no lo, o sea, me sorprende, entonces ¿sí? Hoy me dejé sorprender y sigo en shock. Qué chido.
2: Un beso a todos los magos que practican esta bonita profesión en este país. Hay mucha magia.
1: Sí, que viva la magia, de verdad. Y fuimos testigos de un poquito de magia aquí en cabina. Increíble estuvo eso. Y bueno, es momento de continuar con nuestro Impresentema, porque hoy estamos hablando de historias de migajeros, los que hacen magia para hacer que otras personas les rueguen y estén ahí detrás años, porque ya la constante es que los migajeros duran años. Es inconstancia, ¿no?
2: Oye, ¿cómo todos han dicho historias de años?
3: Ojitos, hubo una de 10, güey.
1: Ay, ¿sí? Diez años. Un diccionario, Nico.
3: Ahorita se lo damos. Sí. Oye, pero 10 añotes migajeando. No, esta es la del récord hasta ahorita. Y los otros dicen como de a 4, de a 3. Así que si usted tiene historia de migajeros, por favor, eche su historia al 55 25 30 91 00.
1: El diccionario, en el diccionario deberíamos buscar la palabra migajear, a ver si está.
2: No, si está.
1: Sí.
2: Ya que nos dejó el diccionario, nos está quitando la ignorancia.
1: Ustedes, por favor, escriban, márquennos, ya saben que manden su Impresenta Audio al 55 25 30 91 00.
3: O nos pueden marcar y platicarlo de viva voz al 55 51 66 8101, el 800 06 10 00, si están en el interior de la República. Ojitos, you ready, estamos listos todos.
2: Sí, sí.
3: Vamos con audio, ¿no?
2: Vamos con audio.
1: Hola.
4: La viajera duró como año y medio. Yo ahí atrás de la morra, atrás, o sea, con su espacio, pues, para no ser un pinche loco maniático, pero ahí atrás, y nada más, pues, a lo más que llegaba era darme un beso en el cachete y un abrazo, y yo, soñado cuando hacía eso, pero diario yo le escribía un poema, le llevaba una rosa, le daba un dulce, un chocolate. Amores de prepa.
1: Escribí
4: un
1: poema.
2: Oye, pero aparte me encanta que, o sea, hay que ser impresentable, pero no tanto, ¿no? Como dice, atrás de ella. Bueno, no tanto para no parecer un pinche loco maniático.
3: Oye, güey, pero
1: mal, no parecía un pinche loco maniático.
3: Creo que ese es el amor de juventud, el de cuando pareces loco maniático, güey. Porque estás, imagínate, ves
2: a un... No, pero no normalicemos tampoco el acoso.
3: No, escúchame, me refiero a estar como escribiendo poemas en las bancas del sal.
2: Ah, eso sí.
3: Porque estás bien.
2: El amor bonito, ¿no?
3: Sí,
2: el amor bonito.
1: ¿Qué sientes que es para siempre? Oigan, encontré la palabra migaja. En el diccionario dice, trozo muy pequeño de pan o de comida. Nada o casi nada. Eso es lo que es la migaja.
3: Arriba.
1: Nada o casi nada.
3: No es broma, es lo que estaba pensando. Arriba, también ya está lista. No puedo creerlo. No puedo creerlo.
1: Y también está, plural, sobras, residuos.
3: Sí, recibos. Otra vez, una, dos, tres.
1: Sobras, residuos.
3: ¡No, arriba! Te entró la magia, bruja.
1: ¿Me entró o te entró a ti? La magia.
2: A los dos les entró.
1: Fuerte estuvo esto.
2: Un cachote de magia les entró.
1: No, después de esto yo necesito, mejor dicho, algo así que, mejor dicho, ¡arrópame!
3: ¡Arrópame!
1: José Madero aquí en Impresentables de los 40. Ya regresamos con este super viernes.

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1: Un viernes deluxe es lo que estamos teniendo definitivamente en la cabina de Impresentables. Son las 9:23 y queridos George, queridos ojitos de huevo, estoy emocionada porque llegó un artista de mi tierra, de
2: paisana,
1: Colombia. Paisana, que además la viene rompiendo, está estrenando su nuevo álbum, Agítese Antes de Usar. Y es una cosa loca, yo les decía que me vine esta mañana escuchando.
2: Riva, estaba hablando de tu disco desde temprano. Todo el rato, así, Riva no para de hablar de tu disco, no para, va al baño y va cantando tus canciones, es una cosa, pero ya mejor nos callamos el hocico y que la presente.
1: Ya llegó la Guru con
2: nosotros.
1: Cantante, compositora, diva, potra, poderosa. ¿Cómo estás?
3: Ay, no, sigan hablando, qué rico.
1: Qué rico.
3: Todas esas flores que me están echando.
1: No, habla tú, que ese acento colombiano, tú que lo tienes más pulpito, qué rico se siente.
2: ¿Pulpito?
3: ¿Qué más pues? Buenos días, mis amores.
2: Oye, pero ¿qué pasó ahí, George? ¿Qué nos pasó en las casas?
4: Yo sé, no me puedo parar en 5 minutos.
2: Ahorita no me hagan close up, me hagan un ¿cómo se llama? El encuadre de la cintura para abajo. Ah, no existe. El medium shot es para arriba, pero no me hagan.
4: Muchas gracias por estar aquí.
2: Gracias por estar acá.
4: Estamos contentos. Eres una artista que multifacética. La neta es que Riva platicaba de ti ahorita y te digo por qué. Pues porque colombianas, ¿no? Colombianas.
2: Sí, porque
4: se apoyan entre ustedes, qué chido.
2: No, porque se siente padre. Imagínate tú, George, estar en otro país y que de repente te toque entrevistar a alguien, a un paisano tuyo en, no sé, en muy lejos.
4: No, pero me decía ahorita.
2: Madagascar, ándale.
4: Que la Guru es eres de una parte de Colombia en donde las mujeres son como, me decían ustedes, como más bravas.
1: De un temperamento muy, de un carácter muy firme, muy fuerte.
4: ¿Por qué? Berracas, ¿si crees, te consideras así realmente?
3: Una mujer berraca.
1: Naciste en Bucaramanga, llevas ya muy...
2: Ah, es el de Bucaramanga, la títere fue, yo no fui, fue así.
1: Ese mero. Hey. Siempre dicen eso cuando decimos Bucaramanga.
3: Sí. Acá,
1: siempre, y es increíble. Pero llevas muchos años de carrera, y digamos que te conocimos muchos de nosotros, porque a mí me pasó, porque Karol G se enamoró de una de tus canciones, de Perra Melancólica, y eso llevó a que tuvieras una visibilidad y una exposición impresionante, tanto así que luego terminaste componiendo con Karol G, has escrito para varios artistas también. Cuéntanos cómo se dio ese junte.
3: Yo creo que mi vida es como el testimonio de que todo con mucho amor y un poquito de fe se logra. Soy una persona común y corriente que nunca renunció a sus sueños. Vengo de abajo, de una familia muy trabajadora, de que me dijeran que los artistas en Colombia se iban a morir de hambre. Entonces también vengo como de arrancarme esas creencias limitantes para poder emprender este camino. Y yo creo que todo se fue dando. O sea, obviamente todo empieza desde una manifestación. Tú empiezas a llamar las cosas. Decidí sacar mi primer álbum sin expectativas, sin presupuesto, sin nada, como artista independiente, como creo que lo hacen la mayoría de los artistas en Colombia.
2: Y en el mundo, ¿no?
3: Y en el mundo, es verdad, porque no todos tienen la bendición de estar amparados por un sello, por una infraestructura, por un músculo financiero, y mucha gente tiene mucho talento. Entonces, bueno, me quedaba con este sueño sin que la gente me escuchara, o simplemente lo saco y miro a ver qué pasa. Y entre esas cosas que pasaron, pues... nuestra Karol G, que aparte no es cualquiera, o sea, no como de que, ay, un artista colega le gustó tu música. No, o sea, fue como la reconfirmación, la señal divina de lo estás haciendo muy bien.
1: Sí.
3: Yo estaba a punto de renunciar, yo había migrado a otro país, pues por buscar mejores oportunidades.
2: Okay.
3: Y eso me pasa, literal, como ustedes dicen, en la chamba. Yo estaba en una chamba ya en Estados Unidos, limpiando, tintantún.
2: ¡Órale!
3: Sí, miren, entonces... me llegó un mensaje de ella. Estoy obsesionada con tu música, ¿de dónde diablo saliste? Yo decía, no lo puedo creer. Dios, gracias. Hey, chicos, renuncio, chao. Así fue, la película. Fue una película.
2: Qué chido. Wow. Qué padre, ¿no? Qué historia como tan inspiradora y que habla de la cultura del esfuerzo y como tú dices, del amor por lo que uno hace y de aferrarte a tus sueños, ¿no?
3: Total.
4: Pero ahora viene este álbum, Agítese Bien Antes de Usar.
2: Así me dijiste tú a mí.
4: Exactamente, Agítese Bien Antes de Usar. ¿Por qué se llama así?
3: Porque estos fueron mis dos últimos años de aquí para atrás, de cómo me sentí como un producto, porque claro, todo el mundo sabe cómo es la bendición de tener exposición, de estar en el ojo del huracán, pero nadie cuenta de manera cruda y visceral lo que realmente pasa, y es que te conviertes en un producto.
2: Claro.
3: Y yo le huía a eso.
2: Como cuando te dicen, ¿no? Como que, ay, el glamour del artista, y no saben que se la pasa uno medio comiendo, córrele para allá, córrele para acá.
3: No saben la ansiedad, la depresión, la frustración, porque claro, ya se te pegó una canción, ¿será que voy a pegar otra?
1: Sí, ¿y ahora qué viene? Y la presión
3: exacto,
1: de todo el mundo.
3: Y todo el mundo está esperando como más y más de ti, porque entonces piensan que eres muy afortunado y como soy tan suertuda tengo que aprovechar esta suerte, y si no la estoy reventando entonces estoy fracasando en la vida, y empieza ese síndrome del impostor a echarle unos secreticos en la cabeza, y empecé a pasarla muy mal, no solamente por dentro sino a mi alrededor, estaba bien mal juntada, hubo muchas personas que se aprovecharon de esa inocencia y de esa ignorancia mía.
2: A todos siempre pasa, sí.
1: Siempre pasa, pero y qué buena historia.
3: Todo tiene como su resultado positivo, porque todo esto me impulsó primero a aprender de cómo funciona, jugar el juego.
1: Sí.
3: ¿Sabes? No me iba a dejar achantar por eso. Empecé a jugar el juego, monté mi empresa, empecé a entender cómo funcionaba todo porque quería seguir siendo artista independiente. Chicos, sí se puede ser artista independiente, sí se puede vivir de esto.
4: Bien dicho. Chido.
1: Genial, la Guru está con nosotros en cabina y yo sí quiero dejar que la música hable porque
4: es lo que iba a decir, sí.
1: Trajo a Pablo, Pablo trae su guitarra y además una de las canciones que más me impactó.
2: Y Pablo viene de Culiacán además.
1: Culichi. Saludo a la gente en Culiacán que nos está escuchando también. Vamos a cantar Métale Moral.
3: Métale moral es este mantra apenas para que todo el mundo empiece su día con toda la energía, para que no renuncien a sus sueños, y pues era lo que yo me repetía todos los días para no desfallecer, para no renunciar y tirar los guayos, y ojalá les llegue esta canción con mucho amor. Métale moral.
4: Venga, buenos días, aquí está la Guru.

0: ¿Qué tal? ¡Oh!
1: No, espérame, esto tremenda. Está muy chido su cotorreo.
2: Oye, qué chido, ¿eh?
0: Se los dije.
2: Oye, qué canción tan más chida. Hablando de resiliencia, ¿no? O
1: sea, resiliencia, y eso es como que se siente, sí, ¿no? Como un resumen de todo lo que nos contaste ahorita, de todo lo que te pasó, de tu transitar en la fama, de lo que estabas sintiendo, de... La neta es que cuando la música sorprende, es... Lo agradece uno, ¿no?
2: Lo agradece. Oye, sí, pero te quería decir, ahora también está al otro lado. ¿La estás gozando? ¿Te la estás pasando chido?
3: Sí, claro. Claro, estoy siendo muy feliz con esto que estoy haciendo porque estoy siendo honesta y coherente conmigo misma. No estoy intentando vender un personaje que no soy. Y por eso se siente...
1: Sí.
3: Se fluye. Sí. Fluye porque estoy siendo yo misma. Antes estaba como pensando en de qué me disfrazo, de qué me empayazo para que la gente me copie, para que la gente me vea. Y ya hay que despojarse de todo eso y simplemente ser uno mismo.
0: La energía no miente y la energía de la guru está claritita. Súper. De verdad, que no se pierdan a esta mujer maravillosa. Síganla, por favor, en redes sociales porque es una cosa loca, @laguru. Hablemos un poco también de que te ganaste, recibiste el premio ASCAP a Mejor Composición del Año por Latina Forever con
2: Karol G.
3: Ah, bueno. Ay, no, es otra, ¿no? Otra faceta.
0: Es otra faceta, porque acá vemos la guru siendo ella misma, pero también la guru ha escrito canciones, pues que para Gracie escribió No Era Mío, para Shakira y para Anita con Choca Choca, también para Manuel Turizo, para Maluma, o sea, detrás de los grandes colombianos, la pluma acá, la guru. Ahí está, ¿cómo es esa faceta también de compositora?
3: Es otra parte de mi vida que disfruto mucho, porque hay muchas canciones que no son para mí, que no la siento yo, pero las tengo que sacar, y ahí es cuando entran todos esos artistas que admiro a formar parte de este ecosistema al que no sé, como que me he venido adhiriendo en mi arte, porque no siento que yo esté preparada o lista para una sola cosa, entonces como que tengo tantas facetas que con otros artistas las exploto. Y sí, con Latina Forever fue una experiencia súper bonita, porque claro, después de que ella y yo logramos conectar y ser amigas, dije como que de alguna manera tenemos que hacer algo juntas, pero yo no quiero ponerle a hacer algo como a mi estilo, sino quiero yo adaptarme a su estilo y hacer un palo, y así fue.
0: Tremendo.
1: ¿Tú
0: palo.
1: Quieres hacer un palo, George?
2: Yo siempre, ¿sí? Todos sí, los siempre, días, para sí, siempre.
0: Si se pero la guru increíble, se carga.
2: No lo va a quejar.
1: Oye, qué padre, hits. Me gusta mucho.
2: Sí, está muy chido, oye, me gusta mucho. Y ya sé que es una pregunta que normalmente te cae seguro, pero en tu caso, ¿cómo sabes qué rola es para ti y cuál no?
3: Porque las canciones mías hablan de mis experiencias personales. Las otras canciones hablan de la vida, general, de la fiesta, sí, de otras cosas. Pero ya cuando son como tan específicas, tan personales, tan íntimas, sí son mías.
1: Oye, por ejemplo, en esta de Métele Moral, o sea, ¿podrías como contarnos, digo, un poquito del proceso creativo detrás de esa rola? ¿Cómo fue?
3: Esa rola es la rola más bonita de todo el proyecto, porque hay muchas tiraderas. No sé si ustedes conocen el término tiraderas.
1: Sí, claro,
3: cuando,
1: claro, claro.
3: Cuando el artista le saca como sus cositas malas. El resto de canciones son tiraderas a todo lo que me pasó, a un ex manager, a una ex pareja, a un amigo que me traicionó, a una persona que me robó, pero esta canción es como eso que me repito todos los días para no dejarme tumbar y para seguir adelante con mis sueños. Y siento que no solamente me cae a mí como artista, sino le cae a cualquier persona que tiene un proyecto, un sueño en su cabeza.
2: Aquí en la casa, inimpresentables. Antes de dejarte ir rápido, una pregunta que hago a todo mundo: ¿qué está escuchando la guru?
3: La guru en este momento se está escuchando mucho dancehall.
2: Órale, okay, qué chido. Mira, sí, para que sepan, para que también hayan un salto ahí musical. Muchísimas sí, gracias por estar todo aquí con nosotros,
0: Oye,
2: qué chido.
0: En serio, muchas de verdad, gracias. Daniela, ponte tu nombre de pila. Gracias por lo que haces. Qué chimba que la música tenga la recepción que tiene. La música habla sola y fue lo que acaba de pasar aquí en Impresentables. Sí. Así que
1: sí, bienvenida. Sí, sí, sí habló.
0: Habló por sí sola. Sí. La guru, no se la pierdan, @laguru. ¿Vas a tener conciertos aquí en México pronto?
3: Acabo de tener un concierto, estaba acompañando a Gracie en su tour, ando de tour con ella. Sí.
0: Cool.
3: Y el día de hoy, más tardecito, voy a tener ahí una activación en una discoteca por acá que está bien, bien bacano.
0: ¡Tra! Me encanta, pues ya lo
2: gózala,
0: saben.
2: Gózala, qué chido.
0: Gózala. Gracias a la guru que nos acompañó el día de hoy. Síganla en sus redes sociales, @laguru, directamente desde Colombia. Nosotros nos vamos a una pausa, pero ya regresamos en Impresentables. En Impresentables nos encanta que...

0: 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Después de la agresión ocurrida en una secundaria de Torreón, Coahuila, esta mañana la presidenta Claudia Sheinbaum anunció la creación de un grupo de trabajo para tomar medidas que lleven a que las plataformas digitales retiren contenidos que promuevan o incentiven conductas violentas, además de reforzar la prevención y generar mecanismos que disminuyan los riesgos. 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Volaris se suma a Aeroméxico, anunció que también dejará de operar en el aeropuerto de Tulum a partir del 7 de enero del 2027. Aeroméxico suspendió sus vuelos el pasado 30 de septiembre, y es que el destino enfrenta una crisis de turismo ante la llegada extraordinaria de sargazo, la baja ocupación hotelera y reducción de pasajeros. 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Memo Ochoa tendrá otro homenaje en el cierre de la gira de la selección mexicana por Estados Unidos, denominado Thank You Memo. Esto será el próximo 6 de octubre en el duelo amistoso contra Chile en Los Ángeles, California. Además, encenderá la antorcha olímpica del Memorial Coliseum en su honor. Soy Ivette Parga Ávila.
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0: sustentables. Qué bonito, qué bonita mañana hemos tenido el día de hoy. Estoy así como con la energía a todo.
1: Oye, sí, está muy chido. Ha habido magia, música, ha habido viajeras.
0: Historia.
1: Historia.
0: Sí, del helado.
1: Del helado.
0: Del helado.
1: Pasamos de la historia del helado.
2: Migajerismo, hay que decirlo, añejo. O sea, gente que dura en el mundo de la migaja 10 años por lo menos. Ha habido de todo un poco en ya este impresentable día.
1: Pero justo nosotros dimos el número de WhatsApp para que usted mandara sus audios al 55 25 30 91 00, y ya se dejó caer la banda,
2: no lo permitió,
1: así que
2: no lo permitió él.
1: Vamos a escuchar esta ruleta de audios.
0: Sí, una ruleta de impresenta audios. Ahí vienen.
2: Ahí vienen. Ahí ahorita
1: están.
2: Van.
0: Muy, pero, muy, pero.
1: ¡Uy! ¡Ay! ¡Es arriba!
2: ¿Quién es esa voz colombiana que habló del
3: Hola,
2: otro
3: chicos,
2: lado?
3: Ahí está. Chicos, habla Ricardo. Hola, del Rich. Estado de Minnesota, Estados Unidos.
2: Órale.
3: Yo también fui migrajero. Yo me iba a casar hace como 18 años, un mes antes de casarnos. Me dice que no se iba a casar. Y anteriormente me había dicho que no me amaba y todo, y ahí anduve de migrajero. Y después regresamos. Sí me dejó marcada esa mujer.
1: Dijo mi granjero, ¿no?
0: Mi granjero.
2: Es por migrante, güey. Por mi granjero.
0: Qué fuerte.
2: Porque él estaba ya. Saludos a todos nuestros hermanos y hermanas que andan allá, ¿no?
0: Sí.
2: Trabajando, chambeándole y sacando este pedaflor.
1: Oye, pero este vato dice que ya se iba a casar, güey.
2: Ya se iba a casar.
1: Y un mes antes me lo mandaron a la ring.
2: Duro y sin, directito y sin escalas me lo mandaron.
1: Pero mejor, ¿no? Mejor antes. Mejor antes de casarte, ¿no? Y ya,
0: pero
1: no.
0: Muy bien, malito. Sí, o sea, se supone que sí, pero igual, ¿quién te quita el dolor?
1: No, Riva, tienes toda razón.
2: Hola, Ricardo. Ay, ya me Ricardo, ¿tú que estás en Minnesota? Tú que estás en Minnesota, te propongo algo. Hoy estoy igual que George, dando consejos.
1: Ajá.
2: Uh-huh. Ricardo, tú que estás en Minnesota en este momento, quiero que te lo propongas.
0: Ajá.
2: Quiero que cortes una flor de tu jardín y a la primer persona, a la primer mujer que pase, se la regales y le propongas matrimonio.
0: Ay,
2: así,
0: no, no,
2: a la primer morra
1: bien, ojitos,
2: que pase.
1: Bien, ojitos,
2: pase,
1: muy bien dicho.
2: Random. Si es una señora que de manzanas, no importa.
1: Entre más viejita, mejor.
2: Mejor.
1: ¿Verdad? Sí, bien dicho.
2: Así que ya la veas así de 80 y muchos, dale una flor y llévala a tu casa y case usted conmigo.
1: Señora, usted necesita... ¿Ser bañada?
2: Ser bañada.
1: ¿No? Y...
0: Bañada en amor.
1: Bañada en amor, gracias.
0: Ay, ay. Vamos con otro impresentable.
1: Vamos con el siguiente audio de Fredo.
4: Pues les mando este audio con muchísima pena y con muchísimo dolor.
1: Chale.
4: Voy a confesar que actualmente estoy de migajero. Soy una de las personas más migajeras del mundo. Y yo creo que Rojitos va a estar conmigo en esta.
2: ¿Ay,
4: le voy a los Pumas y nunca los voy a dejar de querer.
2: ¡Ah! ¡No, eso sí es migajerismo, güey! ¿Cómo no te voy a querer?
1: No hay nada más migajero que ir a los Pumas, ¿eh?
2: Universidad. Eso es el migajero. Fíjate, desde 2015 que no habíamos llegado a una final y nos ganan en penales. Y luego llegamos a otra final con el eterno finalista, con el que todos le ganan en finales, que es el Cruz Azul. Y también nos la dejó ir. Eso es el migajero, pero por mi raza hablará el espíritu. Goya, cachún, cachún, ra, ra. Esto... No es ser Villamelón, esto no es una pasión, es un sentimiento, carajo.
0: Ay, wow, me encanta. Seguimos con los
1: migajerísimos, los Pumas, la neta.
0: ¿Es migajerismo igual? Sí,
1: sí es, claro.
0: Cruz Azul también, si le van al Cruz
1: Azul. Si vas al Cruz Azul también.
2: Ya nos ganó, güey, ya no tanto.
1: A todos. Bueno, sí, no, la neta es que...
2: El Atlas también es el migajero.
1: No, pues, güey, yo creo que el 40% de la liga, ¿no? La neta.
2: Sí. O sea, digo, bueno, es que lo que pasa es que nosotros no compramos árbitros.
1: Ay, pues debería, porque... Debería, sí. Porque desde arriba se siente poca madre, ¿eh? La neta.
2: Sí, pues sí.
0: Lo dice acá el fan.
2: Con corrupción,
0: de
2: con corrupción.
1: Como sea, pero campeones.
0: Vamos mejor con otro impresentaudio para que no peleen mis chicos. Impresentaudio de Gaby. Con historias de migajero.
5: En la secundaria me gustaba un chico y cada que pasaba, pues obviamente yo lo volteaba a ver y así, estaba súper mega enamoradísima de él, sin ser su novia, obviamente. Cuando le contaba a mi mejor amiga en ese entonces, que yo estaba súper mega enamoradísima de él, ella siempre me decía que estaba feo, que le veía y así. En un viaje, una excursión, resulta que ellos se fueron a besar. Y yo de qué, no. Me aferré, yo dije, no, yo quiero que sea mi novio. Hasta que fue mi novio, pero pues obviamente pues ya no fue lo mismo. Y pues lo trataba mal y así, nada más duró un mes y ya, se me quitaron las ganas.
0: Oh,
1: madres.
0: O sea, se rehabilitó del migajerismo.
1: Pero ella estaba súper mega enamoradísima. Súper mega enamoradísima. Entonces, si
2: ¿Cómo estaba yo?
1: Súper mega enamoradísima, güey. Entonces, si ella estaba súper mega enamoradísima, sí. Imagínate cómo se haber sentido después de súper mega enamoradísima.
0: Y me tienes ya
1: súper mega enamoradísimo.
0: Así estaba,
1: porque ella nos lo dijo y nos lo dejó claro que una vez que ella lo conoció, estaba súper mega enamoradísima, güey.
2: Yo fui migajero, pero en el útero de mi madre, o sea, porque a los 6 meses me aventó al carajo. Sí, fui prematuro, yo quería estar ahí, yo me aferraba, y ella con sus hemorragias y ¡pum!
1: ¡Pum! ¡Vámonos!
2: Pero aquí estoy, gracias, es que útero de mi madre, por ser migajero.
1: O sea, saliste y te despejó como balón de americano. ¡Pum! ¡Vámonos!
2: El útero de mi madre le llaman el coreback.
1: ¡El coreback!
0: ¡Qué fuerte! Pues vamos con más audios en esta ruleta de impresentaudios con historias de migajeros. Uy. Llega Anónimo.
1: Anónimos, me encanta Anónimo.
0: Sí.
1: Siempre habla.
6: Soy 100% migajero.
2: ¡Uy!
6: Tengo relaciones desde, hay una morra con la que ando desde que ella tenía 15 y ahora tiene 27. Cada uno tiene sus vidas, pero yo sigo migajeando y nos vemos cada que se puede. Y así mismo mi exnovia, el amor de todas mis vidas, sigo ahí cada que se puede, le mando un mensajito para ver qué sale. Y así,
0: ¿qué sale? Dice,
2: este es un testigo protegido del FBI.
0: Sí.
2: Porque este es Phil Barrera al super octagésima. No.
1: Oye, bueno, nada más deseo que tengas la misma edad que ella, te lo deseo de corazón. Si
0: por
1: no,
0: favor, sí.
1: Vamos a llamarte y mandarte a la policía, carnal, porque
2: sí,
1: lo que acabas de revelar estuvo muy hardcore.
2: Y yo deseo que te cures las cuerdas vocales o que dejes el crico o lo que sea que estés consumiendo, porque ¿qué le pasa?
1: Ese güey no es migajero, ese güey es el diablo.
2: Es el diablo, es el diablo.
0: Sí, pero dijo que era migajero por punta y punta, con su exnovia también y con la chica que le gustó, la de los 15. Me en fin, muchas cosas.
2: Con las drogas, por lo visto, porque como habla.
0: Muchas sustancias. Vamos con Rubén, otro impresentaudio aquí, historias de migajeros.
7: Yo me declaro migajero.
1: Eso.
7: He sido migajero desde bachillerato.
0: Ajá.
7: Y en la prepa, pues yo salía mucho con una chica. Todos ya andamos de arriba para abajo en la escuela. Y pues, sí creían que andábamos. Ya cuando yo me declaré con ella, pues me batió y pues yo seguía insistiendo.
0: Y dele, y dele, se te está di.
1: Di. Ahora, el común denominador es esta pues necesidad, ojitos, de no estar solo, ¿no? Como que muchos de ellos el inicio empiezan como que quiero andar con esa persona, una infatuación, ¿no?
0: Lo logran.
2: El infatuación.
1: Pero bueno, lo logran y luego se quedan como con las manos así vacías y dicen, no quiero quedarme solo, mejor sigo. Mejor quedarte solo, ¿no? Que estar así viviendo con...
2: Más vale solo que mal acompañado.
1: Viviendo quedito, güey.
2: Y los dichos populares se inventan por algo, ¿no?
1: Sí, no, pero eso...
0: Creo que se aprovechen de ti y en serio ya vean que tu voluntad es estar ahí siempre, entonces ya con un mensajito, con una medio caricia ya ahí te tienen. Y
1: no, sí, no vivan quedito, qué hueva vivir quedito.
0: Sí,
1: no, vamos a ver qué nos tiene que contar. ¿Quién sigue? ¿Rubén? Rubén, vamos a ver qué sigue.
0: Abraham.
1: Ah, perdón, con Abraham.
2: Rubén fue el pasado. Sí.
0: Vamos con Abraham.
8: Yo ando en migajero. Lo digo con orgullo porque esa
0: mujer dice
8: loco. Pero siempre me dice que no. Y como que sabe, como que le gusta tenerme así. Pero literalmente ya rompimos hace unos 2 años. Y todavía tengo la esperanza.

0: Yeah, yeah. No te dejes de los demás, no te dejes nunca más. No hagas migajero a la gente que te quiere.
1: A la gente que te quiere, el chile que le mantiene. Pues si quieres te entretiene y tu exnovia te mantiene. Wow. Aquí anda yo de migajero. No te permites. ¡Ya!
0: ¡No!
2: Oigan, un saludo a Panteón porque estuvieron en el Tiny Desk. De verdad, aplausos, increíble, lo hicieron. Vamos a hablar de eso el lunes. Y el tema del lunes,
1: Isabel y compañía, sí. Se les quiere.
0: Oigan, nada más una cosa. ¿Ya vieron los invitados de la próxima semana?
2: Está cañón, les vamos a decir porque nosotros nos sorprendimos. A ver, arráncate tú con uno, por ejemplo. Ojitos, di quién va a venir la próxima semana.
1: ¡Meme del Real!
0: Viene Fobia también aquí con nosotros.
2: Viene Francisca Valenzuela.
0: Paco de Miguel. Va a estar aquí Kinky y el elenco de la serie Timbiriche, ojitos también. Wow.
1: El elenco de la serie Timbiriche, si usted es fan, si usted dice, wow, tú y yo somos uno mismo. Y si usted vivió un matrimonio como el de mis papás, que son como Timbiriche, se separan, al rato regresan y así.
2: Ay, no.
1: Disfrute la serie de Timbiriche.
2: Pero, ¿saben? También quiero convocar a todos los impresentables a que empiecen a enviar sus audios con el tema del lunes. Chismes de vecinos.
0: Eso se va a poner cañón. Siento que chismes de vecinos es algo que sucede en todo el mundo y se pone buenazo. Así
2: yo
0: que
2: tengo uno gordo.
0: Sí,
2: pero no. Jugoso.
0: Yo
2: con
0: también.
1: Pero tengo uno gordo.
2: Ay, Dios mío, qué fue. Qué peligro. Yo me refería al chisme, por favor.
0: No, yo lo sé arriba, pero vaya preparando y si no tiene nada, pues hagan un cagadero con sus vecinos para contarnos algo el lunes.
2: Hagan algo el fin de semana. ¿No? Se les deja de tarea. Ahí está, ya lo saben. Pues muy bien, gracias a nuestra hermosa producción. Besitos. A el Mems querido, a Lion en los controles, a Alan que te está pendiente de ver que nos veamos lindos, a Anita también, al Mau Mojo que hoy está ya mucho
0: mejor.
2: A Dada News que viene siempre y da la vuelta. Ahí nos están viendo en
0: ahí
2: el
0: están
2: YouTube.
0: Están todos los que
2: ahí
0: están saludando. Bien, saluden todos.
2: Les pusieron cámara en el máster, por ahí está también Lalo. Lalo, alza las manos, saludos.
0: Yeah.
2: Eso, que está siempre pendiente de todos. Chicos, muchísimas gracias, el George. Aquí qué placer.
0: Estoy muy contento de otra semana con ustedes y presentarles.
2: Ojitos de huevo.
1: Gracias, una semana más alegrándonos los corazones mutuamente. Los espero en el Cuevón mañana, en el Cuevón Escenario. Si ustedes son de Ciudad de México, gracias Riva Pop, te amamos.
2: Yo los amo a ustedes, ya saben que nos escuchamos mañana, porque mañana también hay impresentables aquí en Los 40. Se quedan con el brunch. Chau, chau, feliz viernes.
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Hola Mexicali, por fin es viernes, Mexicali, feliz viernes 2 de octubre del 2026. Te saluda Hugo Víctor Ramírez dándote la bienvenida a los 40 Classic, por los 4090.7 Mexicali, la radio de los conciertos, en la frecuencia 90.7 de tu FM en antena, en la web en los 40.com.mx y también en la app de los 40. Fuerte abrazo a toda la raza en Caléxico, el Centro, Broly, todo el Valle Imperial, todo Mexicali, su valle. Llegamos al anciano viernes de rock y cine. Preparamos el escenario rockero y nos acomodamos en la mejor butaca con el combo grande de palomitas para repasar las películas que llegaron a la gran pantalla el mismo año en que nacieron nuestros temazos de hoy. Navegaremos entre el alt rock, synth pop, garage rock, ska latino, new wave, rock en español y mucho más. Y recuerda que los 4090.7 es la radio de los conciertos. Tu pase VIP al rock y a la pantalla grande y proyectando tus recuerdos en la frecuencia 90.7 de tu FM. Los 40 Classic. Ya escuchamos Ship Go to Heaven de Cake, tema lanzado en 1998 dentro del álbum Prolonging the Magic. En ese glorioso 1998, las salas de cine temblaban con el taquillazo de ciencia ficción Armageddon de Michael Bay, además del aclamado clásico de culto de los hermanos Coen, The Big Lebowski. ¿Las viste en el cine? Platícanos en arroba los 40 Mexicali 90.7. Seguimos en este viernes de rock, aquí en los 40 Classic y cine, con música más nostalgia, la fórmula perfecta. Y ahora nos iremos con Perfect de Smashing Pumpkins, también del mismo año lanzada en el álbum Adore. En aquel mismo 98, Jim Carrey deslumbraba en las pantallas con el drama satírico de The Truman Show, mientras Steven Spielberg revolucionaba el cine bélico con Saving Private Ryan. Transmitimos por los 4090.7 Mexicali, la radio de los conciertos, los 40 Classic. Te saluda Hugo Víctor Ramírez. Disfruta el inicio del fin de semana.

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Acabamos de escuchar La Potencia Industrial de The Beautiful People de Marilyn Manson, tema lanzado en 1996, viene en su álbum Antichrist Superstar. Vivimos este viernes de rock y cine. En ese 96, las taquillas mundiales reventaban con el fenómeno extraterrestre Independence Day de Roland Emmerich. Y en el cine indie de culto se estrenaba Trainspotting de Danny Boyle con Evan McGregor, retratando la juventud escocesa. Continuamos disfrutando de Solo Tus Números 1 aquí en los 40 Classic, y a continuación nos iremos con un temazo al rock que se titula When You Were Young de The Killers, tema lanzado en 2006 dentro del álbum Sam's Town. En aquel 2006, mientras este temazo sonaba de estreno aquí en los 40, las salas de cine recibían la obra maestra de fantasía de Guillermo del Toro, El Laberinto del Fauno, ganadora de 3 premios Oscar, junto al deslumbrante thriller de misterio The Prestige de Christopher Nolan. Sintonizas los 4090.7 Mexicali, la radio de los conciertos. Te saluda Hugo Víctor Ramírez. Música y palomitas al máximo en este viernes de rock.

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Ya escuchamos el garage rock neoyorquino de Last Night de The Strokes, tema lanzado en 2001, viene en su aclamado álbum Is This It. Es nuestro viernes de rock y cine. Y recordamos que en ese 2001, el cine cambió con los estrenos de The Lord of the Rings, The Fellowship of the Ring de Peter Jackson y la primera entrega de Harry Potter, además de la joya animada Shrek. Seguramente todas estas las viste en el cine. Seguimos en lo mejor de las últimas décadas aquí en los 40 Classic. Y a continuación escucharemos la explosión de distorsión de Fall in Love with a Girl de The White Stripes, lanzada también en ese inolvidable 2001 dentro del álbum White Blood Cells. En ese mismo 2001, el cine francés nos regalaba la mágica y aclamada comedia romántica de culto Amélie, protagonizada por Audrey Tautou. Y David Lean descolocaba a la crítica con su obra de misterio Mulholland Drive. Transmitimos en los 40 90.7 Mexicali, la radio de los conciertos, los 40 Classic. Soy Hugo Víctor Ramírez, el mejor rock en tus oídos y el mejor cine. Música.

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Acabamos de escuchar la vibra indie rock de Why You Only Call Me When You're High de Arctic Monkeys. Tema lanzado en 2013, viene en su célebre álbum AM. Cerramos este viernes de rock y cine recordando que en aquel 2013 la ciencia ficción deslumbró con Gravity del mexicano Alfonso Cuarón, barrida estelar en los premios Oscar junto al frenético viaje financiero de The Wolf of Wall Street de Martin Scorsese, protagonizado por Leonardo DiCaprio. Estamos llegando al final de nuestro show de hoy aquí en los 40 Classic. Despedimos este viernes de rock y película con una joya del rock en español, La Torre de Babel de la banda chilena Los Tres. Fue lanzada en el 97 dentro de su álbum Foam. En aquel 1997, ya te la sándwich, el mundo caía rendido ante el fenómeno de Titanic de James Cameron y el inolvidable drama Good Will Hunting, Mente Indomable, el entrañable drama que catapultó las carreras de Matt Damon y Ben Affleck, quienes ganaron el Oscar a Mejor Guión Original y que nos regaló una actuación magistral del eterno Robin Williams. También se estrenó en diciembre de 1997. Saludos efusivos y mi agradecimiento total a la audiencia binacional Caléxico, el Centro Bro de Mexicali, todo el Valle Imperial, todo el Valle de Mexicali. Gracias por seguirnos en los 4090.7 de tu FM, en la web los40.com.mx y la app de los 40. 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Excelente fin de semana para ti. Guión, edición, producción, diseño de audio y voz, Hugo Víctor Ramírez. Selección musical, José Nieblas. Operador, Moisés Rivera. 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Yo soy Hugo Víctor Ramírez. Hasta la próxima. Y que la música te acompañe siempre.

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0: Bienvenidos amiguitos, muy buenos días, gracias por acompañarnos a este su programa de radio Los Torpedos. El día de hoy iniciaremos con una clase absolutamente gratis de respiración. Iniciamos inhalando por nariz de manera profunda, sostenemos el aire durante 3 segundos, a ver, después de mí.
1: 1, 2, 3,
0: soltamos, listo, repetimos 14 veces. Y con ello habrás oxigenado tu cerebro el día de hoy. No es cierto. Bueno, sí es cierto un poco, pero no sé. Quería comenzar de manera diferente, regalándoles algo de lo que aquí tenemos. Regalando cosas que son gratis. Respirar es gratis, pero también hay quien te cobra por enseñarte a respirar. Yo me acuerdo una vez en un lugar que anuncié de clases de canto. Digo, oye, está chido aquí, mijo. ¿Cómo está el negocio aquí? No, bien, fíjate, primero la... O sea, aquí están las clases, no sé dónde. Y eso es que están haciendo. Ah, lo están enseñando a respirar. Y yo, ah, pues si parece, ese morro tiene 15 años, el de ella tiene 27, aquella señora tiene 40, ¿cómo que lo estás enseñando a respirar? Pues, siguen vivos, güey. ¿Cómo pasó? Sí, sí, pero me refiero a una respiración adecuada para luego poder cantar. Entonces, órale, resulta que a lo mejor no ha uno respirado como Dios manda desde que ha nacido. Por lo menos no. Para el bel canto, por lo menos no para interpretar melodías a tope, como Kalimba, como José José, como Pavarotti, como José Carreras, como quien te dé la gana. Ahí es otro nivel, tendrías que aprender a respirar. También, de hecho, para la locución existe la enseñanza de la respiración, cómo hacerle para que uno no esté hablando y de repente se quede así, y empieza a agarrar aire y te oigas todo raro y todo mal. Pero bueno, en fin, amiguitos, ya son las 11 de la mañana con 7 minutos. Bienvenidos a los Torpedos Power and Erotic Show. De este lado te saluda Moisés Rivera, conocido en el bajo mundo como Moy Pit.
2: Por acá José Nieblas, en los 40 de cintura, carnal, ya es viernes, ponte a punta el guarache, la chancla, etc, etc.
0: Además es 2 de octubre, no se olvida, Josefo.
2: Y me dijeron que si podíamos empezar en lugar de la que te dejo de catálogo.
0: Ya, con... ya nos pasó a perjudicar a alguien, sí, ¿quién? Sí. ¿A quién debo agradecerle que yo ya tenía todo listo aquí?
2: ¿Qué parece? No es el hombre. Un guarro.
0: Parece guarura.
2: Sí, sí. Guarura.
0: Bueno, nomás, este güey sí lo quiero mucho.
2: Yo también.
0: Ay, no. Es que a mi guarura.
2: Tenemos una foto de un cuate. Ahí vienen los trajeados. Sí, señor. Tarana. Me siguen los trajeados. Qué terror. Pero también como usted acostumbrado a verlo así. Siempre veo un chalecado acá, ¿no?
0: Con la pechera bien,
2: sí,
0: puesta.
2: Acá. No. Pero se me hizo bastante jocosón verlo trajeado.
0: Bueno, antes de que sigas, jajaja, dime qué, cuál vas a querer y luego ya.
2: Ah, que solicitaron, por ser, como tú comentas, 2 de octubre, no se olvida. Ajá. Antes de que nos olviden de Caifanes, que además Caifanes vaya bien pronto a Mexicali, aquí tendremos oportunidades de que se tomen bolitos con Caifanes, de que tengan también, de que se tomen foto, perdón, y de que ganen bolitos con Caifanes.
0: ¿Okay? ¡Vámonos!
2: Pues foto con Caifanes, bolitos para el concierto de Caifanes, acá en los 4090.7, la radio de los conciertos. Antes de que nos olviden, mollejas, y antes de que se me olviden. Ahí te pasó el dato.
0: La espero, cosa es que no va ahí. A tener que pagar yo.
2: Ajá, imagino que no está ahí.
0: Fíjate nomás todo lo que te queremos, hijo de Dios.
2: Ay, no, saludos a este cuate que me lo topé el día de hoy en el bar El Gym.
0: Y que lo vamos a dejar en el anonimato porque pues ya le dimos carrilla, ¿no?
2: Sí. Total, así la situación, carnal, 2 de octubre, el día de hoy. Acá, transmitiéndoles los Torpedos, a punto de cumplir 25 años, mollejas. Ya nomás nos faltan 6 días más y se arma la machaca 25 aniversario, ¿ok? No espero nada de ti ni tú esperes nada de mí.
0: Estamos bien en el mismo canal, no pasa absolutamente nada.
2: Nada.
0: Seguimos siendo amigos. Todo bien.
2: Pareja
0: radial.
2: Sí.
0: Desde hace un cuarto de siglo, casi, todavía no llegamos. No cantes victoria, Josefo. Todavía no.
2: Todavía no.
0: ¿Ya quedamos qué era qué día?
2: El día 8 de octubre.
0: 8 de octubre.
2: Un día 8 de octubre. ¡Ajá!
0: ¿Cómo me hiere esa fecha? Arrancaban en 40 un par de vatos. Bueno, que ni siquiera se llamaban los 40, ¿no?
2: Era radical, creo.
0: ¿Era radical? ¿No? ¿Sí?
2: Que estoy casi seguro que era radical.
0: Radical. Entramos con música electrónica a sorprender a México.
2: así, así es.
0: Qué maravilla, bro.
2: 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De hecho, vamos a empezar a transmitir, carnal, de lunes a viernes, a partir del próximo lunes, el programa de estreno. El programa de, así que de cine, de la cadena 40, de 6 a 7 todos los días, del, bueno, de lunes a viernes, carnal.
0: Ah,
2: los
0: 5
2: días de la semana.
0: ¿Qué?
2: Sí.
0: Pero si ese programa está bien editado, mijo, ¿quién le va a pegar esa friega a alguien? Pues,
2: lo siento, Leonor. Pues, saludos allá a Javi Mix, a Armando Reina, que también nos encargan del guión, de la producción, de la edición y demás. Javier Ibarreche en la conducción, Gaby Cam también. Entonces, bueno, pues ahí tendremos más información de series, de películas y todo lo relacionado en de estreno. Todo relacionado que luego te toca ver en alguna pantalla, ¿no?
0: Es correcto.
2: Entrevistas y demás.
0: Hombre, un montón de cosas. Yo creo que de los mejores programas que hay para informarse de la cuestión del cine, Josefa.
2: Sí.
0: Entonces, camiseta de Michael Jordan bate récord millonario, carnal.
2: A ver, ¿por qué? Ok.
0: Una prenda blanca, sí, que el astro del baloncesto y además considerado el GOAT por quienes sabemos de básquetbol. Uh-huh. Ya usted, si quiere meter a LeBron en la conversación, pues tendrá mi burla. Bueno, pues este vato usó una camiseta en las finales de 1998, una jersey, uh-huh, la de casa, porque era color blanco, que ahora ya no sé, creo que en la NBA ya les vale, juegan blanco en casa ajena y...
2: ¿Ah, sí?
0: No sé, pero antes así era, por lo
2: menos. De visitante, un color y...
0: De en casa jugabas con color blanco y de visitante ya jugabas con el uniforme que correspondiera a tu franquicia.
2: Pero y ahorita ya no.
0: Negro, rojo, amarillo, azul, ajá, etcétera. Pues bueno, ahorita yo ya, según yo vi, pertenecía a otra indumentaria también de Michael Jordan. O sea, ya sábanas que ya no, él ya no vuelve a jugar en finales de la NBA. Esto ya no va a volver a ocurrir, así que la camiseta vale más. Bendito Dios, sigue vivo el señor. El día que patee el bote, pues todo esto se revaloriza nuevamente y podría romper otro récord. Pero ahorita, 12.26 millones de dólares.
2: Fíjate. Y tú tienes todas las prendas con las que has jugado,
0: güey. Sí, pues es que yo también lo más que he logrado es pues bien poquito, mijo. La neta. ¿Para qué nos hacemos mansos, no? Pero, pues está chila la lima. No, 12 millones, compadre. Olvídate, mejor primero. Tanta cosa que tiene uno pendiente antes de eso, ¿no?
2: Sí.
0: Pero es para alguien que no tiene.

0: tiene en su fortuna 12.26 millones. Tiene muchísima más lana, porque okay, no te vas a quedar en ceros, ¿verdad?
1: Sí, esta canilla.
0: Harías todo harías todo mal. Sí, todo, bastante. Todo mal. Errado.
1: Ay, no. Y en el divorcio, ¿cómo le das si lo compra un casado? Ándele, güey, dame la mitad.
0: Mira, mientras no se haya enterado la señora, digo, mi amor, ¿te quieres quedar con la prenda esa? ¡Ay, guerrero cochino! O sea, hasta salitre tiene. Llévatelo tú. Ándale. Sácalo de la casa ya. Siempre me cayó gordo ver ese mugrero. Tienes una camiseta en la pared. ¿Qué es eso? Ay, bendito, el otro por dentro.
1: Yes.
0: Nunca supo la señora.
1: En un divorcio, te digo fuera de... Porque conoces a la persona.
0: Ajijo, guau. Wow.
1: Ciérrale poquito para que te entres de
0: la ahorita. ¿Plano? ¿Así sí, para sí, ir chupando chisme?
1: Sí.
0: Bueno, aquí estaría bueno tener, a ver si el Turi nos saca las roles de taratata, taratata. Teníamos una parecida, ¿no? Había algo.
1: No, bueno. Sí, tenemos la de... Bueno, tenemos la de yo perdí, ¿no?
0: Ah, sí, esa no aplica aquí.
1: Pero, sí, no.
0: Pero bueno, entonces, todos ustedes aguanten. No me digas.
1: Ah, ya te dije. Entonces, bueno, la morra pues estaba bien enterada, no como esta mujer que estabas ahorita poniendo en la conversación.
0: Esa, ¿no?, mujer que dije no existe.
1: No, sí, ya sé.
0: Entonces, no, pero no existe. O sea, como ni siquiera como estereotipo, como no existe, güey.
1: También ya de mí informados.
0: ¿Cómo así, güey? ¿Cómo que? A ver, ¿qué voy a saber?
1: Ahí te va. Entonces llegó la época, la onda de vamos a arreglarnos, ¿no? Ya.
0: Vamos a divorciarnos.
1: Simón, y vamos a arreglar. Financieramente, a ver qué onda, ¿no? Y entonces la morra bien trucha dijo, a ver. ¿Qué onda? O sea, empezaron acá el cuadro, no sé qué, acá esto, no sé qué, acá no sé qué, el jarrón, y acá todo. Y no metió en la lista, tío, en la polla. No metió, se le olvidó meter al hombre un par de bicicletas de montaña.
0: Ah, son mis bicis.
1: Son mis bicis, ¿no? Y la morra dijo, aquí falta algo.
0: No,
1: sí, aquí falta algo.
0: ¿Qué cosa? Ah, sí, ¿verdad? ¿Se me va a usar billetero?
1: Aquí no, falta algo, no te hagas, ¿eh? ¿Crees que no sé cuánto valen?
0: Aquí si yo faltan... te acompañé a comprarlas, animalito. Sí.
1: Dos bicicletas.
0: Ay.
1: ¿Eh? Marca, modelo y cuesta y el precio. Todo tenía en su archivo de Excel.
0: Ay, nanita.
1: Y el vato que no, las bicis, no.
0: Le hace, págame mi parte,
1: ¿sí?,
0: proporcional y te quedas con la bicicleta. Es como si te costara la mitad de precio.
1: Ajá.
0: Volverla a pagar, claro. Pero a la mitad de precio.
1: Y ni modo, se lo empinó, compadre.
0: No.
1: Sí.
0: ¿De cuánto estamos hablando más o menos?
1: Ay, esas bicas andan como unos 150 mil pesos.
0: No, me digas.
1: Sí. Cada una.
0: ¡No! Yo creí que las dos se me hacía carísimo.
1: No.
0: O sea, estamos ya, pues ya con eso la gente va a saber que se trata de Miguel Indurain, güey.
1: Casi.
0: O sea, pues tendría que ser, ¿no?
1: Sí, mete el torito. Se divorcia, sí. No, olvídate.
0: Ya balconeaste al torito, güey. ¿Sí les quitaba la bicla?
1: ¿Qué?
0: O sea, el vato.
1: A ver otra vez.
0: Si, por ejemplo, si yo me compro mis Air Jordan, los más nuevecitos, bonitos, recién sacados de la fea, y voy a jugar y meto 4 puntos.
1: Uh-huh. Pues
0: no, güey. No, pues no desquité. Cuatro puntos, güey. Mijo, cómprate unos Panam. Para 4 puntillos que echas, güey, no está sirviendo para nada.
1: Sí,
0: ¿no?
1: La verdad no, nunca pedaleé con él. O sea, nunca coincidimos. No sé qué tan le sacaba chispas, ¿no?
0: Ajá.
1: Al precio, pero bueno. Pero podía darse el lujo, ¿no? De comprárselas.
0: Claro, también. Si tienes dinero y todo, dale. Pero yo, por ejemplo, voy al padelito, que tengo ya buen rato que no iba.
1: ¿Ya fuiste?
0: Yo, sí, pero tenía mi palita.
1: La pala es como la raqueta.
0: La pala es la raqueta de pádel. Que también, ¿quién le pone nombres a las cosas, mijo? O sea, paleta pa' qué, güey. Sí, parece paleta, pero ¿qué? ¿No tuviste infancia? Raqueta, güey. Y ya. Raqueta de pádel, raqueta de ping pong, raqueta de tenis, raqueta, listo.
1: Ya, ¿para qué te complicas? Pero bueno.
0: Les encanta hacerse.
1: Sí.
0: Yo me compré una cuando recién empecé a este deporte de 750 pesos.
1: Ay, pensé que es $10.
0: No.
1: Sí, en
0: la Juanmar. Mi pala de pádel ya se revalorizó. Porque ahorita las más baratas están en 900 pesos.
1: O sea, ya ahorita ya anda costando un poquito más.
0: Sí, ya le gané. Okay. ¿No? Si la vendo, ya le gané. Eso cuesta, eso costaba mi palo. Uh-huh. Y eso sigue costando, porque traigo la misma. Y con ella he derrotado gente con palas de 7,000 pesos.
1: Ok.
0: Palas de 10,000 pesos.
1: Sí.
0: Palas de 1,500. Y me han derrotado.
1: Sí, sí, sí.
0: Pero yo, y si me dicen, no, es que ya que la cambio es el efecto. Sí, no lo dudo. Y mejorará un poco. Ajá. Uh-huh. Pero yo primero me quiero acabar este, decir, ya traigo nivel para la siguiente pala.
1: Ahora sí, la de 900.
0: La de 1,200. Mi hijo es gradual, güey.
1: Sí, pues no puedes brincar tan gacho.
0: Sí, exacto. Yo todavía no estoy ahí en el nivel de que me siento todo pro, de que traiga 3-4 palas, 2 pares de tenis, sí, etcétera. Sí. Sí, hay quienes sí traen ese nivel de pro y hay quienes nada más le hacen a la mamá. Que creen, ¿no? Mm. Que lo traen. Cada quien, también, si tienes nada, te sobra y te gusta, dale. Sí. No juzga a nadie. Pero yo estoy en eso de que, ¿para qué me gasto en esto? Si estoy ganando, güey.
1: Sí. Acá, dice, acá hay un tema que no es la bici, es el mono.
0: Pues, ajá, no es la pala, es el mono.
1: Sí.
0: Tendría que ser así.
1: Entonces, así es la situación.
0: Pero si un día me ves, José, tú o algún amigo, con una pala de pádel de 20,000 pesos.
1: Ajá.
0: Es porque yo ya soy una matraca.
1: Tras
0: por detrás, ¿no? Que ya soy, mi nivel es acá excelso. Y que además cambié de empleo.
1: ¡No! O recibí herencia.
0: O recibí herencia. O ya se murió alguien, un familiar directo, así. De los que están pesotudos, ¿no?
1: Ay, en fin, pues así, claro, así la situación.
0: 150 bolas. No, entonces, pues cómo no iba.
1: Si le brincó, evidentemente, dijo, a ver, no está aquí en el inventario, a ver, no me está gustando esto. Y después te di como que pasas al libido de maldición.
0: O sea, en teoría, si nos vamos así a la estadística de lo propio, pues ella descubrió que le andaban faltando 150 kilos a su dinero.
1: Pues era más porque eran dos.
0: No, güey, pero pues una...
1: Ah, bueno, sí, micha.
0: Entonces, 150 kilos le andaban estafando, ¿no?
1: Sí.
0: O andaban omitiendo, vamos a decir, el vato no se dio cuenta.
1: Ah, sí.
0: Estaba omitiendo.
1: Ay, es verdad.
0: Por descuido. ¡Qué torpe! No puse las bicicletas en el apunte, ¿no?
1: Se me olvidó.
0: ¡Ay, qué bobo! Ajá. Sí. Y él no se puso a ver los bolsos
1: también,
0: de la dama.
1: Es lo que yo pensé. Eso nomás lo pensé, como me lo estaba platicando ella.
0: Así que, oye, pues hay que vender todo y ya no repartimos nada, ¿no? Sí. Entonces, por favor, ese que dice Prada, ese que dice Yves Saint Laurent, aquel que dice Louis Pou, ¿no?
1: No es así.
0: Bouton. Ay, yo no pronuncio bien los nombres finos.
1: Sí, sí, sí.
0: Entonces, a ver, vamos a poner todo. A lo mejor el güey sí se apentontó, ¿eh?
1: Sí, ahí sí no lo sé. Ahí sí no lo sé. Ahí sí ya no, eso sí ya no me lo sé.
0: Porque si ya nos vamos a poner gachos,
1: pues sí.
0: En el divorcio.
1: Pues aquí falta esto.
0: Este bolso te lo compré yo. Uh-huh. Y mira la marquita, pops, ¿no? Y está enterito, porque no tienes uno ya gastado y usado. Uh-huh. Usabas uno por semana y vas cambiando. Entonces, sí, mijo, pues por otra. Esta calle es de dos vías, mijo. Así se dice en el
1: argot.
0: ¿Cómo no? Oye, pues vamos, si te parece, a complacer, musicalmente hablando, a este compadre, a este galán, acá con que traía look de judicial. De guarura, ¿no? No es lo mismo.
1: Ah, sí, sí.
0: De guarura. Que mantendremos su nombre en secreto para proteger su identidad. Y vámonos con esta rolita de Caifanes, carnal, que pidió antes de que nos olvide.
1: En 2 de octubre la ponemos.
0: Es correcto, que no se olvide. Le decía yo, mis hijos tuvieron la mala suerte de no poder conocer el Zócalo capitalino.
1: Ah, caray.
0: Porque cuando llegamos era día 26 de septiembre.
1: Ajá.
0: Y se iba a llevar protestas, marchas, etcétera, en conmemoración de los 43 de Ayotzinapa.
1: Ok.
0: Si hubiéramos ido hoy, hubiera sido la misma historia.
1: Sí.
0: Así, barditas, vallas, bloqueos, etcétera, y hubiera valido queso. Pero yo en la otra fecha sí no la traía en la memoria, como esta que es de las más simbólicas, no es que una sea más o menos importante y otra sí, trascendental que la otra, pero pues el marketing siempre fue así, ¿no? Con 2 de octubre no se olvida. Fecha muy especial en el imaginario popular en nuestro México. Y bueno.
1: Una película que se llama Rojo Amanecer, ¿no?
0: Buenísima.
1: Ahí búsquenla. Capaz que esté hasta en YouTube. Sí, por ahí a lo mejor lo encuentran, ¿no?
0: Sí, es correcto.
1: Y otra que se llama Tarea.
0: También está buena.
1: También ahí matan a alguien. Pero la dejan viva, güey.
0: Ah, caray. Ah, hijo.
1: Ah, caray.
0: Sí, de esa no me acuerdo mucho. Sale la de...

0: Es una dama muy
1: sí.
0: sabrosa.
1: Sí.
0: Digo, todas las damas son sabrosas. Bueno, vamos todos con esta rola, carnal.
1: Cuando estaba morra, ahí se pega rojo.
0: La ah, ¿ella es la que sale
1: en cuadrado? Sí. Pero cuando estaba joven, evidentemente.
0: Oye, ¿qué tiene? Salga
1: ¿cómo se llama? ¿Se
0: María Rojo.
1: María Rojo, sí. María Rojo. Ahí está.
0: María Rojo Amanecer. No. Se ahorraron ahí en la... ¿cómo se llama esa mano? Donde anunciaron
1: la cartelera.
0: Sí, pero Marquesina.
1: La Marquesina.
0: La Marquesina, se ahorraron una lana. Bueno, basta. Vámonos entonces con la rola, Josefo. God damn it, Yolanda, go to your room.
1: Déjate la calle, Thanos.

0: Ok.
1: Fuego amigo, ¿no? Fuego amigo.
0: Fuego amigo. Aquí alguien ya le movió. Aquí alguien ya le movió algo.
1: Ah, te, la, te cambiaron bien. El...
0: Sí.
1: Te cambiaron, te desviaron. Así como las vías del tren, que los pueden desviar. Ay, y que en lugar de ganar al norte se van al oeste o al este y así. Aquí nos movieron las vías del tren, para que me entiendan. ¿Ok? Entonces ahí estuvo la, la bronquilla. Qué triste fue decirnos adiós.
0: Y se va a podrir, ¿eh? Yo no traigo la capacidad ahorita. Ahí está ya.
1: Ah, lo lograste, muñecas.
0: Vámonos, dije yo, no, me rindo. Uh-huh. Bueno, entonces hagan de cuenta que aquí no pasó nada. Y vámonos con este rolón. 3, 2, 1, 2, 3, fuego.

0: Hola, saludos. Somos Anonymous. Somos una legión. No negociamos, no olvidamos, no perdonamos. Espéranos. Sí, espéranos. Después de este corte comercial, regresamos con más de Los Torpedos.
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3: ¡Órale! Ya estamos de vuelta en Los Torpedos Power and Erotic Show. 11 de la mañana con 38 minutos. No se lo pierda con la mano en forma de gancho. La noche de anoche, déjeme decirle a usted, bajo una recomendación de...

0: una especie como de Big Brother.
1: Ah,
0: que nomás les habla así.
1: Ya sé cuál dices.
2: Hey.
1: Oh. Se lo va a cargar el pingüino.
2: Metro. 34. Estás eliminado.
1: Órale.
0: Entonces, cosas así. Haría chido que los menseara, ¿no?
1: Ay, no sé qué quieres decir, otra cosa.
0: ¿Qué?
1: Que los mataran.
0: No, cálmate. Pues,
1: si no es el juego de los juegos del hambre. ¿Cómo se llama?
0: El calamar.
1: Calamar. Pero tipo, ¿no?
0: Que también había hambre para jugar los juegos del calamar.
1: Pero tipo, tampoco había un conductor, ¿no? Sí. Nada más se oía y escuchaba las voces.
0: No me acuerdo cómo era.
1: Ajá, sí,
0: digo, había un chorro de güeyes como que con máscara, sí, ¿no? Que asistían. Pero sí, no me acuerdo si había un solo conductor.
1: Sí, no.
0: Bueno, acá es un reality, carnal, integrado por 100 atletas. Así, mexicanos
1: de
0: diferentes disciplinas, uh-huh, y que intentan ser pues el mero chilo del
1: de el machuchón
0: de reality,
1: Simón,
0: que es de actividad física.
1: Uh-huh.
0: Yo me preguntaba cuando Mónica me dijo, no, pues está entre otros, está el, si no quieren spoiler, de quienes aparecen.
1: Apague,
0: yo no voy a dar detalles de lo que ocurra,
1: radio,
0: pero de quienes aparecen en el este reality show, pues bueno, ahí bájenle. Cámbienle, que se agüita tanto, Mónica, cuando digo, cámbienle tantito. No le cambien, bájenle nomás a él. Pero bueno, aparecen entre así de los que yo ubiqué.
1: Ajá.
0: Lazy Boy, no sé si lo ubicas.
1: Sí, claro.
0: Estaba el matador Luis Hernández.
1: Estaba
0: Carlos Salcido. O sea, aparecen pues.
1: Ah, ok.
0: Estaba, ¿quién más sale?
1: El Místico.
0: El Místico. Luego el Soberano Junior. También
1: Atlantis.
0: Hay uno que es el Soberano. Pero ese es otro.
1: Atlantis también.
0: Ah, ¿sí sabes?
1: Sí.
0: Ah, ¿lo viste ya?
1: Debe, he visto como dos o tres.
0: Ah, va. Yo creo que no lo habías visto. No, entonces, bueno, pues hay 50, bastante 50. Raza ahí. Hay un compa que se llama Pascal. Yo lo había visto ese güey en algún otro reality.
1: Ajá.
0: De rugby. Perro de 1.90 y tantos. Sí. Mamesísimo.
1: Pero ahí está, o sea, puedes encontrar el taquero mamá, el taquero mamado.
0: Sí, el albañil legendario.
1: Legendario. Sí. El cuate que trabaja luego en la central de abastos. Que anda.
0: Ah, también, el diablero.
1: El diablero.
0: Que está, hijo de su madre, de calillos de compa.
1: Sí, luego está un bombero, compadre.
0: Sí,
1: también me tocó ver a alguien, no sé si era milicia o era policía.
0: Hay militares y hay un policía.
1: Ah, ok.
0: Militares hay como cuatro, aparecen en el show y policía solo recuerdo haber visto uno. Hay boxeadores, boxeadoras, gimnastas,
1: sí, de todo.
0: Gente de calistenia, gente de parkour,
1: fisiculturismo.
0: Estaba también en, había bailarines,
1: sí.
0: Bueno, salió Piwi,
1: un remero, compadre.
0: Anda Piwi, no insultes.
1: Un remero, el remo.
0: Ah, no vende camisetas en Argentina.
1: La disciplina de remo.
0: Ah, sí, también, okay. Etcétera. Entonces hay un montón de gente que aparece en este show y está curada. Ahí donde sí se me hizo gacho fue en una etapa de eliminación directa, de que tú elige a tu rival.
1: Ah, sí, ahí se me también me
0: hizo. Y yo dije, menso, ¿por qué agarras al güey que es igual que tú, menso? En cuanto a ser,
1: sí,
0: del barrio, por ejemplo.
1: Uh-huh, uh-huh. Sí, exacto.
0: O sea,
1: vas a eliminar a otro
0: aquí
1: igual.
0: Aquí se va a eliminar uno de los dos que son del barrio.
1: Sí, güey, no, pues a otro, otra disciplina.
0: Con el güerillo aquí, sí, no. Nalgas güeras, y No sé, ¿para qué se eliminan entre dos que requerirían a lo mejor más la lana, güey?
1: Sí, exacto.
0: Porque, pues, sí, se me hizo bien gacho y pasó como tres veces, güey.
1: No, sí, yo también dije eso, no te pases de lanza.
0: ¿Por qué te eliminas con él, güey? Déjate.
1: Hagan de cuenta que hubiera locutores, que hubiera escritores.
0: Exacto, porque no lo quería yo, no quiero que se vea como una cuestión de clase social.
1: Sí.
0: De ay, ¿por qué el que está más desfavorecido? No, güey, pero es como tu colega,
1: sí,
0: es como que también un güey que está cercano a ti.
1: Rubro, digamos, ¿no?
0: Y casi, exacto, a lo mejor emanados hasta, si tú quieres también nivel socioeconómico, le estás quitando, o él te va a quitar a ti, la probabilidad de acceder al premio.
1: Sí.
0: O sea,
1: entonces,
0: qué güeyes.
1: Yo no me podría con un locutor, mejor pues, no, me voy con otro gremio, ¿no? A echar trompo, lo que sea, ¿no?
0: Así
1: para eliminarnos. Pero bueno, de hecho, la segunda fase de eliminación ya se me hizo algo, dije, ay, güey. Así se me hizo ruda.
0: Ya más ruda, sí.
1: Dije, ay, güey.
0: De hecho, yo mi gran pregunta al principio de este reality era, ¿cómo le van a hacer para nivelarlo de manera tal que pueda ganar una mujer, o un bailarín, o un güey que hace gimnasia, o un vato que es albañil, o una morra que hace remo, o que es nadadora?
1: Pues la conductora, ¿cómo?
0: Porque Vanessa Hoppen Cotton. ¿Cómo le van a hacer para que se empareje? Porque, hombre, a ver, se dice, no, güey, unas vencidas,
1: Está Carlos Salcido también.
0: Sí, lo mencioné, güey.
1: Ah, perdón.
0: Unas vencidas, pues pones al diablero contra Vanessa Hoppen Cotton, se acabó el concurso.
1: El diablero.
2: Sí, porque la

0: Borra tiene una técnica increíble, ¿no? Entonces.
1: Yo, Top Gun.
0: Entonces.
1: Aunque no, ¿cómo se llama? Top.
0: Top Chef, Top Gun.
1: La de Sylvester Stallone, la de Over the Top.
0: Bueno, ¿no? Esa se llama así, Over the Top. En la, acá en otra conocido como Halcón.
1: Halcón, así.
0: De la sierra.
1: Halcón.
0: Pero la película se llama Over the Top. Total, entonces pues ahí se acaba, güey. No, que la mujer es muy fuerte. Sí, las mujeres son muy fuertes y muy hábiles y hay mujeres que a mí y a ti nos pueden partir la madre sí. En una pelea así legal, güey. Uh-huh. Pero en la estadística, si pones un boxeador contra una boxeadora,
1: pues,
0: güey,
1: pues sí.
0: Por favor, no digan. Uh-huh. Entonces, ¿cómo le iban a hacer para emparejar este asunto? Que por cierto también salieron ahí las representantes del programa Los Torpedos.
1: Ah, caray.
0: Puras mamadas. Salen unas que dices tú.
1: De fisicoculturismo.
0: Caray.
1: Sí, en el que dices tú.
0: Mi brother. Mírenle.
1: Sí, están.
0: No,
1: están
0: pasadísimas de lanza. Yo alguna vez vi en el programa La Isla uh-huh. a una morra que tenía muy buen bíceps. Uh-huh. Está bien calilla.
1: Sí, sí.
0: Tenía brazos así marcados. Dije, órale, güey, ya quisiera yo tener esos brazos de esa morra.
1: Ok.
0: Y esa para mí era la morra yo más calilla que había visto así en.
1: Y ahora que viste esta.
0: No, esta le dicen aquella.
1: Haz tu lado.
0: Quítate, guanga. Yo te abro el frasco. Yo te abro el frasco de tomate. Alguien deshidratado, porque no la vas a armar. Ah, no, pues está bien chilo. Y sí hay una manera en la que equilibraron el programa, por lo menos hasta donde yo he visto.
1: Yo no me llevo tres, creo.
0: Para que sea una competencia pareja.
1: No completos, pero voy en tercero, según yo.
0: Va. ¿Ya llegaste cuando eliminan al ninja? Ah. No hay ningún ninja. Tampoco voy a hacer eso. Jugando, es cotorreo. Pero está chilo, me gustó, ¿eh?
1: Voy en la tercera prueba.
0: Va.
1: Ok, en esa.
0: Yo en la primera prueba que era de escalera, a mí me encanta subir escaleras.
1: Ajá.
0: Si algo me gusta a mí en la vida de deporte, lo que sea, subir escaleras me gusta más que correr. Uh-huh. Y vi que había una escaladora eléctrica, bueno, 100 escaladoras.
1: Sí, dije,
0: las usaron. Dije, quiero una. Y le dije a mi seño, búscame por favor. Esa misma, yo no quiero una más vanguilla, más chafa, quiero la que está en el programa.
1: Ok.
0: De ese calibre, de esa medida, porque sí. Ya luego la marca y la frase, no, digo, pero de ese calibre. No, no, mi hijo.
1: 25 mil.
0: No,
1: no.
0: Siéntate, güey, siéntate.
1: ¿Qué?
0: No te levantes,
1: a ver,
0: siéntate, güey, porque estás 50 bolas.
1: Wey. Ay, hijo de su
0: madre. Le dije, no, pues mejor la escalera del jale. Ahí tengo una gratis. Sí. Ya, la subí y la bajo. Pero no me dice, ya acá. Encontré una, ¿eh?
1: Pero la verdad que ya nada más está subiendo. La ventaja.
0: Sí, no necesitas bajar. Me dice, ya encontré una.
1: Más vara.
0: Me dice, está increíblemente más vara, pero el envío es ahí donde te crujen. Y me dijo, de hecho, el envío es más caro que el producto. Y yo, no, mal. ¿Neta? Dice, sí, de hecho,
1: okay.
0: El producto es ridículamente barato.
1: Ok.
0: ¿Cuánto vale? 890 pesos.
1: Ay, no te pases.
0: Y no era estafa. Bueno, puede ser. Porque no la pedía.
1: Sí.
0: Le digo, esa pídela. ¿Cuánto puede ser del envío?
1: Ajá.
0: 13.500 bolas.
1: No, hombre.
0: Es por mucho más caro el envío que el producto.
1: Pero sí dudaría de comprar una de 800.
0: Yo también. Obvio. O sea, porque uno. Es de China, güey. Allá sí tienen capacidad de hacer algo que medianamente
1: aguante
0: y esté bien y que te funcione dos añitos. Uh-huh. Si tú quieres. Pero luego repararlo, las partes, es una bronca. Pero bueno, con que te sirva, con que a mí me sirviera un año.
1: Ya se pagó.
0: Pagar, bueno, un año, porque sería casi como mil y feria, pues mejor paga el gym, ¿no?
1: Sí.
0: Pero dos añitos que dure, ya se pagó. Uh-huh. Pero falta que llegue entera, que si llegue,
1: que
0: no se estafa, que no sea miniatura.
1: Sí, que tiene una.
0: Dame su escaladora conmemorativa de llavero.
1: Sí,
0: no. ¿Lo quiere con la cadena dorada o plateada?
1: Claro.
0: Pero lo que ayer Mónica dijo que algo que luego yo comprobé, y a ver si tú a ti te ocurrió también, ¿cómo te dan ganas de hacer cosas?
1: Ah, sí,
0: de hacer
1: sí,
0: deporte,
1: sí. Ah, no, yo de hacer unos topitos así con.
0: Ah, no, bien, se pudrió. Yo me hice, por ejemplo, así unos nachos con queso. Con carnito.
1: Pavo también así. Voy a ver al místico.
0: Venga, místico, venga.
1: Échale místico. Ay, no.
0: Entonces, pero se bueno. Lo recomiendo, está bueno.
1: No, pero sí, es cierto, sí te motiva, ¿eh?
0: ¿Sí?
1: Sí, sí, siempre iba. Sí, échale, échale un ojo, clávense. A mí me lo recomendó hace como 2 semanas, el día que pediste tu vacaciones.
0: Ay.
1: Ese día me lo recomendaron aquí una televidente, como que se acaba de estrenar.
0: Televidente.
1: Perdón, una radioescucha. me dijo, oye, échale un ojo porque estaba hablando de otra serie.
0: Ajá.
1: Y entonces, como estaba comentando a Marlene, que, acabo de ver, estoy viendo la de La Bestia en Mí.
0: Ay.
1: ¿La has visto, la serie?
0: No,
1: de Netflix, está buenísima.
0: ¿Ah, también?
1: Sí, de ricos, personas ricas haciendo cosas malas.
0: Ey, ¿por qué hablas de mí así, güey? Pero es que no entiendo tus estúpidas indirectas.
1: Bueno, personas millonarias, billonarias, dólares aparte, haciendo cosas muy, muy malas.
0: En estos tiempos, tú eres millonario y yo también.
1: Ajá.
0: Y mucha gente que nos escucha también.
1: Uh-huh.
0: Mira, no, digas mamá. Sí. ¿Cuánto vale una casa ahorita?
1: Aparte, necesitamos sí, 3-0, o sea, pues.
0: No necesitas esa jalada. No necesitas esa jalada. ¿Cuánto vale tu casa?
1: Sí, sí.
0: ¿Tienes
1: sí.
0: casa?
1: Sí, sí, sí.
0: ¿No vale menos de 1,000,000?
1: Sí, no.
0: Ah, listo. Eres millonario. Felicidades.
1: Sí, felicidades.
0: A lo mejor no tienes liquidez.
1: Pero eres millonario.
0: Pero millonario, bien raíces. Ajá. Sí eres, papi.
1: Entonces, ¿qué estaba? Bueno, que yo estaba hablando de esa serie y alguien mandó un mensaje y me dijo, acaban de poner esta serie, ¿cómo se llama? ¿Físico qué?
0: Vale, 100 mexicanos, actividad física, o la que tú dices.
1: La que tú dices, pero ¿cómo se llama?
0: Es que no, el nombre.
1: Algo de fisio, no sé qué.
0: Pero es algo así.
1: Sí, sí, sí. Total, me dijo.
0: 100 mexicanos, actividad física.
1: Te la recomiendo, me dijo, que ya vi que hasta una italiana o no sé qué, ya empezaron a subir las demás franquicias, ¿no? Porque pues hay de ver por todo el mundo. Entonces, pero pues ahorita estoy engañado con la de México, que es la que pues aquí está hecha en casa, digamos, ¿no? Entonces, me la recomendó y todavía así como que yo, no lo sé.
0: Mira, se llama Habilidad Física 100.
1: Ok.
0: Y ya, luego es México.
1: Porque ok, es sí. Nosotros,
0: Habilidad
1: ya
0: Física 100,
1: que está la Italia.
0: México. A mí me encantaría, ojalá y Netflix de aquí ponga el de Italia, el de sí. India, el de donde tú quieras, porque yo vi un programa que era de... El amor es ciego, México. Uh-huh. Estaba curada. Uh-huh. Y luego estaba Brasil, luego Suecia, uh-huh. y luego Japón. Y me gustaba verlo por la idiosincrasia, la cultura y las maneras de ver una misma situación de diferentes pues seres humanos de diferentes países. Estaba curada. Digo, también estaba entretenido el fregado reality, ¿no? Y luego...
1: Unos perros.
0: Unos señores.
1: Salían unos señores.
0: Qué bárbaro. Bueno, en fin. Entonces, esta Habilidad Física 100, me encantaría verlo de cualquier país, ¿eh? Yo sí sería, voy a ser fan. Ojalá y el Netflix de aquí pase el de diferentes países, porque luego ya ves que, no, pues nada más el de acá, bueno. Ojalá. Pero sigue, Josefo, contando, ¿en qué íbamos?
1: Ya ni me acuerdo. No, digo, me lo recomendaron acá y dije yo, lo vi, o sea, vi así nomás como que vi el místico en la portada, así, todo el rollo, y dije... ¿De qué se tratará?
0: ¡Venga, místico!
1: Sí, luego me lo echo, porque capaz que me engrano. Y ya, de repente, llega mi domador y me dice, me comentaron que ese está bueno. Mm. Ese programa, ese reality.
0: Sí.
1: Y yo, órale, pues ya, también a mí, le dije, ya van dos, y entonces vamos poniéndole play. Y órale, estuvo chido el primer episodio, pero el segundo como que a mí me prendió más. Ya.
0: Más, empezó a subir de nivel.
1: Sí, sí, sí.
0: Ya. No, está chilo, está muy bien hecho. La neta, felicidades a quien se le ocurrió.
1: Creo que viene de... Ay,
0: es un asiático, porque
1: sí,
0: es un nombre así.
1: Sí, sí. Viene de por aquellos lugares.
0: Sí, pues ojalá y gane alguien que caiga bien, porque ya identifiqué a un par que patada en los tompiates.
1: Ah, sí, te caen mal.
0: Pues más o menos. No hay quien me caiga mal, pero sí digo, ay, que no gane este.
1: Okay.
0: Nada más, a ese nivel vaya. Así es. Oye, la que decías del otro, ¿qué era? La de Dueño de Mí, La Bestia en Mí.
1: La Bestia en Mí.
0: ¿Ese qué? ¿De qué es?
1: Es para empezar, me gustó que es una miniserie. No, ah. No tienes compromiso a largo plazo. A mí me lo ofertó como si fuera nueva. ¿Ah? Y no, me dijo Marlene que la vio hace como un año o año y feria. Ajá. Le dije, qué raro, porque a mí me la acaba de ofertar. Pues me la puso, no, tampoco me puso nueva, ¿no? Nada, me la ofertó y dije, eso no lo he visto. Y empecé a ver acá la sinopsis y dije, se me chilo. Vi el trailer y dije, órale. Y ahorita ahí voy como en el tercer, porque le paré para ver esta otra.
0: Órale.
1: El tercer capítulo.
0: Es que no da la vida, maldita sea.
1: Sí, no dan los tiempos.
0: A mí me gusta Star Wars, ¿no?
1: Uh-huh.
0: Yo no sé ya en qué tanto me he perdido.
1: Sí, de tanto spin-off. ¿No?
0: Así de exacto, de... A ver, la de Obi-Wan ya la vi, güey. La de Andor ya la vi. La de Clone Wars, yo la vi, la de... No, hombre, para estar para arriba.
1: Otro producto que ha salido ahí.
0: Cálmense tantito, sí. Quieren desquitar los 4,000 millones de dólares que les costó la franquicia. Ay, güey, vámonos a música.
1: Vámonos.
0: ¿La recomiendas? Nada más les voy a dar aquí la sinopsis de The Best in Me.
1: Sí.
0: No, The Beast in Me. Es una miniserie estadounidense de suspenso psicológico y crimen para Netflix. La serie sigue a una autora que comienza a escribir un libro sobre su nuevo vecino, un ejecutivo inmobiliario que presuntamente asesinó a su esposa. Ahí está, a ver si les entró el antojito.
1: Sale.
0: Vámonos mientras con esto que se llama Perro Fiel. Shakira con Nicky Jam. Nos cantan en los 40. Por acá te saluda Moisés Rivera, Moy Pit.
1: Este lado José Nieblas en Los Torpedos.

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0: buena canción, la verdad. La gusana ciega con los guantes puestos sigue siendo mi canción favorita de los 40. Qué manera, ¿no? Tan elegante de escribir esta trifulca de pareja, de que vienes a mí con los guantes puestos. ¿Cuántas veces no has estado pues a punto de decirle algo a tu pareja y en vez de hacerlo desde una perspectiva de conciliación y arbitraje, de conciliación, de estar bien, de tratar de solucionar un problema, ya traes los guantes puestos? Un símil de ello sería: vienes con la espada desenvainada. Tú no vienes a dialogar, tú ya vienes porque quieres bronca, José.
1: Órale, pues.
0: Asqueroso. Hay gente a la que le gusta vivir en el drama,
2: ¿sí,
0: ¿eh?
2: ¿No?
0: Y sí, es buscar pleititos así por donde sea. No, bendito Dios, yo como hedonista de cepa que soy, José, y me considero, a mí todo lo que me genera bronca, problema, angustia, molestia, yo lo erradico en mi vida, lo elimino. Así se trate de un mosco de campamento o de una persona con la que llevo 25 años conviviendo, pero ya me sacó el tapete.
1: Ya estuvo.
0: Así de fácil y así como la mandarina, amigo.
1: ¿Cómo?
0: ¿Comes? Bien pelada la mandarina, porque si no, pues ¿cómo te la tragas? Así.
1: Peladita y en la boca.
0: Te tardaste un rato desde donde te llegaba el agua al tinaco, mijo. Dijiste, ya se me durmió, aquí se me murió.
1: Algo le pasó.
0: No asustes.
1: Respira.
0: Respira, Josefo.
1: Te veo morado. Oye, estoy viendo una chisma. Tengo vi que decía, ya sabes, ¿no? Lady Hamburguesas.
0: Ajá.
1: En otra publicación, en la mañana. Y la medio ignoré. Ya te volvió a parecer, se aferró, ¿no? Pero ya de otro portal, y dice: 35 aniversario de Carlitos, las hamburguesas sin pan, 2 horas en fila,
0: ¿sás?
1: Para que les dieran, pues, como una vez te tocó a ti, ¿no? Una hamburguesa con pura lechuga, una carne con pura lechuga, ¿no?
0: Carne con pura lechuga, bueno, la hamburguesa sin pan, porque trae todo menos el pan.
1: Sí, sí, sí.
0: Y que a mí esas, decía yo, no me faltes al respeto, como Eduardo Yáñez.
1: Ajá.
0: Y luego ya, una vez las usé porque lo de mi dieta que te lo fregaba, y me enamoré ya de esas. O sea, no es la que pido habitualmente, sí, sí, sí, ni de chiste, pero si ando en un día de que, pues necesito bajar un kilillo, no el avión, güey, ese es otro, si necesito yo bajar de peso, sí pido esa, y no batallo, y la disfruto deliciosa, José, tan ricamente. Sí, sí, sí, pero aquí, ¿qué? ¿Quién es Lady Hamburguesa?
1: Pues dice, durante la promoción por el aniversario número 35, pusieron por ahí una hamburguesa a 35 pesos, ¿ok?
0: No está un peso como la otra.
1: Sí. Entonces las mujeres exigieron una explicación porque...
0: ¿Cuáles mujeres?
1: Estas que están enseñando, mostrando el video, un par de ellas que una le pusieron Lady Hamburguesa,
0: okay,
1: en las redes sociales, ¿no? Dice, entregaron su... De repente se acabó el pan, supone, y que entregaron una versión baja en carbohidratos. Es decir, envueltos en lechuguita. Lechuga.
0: Vámonos.
1: Dos clientes recibieron así sus hamburguesas y regresaron al mostrador para reclamar.
0: Bien enchiladas.
1: Bien enojadas. Las mujeres exigieron una explicación y lanzaron los empaques sobre el mostrador hasta que entre las envolturas apareciera una envoltura de el rey de las hamburguesas.
0: Ah, caray, ¿no? Se equivocaron de hamburguesería.
1: El detalle hizo que una de ellas dejara de gritar para explicar que había ido a la competencia a comprar papas y refresco. Ah, ya entendí. O sea, te van a poner hamburguesas en el
0: cinco. ¿Qué pasa? Bueno, leerla primero, güey.
1: Entonces, papas y hamburguesas mientras esperaba su pedido.
0: A ver, ¿cómo? O sea, ella sí estaba reclamando por la hamburguesa que le dieron sin pan.
1: Sí, sí, sí.
0: Pero para ahorrar lana,
1: se fue
0: a comer.
1: ¿Papas?
0: Papas
1: y hamburguesa con la competencia.
0: Okay.
1: La competencia.
0: Y esta estaba reclamando y le arrojó la de la competencia. qué mal reclamar así, ¿no?
1: Sí, entonces, bueno, total, las hamburguesas sin pan, pues, fue lo que detonó este asunto a las ahora conocidas como Ladies Burgers. Ladies Hamburgers.
0: Quiero una explicación de esto. Y la explicación no podría ser más sencilla. No hay pan.
1: No hay pan. Ya exigieron que le regresaran su dinero, sus 35 pesotes por hamburguesa.
0: Pero se comió la mitad, oiga.
1: No me llené. Y no sé qué, esto no me llena. El reclamo quedó grabado en video durante la jornada de promoción de esta cadena y se está ahorita empezando a hacer viral.
0: Viral 40.
1: Pues así la situación. Pero bueno.
0: Deberían, cuando lanzan este tipo de promociones, las hamburgueserías y todos los demás
1: lugares, válida,
0: poner así de que la hamburguesa que se da normalmente lleva pan.
1: regularmente.
0: Pero a veces, si se va agotando, o hasta agotar existencia.
1: Sí, por supuesto, ¿no? Agotar existencia.
0: Al final, pues, de que te vendan una en 35 bolas sin pan, échala. Pero si te dicen, esa ahí también es parte de la clave, que ahora ya nada más nos queda de la promoción, hamburguesas sin pan. Y ya tú sabrás si la quieres o no.
1: La quieres.
0: Probablemente es un error, porque sí, asumir que el cliente va a decir, échala, están 35, no le hace, güey, hasta sin tomate, no le hace. No, pues, no. Así no es la cosa, mijo.
1: Sí, nomás advertencia. Exactamente. Pregunta, ¿la quieres?
0: Y también, ¿qué ganas? Como hay gente que reclama muy feo a la primera. O sea, si ya te fregaron y, oye, disculpe señorita, miren, me la dieron sin pan, ¿me puede ayudar, por favor? No sé, es que ya no hay pan. Híjole, pues es que la verdad a mí no me gustaría así, ¿me puede regresar el dinero, por favor? Uh-huh. No, que no. Ah, ahí ya empiezas a escalar, poco a poco, pues no tienes que pasar de, vete tu hamburguesa, carnita, y se la avientas y la fregada. No, llámale al gerente y va subiendo, pero de a poco y con educación, José. ¿Cómo hay gente que eso no lo traía en la manita?
1: Sí, de plano. Ya están diciendo que son las Karen, ya sabes, la raza ya sabe, de volada empiezan a armar también armando de jabón en redes sociales. Entonces, bueno, pues en fin, así la situación, se hicieron virales. Y pues ya que, ya se hizo el video ahí, tendencia y anda circulando en las redes sociales. En fin, este es lo que luego de esas promociones, ¿no? Que sí está canijo, pobres empleados.
0: Ajá, sí, eso está bien loco porque la gente se aloca como si de plano estuvieran regalando vida eterna, carnal. Y se vuelven locos y a veces se olvidan que quien está atendiendo es un empleado, güey, que a lo mejor tiene 20 días jalando. O a lo mejor tiene 5 años jalando, pero está desbordado. Y luego muchos están bien morros, güey.
1: Sí, parten.
0: Que acuérdate cómo estaba tu edad, hombre. Y tú de que, no puede ser que una empresa tan seria como Tortas Don Checho me atiendan de esta manera. Y se equivoquen así. Güey, es un morrillo de 19 que es su primer jale, o de 18.
1: Mi primera chamba.
0: Y tú te pones todo mamal. Tranquilízate, señora, por favor. A ti lo que te hace falta, no quisiera decirlo, José.
1: ¿Qué es?
0: O esa mujer, o si fuera hombre,
1: falta.
0: Porque aquí no es una cuestión, no vamos a ser misóginos. Les está faltando algo en su vida. Y yo tengo una teoría, que no voy a decir acá.
1: Pero sí está faltando. Una buena educación.
0: ¡Claro! No lo quise decir. Gracias, José, por decirlo tú.
1: Pero sí. Ay, ay, ay. Siento yo que te falta un poco de educación. Oye, ya viene para acá, confirmo un pequeño show, por si quieres, vámonos una vez con rolita corte y todo ese rollo. Pero abriendo canchis.
0: Se mona la mona. Vámonos con el sombrero y la camisa. Cani García y Karim León, vamos, que nos cantan y bailan. ¡Oh, sí!
1: Vamos despejando la pista de baile.

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2: Luz de luna, rúbrica, sabrosa, un pacto demoníaco, oye, oh yeah. 12 del mediodía con 27 minutos, tenía yo la ilusión de ver abrirse la puerta de la cabina de los 40 y ver ingresar a la pequeña Lulu.
3: Pues, no ha llegado. ¿Tenemos el corte de 12 y media? Digo, es un decir que...
2: Vamos bien, vamos bien.
3: Digo, por si quieres ir haciendo algo cancha.
2: Sí, vamos bien.
3: Una nota leve y nos vamos con rola, como la ves.
2: Me parece adecuado.
3: Libre una.
2: Me parece perfecto.
3: Ahí te va.
2: Hello.
3: Dice lo siguiente. Liberan a Douglas Carter tras 41 años en el corredor de la muerte.
2: Alabado de a mí.
3: Su ADN no coincide con las pruebas del crimen.
2: ¡No! ¡Era inocente! ¡No me digas!
3: Pues es, pero bueno, es inocente. Pero él tiene 71 años. ¡Que me devuelvan la vida! ¡Que me devuelvan todos estos años que estuve 41 años! Cuatro décadas y un año más en prisión, en el corredor de la muerte aparte, esperando que me cargara el payasín.
2: 30 años, muy morro, llegó.
3: Hijo de su mouse, qué triste, ¿no?
2: En
3: todos lados se cuecen a ver, compadre.
2: Gacho, pero de eso a nunca, por lo menos.
3: Sí.
2: ¿Ya lo van a liberar o qué?
3: Ya, la nota es esa que la liberaron.
2: ¡Saldría ese lunes! ¡No digas,
3: mamá! ¡Ya, güey, ya! Entonces ya saldría, en Utah, por allá. Cuatro décadas y un año en el corredor de la muerte.
2: ¡La acaba de librar!
3: ¡Joder!
2: ¡La libró!
3: Porque su ADN no coincide con las pruebas del crimen. Hasta aquí mi reporte, pues.
2: ¡Joder!
3: ¡Porque les dije que era inocente!
2: Vale. Pero esa gente luego en Estados Unidos sale millonaria, ¿no?
3: Pues espero que sí, que le den su...
2: Tienen
3: que recompensar.
2: Digo, ni de chiste preferiría no, eso, ¿no?
3: No, pues cuatro décadas encerrado, güey.
2: Mil veces más haberla perreado todo este tiempo.
3: Sí, ándale. Así tal cual.
2: Y seguirla perreando, ¿eh?
3: Sí, que aventarte 41 días en prisión.
2: Sí, y salir forrado.
3: Algo más en el corredor de la muerte, que puede ser mañana. Puede ser pasado mañana. O sea, no sabes cuándo te va a llegar la bola hoy.
2: Y compra gente que está depresiva.
3: Aparte.
2: Ay, ¿por qué estás todo amargado? No, me toca el jueves.
3: Sí. Así la situación.
2: Ah, qué gacho. Eso está bien feo cuando... Pues ya, ¿te acuerdas de ese documental que salió aquí un tiempo? Era Presunto Culpable.
3: Sí.
2: Si usted, amigo, amiga, no lo ha visto, de verdad es muy recomendable porque luego está el estigma con la gente que acaba en prisión por una u otra condición. Que uno los ve y gente mala, se lo merece, la fregada. Bueno, no tengo idea de la cantidad de inocentes que hay.
3: Oye, si quieres se acomodó el micrófono, ¿qué? Porque ya se asomó ahí la pequeña Lulú.
2: No, que pase, papi.
3: Que pase la pequeña Lulú.
2: Una vez, haz de la suya.
3: Si nos estás oyendo, el pequeña Lulú en los pasillos de...
2: Ah, bueno, mejor, sí, mejor vamos a la rolita en caliente.
3: Para acomodarlo bien.
2: Sí, y que todo salga bonito. Ya está entrando aquí. Gracias, bienvenido, aquí lo queremos y todo. Pero vamos a música para así ya regresar más concentrados.
3: Okay.

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0: de regreso en los terceros Power and Electric Show. Tenemos ya la presencia de la pequeña Lulu, ¿no? Pues con mucho show me está contando aquí las aventuras de ser emprendedora.
1: No les vamos a contar ese chisme, pero que creen, ya sacamos los ganadores.
2: A ver, ¿qué vamos a ver?
1: No. Claro que hicimos el en vivo, ¿no? Ayer por eso no llegué, pues porque estábamos conectadas, Caíto y yo, ya no estábamos haciendo la transmisión. Y de pronto que siempre los terminamos y los tomaron y todo el mundo, y ya cuando volteé a ver la hora dije, no, ya no quiero. Son los nombres, según sus cuentas, no su nombre real. Está tirada la risa, pues por eso dicen que no existe el Paquito 19. Esa persona de un loco no es su nombre real, no. Mira, quien se llevó la yuca por 3,000 pesos para cachar en el grupo que quiera se llama Yasmín López. Muchas felicidades a todos. En cuanto salían los ganadores, revisábamos que pues hubieran salido de la página y aparte que hubieran recomendado, ¿no? Entonces, súper bien. Todos cumplieron. Lupita García 73, La Brenda, Pasión Cachanilla, que es una de nuestras marcas, también salió ganadora. Y aparte, ella ya había regalado un kit padrísimo con vela, room spray. O sea, para otro ganador, que uno hace las cosas de corazón, los regalos de corazón, ¿no? De pronto, no sabes ni cómo, ¿no? Entonces es maravilloso. Irene Rotero también tuvo por ahí un premio, una gift card de Amada Accesorios. Es que parece que sacamos varios regalitos, como el principal fueron los premios, pero aparte armamos varias canastitas, varias cosas, por ejemplo, regalos prístanas. Hemos regalado tres canastas de sus productos. ¡Qué rico! Marita BDL, BND, Mexicali 14-12-82. Le digo, yo ya sé cuándo nació, el 14 de diciembre del 82. En el El sabrosito de talle. Y con esta, ¿cómo me acordáis ustedes? Porque Carito dice, bueno, y la gata, quien se lleva el primer regalo, el número 9, ¿no? Porque empezamos de vez a ver.
3: Había pedido el tonto de la vida y dice, ¿cómo puede ser que solo si lo hubiera dicho a un lado del boy y del día?
2: Las tecas. Te presento Teca Easy.
3: Tiene la
2: cabrón.
3: Pero bueno, muchas felicidades para nuevos premios que vimos en el día. Electricidad con nuestros clientes. Es un porque la verdad es que sí se ha notado el crecimiento en nuestra página. Hay personas que todavía me llegan y me dicen, no, es que yo lo sé, yo no, pero no. ¿Cómo? Ya les platico.

0: Si hay 9 personas escuchándonos que quieran seguir al búnker, yo me comprometo a mandarles un saludo.
1: Faltan ocho. Sí, ya.
0: El búnker colectivo Mexicali.
2: ¿Algún guión bajo o algo? ¿O no?
1: No, nada.
0: Ah, así directo.
2: Arroba el búnker colectivo mexicano.
1: Quedó larguísimo, pero le digo al
0: Me caigo larguísimo, me molesta.

0: Es como era curiosidad en un todo, sí. Llegas con mucho Han estado yendo muchísimo de ustedes a comprar secciones, ¿verdad? Gracias infinitas, porque nunca lo hacemos feliz. No tienes pestañas, es porque no tienes, es porque le dan pestañas, es que le dan estas secciones. ¿Cómo es esa tal?
1: ¿Qué técnicas?
0: ¿Con cuál? No, ahora que no, es gravísimo. Ay, es que no, siquiera ni el mes. En mi caso, a la semana. Sí, que siempre les cuento que a la semana, así que, no, no es cierto, ya cuando te estás rizando la pestaña, dices, no, claro que ya cuando te la pintas, dices, esta no la tenía, entonces, a la hora que te emociona, y te aplicas, ¿vale? Así que nos, pues queremos mucho, gracias chicos.
2: Gracias, y de huir, de tomar nuestras cosas y mandar.
0: ¡Lo logramos! ¡1318!
2: No, pues, que te manden un mensajito privado. ¿Quiénes son?
0: No, pues, ¿qué me parece?
2: Dilo, los nuevos señores.
0: Ay, no, no es cierto, no lo puedo ver quién, o sea, quién fue ahorita, como que...
1: Los emergentes.
0: Ajá.
2: Ya les prometí saludos.
0: Ajá, díganos quién, díganos quién.
2: Saludos a todos los que se asistieron ahorita con él. Ya para cerrar hoy, es de Cumbia Machín. Miguel Guerra se llama Me Iré a Gozar Después. ¿Por qué? Porque es viernes y es momento de gozar. Por acá te saludo, Moisés Rivera, Moy Pit.
1: Te la pues, señora, feliz fin de semana.
0: No, no, es que eso, güey. Los esperamos en el búnker. Un buen día. Bye.
3: La
0: rola
3: inusual. La rola inusual.

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2: 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Oye, de verdad no te da pena hacer lo que haces,
4: ¿no? ¿Qué dicen?
2: ¿Viste cómo se fueron con la cara de disgusto las señoritas?
4: Ay, por favor, fueron felices, encantados de la vida, nuestras queridas compañeras.
2: Eso es lo que creen todos los viejos cochinos de tu edad.
4: Pero no les dije
2: nada. Que son graciosos, que entretienen. ¡Ay, qué agradable viejo! No, güey, se fueron con cara de
4: payaso.
2: Viejos asquerosos, feos, además horribles, güey. O sea, de verdad, compórtate, ya no tenemos edad para esas cosas.
4: ¿Para qué tenemos edad? Ya, pues, o sea, somos más viejos que el 80% de la
2: para población. Para sentarlas en nuestras rodillas y contarles un cuentecito. O sea, como de abuelito.
4: Ese viejo rabo verde, güey, eso sí suena horrible.
2: ¿Contarles un cuento de abuelito?
4: Ajá.
2: Junto a la chimenea, un chocolatito.
4: Tú nos contabas cuentos a veces a las chicas del table, ¿no? Dices, yo te voy a sacar de casa.
2: No, ellas me contaban cuentos a mí. No eres como todos los demás, a ti te quiero mucho.
4: Eres diferente,
2: pero, me regalas otra copa, dama, y así, ¿no?
4: Sí, otro shot de Gatorade en 3,000 pesos.
2: Exacto.
4: Sí, una vez me limpiaron en un table hace muchos años.
2: ¿Tú ya encontraste el Gatorade?
4: El
2: Gatorade de las mujeres.
4: El Gatorade. Bueno, saludos, sean ustedes bienvenidos a este espacio informativo, noticioso, en el cual tenemos una cantidad de mamás.
2: Es correcto, y les vamos a hacer justicia a cada una de ellas.
4: A cada una de ellas, estamos muy contentos porque hoy es 2 de octubre, no se olvida.
2: Y digo, es una fecha que sí hay que recordar en este país porque hemos pasado por mucho para encontrar un mejor.
4: No queremos atropellos.
2: No queremos abusos de autoridad, no queremos que suceda lo que sucedió en aquel
4: momento. Nada parecido jamás.
2: Cuando el gobierno tuvo que reprimir un movimiento estudiantil que clamaba por justicia.
4: No tuvo que, se les ocurrió.
2: Tuvieron que porque les estaba saliendo de las manos el asunto. Y
4: venían las Olimpiadas en México en el 63.
2: Y lo que hicieron fue acabarlo de la peor manera con un asesinato masivo. Eso fue Díaz Ordaz. Y bueno, pues espero que los gobiernos de este país se cuiden más de lo que hacen.
4: Bueno, para empezar, tengo algo muy bonito para ti, mi querido Estaca, creo que te va a encantar. Joaquín López Dóriga, uno de los periodistas más connotados y respetados de este país.
2: Saludos.
4: Uno de los más detestados por el expresidente Andrés Manuel López Obrador.
2: De ese güey ya no me hables, por favor.
4: No, de eso va la cosa, ni modo que no te hable de eso.
2: Es que después de su salida... Es que después de ayer, güey, perdón, ahorita vamos con López Dóriga, pero después de ayer y de verdad, del espectáculo lamentable que dio ese señor saliendo a decir...
4: Su mañanera.
2: La misma cantaleta, que además de todo, gran parte de las cosas que dijo, pues son mentira, se acabó la corrupción. Váyase mucho al carajo, de veras.
4: Yo no le creo que se haya acabado la corrupción. Ahora, después matizó y dijo, ya, se acabó la corrupción. Bueno, todavía queda porque es algo que viene de mucho tiempo atrás.
2: Me parece lamentable su cinismo.
4: Bueno, por eso es que te quiero poner este audio.
2: A ver. Es
4: el teacher Joaquín López Dóriga, a quien ambos admiramos y estimamos.
2: Sin duda.
4: Dando su opinión acerca de lo que le pareció el mensaje de López Obrador reapareciendo en el segundo año, justo el día del aniversario del segundo año de la presidenta Claudia Sheinbaum.
2: Ok.
4: O su antianiversario, ¿no? 2 años después de que él salió de la presidencia de México.
2: Escuchemos, pues.
4: Joaquín, ¿qué te pareció el choro ese que se aventó López Obrador en su rancho de la chingada?
5: De hueva no, de huevísima, ¿sí? La intervención anoche de López Obrador desde Colombo. Dijo él que estaba ahí en la chingada y sí, está ahí en su destino, en su fin, de la chingada. Una intromisión. ¿Por qué? Porque reapareció justo anoche cuando la presidenta Claudia Sheinbaum está cumpliendo sus 2 primeros años de gobierno.
2: Así es.
5: Reapareció en medio del escándalo de corrupción de sus hijos.
2: No, espérate. el escándalo de corrupción del huachicol, el embarrón de Amílcar Olán y por ende de su hijo, de sus hijos, porque están dos ahí metidos.
4: ¿Cuál embarrón? No hay carpetas, bueno, no hay nada, no hay investigación.
2: Ayer habló, ya hay una investigación sobre Amílcar Olán, Olán.
4: ¿Una investigación de latinos?
2: No, una investigación de las UIF. Autoridades mexicanas de la UIF, efectivamente.
4: De la Unidad de Inteligencia Financiera, porque al parecer sí detectaron un traspaso de más de 1,000,000,000 pesos.
2: ¿Y de dónde salió ese
4: a
2: dinero?
4: A Suiza.
2: Correcto, entonces ahí vamos a empezar a hilar fino. Pero bueno, también ayer el viejo meteórico, o sea, López Obrador, el viejo propulsión a chorro, habló y dijo que había neofascistas. Y así calificó a Carmen Aristegui, una periodista que en su momento lo apoyó muchísimo y que ahora, pues como muchos de nosotros, yo no soy periodista pues, pero muchos de nosotros los mexicanos, pues no estamos de acuerdo con lo que está sucediendo en el gobierno. Pero a ver, señor López Obrador, hablar de neofascismo me parece un exceso grotesco.
4: Quiero hacerle una pregunta en este momento aquí a Joaquín. Joaquín, ¿qué te parecen las cosas que está diciendo el Estaca?
5: De huevísima.
2: El neofascismo, dice el viejo pedorro. Por favor, señor ridículo. Si fuera usted tan amable de no llenarse la boca con esos terminajos, porque el fascismo, en todo caso, es lo que se practica en la 4T.
4: ¡Ay, no seas mamón!
2: ¡No, bueno! Si él es un mamón, yo soy, me voy a poner en el mismo. A ver, ¿mi argumento te pareció mamón?
4: Sí.
2: ¿Te parece mamón decirle neofascista? Sí. Bueno, estoy poniendo un ejemplo en vivo. O sea, si yo le digo fascista a la 4T, estoy incurriendo en un exceso.
4: Es que yo creo que ese exceso verbal de llamar fascismo a cualquier cosa que
2: sea. ¿Y no es el de López Obrador?
4: Sí, también entonces, es un despropósito. Entonces, también es un despropósito llamar traidores a la patria a las personas que piensan diferente a ti. Es un despropósito decir que las políticas de la 4T son hitlerianas, como luego dice la oposición en México.
2: Te puse el ejemplo con lo que él dijo. ¿Y te pareció ridículo que yo llamara fascista a la 4T?
4: Sí.
2: El viejo es un ridículo, un cínico.
4: ¿Cuál viejo? ¿Él o tú?
2: No, el viejo López Obrador es un ridículo, un cínico y un descarado con lo que acabo de ver. Y además de todo, sale en un momento de verdad.
4: ¡Ay, chusma, chusma!
2: No, a hablar de la lealtad de la presidenta, así como diciendo, me es leal a mí, ¿eh? Pues resulta, señor López Obrador, que ha habido una serie de movimientos políticos, sobre todo en las coordinaciones que son en realidad las candidaturas que está asignando Morena, en donde su bando dentro de la 4T se quedó afuera. ¡Se quedó afuera, viejillo!
4: Sí, al parecer.
2: Y eso es la presidenta Sheinbaum, yo creo que estableciendo un, ¿sabes qué, carnal? Que la presidenta aquí soy yo.
4: Bueno, vamos a escuchar precisamente lo que dijo la presidenta de México, la doctora Claudia Sheinbaum, a sazón del agradecimiento que le de, porque además, bueno, le echó miles de flores el expresidente López Obrador a Claudia Sheinbaum.
2: ¿Miles de flores? Lo que dijo es que es leal a mí.
4: Dijo que es la mejor presidenta del mundo, güey.
2: Y bueno,
4: cosa además que es imposible de demostrar. No creo que López Obrador conozca los 200 y tantos gobiernos que hay en el planeta.
2: No, que López Obrador ni ha viajado mucho por el mundo, la verdad. Siempre ha estado cerca de sus madrigueras.
4: Se fue lejos, se fue hasta la chingada.
2: Sí, hasta allá, y ahí que se quede. Y ahí va a quedar su legado.
4: ¡Adelante,
2: también,
4: presidenta de México!
0: Hoy cumplimos 2 años al frente del gobierno de la República. Y ayer nos sorprendió el presidente López Obrador con su nuevo libro. Todavía no lo tengo. Espero irlo a comprar hoy. Sí, vi el video. Pues muy emotivo, la verdad, lo que dijo. Le agradezco mucho sus palabras. Y todo el mensaje es muy bueno.
2: Hombre, suena emocionadísima y agradecidísima.
4: ¡Qué bárbaro! Que la emoción a flor de piel, ¿no?
2: Bueno, no sé ustedes cómo la oyeron, pero es como una niña abriendo su regalo en Navidad de la felicidad.
4: Lo hace muy bien Claudia Sheinbaum. Agradece, no se clava en el tema, y continúa hacia otra cosa.
2: No sé si tengamos el audio de la mañanera nuevo de cuando una periodista que es bastante incisiva, cuyo nombre escapa a mi memoria en este momento, le pregunta, Reina, ¿tenemos a Reina? Hablando de...
4: Sí lo tenemos, ¿no?
2: Hablando de las lanitas en las campañas, directamente preguntándole a la presidenta.
4: ¿Cómo le hizo usted, presidenta, para blindar las campañas, su campaña de dinero del narco? ¿Cómo le hizo usted para que no se colara dinero del narco?
2: Y la respuesta de Claudia Sheinbaum, una vez más por el tono, me parece muy interesante.
4: La carcajada que suelta Sheinbaum.
2: La saca de sus casillas durísimo. Adelante, Reina.
6: Ayer nos contaba un poquito de su historia de cuando usted fue electa. Presidenta, ya en su campaña informal, ¿cómo hizo usted para blindar su campaña de recurso del crimen organizado o desorganizado?
0: o desorganizada.
7: No, ahora sí, te pasaste, Dani.
0: No, porque el presidente...
7: Niego rotundamente que eso sea cierto. Es más, es una falta de respeto. Que vengas aquí a no tener ninguna prueba, a mencionar esto con todo respeto.
2: A ver, yo nada más quisiera que se fijaran en la pregunta que hizo la periodista. ¿Cómo le hice para blindar? O sea, lo hizo muy respetuoso. Lo que está diciendo ella es... Yo asumo que no hubo dinero, ¿cómo le hizo para blindarlo? Y la presidenta se sale de sus casillas y dice, vienes aquí a acusar sin pruebas. O sea, perdón, pero nadie le está acusando de nada, señora presidenta. Pongan atención a la...
4: Pero pregunta. La carcajada de la presidenta nos sirve, ¿no? Como para la compañera Joaquín López Obrador.
2: Pero yo nada más quisiera hacerles notar que la periodista nunca aseguró, dijo...
4: No, al contrario.
2: Correcto.
4: Lo que aseveró es que no hubo dinero del crimen organizado. Y por eso pregunta como dice para
2: mí. La presidenta dice que le parece una falta de respeto la acusación. O sea,
4: no hay acusación.
2: No hay paz.
4: Creo que se le fue un poco feo ese momento, porque Reina estaba siendo muy educada.
2: ¿Sabes qué? Creo que esa reacción dice muchísimo.
4: Ay, no sé.
2: Bueno, güey.
4: No, güey, ¿por qué dice muchísimo?
2: ¿No te parece?
4: No entendió bien, respondió mal en ese momento.
2: Si tú estuvieras tranquilísimo con un asunto y te preguntan algo que te parece una tarugada, te relajas y le dices, oye, perdón, pero eso no, nunca sucedió. La blindamos de esta.
4: Yo creo que si hubiera escuchado bien, hubiera
2: dado. Yo mal.
4: Yo creo que yo mal. Yo creo que yo mal.
2: Es que oyó mal. Ese es el problema, que oyó
4: mal. Me encanta la risa de la cena, güey.
2: Yo no sé, güey, pero estas son las cosas que lo ponen uno a pensar, ¿no? La verdad.
4: Bueno, lo que debía haber dicho era, bueno, pues verificamos los orígenes de todos los las aportaciones a la campaña.
2: Porque fue lo que se le preguntó.
4: El INE lo supervisó todo, nuestro compa. Y ya.
2: Fue lo que se le preguntó.
4: Por eso,
2: el exabrupto me parece.
4: ¿Qué dices nuevo?
8: Que sí lo dice al final.
4: Al final sí dice algo, así que
2: ya se da cuenta de lo que acaba de pasar y dice, ah, sí, bueno,
4: todo lo quieres denostar.
2: ¿Tú crees realmente que no hubo dinero sucio en la campaña presidencial? O sea, por favor, güey.
4: Reina lo está avalando.
2: A ver, Reina solamente preguntó,
4: es una periodista,
2: cómo le hicieron para blindar la
4: campaña.
2: Yo creo
4: que no hizo falta que hubiera dinero de ninguna campaña, de ningún crimen organizado.
2: Presidenta.
4: Era tal el respaldo popular de Claudia Sheinbaum y arrasó de tal manera. Nuevo, deja de poner esa risita, por favor. Ya. En este momento. Ya. No sé qué haya pasado.
2: Pero no sabemos. Ya, vamos a
4: ver. Pero dinero del narco hay muchísimas campañas. En la de la presidenta, yo pienso. Que ni siquiera era necesario, ni siquiera hizo falta.
2: Entonces, ¿para qué? ¿Para qué lo anotó? ¿Por qué fue?
4: ¿Él te sube dinero de narco en la cámara de la persona?
2: No tengo manera de saberlo.
4: ¿Por qué crees que sí?
2: ¿Y tú por qué tienes? ¿Por qué crees que no?
4: No con el 70% de los votos, ni siquiera hace falta.
2: ¿Tú no crees que en muchos lugares de la República se hizo campaña con recursos que seguramente venían no solamente de las arcas del gobierno, sino también de benefactores?
4: Joaquín, ¿qué te parece estar oyendo a la estaca decir siempre lo mismo y estar atacando a la cuarta transformación?
9: De hueva no. De
2: huevísima. Ahí está.
4: De huevísima.
2: No, quítale el de huevísima, güey. Nada más.
9: De hueva no.
2: Exacto.
9: Ay, sí, ay,
2: oye,
9: sí,
2: ¿de
9: ay,
2: qué
9: sí
2: está hecho el caviar que te comiste ayer?
9: De hueva no.
2: Ah, ok.
4: Entonces era malo. Eso es que sabes qué porquería te dieron. Si quedó pinche. México está entre los 10 países más optimistas del planeta.
2: Sin duda. Eso sí, mira. Pa' como nos han tratado y lo que han hecho con el país y seguimos contentos, vaya que somos optimistas.
4: ¡Viva México!
2: Después de estar 7 años ya en manos de estos bandoleros, ¿no? O sea, de verdad.
4: Antes estábamos en manos
2: de otros bandoleros.
4: De los franciscanos.
2: De otros bandoleros. No, yo nomás dije de estos bandoleros, Reina. O sea, escucha bien lo que se te dice, de estos bandoleros. Había otros bandoleros, pero estamos en manos de estos.
4: Habíamos quedado que nunca me ibas a decir Reina en público.
2: ¡Ah, ya!
4: Solo me lo puedes decir,
2: momento,
4: tú sabes
2: ya.
4: Dónde me puedes decir Reina.
2: Eduardo, es momento ya. No, ya.
4: Me sabe mal, ¿eh? No. Y tú lo sabes, como nadie.
2: Te sabe mal. Mi diatriba, ¿no? Es lo que te sabe mal. Bueno, ya. ¿Qué más tenemos el día de hoy?
4: No, pues que somos estamos en el top 10 de los países más optimistas. No solo en los países más felices,
2: sino de los optimistas.
4: Y yo creo que hay un poco, van junto con pegado, ¿no? Porque ser optimista te da alegría.
2: Sin duda, hay que ver las cosas de mejor manera.
4: Sí. Si siempre estás pensando, ah, México es una mugre de país, nunca vamos a salir adelante, tenemos un gen de la corrupción, y siempre nos gobiernan rateros, y estamos peor que nunca.
2: Pero ¿sabes qué?
4: Que no es verdad, no estamos peor
2: yo
4: que nunca.
2: Yo creo que, o sea, muy poca gente
4: únete a los optimistas.
2: Pero espérame, yo creo que muy poca gente piensa que México es una basura, como acabas de decir. Yo creo que muchos creemos en que México es un gran país, con una gran cultura, con una gran población. Sí. Los güeyes que nos han gobernado, estos hijos de la tiznada, y los de un partido y de otro, que se han beneficiado de engañar a México, eso sí que vayan y que ching, pero la verdad es que yo creo que si sales a la calle y le preguntas a la gente qué piensa de México, te van a decir que es una fregonería. El 99% de los mexicanos estamos muy orgullosos de serlo y de vivir en este país. Lo que querríamos es tener gobiernos que realmente nos respondan y nos den ese país que necesitamos. Con seguridad, con medicinas, con...
4: ¿Tú crees que México tiene o ha tenido históricamente los gobiernos que se merece?
2: Sí. ¿Y sabes por qué? Porque les compramos el cuento cada 6 años. Nosotros somos los buenos. Bueno, hombre, si regresó el PRI.
4: Somos seres humanos.
2: Si regresó el PRI, nosotros sabemos gobernar. Y las... ¡Hey!
4: Pues es que pasaron 12 años. A la gente se le olvidó lo que eran los priistas.
2: Correcto.
4: Sí, pero no me acuerdo de esa elección.
2: Y lo peor de todo es que los mismos güeyes siempre, nomás en diferentes colores. Ahora son guindas. Ahora son morenos. Pero son los mismos HDP.
4: Ajá. No, desde que llegó la cuarta transformación. Presidente, díganos.
8: El pueblo está feliz. Feliz, feliz, feliz. El pueblo está muy contento. Muy contento.
4: Lo demuestran las estadísticas, que no tienen nada que ver con política. Son estadísticas de búsqueda de la felicidad de la gente en el planeta. Y México está en el top 10 de felicidad y optimismo.
2: Nos robaron, nos engañaron, se gastaron nuestros...
4: Pero estamos felices y optimistas.
2: ¿Tú sabes que México el poder está pagando, está pidiendo prestado para pagar su deuda? No es el resultado del dispendio estúpido que se ha hecho a lo largo de los años, sobre todo en el pasado sexenio con López Obrador. Pero ¿cómo está el pueblo, señor presidente, expresidente?
8: El pueblo está feliz, feliz, feliz, feliz.
4: De usted,
2: cállese, pues.
4: No, pues hablarle de tú,
2: güey. Pues claro que puedo hablarle de tú, güey.
4: ¿Sí?
2: Sí. Es un ciudadano más. Ya fue presidente. Te voy a decir una cosa. Cuando era presidente López Obrador, ¿tú te acuerdas que yo era crítico sin duda, pero jamás rebasé la línea de decirle viejo meteórico, viejo a propulsión a chorro, viejo pedorro y demás?
4: No, nunca
2: me parece que su presidencia fue pedorra. Sus promesas fueron puro pedo. La verdad es que nada más estando pedo podrías creerte que su
4: presidencia... Saco en conclusión que no apoyas a la cuarta.
2: No lo apoyo. No apoyo las mentiras que nos dijeron y la serie de promesas que nunca se cumplieron. Pero bueno, vayamos a otras cosas que no sean política, ¿no?
4: No, sí tenemos política. La decapitación de Felipe Calderón, no sé si ustedes la presenciaron o, bueno, la vieron a través de sus redes sociales o en la tele.
2: Se metió un sindicato de exelectricistas.
4: El SME, el Sindicato Mexicano de Electricistas, el sindicato de la compañía de Luz y Fuerza del Centro, que desmanteló en su momento el entonces presidente Felipe Calderón, y siguen molestos los del SME y odian a Calderón. La estatua de los... Había varias estatuas de presidentes en Los Pinos. La de Calderón se cayó al piso, alguien la tiró, se
2: la tiraron.
4: Y nadie en la 4T se tomó la molestia de levantarlo. ¿Por qué lo harían?
2: Porque es un símbolo de su odio, sí, de sus rencores y demás, ¿no? Al güey al que le están echando la culpa, porque...
4: Es Lex Luthor,
2: es
4: Satanás.
2: La presidenta dijo que están obsesionados con López Obrador, que dejó el gobierno hace 2. Señora, usted y su movimiento están obsesionados con un güey que lo dejó hace muchísimo más, que es Felipe Calderón.
4: Si te encuentras en un evento a la presidenta de México, ¿le hablarías de tú o de usted?
2: No, de usted.
4: Yo también.
2: Por supuesto.
4: ¿Y a López Obrador?
2: De tú. Oye, tú qué desvergonzado eres, güey. ¿Sabes qué? Me parece que este asunto de la decapitación de la estatua es una cosa que tiene que haber permitido el gobierno. Porque es un gran distractor.
4: Incluso fomentado.
2: O fomentado, porque además de todo, vi un reportaje en la mañana de que ya está cerrado el acceso al Paseo de los Presidentes, donde estaba la estatua, y donde entró este sindicato de electricistas. La imagen a ellos les conviene, al gobierno en turno. Vamos a decapitar,
4: claro,
2: a seguir atizando el odio, ¿no? De un cuate que fue presidente ya hace mucho tiempo. Entonces, cuando oigo a la presidenta decir que están obsesionados con echarle la culpa a López Obrador, usted, señora, y su gobierno están obsesionados con seguir hablando de Felipe Calderón.
4: Bueno, tú dices que lo permite el gobierno de la 4T.
2: Parecería, ¿no?
4: Lo mismo dice Mauricio Tabe del PAN, acusa al gobierno de complicidad con estos actos vandálicos en contra de la estatua de Felipe Calderón. Vamos a escucharlo.
10: Viene a ver la estatua, el paseo de los presidentes, y con la novedad que ya no se puede pasar. Pues ayer sí pudieron pasar quienes vinieron a hacer la destrucción, pero los ciudadanos ya no pueden pasar. No sé qué tanto trabajo cuesta restablecer la estatua, no sé por qué el consentimiento del gobierno, porque obviamente entraron con el consentimiento. Aquí está la Guardia Nacional, está la policía, eso es inseguridad en la zona. Y lo dejaron pasar. ¿No? Vengo a ver en qué condición se encuentra y también
4: hacerles sana.
10: Expresar mi desacuerdo, porque tenemos que levantar la voz en contra de todas estas manifestaciones de violencia. Si todos los días siembras odio, lo que vas a cosechar es violencia. Y no nos podemos acostumbrar a estas imágenes.
2: Pues sí, tiene razón.
4: Es un objeto inanimado, ¿no?
2: Sí, pero también, a ver,
4: hablemos de una representación.
2: Hablemos de objetos. Es una representación pero es propiedad de la nación. Y decir, el grupo que quiero que haga el desmán sí puede entrar y destruir propiedad de la nación, pero el grupo.
4: No hago nada, no intervengo.
2: El grupo de ciudadanos que quiere entrar a documentar el asunto, esos no entran. O sea.
11: Es una manifestación popular. No tengo ninguna opinión. Habría que preguntarle a quienes lo hicieron, pero es una muestra clara de expresión popular.
2: A ver.
4: Güey, buena parte del país repudia a Felipe Calderón.
2: Pero a ver, era gente de la calle que iba pasando por ahí, el pueblo bueno, que dijo, vamos a romper la estatua. O era un sindicato que tenía un mensaje directo.
4: ¿Tú a cuántos mexicanos crees que le importa que destruyan la estatua de Calderón? ¿A cuántos crees que le hace feliz incluso?
2: A muy pocos, pero aquí es que fíjate, eso es pésimo lo que acabas de decir, es pésimo porque está mal que les haga feliz que estemos simbólicamente decapitando a una persona, estemos rompiendo cosas que no son nuestras, que son de todos los. Me parece pésimo, pésimo que este gobierno solape y que salga el representante de Morena, en este caso Ricardo Monreal, a decir que es una expresión popular. O sea, de verdad, no me succiones esa parte de mi cuerpo, carnal.
4: Híjole, qué fea imagen.
2: Pues sí.
4: Ricardo Monreal haciéndote eso.
2: Bueno, es que eso es lo que salió a hacer, a decir una...
4: Es dantesco, es
2: dantesco. A decir un favor oral. Ya ven que estoy limpiando este programa de malas palabras, pero lo que acabo de oír es un favor oral de chupar sábana.
4: Ni le insistas a Ricardo, porque Ricardo sí te toma la palabra. Mira, ya lo he dicho en varias ocasiones. Bueno, en una se le salió...
2: Me dijo el público en
4: Estaba en una universidad hablando con jóvenes de nuestro país.
2: Que hizo una oferta.
4: Y de pronto, de la nada, les ofreció a todos
2: una
4: ahí.
2: Una cosa horrible.
4: Un favor sexual oral.
11: Yo se las chupo.
4: Él lo dijo. Él lo dijo, Ricardo Monreal. Yo se las chupo.
11: Bueno. Yo se las chupo.
4: No, gracias, Richie.
2: Dices a los líderes de tu movimiento, ¿no? ¿Qué dices nuevo? Las medias, las botas, las suelas, lo que sea necesario, porque así es la política en este país.
4: Bueno, ya que tenemos a Ricardo Monreal, vamos a escuchar que nos diga por qué cree él que reapareció el expresidente López Obrador a los 2 años de pronto. Yo creo que no tiene gran explicación, salió a presentar su nuevo libro, punto.
2: Y ya. ¿Eso se te hace?
4: Y toda esa fantasía desquiciada, oligofrénica de la oposición de están sintiendo pasos. Uy, ahorita que está todo en llamas, no está pasando nada, por Dios.
2: Mira, lo que
4: nada ni pasará.
2: Lo que está pasando es que hay una división entre los que apoyan el obradorismo, los duros del observador, a la ministra. O sea, todos esos güeyes, ¿no? Esos hermanos políticos que estaban embarrados además en fregadera y media, curiosamente. Y después están las personas a las cuales se está enfilando o enfocando la presidencia de Claudia Sheinbaum. Ya vieron en Chihuahua, ¿no? Que Andrea Chávez, que cierta amistad llevaba con Adán Augusto, vamos a ponerlo en ese término, de campaña, de pre-campaña ilegal, pues le negaron la coordinación, que es en realidad la candidatura.
4: Al parecer sí, Andrea no va a ser gobernador.
2: Bueno, entonces,
4: yo
2: siento que sí hay un distanciamiento entre los duros de López Obrador y los que quieren que continúe la 4T, pero de la mano de la actual presidenta Claudia Sheinbaum, que no parece poderse sacudir del todo al viejo este.
4: Yo creo, como dice Carlos Valdés de Mola, que la verdadera oposición no son el PRI, no, el PAN, y no, el Ciudadano, la verdadera oposición está dentro de Mola.
2: Correcto.
4: Lo vimos con el PRD, que estaba dividido siempre en tribus, siempre había

0: guerras intestinas y estaban rompiendo la madre entre ellos, sin el fuerte liderazgo de López Obrador, es lo que va a estar pasando.
1: No es una fantasía febril ni una chaqueta mental. Sí hay una escisión dentro de Morena y sí se está resquebrajando o dividiendo el movimiento. Lo acabas de decir.
0: Se está acomodando, pero no hay una escisión, no hay una división, no hay una crisis en Morena, no hay nada de eso.
1: Pero
0: son fantasías derechosas.
1: Espérame, no es que sea una crisis que vaya a acabar con Morena entera, pero sí se van a reacomodar las cartas, porque además de todo ya
0: fantasía.
1: Ya llegó el momento de que Claudia Sheinbaum diga, ya estuvo bueno de la sombra del viejillo, que no el caudillo.
0: Ya me está aburriendo esta conversación. Quiero ir a López Obrador.
1: Es que tienes razón en lo que dijiste.
0: Extraño mucho.
1: Eres un genio y acabas de ponerlo, o sea, más que claro. Claro que existe esa división.
0: Es natural. Pero bueno, Andrés Manuel López Obrador criticó a Felipe Calderón. ¿De veras?
1: ¡Qué raro!
0: De veras, o sea, Felipe Calderón se hizo presidente hace 20 años.
1: Vamos con la vieja confiable, viejo pedorro. Venga, échele.
2: De Calderón, ¿qué les puedo decir?
1: Lo mismo.
2: Se robó la presidencia cuando lo entrevistaron por el fraude y sobre todo por la guerra sucia, porque decían que era un peligro para México. Trajeron dos publicistas, unos delincuentes, publicistas, que ahora hay muchos. Y ya muy modernos, porque ahora ya manejan las plataformas, las redes sociales.
0: El peligro para México, ¿te acuerdas?
2: El internet.
1: Las benditas
2: granjas
1: redes sociales,
2: de bots,
1: ¿no?
2: Ajá. Computadoras para reproducir mentiras. Por eso mucho ojo, Mucho ojo, paisanos. Mucho ojo.
0: ¿Qué hacemos?
2: Primos hermanos.
0: ¿Qué?
2: Mucho ojo, mucho ojo, mucho. A mí, y eso que ya estoy retirado.
0: Ajá.
1: Esa sí estuvo buena.
0: Sí, estuvo buena.
1: ¿No te acuerdas cómo hablaba este señor de las benditas redes sociales?
0: No, pero dice que ya no.
1: Que ya no.
0: Hace 10 años ya fueron tomadas por los hombres más ricos del mundo, como si no hubiera sido el caso antes. Pero bueno.
1: Ya no hay que creerle a la prensa, según este señor. No hay que creerle a Carmen Aristegui, a López Mola,
0: a Broso.
1: No hay que creerle a los opositores, no hay que creerle a los detractores, no hay que creerle a nadie que no sea él.
0: O su movimiento.
1: El tío, o sus compinches, o sus sus esbirros.
0: No son secuaces ni esbirros.
1: Sus secuaces.
0: Son compañeros de partido.
1: Los miembros de su banda. Esos son a los únicos
0: gente que cree en la transformación, que se preocupa por los más pobres de este país.
1: La transformación de un muchacho que vendía azulejos en Tabasco y ahora está a salto de mata por Europa con no sé cuántos millones de euros en el banco.
0: Muchos
1: de ellos que me imagino que maneja precisamente para los allegados. Y en algunos casos se podría sospechar familiares del López Obrador.
0: El top 10 del día de hoy se va a llamar... Frases que puedes decir en un concierto. Y en la cama.
1: Mande las suyas, arroba la corneta FM. Esa es la vía gratuita de este, su programa, de su radio. La corneta...
0: Frases que puedes decir en un concierto y en la cama. Voy a grabar todo en video.
1: Está bien, güey.
0: Pues sí, ¿no?
1: O puedes decir...
0: Para volver,
1: ¡ya suelta el teléfono! ¡Pon atención! ¿No? ¡Suelta el micrófono! ¡Canta! Bueno, vamos y venimos.
0: Y regresamos con...
1: Sí, pero...
2: Por el...
1: Ahí les va por...
2: Por el...
0: Volvemos con Gaby Cam a hablar de cine aquí en la corneta.
1: Sí, pero primero...
2: Por el...
0: ¡Hoy es viernes!
1: Así que...
0: ¡Hoy toca!
2: Por el...
1: ya. Ahorita venimos esto en la corneta. No se muevan, por favor.
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4: La temperatura 38 grados. 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
6: Ya llegó.
7: Ya está aquí.
4: Sergio el bailador.
6: Gaby Cam.
4: Cara cortada. Llámenme cara cortada.
6: Cara cortada, de un arañazo.
7: Te arañó tu gato.
4: Me arañó mi gato.
7: Pero háganse cuenta que trae un
6: gato Tom Cruise.
4: No.
7: Ahorita nos cuentas eso de Tom Cruise, pero a ver. ¿Estabas dormida y el gato cayó del techo?
4: No, a ver, mi gato, uno de mis gatos, suele dormir en la cabecera de mi cama, ¿ok?
7: Ajá.
4: Y luego, este mismo gato tuvo un percancillo el año pasado que se cayó de un quinto piso, entonces me dio coger una pata. No, pero cogió un poquito de una pata. Y entonces no hace brincos muy grandes. Haz de cuenta que cuando tiene que brincar de altas alturas, valga la redundancia, de grandes alturas... como que siempre da un paso más antes de caer a otro lado. No me puede dejar de ver la cicatriz.
7: No es nada más la cicatriz, Gaby Cam. Es que nunca
6: te tengo aquí en vivo, querida.
4: El caso es que yo estaba dormida y sentí calientito en mi cara.
7: ¡No!
4: Y dije que como que nada más me acomodé y el gato estaba ahí acostado así hasta ronroneando y todo. Y al día siguiente abro el ojo y había un baño de sangre en mi almohada porque yo creo que él sacó las uñas como para brincar de la cabecera a la cama. Y me cayó en la cara.
7: Pero tú, oye,
6: el arañazo no te despertó la sangre.
7: ¡Qué profundo duermes!
4: No duermo profundo, más bien no me dolió. O sea, nada más como que sentí el peso.
6: El filo
4: y ya.
6: De la navaja.
4: No, ni me ardió ni nada. Y ya que desperté y vi la almohada, yo... Y ya me acuerdo que así vi la almohada llena de sangre y yo ya me empecé a tocar la cara y yo... ¡Ah!
7: Pon una cámara de esas como de bebés y si ves al gato con una navaja de esas automáticas viéndote en la noche sentado en el buró, ¡ya deshazte de él!
4: ¡Cámara!
6: La cámara de bebés me parece buena idea.
4: Así. ¡Cámara, guárdame este fierrito en lo que llega la cruz!
7: Acá, a ver, no pusiste mis whiskas hoy o no sé qué coma. Estúpida. ¿Qué le das a tú? Así.
6: Bueno, ya vamos a hablar de cine, rápidamente. ¿No? La mujer del momento es Gaby Cam.
4: No, hombre, no.
6: En todos los sentidos, amiga personal de Tom Cruise.
7: Amiga de las estrellas. A ver, yo voy mucho
6: cariño. Es verdad
7: que, las imágenes.
6: Que te cachó de caerte, que te salvó de
7: te pisaste la falda.
6: Ridículo internacional.
7: Que por cierto, qué bárbaro cómo se te veía ese vestido, pero te lo
4: Muchas
7: pisaste.
4: Gracias,
7: con tus tacones de aguja, que se ve que han de doler. No, perdón. Que se han de atorar con los vestidos.
6: Que se le antojaron en la espalda, yo creo, o algo así.
4: Me encantó Eduardo, la cara.
7: Pero bueno,
4: Eduardo.
7: Entonces te atoró el tacón y ibas a tropezar.
4: Es que la historia es otra. ¿Se acuerdan que les conté que me había roto un diente una vez antes de entrevistar a Tom Cruise?
6: Sí, sí.
4: Que así soy. Justo cuando estábamos acomodando las cámaras, yo le dije, ay, ¿qué crees? Un día me pasó esto, se me rompió un diente. Y él me dice, ay, a mí también se me han roto, ¿qué te pasó? ¿Pero qué estabas haciendo? Yo, nada, existiendo, o sea, mi carilla solo se rompió ya. Y ya fue como de, jajaja, no te lo puedo creer, ay, sí, bueno, y empezó la entrevista. Y de pronto me hago para atrás y el vestido era más largo de atrás. Y no era mío y yo no quería pagar el vestido, se lo rompía.
6: Okay.
4: Entonces cuando me hice para atrás, lo pisé. Y él se dio cuenta y entonces fue a rescatarme, pero, o sea, los medios lo hicieron casi como, take my breath.
7: Es que sí, pero ¿cómo te detuvo?
4: No me detuvo, o sea, como que nada más se volteó a decirme,
7: no,
4: ¿estás
7: no?
4: bien?
7: Yo vi que te detuvo.
6: Sí, yo también vi que te tocó.
7: Te detuvo por la espalda. Y te
4: Así
7: dijo,
4: es.
7: Gaby, no
4: y,
7: caigas.
4: Y nos miramos...
6: No sé si era la espalda o donde la espalda pierde su nombre.
4: No,
7: la bajo espalda.
4: No.
7: Donde la espalda pierde su nombre.
4: Es más, cuando nos tomaron la foto en ese escenario, me preguntó, ¿puedo? O sea, como de si me podía abrazar. Y yo le dije que sí.
6: Pero es un caballero, Tom Cruise.
4: Respetuosamente. Después de eso, me preguntó...
7: ¿Me hay?
4: ¿Me hay? Ajá, así, no, palabras
7: en inglés, de hecho se pregunta...
4: ¿Me hay?
7: ¿Would I fit?
6: No, eso está muy mal, güey. ¿Qué estás diciendo? ¿Qué po? ¿Cabría?
7: ¿Cabría?
4: Pues,
7: ¿cabría la pregunta en esta plática?
6: La posibilidad.
4: ¿Cabría la posibilidad de estar teniendo esta conversación
7: bueno,
4: sin
7: a ver,
4: doble sentido? Pero
7: entonces,
4: no.
7: ¿Te detuvo Tom Cruise?
4: Entonces ya me dice, ¿estás bien? Y yo, sí, perdón, me iba a tropezar. Y me contesta, no, a ti no te vuelve a pasar que te rompas un diente o te caigas frente a mí.
7: Y después
4: eso fue lo que
7: detalle
4: dijo.
7: Que hasta celoso me puse.
4: ¿Que te me quitó los micrófonos?
7: Sí, o sea, tú ya querías tus micrófonos de vuelta para seguir trabajando. Y yo te dijo, no, hasta que estés en un lugar seguro.
4: Damisela en apuros.
6: Sí,
4: mi productor.
7: Así
4: sí.
7: fue. fue.
4: Así fue.
7: Sí, él entregó tus micrófonos y te llevó hasta que estuvieras. O sea, ¿haz de cuenta cuando te devuelven de una cita a tu casa?
4: Ajá.
7: Ya te dejé segura aquí.
4: O sea, acabas de crear toda una historia entre Tom Cruise y yo.
7: Está buenísima
4: la
7: película.
4: Muchísimos.
6: No ha dormido.
7: Me enojaba y golpeaba así una
4: la
7: puerta.
4: La creé en mi cabeza soñando ser yo.
7: Exacto. Yo quería ser Tom Cruise, pero miren, así.
6: Hablando de Tom Cruise.
4: Muy guapo.
6: Él estelariza la nueva película de Alejandro González Iñárritu, Digger. Yo lo personal soy súper fan del cine de Iñárritu. Me ha gustado mucho sus producciones.
4: Yo también.
6: Especialmente Birdman. Esa me pareció
4: es
6: la mejor
4: también,
6: de todas.
4: De acuerdo, y también fue incomprendida en su momento, ¿eh? O sea, ahora, hoy que
6: no, pues ganó Óscares.
4: Sí, pero tú me preguntabas que por qué la crítica la estaba destrozando.

0: puedo contarles hasta cierto punto, pero esta parte es como lo que todo el mundo sabe de Digger. Uh-huh. Digger es una especie de magnate petrolero, Digger Rockwell, así se llama el personaje de Tom Cruise, que es pues el clásico tipo que tiene todo el poder del mundo. Uh-huh. Su empresa de petróleos provoca una crisis o una cosa climática, una tragedia climática.
1: Daño ambiental a lo maldito, pero además porque quieren más dinero.
0: Así como lo estás diciendo, uh-huh. Pero todo, como toda la situación alrededor de Digger, es que él piensa que como él provocó el problema, pues no, eso no es un problema, él es el salvador, ¿no? Como pasa con muchísimas figuras de la política y de poder en este mundo, uh-huh. Que no se dan cuenta de que el problema son ellos, pero piensan que son la salvación.
1: Bueno, es que más bien ellos creen que son los únicos. No sé si han oído a Donald Trump. Solamente yo puedo arreglar este problema. Yo tengo la solución. Eso siempre le pasa a los megalómanos líderes populistas como Donald Trump.
0: Tal cual, yo me atrevería a decirte que es un retrato.
1: Lo es. Bueno, tenía Donald Trump, ¿cómo era su campaña? De drill, baby, drill. O sea, este es dig, baby, dig. Es lo mismo. Vamos a sacar lo que podamos del planeta.
2: Es una fuerte crítica política, entonces.
0: Eso te explica por qué mucha gente en Estados Unidos no la está tratando tan bien. Pienso yo que si hay un factor.
1: Y menos de un director mexicano.
0: Efectivamente. Porque
2: me dieron el triple de ganas de verla.
1: A mí también.
0: Es una película que pone en la mira esta creencia de supremacía americana, pero también esto de lo que estamos hablando, de estas figuras de poder que hay principalmente en Estados Unidos, que piensan que son los salvadores y no el problema, ¿no? Uh-huh. Al final, Tom Cruise interpreta a este personaje, a Digger Rockwell. Se tardaron unos 9 años en hacer el guión de esta película, pero además es curioso y es interesante porque Tom Cruise hoy en día es la última gran estrella que tiene Hollywood. O sea, es como de esas estrellas que tú veías en la pantalla y decías...
2: John Wayne.
1: Estrella de
0: exactamente.
1: Hollywood.
0: Clint Eastwood un poco también.
2: Clint Eastwood.
1: Se están acabando las grandísimas, es cierto.
0: Es verdad.
1: No hay las... ¿Cuál Paul es la Newman. Nueva generación de grandes estrellas? No la hay, ¿no?
0: No son así, ¿sabes? Porque Tom Cruise al final no deja de ser, a pesar de que ha hecho grandes personajes y grandes papeles, pues es este héroe de acción que se cuelga de un helicóptero y que hace maniobras súper peligrosas. Y es curioso que Alejandro haya decidido que él fuera quien interpretara esta figura de poder, autoridad. Y
1: que Tom Cruise lo quisiera hacer.
0: Sí, y es una de las mejores actuaciones de su carrera,
1: pero
0: sin duda alguna.
1: Lo han criticado que su actuación es malísima. No. Yo también he leído algunas críticas que no les gusta la actuación. No sé si tiene que ver con el asunto político.
0: Yo sí creo que hay sesgo ahí, ¿eh? O sea, sí creo que...
2: O sea, la gente que apoya a Donald Trump, los MAGA en Estados Unidos, están molestos con la película Digger del Negro.
0: Seguramente sí.
1: Por cierto, desde aquí les mando una sonora mentada de madre a todos los MAGAs.
0: Besos.
1: No, qué besos.
0: Oye, me encanta que el promo de la corneta dice, besos. ¿Por qué le mandas besos a la gente que escucha la corneta?
2: Besos en la corneta.
0: Es que no completó la frase.
1: Besitos en la corneta, hombre.
0: Solo dice besos.
2: Besitos de mi parte.
1: Son bonitos.
0: ¿Para la tuya? ¿Qué? ¿Quién dijo eso?
2: No sé.
0: No, ni yo.
2: Se metió
0: no,
2: algo.
0: Yo no estaba aquí, yo iba pasando. Pero bueno.
2: ¿Cuándo estrenó Digger?
0: Digger estrenó ayer. Aquí, fíjense que Alejandro, que estuvo con nosotros en el estreno, platicaba de que está...
2: Ale que estuvo con nosotros.
0: Alejandro González Iñárritu, director solemne de este país.
1: Negrito.
0: Exactamente. Él contaba que esta película es un poco para nuevas generaciones. No es tanto como... Que también eso tiene sentido cuando tú lees la crítica. O sea, él decía... Es un poco para que la gente se voltee a ver y vea hasta qué punto son ellos parte del problema, ¿no? Hasta qué punto nosotros permitimos lo que termina ocurriendo y de lo que nos quejamos después. Tiene mucho que ver Digger con esto, pero además es una película súper entretenida, o sea, es muy divertida, tiene muy bueno, como muy buen sentido del humor, muy al estilo de los hermanos Coen.
2: Un humor negro, González Iñárritu.
0: Totalmente. Tiene un gran elenco, está Riz Ahmed, está John Goodman también, que es el presidente, está Tom Cruise. La verdad es que yo la recomiendo. Miren, yo pienso que el cine es para todos, si a alguien le gusta o no le gusta, está bien, pero vayan a verla. O sea,
2: ¿a ti te gustó?
0: A mí me encantó.
1: Oye, pero
0: encantó.
1: O sea, es una película así súper involucrada, densa, incluso diría yo pastosa como Bardo.
0: No, sí y no. O sea, es la clásica
1: difícil,
0: película.
1: Esa tienes que ir con ganas de
2: Bardo tiene unas escenas memorables, de lo mejor que he visto en
1: pero
2: cine
1: le tienes
2: en mi vida.
1: Que echar ganas, ¿sí o no?
2: Pero sí. Se me hizo...
1: Yo la empecé a ver y la dejé, perdón. Ahí
0: esta
1: sí.
0: Es sátira, es comedia, se o sea, difícil. tiene un sentido del humor que de pronto dices, y además, desde como muy temprano la película tiene varios giros de tuerca que te revelan cosas. Entonces, en realidad es muy entretenida, pero yo la describiría como este tipo de película que tú estás poniendo la atención hasta el minuto 1.50 intrigado, queriendo entender qué estás viendo, y como en el 1.51 lo entiendes todo.
1: Ah, ok.
0: ¿Sabes? Pero el resto del tiempo estás como, ¿pero qué es?
2: ¿Qué es?
0: O sea,
2: ¿qué está
0: pero
2: pasando?
0: ¿Cómo?
2: ¿Qué
0: o sea,
2: está
0: pero,
2: pasando?
0: ¿Pero por qué? Pero a la
2: me
0: vez
2: encanta.
0: Estás entretenido y divertido mientras la estás viendo.

0: siendo testigo de grandes actuaciones, como te digo. Y además, Alejandro González Iñárritu es un muy buen director de actores. Él le dio el Oscar a Leonardo DiCaprio después de quién sabe cuántas nominaciones por The Revenant. Y todo el elenco de Birdman estuvo nominado también. Emma Stone estuvo nominada. Michael Keaton estuvo nominado. Entonces, sí creo que vale la pena ver esta dupla, esta combinación. Y más que tenemos a dos de los exponentes de cine más importantes de Hollywood. Ambos súper... súper perfeccionistas y meticulosos haciendo una misma película.
1: Fíjate que esa de The Revenant, tú me habías dicho, no, es que es como que nunca se muere el güey. A mí la volví a ver y me gustó mucho. Digo, ya una vez que te deshaces de la sensación de que no lo mata nada.
2: A mí me gustó mucho, pero de repente,
1: la historia es buena.
2: Después de una hora y media, yo dije, esto ya parece chiste. O sea, este güey lo avientan por el cerro, lo ataca el otro.
0: Se calienta dentro de un caballo.
2: De un caballo muerto.
1: Pero eso sí ha sucedido, ¿sabes?
2: Eso sí me gustó, bueno.
0: Revenant, ahí como
1: todo. Te puedes calentar dentro de un caballo, te podrás calentar dentro de un...
2: Sí, yo creo que sí.
1: Dicen que había gente que se calentaba dentro de una vaca, ¿no?
2: Tú que te querías calentar con los testículos de un camello en la boca, ¿no?
1: No, eso era la maldición árabe, que desciendan las pulgas de 100,000 camellos sobre tus huevos.
2: Tú dijiste claramente en este programa que para cuando te entierren quieres que sea con la boca llena de testículos de camello.
3: Tenemos eso nuevo, sí, déjame recordarles.
4: Como el si me voy a morir, moriré con la boca llena de testículo de camello.
2: Ahí está.
1: ¿Por qué dije eso? No tengo la menor idea. ¿Qué se
2: ya quedó
1: platicando?
2: Perdido en la historia. ¿Por qué dijiste que
0: te imaginé
2: que
0: como la imagen esa de Ripley que tiene como bolas de golpe
1: sí,
0: en la boca?
1: Sí, testículos de
2: pero
1: camello.
2: Testículos, pues deben ser grandes, ¿no?
1: ¿No será mejor, en vez de los testículos, la patita del camello en la boca?
2: Ah, mucho mejor.
1: Quisiera morir. ¿Qué? Si me voy a morir, pues con el camello
2: con,
1: todo
2: la,
1: acá,
2: con
1: ¿no?
2: la patita de camello. Exacto. En la boca.
5: Morir, mire, pero eso se ve lleno de testículo de camello.
1: ¿A tú también?
2: ¿Por qué yo lo dije? ¿Es que es inteligencia artificial o qué?
3: No, sí lo dijiste.
1: Sí lo dijiste, ahí está.
0: ¿Y por qué?
1: Tú también no, yo estaba la boca.
2: No, yo estaba remedando la estaca nada más.
1: Mira.
2: ¿Qué?
1: Échalo.
5: Si me he de morir, me iré con la boca llena de testículo de camello.
1: Ahí está, güey.
0: Pero llena.
1: Llena, además.
2: Ah, no, bebecito, te pasas, güey.
1: Bueno, con unos gogles árabes. Ok, ya. ¿Entonces qué?
0: No, no, voy a ver, Digger, ya
1: no voy a ver la luz.
0: Vayan a verla, que les vaya bien.
1: No, vayan a ver T-Bagger.
2: Digo, Digger. Hay una película que no quiero recomendar porque hay uno que gustamos a Ricardo Pérez.
0: Ah, sí lo vi, sí lo vi por acá.
2: Y a Slobodsky de La Cotorreiza, ídolos, les mandamos un saludo. Y les agradecemos enormemente su visita. Pero nos estaba contando Ricardo de la película en la cual hace su debut cinematográfico, él interpretando un papel junto con
1: el
2: Cojo Feliz y un gran elenco. Una película que se llama A Toda Madre. Yo no he tenido oportunidad de verla, pero este fin de semana tengo dos pendientes, A Toda Madre y Digger.
1: La premisa está buenísima.
2: Totalmente diferente.
1: Me encanta.
2: No tiene abuela la premisa.
0: A ver, cuenten.
1: Mira, que hay dos güeyes en una escuela que uno molesta muchísimo al otro con que se va a dar a su mamá.
2: Es el bully de la escuela y siempre está diciendo que su mamá, que se llama Ada, además la mamá.
1: Ada, ¿no? La mamá Ada.
2: La mamá Ada.
0: Ah, mira, ajá.
2: Y entonces...
0: Conveniente.
2: Pasa el tiempo, muchos años, crecen estos niños, se vuelven adultos.
1: Pero espérate, corrieron al niño de la escuela, al que le decía
2: al bully,
1: que se iba a dar a su mamá,
2: siempre,
1: lo corren de la escuela y le echan a perder la vida, ¿no?
2: Y entonces este güey dice, ah, ¿sí? Y bueno, me voy a dar a tu mamá.
1: Su misión en la vida es darse a la mamá.
2: Pasan 30 años y la mamá le dice, oye, que fíjate, estoy muy contento porque
1: me habla por teléfono. Ya vive en otra ciudad.
2: Ay, claro, ay, qué padre, mamá. ¿Y quién es? El bully.
0: Me encanta.
1: Sí, se acaba de dar a
2: Ricardo Pérez.
1: Y él tiene que ir a salvar a su mamá.
0: Me encanta la premisa.
1: Está buenísimo.
0: Además, son tres personas súper divertidas las que acaban de mencionar aquí. Es Lobo, Ricardo y el Cojo Feliz.
1: Creo que Lobo no participa en
2: esta ocasión, ¿no?
1: Pero nos dijeron que ya tienen otra onda, que es con ellos dos en una película.
2: Ya están haciendo una película.
1: Les mandamos a los GOATs del podcast y los shows.
2: Los
1: GOATs. Les mandamos un saludo.
0: Muy bien, pues
2: creo que esta película hay que verla porque está en cines este fin de semana y pues ahorita es cuando, ¿no?
0: Sí, me gusta tu recomendación, ¿eh? Me gusta que siempre tienes algo para mí a cambio. Hola. ¿Y por qué se están mirando completamente?
1: Porque siempre, sí tenemos algo para ti, siempre, algo
0: sí,
1: para agradar.
2: Pero lo desprecias, lo menosprecias, Gaby Khan. Entonces ahí está aquí, está aquí.
1: Sí tenemos algo.
2: Sí, yo siempre tengo algo para ti, aquí mira. Aquí en mi corazón.
0: Pero tú no tienes corazón.
2: Es horrible.
0: Hoy me saludó Eduardo Videgaray Y me, en vez de una palmadita me dio dos. Me sentí más querida que otras veces. Así el tap tap.
1: Un poquito más.
0: Más seco que un mazapán, mi amigo Eduardo.
1: Oye, a ver, ¿pero qué más, Gaby Camp?
0: Oigan, no habíamos podido platicar, se la recomendé así de rápido desde la alfombra de Digger, pero no habíamos hablado del juicio de la serie de Eugenio Derbez y Prime Video. ¿Ya la vieron?
2: Sí, me la completa.
0: Está muy buena, sí. La premisa básicamente es Eugenio Derbez es un hombre que tiene una hija adolescente y pues digamos que esta hija sufre un acoso, un abuso de parte de un tipo de poder, de otro compañero que tiene, que es hijo de uno de los más poderosos
2: de Puebla.
0: De Puebla, exactamente, que es precisamente el hijo de Pedro Alonso, el otro protagonista de esta...
2: De Berlín, de
0: esta serie. Y entonces, básicamente, la serie lo que sigue es como el enfrentamiento de ellos dos, todo el tema de la manipulación, de cuando hay poder y las cosas quedan impunes. Dicen que está inspirado en un caso real, si no estoy equivocada.
2: No lo dudo, eso ha sucedido muchísimas veces.
1: Acaba de suceder en una universidad en Estados Unidos en donde se protegió un grupo de 7 hijos de...
2: Espeluznante lo que pasó con él.
1: Una chava y la Universidad de Cornell trató de acallar el asunto y pues ya salió a la luz, gracias a un grupo de estudiantes mujeres.
0: Me encanta eso.
1: Lo exhibieron.
0: Que justo sigue esta parte de qué herramientas tiene una persona que se enfrenta al poder en ese aspecto, ¿no? Entonces, quiero decirles que para mí es una de las mejores actuaciones que he visto de Eugenio Derbez. Me parece increíble.
2: Se la compras toda. Se te olvida que es un comediante por completo.
0: Totalmente. Sí, y bueno, también Pedro Alonso, ellos dos estuvieron
2: por aquí. Ese güey es un actorazo.
0: Es que, ¿verdad? Y es como enigmático, es como...
2: Porque no se inmuta, su cara es de piedra siempre, así no expresa nada.
0: Es enigmático.
2: Es enigmático.
0: Dije enigmático. Ya no puedo decirlo, maldito. No me volteas a ver.
2: Para mí, en La Casa de Papel, el mejor personaje de todos era Berlín.
0: De acuerdo.
2: Y es,
0: tuvo su serie también.
2: Todos sus spin-offs. Y él tiene esa capacidad de actuar con unos micro gestos poderosísimos.
0: Y es un
2: sus silencios son cabrones.
0: Lo odias, infeliz desgraciado, ¿no?
2: Pero al mismo tiempo lo está haciendo por su hijo, ¿no? O sea, es complejo el personaje. Y en realidad los de todos. Me gustó mucho la serie, la recomiendo ampliamente. ¿Cómo se llama?
0: Se llama El Juicio. ¿El y está inspirada en el caso de los Porky, seguramente te acuerdas de eso.
1: ¡Ah, qué horror!
0: Tiene un poco Veracruz, de esto. Sí, en Veracruz. Esto se desarrolla en Puebla. Eugenio Derbez, Pedro Alonso. Increíbles actuaciones de los dos.
2: La familia, ¿cómo se llama? Es buenísima también.
0: Fíjate que se me acaba el nombre, pero ahorita te digo, porque sí, los dos.
2: De la hija de Eugenio.
0: También el chavo, híjole, ¿cómo? ¿Qué ganas de patearlo?
1: ¿Sale el chavo?
2: Carla Gaitán.
0: Así es.
2: Qué bien lo hace.
1: Hemos hablado de la nueva película pornográfica del viejo meteórico nuevo. ¿Cómo se llama el o sea, va a sacar
2: se llama Hoy Toca.
1: Ese no, es que todavía.
0: Y mañana también,
1: ¿no? Va a sacar una película de veras de
2: López Obrador.
1: De sus correrías.
2: Que se llama.
1: ¿Cómo se llama?
2: Hoy Toca
5: por el.
1: Exacto. Así es, va a ser una película interesantísima.
0: Y de hecho al final tiene una frase célebre, una que ustedes también compartieron hace unos minutos. Por favor, nuevo. Que el día que él se muera, ¿qué?
1: ¿El día que él se muera, qué?
0: ¿Qué de los camellos? ¿Qué?
2: López Obrador también quiere morir con la boca llena de testículo de camello.
0: Está de moda.
1: Pues
0: ¿verdad?
1: Sí, y también le gusta a él, pero bueno, ahí tiene.
0: Y el nuevo, me volteé a ver con cara de no me improvise, joder.
1: Es que si te fijas, nuestro truco barato es hacer todo un preámbulo y si vemos que él ya sabe qué necesitamos,
2: alargamos el tiempo para que alcance a entender y lo prepare.
1: O sea, por ejemplo,
4: si me he de morir, me iré con la boca llena de testículo de camello.
2: Provecho.
1: Y al nuevo le gusta única y exclusivamente y de verdad tiene gustos muy específicos en ese aspecto. O sea, él, o sea, le pueden hacer cualquier tipo de faena romántica y o sexual, pero a él lo que le gusta es
5: por el
0: amo este programa.
2: El camino del lodo.
0: Qué bonito verlos aquí, muchachos.
2: Ok, entonces tenemos Digger. Gran
0: Digger.
2: Recomendación.
0: Así es, la película de Alejandro González Iñárritu y Tom Cruise.
2: Si a quieren... toda madre del cojo. De buenísima.
0: Sí, Ricardo, por supuesto. ¿Sí?
1: ¿Que cómo está Digger, perdón?
2: De buenísima.
0: No.
1: Vean la primera.
0: Yo les diría la verdad.
1: Exacto.
0: Yo les diría la verdad. Y El Juicio, si no la han visto en Prime Video, chéquenla, por favor, que de verdad vale mucho la pena.
1: Pero yo les diría la verdad si no me pagaran. No.
0: ¿Quién es? ¿Quién? ¿Por qué no se ha reflejado en mis cuentas bancarias?
2: Oye, Gaby Camp, tengo una pregunta para ti.
0: Dímelo.
2: ¿Podemos hablar ya de lunes?
0: ¿De lunes? Sí, claro que podemos. ¿Te pasa o les pasa a ustedes que de pronto pues llegan a su casa y dicen, es que no sé qué ver, no sé, y quieren...
2: ¿Qué ver, Gaby Camp?
0: ¡Qué ver! Exacto. Bueno... Pues de estreno los va a acompañar todos los días, ya no solamente los fines de semana. Todos los días van a poder escuchar a Javi Cam, Javier Ibarreche y Gabriela Camacho, su servilleta, con las recomendaciones del cine y del streaming, así que cuando ya no sepan qué ver, gañanes, pueden escuchar de estreno.
1: Para buscar, es que además de
2: ¿a qué
1: todo,
2: hora, a qué hora?
1: Hay una oferta tan amplia de series y demás, o sea que sí está bueno que hace a diario, sí, es un servicio necesario que te digan, hoy, ¿qué puedo ver?
0: Efectivamente, porque no todo el mundo tiene tiempo de ir al cine, así que de 6 a 7 van a poder escuchar de estreno todos los días con nosotros, los recibimos.
2: Imagínense el éxito de Gaby Camp y de Javier Ibarreche, y bueno, además del broncho, esto es aparte, ¿no? Este es tu, gracias, tu side business de cine ahí con...
0: Al contrario, yo crecí en esto, en el cine.
2: Con Javier han hecho tan exitoso el programa que ahora ya no más va a ser los viernes, ahora va a ser todos los días. Correcto. A las 6 de la tarde aquí en Los 40.
0: Ya los voy persiguiendo, compañeros. No, les he aprendido
2: hace
0: cosas.
2: Hace mucho que los ha rebasado.
0: Claro. Hombre, jamás.
1: Bueno,
0: jamás.
1: Gabriela Camacho, la mejor.
2: Camacho, ¿Camecho? No. Camacho, no.
0: ¿A eso te refieres?
2: Gabriela Camacho, Camello.
1: No estoy acostumbrado a tenerla aquí en persona, güey. O sea, pues,
2: sí perturba, güey. Sí, estoy nervioso.
1: Llega la perturbación.
2: Pues vela.
0: ¿Qué?
1: Vela. La perturbación. Llegó el momento de perturbarme.
0: No te dejes, Gabriela.
1: Tenemos algo para ti, Gabriela. Es un corte comercial y ahora venimos.
0: Ya me voy a bailar con el diablo y ahora...
2: ¡Vámonos!
0: ¿Saben qué?
6: And dance with the devil.
0: Nunca habíamos podido bailar en persona, ¿eh?
2: Creo que no, no es la primera vez.
0: Perréale con todo, con todo.
2: El top 10 del día de hoy llevará por título...
0: De señor, pero no.
2: No me esperan, es culé.
1: ¿Qué?
0: Pues baila con nosotros.
1: Estábamos,
0: Eduardo,
1: teniendo un momento de perreo aquí.
0: ¿No, siga, ¿no viste los corazoncitos de emoji saliendo así?
1: ¿De qué es el top 10 del día de hoy?
2: Frases que puedes decir en un concierto y en la cama.
1: ¡Wow! ¡Agarra bien el micrófono, chico!
2: ¡Ay, este ya me aburrió! ¡Que salga el otro!
0: ¡No se oye!
1: ¡Wow! ¡No se oye! Ok, bueno, vamos y venimos. Esto es La Correta. No
2: gracias,
1: se
2: Gabriela Camacho.
0: ¡Adiós!
1: Gracias, Gaby.
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0: Y nos vemos en el siguiente de estreno en Cinemex.
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16: La temperatura, 39 grados.
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3: Y le damos la bienvenida a esta sección deportiva el día de hoy para que sea magnífica absolutamente a nadie porque no nos alcanza para pagar la música.
4: No podemos, no hay con qué, no hay con qué.
3: Somos un programa humilde, es lo que hay. Tan humilde que yo le voy a Pumas y si no le va al Atlante hoy en día.
4: A la América, a la América.
3: Pero no le dijiste, no le prometiste a Félix Fernández que le ibas a ir al Atlante ahora que regresó a la primera
4: división. Pero me compró Adidas. Me mandaron unas camisetas, les agradezco, unas camisetas preciosas, gracias de verdad. Me mandaron las dos camisetas actuales, modernas, el último modelo de la América. Y con eso me compran, con regalos. Así que ya saben, manden regalos y aquí se les dará amor.
3: Bueno, por favor, mándenle una camiseta, un chaleco guinda y una gorra de Morena al señor. Con eso ya lo compran, con eso ya. En favor de la cuarta transformación.
4: Creo que no hay manera, güey.
3: Qué barato, güey. Pero, con dos pinchurrientas camisetas de la América.
4: ¿Cuántas veces hemos rechazado ofertas de políticos de un partido u otro?
3: Muchas.
4: Que quieren acercarse como perros que olisquean.
3: Váyanse al demonio.
4: Pellejos en una carnicería. No, pero ya en serio, ¿cuánto cuesta una entrevista?
3: Nada.
4: ¡Nada! ¡Nunca!
3: Si quieres venir a la entrevista, ven.
4: Ven.
3: Pero no te vamos a cobrar nada porque no queremos entrevistas a modo.
4: No,
3: solo la que hicimos a mi hermano. Fue la única entrevista a modo que hicimos en nuestra carrera.
4: Solamente hablamos de si le hablaba a Enrique Peña Nieto y le decía cosas sucias en el teléfono rojo.
3: Sí, no te entrevistó a modo.
4: Imagínate.
3: Tres pesimistas.
5: ¿Qué pasó, mi Luis? ¿Qué traes puesto? ¿Es comestible otra vez? ¿De qué sabor son?
3: ¿Cómo andas, secretario? Oye, pues estaba pensando ir al golf. Ahí te encargo el changarro, ¿no?
5: Exacto. Yo cuido el hoyo.
3: Bueno, este...
5: Nueve.
3: ¿Extrañas a Peña Nieto, de repente, así dices, qué bonito era el México de Peña Nieto?
4: Mira, no es tanto que... México siempre ha sido bonito, y será bonito sin importar quién nos gobierne, pero se hicieron algunas cosas bien en el sexenio de Peña Nieto, sí. Era medio güey y cometió unas tarugadas.
3: Era un poco banal, ¿no?
4: Era bastante banal, sin duda. Hizo cosas, no sé, cómo salía a regañar a la gente porque le criticaron una mansión. Era frívolo, sin duda.
3: Bueno, mandó a la gaviota, no sé qué.
4: Peor aún, güey, y le cayó a todo el mundo en la punta de la... Pero bueno, yo siento que avanzamos bastante más como país en ese sexenio que en el de López Obrador, francamente. O sea, si me preguntas dónde nos fue mejor, dónde le fue mejor a México, creo que sí nos fue mejor.
3: ¿Y el de Calderón?
4: Calderón sí me gustó algunas cosas, cometió unas estupideces terribles.
3: Patear el
4: avispero. Y creo que eso sí fue un error, no era la política más... Pero bueno,
3: pero estamos en deportes, ¿por qué estamos hablando de esto? ¿Por qué estamos hablando de esto, doctor? ¿Qué está pasando, doctor?
5: Que si me vendo la 4T. ¡Ah, no bueno! ¡Ah, nunca me vendería la 4T! ¡Me caen en la punta de la...
3: Pero mira, ahí es donde me cae la América.
4: ¿En la punta?
3: Uh-huh.
4: Sí, más bien los Pumas han caído en la punta de la América,
3: ¿no? Los Pumas están atravesando...
5: ¡Oh, no, bueno!
3: Gracias, Cristian. Están atravesando... Ponos el de Cristian, ¿no? ¿No?
5: ¡Oh, no, bueno!
3: Gracias.
4: ¿El ano bueno de Cristian? ¡Wow!
3: No hay uno malo, ¿sí?
4: Sí.
3: Debe haber unos terribles.
4: Tú viste el cajero de Rafita.
3: ¡Ah! ¿Por qué me recuerdas eso tan horrible?
4: Es horrible, pero bueno.
3: Bueno, América y Cruz Azul son víctimas de los mejores memes. Las redes no perdonan. No se hicieron daño en el clásico joven América y Cruz Azul. ¿Qué pasó ahí, Fingers? ¿Algo que tengas que decir al respecto?
6: No está Fingers. Es Moy, ¿no lo ves?
3: No lo veo.
4: Son iguales, güey.
3: No, ya había visto que no era Fingers. Tú
6: Moy,
3: que eres,
6: Moy le va a las Chivas.
3: Tú que eres americanista, mi querido nuevo, ¿qué pasó ahí?
6: Fíjate que lo rescatable es que regresó el Malagón, el portero de la América que se perdió el Mundial, regresó,
3: fue
6: lo único rescatable de ese partido del día de ayer. Pero es un amistoso, porque hay fecha FIFA.
4: Me asustaste, pero fue una mierda, un amistoso.
3: Este partido fue un amistoso.
4: Así sonó.
3: De buenísima.
4: Es que justo así sonó. Así sonó, güey. O sea, sin duda.
3: Ay, Joaquín López Dóriga, ¿cómo podrías definir tu propio programa?
7: De buenísima.
4: ¿Y tu vida sexual?
7: De buenísima.
4: Bueno, pues no sé, güey. No sé.
3: Respeta, Joaquín, güey.
4: Es un chiste.
3: Es nuestro teacher.
4: Evidentemente no es Joaquín, es una grabación. Lo podemos hacer decir lo que querramos. Lo que
7: de buenísima.
4: Bueno, ya sabemos que este programa es así.
7: De buenísima.
4: Sí.
3: Ay, bueno. Dejemos en paz eso, estamos en la sección de deportes. ¿Qué tenemos, mi querido Estaca?
4: Bueno, pues tenemos por ejemplo al Canelo, que hace una dinámica muy interesante, en donde le preguntan acerca de mejores boxeadores que él. Así que escuchen, yo la verdad es que siempre les he dicho que los detractores del Canelo,
3: muy pocos,
4: en general, pues es gente que ni sabe bien de box, ni le gusta el box, porque sí, el boxeo del Canelo es solvente, es interesante, es técnicamente complejo y de super calidad. Que no les gusta es otra cosa.
3: Está muy cañón.
4: Pues sí, lo hace muy bien. Entonces, vamos a escuchar esta dinámica en donde le preguntan si ha escuchado un mejor boxeador que él.
8: Vas a hablar hasta que escuches un boxeador mejor que tú. Ryan García. Pitbull Cruz. Naoya Inoue. Terence Crawford.
9: Sí.
8: Alexander
9: Usyk. Fue mejor que yo.
8: Alexander Usyk. Dimitri Vivori.
9: Fue mejor que yo, sí.
8: Manny Pacquiao. Floyd Mayweather.
9: Fue mejor que yo, sí.
8: Golovkin. Benavides. Mohamed Ali.
9: Claro que sí.
8: Julio César Chávez.
4: No dijo nada, ¿qué dijo de Chávez? No dijo nada, o sea,
3: no dice nada de Chávez nuevo, de verdad,
4: no lo cortaste antes.
3: No dijo nada,
4: se quedó callado. O sea, él en estos momentos se aventó.
3: No, ahí sí me perdonas, Canelo. Yo creo que Julio César es superior a ti.
4: Fíjate, siempre está la fantasía, ¿no? Si tuvieras a Julio César en su mejor momento y al Canelo en su mejor momento y los enfrentases.
3: Lo descabeza Julio César.
4: ¿Tú crees realmente? Sí. Te voy a decir una cosa, el boxeo de Julio César Chávez no hubiera funcionado tan bien.
3: ¿Con la técnica del Canelo?
4: La técnica defensiva del Canelo y de los boxeadores modernos. O sea, si tú hubieras puesto a lo mejor a Floyd Mayweather, hijo, porque con el padre creo que sí peleó el Canelo.
3: Ajá.
4: El Canelo, Julio César. Le hubiera costado trabajo, porque justo ese estilo fajador y de ir al frente y demás que tiene Julio César Chávez es fácilmente anulable con peleadores de esa calidad defensiva.
3: Como la del Canelo o la de Money Mayweather.
4: Se le hubiera complicado, digo, no sé. Además, mira, qué bueno que el Canelo se aventure a hacer o no, porque si no hubiera sido de hueva, ¿cómo hubiera sido el ejercicio de teacher? Hubiera estado de flojera. Entonces aquí nos da algo importante que considerar.
3: Yo creo que, bueno, yo en lo personal disfruté mucho más las peleas de Julio César. Sí. Creo que era un mejor boxeador. Pues
4: también eras niño.
3: No, ya sé. Muchas las vi bebiendo contigo en tu casa. Éramos niños.
4: Julio César Chávez es uno de los mejores boxeadores de la historia a nivel mundial. Déjate tú de México. O sea,
3: también Canelo.
4: Sí. Ahora, por ejemplo, ahí ubicas el Pitbull Cruz.
3: Claro.
4: Ese güey está durísimo, güey. Está durísimo.
3: Durísimo. Y se perfila la pelea de Pitbull Cruz con Ryan García.
4: Estaría bueno eso.
3: Eso. No, creo que ya está pactada, ¿eh? Creo que se va a llevar a cabo.
4: Ryan García y a Pitbull Cruz, los
3: peluceos gacho el Canelo.
4: Es que te digo, a mí el problema con Ryan García es esa defensa.
3: Terence Crawford, pues, tuvo que reconocer que lo venció.
4: Tiene una velocidad y unos golpes curvos increíbles, pero siempre baja la guardia y eso ya le ha hecho perder peleas.
3: Pues vamos a ver, porque eso lo puede corregir.
4: Y el Pitbull, ese güey sí da miedo, ese güey está durísimo.
3: Está brutal, se echó un knockout hace una o dos semanas, espectacular.
4: Además es chilango el Pitbull, y me cae bien.
3: Sí, es de la Magdalena Contreras, del Héroes de Padierna, como yo.
4: Rateris Ñeris, de
3: saludos,
4: por acá.
3: Saludos, paisano.
4: Así es.
3: Vecino, allá del Héroes de Padierna. Pero bueno, tenemos también, para variar, Faitelson viviendo un momento incómodo.
4: Para variar.
3: Es que si no los vive, él los provoca, mi estimado David.
4: Así es. ¿Qué hizo?
3: Adelante, vamos a escuchar.
10: Me estás diciendo que Chivas tiene todo lo que se necesita para ser campeón. ¿Por qué no va a ser campeón?
11: Porque no todo es... lo de ustedes lo ven con un velo, con una contaminación que por fortuna no lo veo yo.
10: Ajá.
11: Con respecto a... Bueno, no sé si por fortuna o por infortunio.
10: Sí.
11: No es Televisa, hombre. Tampoco... Yo quizá antes era... Bueno, a lo mejor me callo. Tendré que...
4: O sea, metiendo a todo el mundo en broncas.
3: Esto además me da esperanza.
4: Ajá, ¿de qué?
3: Incluso David Faitelson madura.
4: Ajá.
3: Y se da cuenta de cuándo se tiene que callar, cerrar el hocico, cuándo vas a aprender tú.
4: Yo nunca, jamás, ¿por qué? Él maduró, yo ya les he dicho que no voy a madurar. O sea, mi cerebro ya está anquilosado, detenido.
3: ¿No en un momento eres parte del problema?
4: Yo no quiero ser parte del problema, ya se los he dicho, yo quiero ser el pinche problema entero, güey. O sea, yo no quiero ser parte del problema, eso háganlo a ustedes mediocres. Yo quiero ser todo el problema.
3: Bueno, aquí tenemos, esto está divertido, quiero escucharlo. Es Munetaka Murakami, de los Medias Blancas.
4: Ok.
3: ¿Medias Blancas de dónde son?
4: No sé, de Chicago. Chicago. ¿De dónde?
3: De Chicago, donde vives, güey.
4: A mí no me gusta el béisbol, güey. Es un deporte Murakami para gente que no me cae bien. No es cierto.
3: Está pedísimo.
4: Ajá.
3: E intenta hablar inglés.
4: Venga.
3: Esto promete.
12: It's early in Japan. They're celebrating with you. Anything you want to say to them?
13: Same, hi. Same. Same. Yeah. he's drunk. He's drunk. But he's drunk. Yeah.
12: Tell me you didn't meet him.
13: I'm drunk. Yesterday, maybe hangover. You know? Yeah.
12: Tomorrow hangover.
13: Yes. No, no, yesterday. Tomorrow. Yeah, sorry. I don't speak English.
3: Y estoy borracho, no hablo inglés.
4: Tienen estas cosas.
3: Crudo mañana, no ayer.
4: Las G's las dicen como R's.
5: English. I do not speak English.
4: English. Es muy extraño. Pero bueno,
3: drunk.
4: Acuérdense que los japoneses tienen una cultura laboral en donde no se ve mal que la gente, por ejemplo, vaya a juntas de trabajo y se ponga. O sea, que amanezcan con el pantalón mojado,
3: sí, sí, se lo ganaron
4: en la calle. Sí.
3: Como en este caso, después de ganar. ¿Qué ganaron los Medias Blancas?
14: No, pasaron a la serie final, están en los playoffs.
3: ¿Llegaron a la serie mundial?
14: No. Los divisionales van contra los Guardians de Cleveland.
4: Ganaron un partido, pero en Japón no está mal visto que si tienes un logro importante en te pongas hasta la... Pero hasta la madre, yo digo hasta la madre. Yo me acuerdo de haber ido a Tokio y ver gente en las estaciones de tren donde hay lugares especiales para que dejes tu borracho.
3: De traje y con su portafolio.
4: Y nadie los molesta. Nadie les dice nada y al otro día, incluso en sus casas, yo pregunté y no en sus casas no se enojan. No, es parte. Es más, si no vas a esas cosas, te pueden correr del trabajo. O sea, tienes que ir y te tienes que poner hasta el huevo.
3: Fíjate que yo fui a hacer unas cápsulas a Japón con una empresa japonesa de coches. Y primero toda la parte de la chamba y demás, bien profesionales los japoneses. Cuando terminamos nos dijeron, ahora sí los queremos invitar a cenar. ¡Hijos de su madre!
4: A chupar, como
3: acabamos
4: si no mañana.
3: Todos, pero fundidísimos, güey. Pues sí. El director de la empresa ya anda con la corbata chueca, todo embarrado.
4: Pero es que es permisible. Está bien. Está mal visto no participar en ello.
3: Eso entendí yo y por eso le hice la segunda.
4: Es nada más por eso, ¿no?
3: Yo dije, bueno, a la tierra que fueres, haz lo que vieres.
4: Pero el problema es el blackout. Imagínate que nos vamos con...
3: Tuve blackout.
4: Con Ramiro. Nuestro jefe Ramiro, máximo.
3: No, güey, pero pues, me saca una cabeza, amigo. Ramiro, imagínate para emborrachar o lo que...
4: En una de esas no, ¿eh?
3: Sí me saca la cabeza. O sea, hay que llevarle un garrafón de vino tinto.
4: Bueno, pero imagínate que la onda te vas a tener que poner hasta el...
3: Ajá. Pues Ramiro, pues, encantado.
4: Sin duda, pero a mí lo que me daría miedo es qué dije. ¿Qué hice ayer, güey? Que, o sea, porque...
3: Hace una de negros.
4: En mi cabeza de pronto estoy yo y de repente se sube eso... Esa cosa, güey, y empieza a opinar, empieza a tomar decisiones, empieza a querer ir a lugares.
3: Se le ocurren cosas.
4: Se le ocurren cosas.
3: Le vienen ideas.
4: Agarra el teléfono,
3: habla,
4: manda mensajes.
3: Se mueve, habla, se desplaza.
4: Opina.
3: Y todo el día siguiente no te acuerdas de nada.
4: Y nada más ves las caras de todo el mundo así de... O sea, no te acuerdas, ¿verdad?
3: Esa vez de Japón, que fui con Sofía, tal pedo, los dos así. Y al día siguiente abro mi teléfono. Y empiezo a ver una bola de videos, yo dije, fotos, vistos borrosos, todo acá, risotadas. Yo, ¿a qué hora estaba Frankie Monstruo sin camisa y yo aventándole cacahuates y cervezas?
4: El mente manchado como de engrudo. Pues son unas cosas horribles.
3: Horrible. O sea, pasaba cada imagen y yo decía, puta, bueno, ¿qué me voy a encontrar?
4: Eso yo creo que es la diversión japonesa, yo creo, güey. ¿Qué pasó? ¿Quién sabe? I was drunk.
3: Vamos a escuchar ahora a una vez más a Saúl Canelo Álvarez. Gran boxeador, en mi opinión el número 2 en la historia de este país.
4: Después de Julio César.
3: Y que tiene una gran idea, creo que fue mi idea de Emilio Azcárraga, que cierre su carrera el Canelo con una pelea descomunal en el Estadio Azteca.
4: Azteca, ¿eh?
3: Adelante, Canelo.
15: Última pelea sea en México, que ahora que estuve como aficionado apoyando a la selección, estuve en el Estadio Azteca y es un estadio que te genera una vibra impresionante, ¿no? Una vibra buen sentido, una vibra muy buena. Me visualicé peleando ahí. Emilio Azcárraga quería hablar conmigo, entonces nos contactamos, nos hicimos un Zoom, vimos la posibilidad de hacer una pelea en el futuro y sí me visualizo peleando. Quiero que me...
4: ¡Wow! Una pelea en el Azteca. Suena bien.
3: Yo quiero comprar mi boleto ya.
4: A ver, nomás una cosa. O sea, yo no tengo duda de que Julio César Chávez pudo haber llenado el Azteca.
3: Llenó el Azteca.
4: Él
3: tiene la marca.
4: Llenó el Azteca. No,
3: 130 mil cristianos, bueno, en el Estadio Azteca.
4: ¿Podrá el Canelo? Porque hay mucha gente que no le gusta.
3: No, claro,
4: el
3: que
4: Canelo.
3: Claro que va a llenar el
4: Azteca. ¿Llenará el Azteca?
3: Sí, seguro. Sí, pues imagínate la pelea del retiro de
4: ahora
3: Saúl,
4: no ves
3: Canelo
4: nada, güey. Si estás por ahí en Gayola, no ves nada.
3: Digo, no, pero hay pantallas descomunales.
4: Sí, pero...
3: tampoco cuando vas a ver un partido de fútbol, te toca del otro lado de la cabecera y hay un penal de, en el lado opuesto, no ves nada.
4: Yo alguna vez sí quería una pelea de campeonato, pero gastarme un lanal e ir a unos buenos asientos.
3: No me acuerdo cómo se llamaba Vegas, el güey contra el que boxeó Julio César en el Estadio Azteca.
4: No me acuerdo, pero ni me acordaba que había boxeado.
3: Se calentó la pelea como nunca. Y es la única vez que Julio César dijo, no le voy a ganar, lo voy a lastimar.
4: Ah, contra este gringo que le dijo taxista. ¿Fue esa?
3: Creo que sí fue ese güey.
4: No me acuerdo y, del nombre.
3: Y lo trajo a pan y ver, pero durísimo. Y podía noquearlo Julio César y no lo noqueaba. Fíjate, y lo dejaba seguir otro round y otro round.
4: Yo he visto a compañeros del gimnasio hacer eso y es realmente cruel, güey. Así, no quiero que me la paren, no quiero que te veas lastimado.
3: No, yo sí
4: te
3: quiero.
4: Te voy a poner una madriza.
3: No, a mí sí que me la paren,
4: pero
3: por
4: te
3: favor.
4: Te voy a poner una madriza. A eso los gringos le dicen pick somebody apart. O sea, lo vas rompiendo, pero de acachito. Primero te voy a joder el brazo, ahora te voy a joder el vaso.
3: Greg Haugen, ese fue el güey.
4: Haugen.
3: Desvalijar.
4: Eso sí. Desvalijar, pick you apart. Pues es como desarmar, como descuartizar. O sea, un poquito, te voy a romper de acachitos, güey. Y de verdad se ve muy feo cuando los boxeadores... Se ve feo pero sabroso cuando un boxeador decide hacer eso y puede hacer eso. No sé si se acuerdan cuando le rompieron el hocico al payaso este, al influencer, el barbón. Logan Paul.
3: No.
4: Jake Paul, perdón. La cara de Anthony Joshua, porque además de todo, a mí me parece tan delicioso que lo... No, y lo prepara con un golpe, así, creo que es un jab al estómago, y el otro güey baja la guardia. Y nada más se ve la cara de sonrisa así, chinga.
3: No, le mete bola. Digo que se la partió en dos partes.
4: Se la partió en dos partes. Y se ve tan delicioso. Y la sonrisa de
3: la sorpresa de Jake Paul, así.
4: No, ¿cuál sorpresa? Parece el meme del hamster. Es así, ¡ay! Porque lo ve venir, güey. Nada más se le queda viendo al madrazo así, ¡pum! Delicioso, güey.
3: Pues está ya bueno, ¿no? La pelea final.
4: ¡Violencia! Ay, perdón.
3: La pelea final del Canelo en el Estadio Azteca. Yo ya, así como él se visualizó, yo también ya me visualicé ahí como
4: ¿ya te viste?
3: Público.
4: Sí. ¿Ya te viste?
3: Sí, ya me veo ahí.
4: Tenemos
3: aunque
4: que
3: se engañola, ya no tenemos palco, güey.
4: Pues paga un buen boleto, güey. Paguemos un buen boleto. Que nos va de la estación.
3: Es que el papá del Estaca tenía un palco. Teníamos un palco y ya no tenemos nada.
4: Ya no tenemos nada, güey. Somos huérfanos de palco.
3: Sí, claro. Bueno, ni modo. El top 10 del día de hoy se va a llamar... Frases que puedes decir en un concierto y en la cama.
4: ¿Y el puñetazo por qué, güey? ¿Por qué nos golpeas, nuevo?
3: ¿Dónde está Fingers?
4: No sé, güey.
3: ¿Quién está?
4: ¿Cómo se llama Fingers 2?
16: Moisés Muñoz.
4: Moisés.
3: Finger 3.
4: Fingers 3.
3: ¿Se llama Moisés Muñoz?
16: No.
3: ¿También?
16: Martínez.
3: Ay, mi Fingers 3, de veras.
4: Bueno, a ver, entonces, frases que puedes...
3: se va a llamar.
4: Frases que puedes decir en un concierto y en la cama. ¡Qué bárbaro! ¡Qué buen trío! ¡Aplausos! ¡Aplausos!
3: Oye, como que huele a perro mojado, ¿no?
4: Ah, bueno, mande lo suyo a la corneta FM, esa es la gratuita de este su programa de su radio. Nosotros vamos y venimos. 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
18: La temperatura, 39 grados.
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1: Chismeando todo sobre los famosos.
2: Cuando uno es famoso,
1: famoso, o sea, como los grandes actores de Hollywood y
2: como Tom Cruise.
1: Como Tom Cruise o como Diego Luna, que es un hombre
2: con Jacob el Lordi.
1: Sí, sí, o sea, yo me imagino que esos dioses de la pantalla son el blanco de las miradas y del interés de,
2: y del deseo.
1: Y del deseo de muchas personas. Y bueno, pues.
3: ¿Cuánto sexo has tenido el último mes?
1: Poco. He estado en México 2 semanas, güey, solo. Así que no he tenido sexo en 2 semanas, por lo menos.
3: Pero mañana llegas a Chicago.
1: Mañana llego a la casa. Y
3: serás bienvenido, ¿no?
1: Ojalá, espero. Quiere uno pensar. Pero bueno.
3: Hoy es viernes, hoy toca.
1: Hoy es viernes.
3: Ah, pero tú te la
1: tocas. Estoy solo, sí, no, ni modo.
3: Presidente López Obrador.
1: Me toca alemanita.
3: Hoy toca. ¿Por dónde toca?
2: Por el...
1: ¿Por dónde se va a meter su papel en la historia?
2: Por el...
1: Exacto.
3: Bueno, le preguntaron a Diego Luna la misma pregunta que le acabo de formular al señorito San Cristóbal. ¿Cuánto sexo has tenido la última semana?
1: Poco.
3: No, no, güey, ya contestaste.
1: ¡Nada!
3: ¡Nada! ¡Cero! Entre el 2 de septiembre y el día de hoy, 2 de octubre, ¿cuántas veces crees que has tenido sexo?
1: Muy pocas, güey. Muy pocas, de verdad, güey. Muy pocas.
3: Vamos a escuchar qué dice Diego Luna, él es un actor de Hollywood, la cosa será diferente. Creo que es pareja de Marina de Tavira todavía, ¿no?
1: Ah, sí. ¿Sí? Suertudo.
3: Suertudísimo, venga de ahí.
4: En los últimos 30 días, número total de relaciones sexuales, contando un punto por sexo normal, coito clásico, el que hacían nuestros abuelos. El coito sin broma, el...
3: Nuestros abuelos. Es el...
1: Otra imagen que no quiero, cabrón.
4: 0,6 petting y 0,5 masturbación.
1: De salir de la escuela muy joven,
4: ¿Y?
1: No, pero hacer la matemática va a ser difícil.
4: Bueno, pues si me dices el número, te hago yo la multiplicación.
1: Te vas a llevar todos mis datos. No, es que también tengo problemas estructurales con tu pregunta.
4: ¿Por qué?
1: Pues como, o sea, como dos pajas en una relación sexual que en el, o sea, no las puedes comparar, ¿no?
3: Muy bien.
4: Bueno, pero por eso
1: al revés, debería, o sea,
4: cuenta, pero por eso cuenta menos la paja que el coito.
1: ¿Pero por qué cuentan las pajas? Sí. Digamos que
4: porque o sea, no, pero dame un datillo, ¿qué? Dame un datillo.
1: Que, o sea, que
4: aproximado,
1: pues más que lo que puedo contar con los dedos, que es hasta donde aprendí en la escuela. O sea, no te quieren contestar.
4: Ya se te pone en una parte alta de la tabla, más de 10 con 0 pajas,
1: Ya se está poniendo muy muy preciso esto. O sea, no quiero contestar.
5: Lo de los dedos ya iba a dejar así como
3: no friegas, güey. Sí,
1: lo de los dedos también cuenta.
5: No.
1: O sea, no contestó nunca.
3: ¿Para el pajas?
1: Ah, no, bueno, por favor, güey. O sea, ayer me eché 3, hoy en la mañana me eché un par, güey.
3: ¿Te echaste 3?
1: Claro.
3: Güey, estuviste el día trabajando conmigo. ¿A qué
1: pero
3: hora
1: en la
3: te
1: mañana?
3: Echaste 3?
1: En la, yo, mira, cuando estoy solo aquí en México en la mañana, no es para no estar pensando fregaderas.
3: Una.
1: Desfregarme el veneno. El cuaresmeño. O sea, para deshacerme de mis malos pensamientos. Luego, cuando voy a ir a algún lugar donde voy a ver a alguien que me haría ruido, también, antes, o sea, aniquilo.
3: No tuviste tiempo ayer de eso, güey.
1: Aniquilo.
3: Te creo una en la mañana y otra en la noche. Ahora sí.
1: En la noche, ayer me eché 2, güey.
3: Ah, 2 seguidas en la noche.
1: Y yo diría que un par. Yo diría que un par a la semana, de días que no me pajé sería excepcional, güey.
3: Un par de días que no te...
1: Sí, porque soy un gran onanista.
3: Un gran masturbador.
1: Un gran masturbador.
3: Es que también tiene su encanto, ¿no?
1: Claro.
3: No se le hace daño a nadie, no se incomoda a nadie.
1: Además,
3: no se molesta. Siempre y cuando, bueno, se haga donde debe ser. En
1: mira, la masturbación es como el rock and roll. ¡Es un deporte y hay que practicarlo! Ahí está, güey.
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3: Tres hermanos.
1: ¿Cómo era en italiano? Fratelli.
3: Tres Fratelli.
1: Tres Fratelli, ahí está.
3: Bueno, nos queda todavía escuchar a Alejandra Guzmán, que me encantaría que la disfrutáramos.
1: Vamos a disfrutarla.
3: Porque tiene una risa deliciosa.
1: Vamos a disfrutarla, ¿cómo no? ¿Qué estaba diciendo Alejandra Guzmán?
3: Está diciendo que es fan de La Casa de los Famosos México.
1: Ok, venga Alejandra
3: Guzmán. Que creo que concluye esta semana, este domingo. Y le deseo el mayor de los éxitos a mi estimado Memo Schutz, mi gallo, para ganar La Casa de los Famosos.
1: Ah, ok, suerte a Memo Schutz. Más suerte de la que ya ha tenido ese güey. O sea, de verdad, ¿la necesita? No lo sé.
3: No la necesita, la tiene. La suerte le acompaña. ¿Qué prefieres, Ernesto La Guardia o Memo Schutz?
6: No, Memo Schutz, La Guardia ya no
1: está. ¿Dónde
3: está La Guardia?
6: Se bajó La Guardia.
1: Bueno, y de cualquier manera, Memo Schutz.
3: Ernesto C. La Guardia ya no está.
1: ¿Sabes qué? Memo Schutz tiene que ganar.
3: ¿Quiénes están en la final? ¿Alguien sabe?
6: Todos menos La Guardia y Yair.
1: ¿Yair tampoco?
6: No, salió ayer.
3: ¿Se puede ya ir? Me dijeron.
1: Ya te puedes ir.
6: Usted se puede ya ir.
3: Usted se puede ya ir.
1: Bueno, pues ahí tiene.
3: No, ya ir también me cae en lástima.
1: Se acabó. Se terminó. Y Ernesto.
3: ¿Ese Pérez?
6: Yo todavía.
1: ¿Quién es ese güey?
3: Ah, es un güey cagadísimo.
1: ¿Pero quién es? ¿Quién es?
3: O sea, a mí me lo presentó Alejandro Montiel en un evento que hicimos. Es un compa ahí que hace stand-up y tiene redes sociales súper fuertes.
1: No lo ubico.
3: Y es así como humor de Tepito, güey.
1: Ok.
3: O sea, es ñero, ñero.
1: Ah, lo necesito.
3: Sí, no, sensacional.
1: Lo voy a empezar a seguir. O sea, lo recomiendas.
3: Sí.
1: ¿Cómo se llama?
3: Ese Pérez.
1: Ese Pérez. Lo voy a oír. Lo voy a degustar.
3: Y ha triunfado, ¿no? Ya llegó hasta la final. Entonces, están Ese Pérez, está Memo Schutz.
6: Mariano Ochoa, Gema Mado, creo.
3: ¿Gema
6: Ajá.
3: María?
6: Ajá.
3: Y Gema es... María este fin de semana.
6: Sí. Está la otra que perdida que no es Wendy, que es la Karina. Y ya.
3: ¿Y quién crees que gane nuevo?
6: Ese. Digo que ¿Ese
3: Pérez?
6: Ey, ese mero.
3: Este sí es muy cagado, sí, güey. Bueno, vamos a escuchar a Alejandro Guzmán. Adelante.
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0: le ponemos a la pres... Le, se, suena Pepillo también. ¿Le ponemos a la presidenta también?
1: Sí, yo creo que sí, ¿no? Merece. Pero bueno, mientras vamos al top 10 del día de hoy, ¿les parece? Porque esto se está terminando.
0: Y se llama Frases que puedes decir en un concierto y en la cama. Y esta es la número.
1: Frases que puedes decir en un concierto y en la cama. Hasta adelante o hasta atrás, me la paso re bien, me da igual, ¿dónde me sientes? Ahí está.
0: Yo prefiero terminar siempre hasta atrás.
1: No me digas.
0: Sí.
1: De plano. Ya para matar, vas al perrover. Ya para finiquitar. Porque es una gran maniobra, ¿eh?
0: Cierto.
1: O sea, cuando sí, bueno, no por ahí, presidente. Expresidente, viejo cochino. No siempre tiene que ser.
0: Por el.
1: No.
0: Pero, por el chiquión no hay bendición.
1: Yo creo que es bastante común, ¿no? Terminar en el perrover. Sí.
0: Ah, sí.
1: O sea que andas de varias maneras, pero ya cuando hay que hasta la empuñadura, pues es porque tienes un acceso mayor.
0: Bueno, y la vista es impecable.
1: Ah, todo bien. Sí.
0: Bueno, vamos a ver qué
1: sigue. Ella no te tiene que ver, que es favor que le haces, güey.
0: A ver, con razón, además, ahora entiendo, güey, porque es tan apreciada.
1: No tiene que ver tu carota ahí toda roja, güey.
0: Con los cachetes colgados hacia abajo, la piel toda
1: escurrida. Una disculpa a todas las mujeres, sí, que han tenido sexo conmigo. Lo que han tenido que ver arriba de ustedes debe de haber sido nauseabundo.
0: Sí, un día pon tu teléfono así y pon tu...
1: Y ponte a hacer... todo
0: y eso es lo que puede ver la pobre doctora.
1: Rojo. O sea, horrible, güey.
0: Qué excitante. Vamos a la número... Frases que puedes decir en un concierto y en la cama. Ahí está, no me acuerdo cuál es, pero está buenísima.
1: Wow, frase que puedes decir en un concierto y en la cama. No, pero pues antes abrió un solista y eso me sacó de onda, güey.
0: ¿Un solista abrió antes?
1: Un solista abrió antes, güey.
0: Vamos a la número
2: 8.
0: Frases que puedes decir en un concierto y en la cama. No manches, se le salió la cadera.
1: Alejandra, ahí va. A ver, repitamos el chiste. Exacto, güey. Se le salió la cadera, ¿qué hacemos?
0: Me encantó la risa. ¿Sigue la número?
2: 7.
1: Frases que puedes decir en un concierto y en la cama.
0: ¡Aplausos, carajo!
1: ¡Bravo! ¡Otra! ¡Anco!
0: No, o sea, te la debo para mañana, pero va.
1: Te la debo para dentro de un
0: en una semana,
1: par de semanas. Exacto.
0: Que pase la... ¿Cómo se llama? ¿La fase de qué?
1: ¡Que pase la desgraciada! No, ¿qué?
0: ¿Cómo se llama el tiempo que hay que esperar entre una erección y otra?
1: Ah, el periodo refractario.
0: Periodo refractario, gracias, mi querido nuevo.
1: Y el periodo refractario no es una gelatina de frambuesa. Vamos a la que sigue, que es la número
2: 6.
0: ¿Qué puedes decir en un concierto y en la cama?
1: Ah, súper mal organizado esto, ¿eh? De verdad, una basura, güey. Aburridísimo. ¿Cómo estuvo, Tiche, el concierto? O sea, de verdad no le gustó. Yo sé que usted es un gran crítico de música. Va uno a un concierto, las cosas no pasan cuando deben y entonces dices, estuvo...
0: Oh, buenísimo.
1: Pues sí, güey. ¡Molesto!
0: ¿Cómo ha estado la corneta de hoy, Tiche?
3: De buenísima.
0: A mí no me lo ha parecido.
3: De hueva no.
1: Ok, entonces... De huevísima.
3: De buenísima, sí.
0: Gracias, Joaquín. Vamos a la que sigue, que es la número
2: 5.
0: Frases que puedes decir en un concierto y en la cama. Bruto, qué bien tocas la flauta.
1: Amarga. Ok, wow.
0: Con la corneta. La trompeta es difícil de tocar, ¿no?
1: ¿Por qué tiene ratas por detrás? Pues la flautista de
0: Es difícil tocar la trompeta.
1: Es muy difícil de tocar la trompeta. O sea, si quieres sacarle sonido correctamente a una trompeta, es difícil luego dominar las llaves. Tiene su...
0: Aún más. Vamos a la que sigue, la número
2: 4.
0: ¿Qué puedes decir en un concierto y en la cama? 4. O sea, hay que grabarlo todo, ¿no? Para poderlo recordar y revivir.
1: ¡Ya suelta el celular! ¡Vive el momento, carajo! ¡Deja de grabarme! La que sigue es la número
2: 3.
0: Frases que puedes decir en un concierto y en la cama.
1: Bueno, ¿y qué? ¿Quién va a abrir o qué?
0: ¿Quién va a abrir?
1: Ya. Ya.
0: La número
2: 2.
0: Frases que puedes decir en un concierto y en la cama.
1: ¿Qué es esto?
0: Esto que me cayó son meados.
1: No, güey.
0: ¿Qué, güey? A lo mejor es la chica dorada.
1: Además, la prueba... No, sí son.
0: Sí son.
1: Bueno, si les gusta el quita...

0: cáncer. Precisamente. Es muy cercano a, ¿eh? O sea, si ustedes
1: no, está recibido... la lisa y llana, lluvia dorada.
0: Sí, sí, además.
1: Le gusta.
0: Sí, eso nunca lo entendí. Y sí me lo pidieron una vez y mientras lo hacía dije, ¿por qué te está gustando esto? Pero bueno, va.
1: Hay gente así. Vamos a la número.
2: ¿Uno?
1: Frases que puedes decir en un concierto y en la cama.
0: Wow, sí me impresionó, ¿eh? O sea, yo pensé que no iba a llenar. Bien, y aplausos. ¡Bravo!
1: Yo pensé que no iba a llenar.
0: Exacto. ¿Sí? Bueno, esto se acabó, se terminó, no más, es viernes, tengan bonito fin de semana, nosotros nos largamos. Si Dios nos da licencia, porque eso es lo que hace el güey, expedir licencia.
1: ¡Hubo portazo!
0: ¡No! ¡Ah, dieron portazo! ¡Ah!
1: ¡Portazo, no!
0: ¡Qué horror, güey!
1: Ahí es donde el topo da portazo.
0: ¡Qué feo! Bueno, ahí les mandamos un beso.
1: Ahí les mandamos el beso.
0: Y nos vemos luego, gracias.
1: Aquí la correcta también.
0: Nos vemos en la noche en ¿Qué Importa?
1: Gracias, gracias, a las 11:05 de la noche.
0: No les agradecemos el rating de anoche.
1: Ayer no estuvo tan bien.
0: Váyanse al carajo.
1: ¿Por qué le cambian? No, exacto, le cambien, hojaldras.
0: Bueno.
1: Y de huevísima.
0: Es que al parecer.
1: Al parecer sí.
0: Hicimos un buen programa, pero pues, ¿no les gustó?
1: No, sí, modo. No todos pueden ser joyas tampoco.
0: No, no todos pueden ser joyas.
1: Bueno, el de ayer y el de antier.
0: O sea, pero depende, joyas de cuáles. O sea, joyas de la corona, joyas.
1: Sí, sí. Baratitas, joyones.
0: Joyones gigantes. Bueno, cuiden los suyos, púlalos, échenle una escupidita y un trapazo. No, o sea, un trapito para que te pulas el cetro y nos vemos después. Gracias.
1: Espérate,
0: por todo.
1: ¿Qué? Hay podcast de la correta, claro, extendida, que además tiene un super capítulo acerca de las cirugías estéticas.
0: Ah.
1: Si usted está pensando darse un arreglo, como destaca que ya está pensando seriamente en injertarse pelo.
0: Yo de hecho me voy a poner chirúrgico
1: en las pestañas.
0: En la cara. Nada más llegué a mi casa. No, ya, y bueno, pues ustedes pueden aprender todo acerca de las cirugías estéticas.
1: Hablamos de todo tipo, ¿eh?
0: Sí, sí,
1: de todo, de verdad estuvo interesantísimo.
0: El levantamiento de cutis.
1: De glúteos, sí,
0: ahí ha estado.
1: ¿Y por qué hay que ser muy cuidadoso con esas cosas?
0: Si usted está pensando en pedirle a su cirujano que le separe los glúteos, llévelo a cenar.
1: Es buena idea.
0: Exacto.
1: Adelante, no le vamos a decir que no, pero primero fumes el capítulo de la corneta extendida que se llama Nos metimos una restiradita.
0: Muy bien. Bueno, ahora sí nos podemos ya callar.
1: Ya.
0: Por favor.
1: Ya. Perdón.
0: Bueno, los dejamos con esto, que dicen que la risa es contagiosa. Señora presidenta, ¿hubo financiamiento de grupos delincuenciales en su campaña presidencial?
3: La risa, mucha risa.
0: Y Alejandra Guzmán, ¿no?
3: La risa, mucha risa.
0: Adiós. En este instante se va la meme en la corneta.
1: ¿Y este es el cierre?
0: No, este.
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5: La temperatura, 39 grados.
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0: 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Este episodio de estreno. Esta semana chequen nuestros invitados. Nos sentamos en súper exclusiva con Tom Cruise y Alejandro González Iñárritu para hablar de su colaboración para tremendo peliculón Digger.
2: Viajamos a Nueva York para platicar con Dakota Johnson y Anne Hathaway sobre las emociones extremas que tuvieron que explorar en Verity, la sombra de un engaño.
0: Gael García y Esmeralda Pimentel nos visitaron en cabina y nos revelaron quién es el verdadero villano de Hombre al Agua. Invitados ganadores del Oscar, películas que van a cambiar el cine y por supuesto la mejor música únicamente aquí en... Estreno con Gaby Cam y Javier Ibarreche. Van, Dita querida, es un gusto saludarles como cada semana, ahora sí físicamente desde la cabina de estreno porque...
2: ¡Somos reales!
0: ¡Ay, somos de verdad! ¡No soy un holograma!
2: Es increíble.
0: Me hace muy feliz estar acá porque además no podíamos de otra forma grabar este episodio en particular donde vamos a hablar de una de las películas que creo que más ruido van a hacer este año, que más ruido van a hacer en la temporada de premios, uno de los eventos más grandes que hemos tenido aquí en la Ciudad de México con invitados de lujo. Pero bueno, si de lujo y grandeza estamos hablando aquí en este programa, antes de empezar a hablar de cualquier cosa, qué placer. Hacer saludar aquí en esta cabina a mi queridísima Gaby Cam.
2: Javier Ibarreche, un placer, cada día te superas más. Oye, sí, la verdad es que estoy muy emocionada de que podamos hacer este episodio así en persona viéndonos las caras, porque Digger no es una película fácil de discutir.
0: Correcto.
2: Tampoco es una película que alguien se deba perder, o sea, antes de hablar de eso, lo primero que hay que decir es cuanto menos sepas mejor y cuanto más vivas tú la experiencia y no dejes que alguien te diga no la veas, si la veas, sí. Mejor. Ya llegaremos a eso, porque hoy tenemos un super programa, o sea, nada más hoy, la crema y nata del cine mexicano, Alejandro González Iñárritu, Gael García Bernal, y por qué no, tu tío Tom Cruise.
0: Tomás Cruz. Tomás Cruz, escriba CRUZ.
2: Cruz, ajá, exactamente. No se diga más, comenzamos.

0: año, que está de estreno con nuestras invitadas exclusivas Dakota Johnson y Anne Hathaway.
1: Cuando me dragué para un show, canté esa.
0: ¿En serio?
1: Sí, sí, sí.
0: ¿Y cómo eras como draga?
1: Cántelo, señora. Es...
0: Adelante con
1: la imagen. Me veía muy bien, me veía muy bien.
0: Estaba guapa, dice.
2: Estreno con Gaby Cam y Javier Ibarreche. Interior. Noche. Despacho de la escritora Verity Crawford Bermond, Estados Unidos. Lowen encuentra en el fondo de un cajón el manuscrito oculto de So Be It.
3: This is my autobiography. A writer's words should be honest and bloody and a little bit terrifying.
2: Una autobiografía donde Verity confiesa aberraciones sobre la muerte de sus hijas. Y cuando Lowen levanta la mirada hacia el reflejo del ventanal superior, ahí está. La silueta inmóvil en la silla de ruedas, recortada por la luna, con los ojos clavados directamente en ella. De estreno Cinemex. Verity, la sombra de un engaño.
0: Llega a las salas de cine el thriller psicológico basado en el fenómeno literario de Colleen Hoover, Verity, la sombra de un engaño.
4: La historia de Verity, la sombra de un engaño, sigue a Lowen, escritora en quiebra, contratada para terminar la saga de Verity Crawford, postrada tras un accidente. Al instalarse en la casa, Lowen encuentra una autobiografía inédita con escalofriantes confesiones sobre la muerte de su hija. En medio de un triángulo amoroso con el esposo y una atmósfera asfixiante, surge la peor sospecha. La mujer en la silla de ruedas no está catatónica y los está vigilando.
5: She was standing right there, Jeremy.
0: Protagonizada por Dakota Johnson como Lowen y Anne Hathaway como Verity, este es de hecho un fenómeno que dividió por completo a los lectores en redes sociales. ¿Eres team manuscrito o team carta? O sea, ¿crees en la mente maquiavélica o en la inocencia inesperada?
4: Para entender cómo trasladaron este duelo mental a la pantalla, platicamos en De Estreno con sus protagonistas sobre cómo trabajaron la psicología de sus personajes para expresar emociones tan extremas y convencer al público de comprar su versión de la verdad en medio de tanta manipulación. Anne Hathaway.
3: It was in the script when you read it.
0: Dentro del guion a leerlo.
3: You know, it's almost, at least for me, it's almost like reading a script. It has a rhythm to it.
0: ¿Sabes? Casi es, al menos para mí, es casi como leer un guion con ritmo.
3: It's almost like a piece of music.
0: Es casi como una pieza musical.
3: And so you just, it's just kind of an instinct that you have about...
0: Simplemente es un instinto que tienes sobre...
3: At this part of the piece, there's an emotional crescendo around it.
0: Creo que en esta parte de la pieza hay un increciendo emocional.
3: And then you just go, okay, and so usually... The writing's good. It just kind of takes you there.
0: Y luego simplemente dices, de acuerdo. Y usualmente, si la escritura es buena, simplemente te lleva allí.
3: And then, whatever time you have to prepare for the part, you go, okay, why did it make me feel that way?
0: Luego, el tiempo que tengas para prepararte para el papel.
2: Dakota Johnson.
3: A good script can kind of lead you on an emotional journey. And
0: un buen guión puede guiarte en un viaje emocional.
3: I think character-wise, it's empathy.
0: Pero creo que en términos de personajes, es empatía.
3: Because Lowen is a really tricky person.
0: Porque Lowen es una persona muy engañosa.
3: And maybe not necessarily a good person.
0: Y tal vez no necesariamente una buena persona.
3: But it's coming from a place of guilt and damage and shame and grief and...
0: Pero proviene de un lugar de culpa, daño, vergüenza y dolor.
3: Being, you know, hyper intelligent but like very insecure about where she's at in her life.
0: Y siendo, ya sabes, hiper inteligente, pero también muy insegura sobre su lugar en la vida.
3: And kind of selfish.
0: Y algo egoísta.
3: And those are qualities that exist in people, so it's kind of like switching it on its head in one...
0: Son cualidades que existen en las personas. Entonces es como darle vuelta en su cabeza.
3: For me, wondering how do I feel like love for this person and then be able, through that lens, you know, make it authentic.
0: Y para mí preguntar, ¿cómo puedo sentir amor por esta persona? Y luego a través de esa lente, ¿sabes? Hacerlo auténtico. Me cuesta un poco de trabajo hablar de Hoover sin recordar los dramas que hemos vivido.
1: Estaba pensando en exactamente lo mismo. Es lamentable porque lo sé, es que...
0: ¿Ella qué? Además...
1: Un escándalo que no tenía nada que ver directamente con ella, ¿no? Que tenía que ver más bien con...
0: Con Blake Lively, con el director Justin Baldoni,
1: con la producción de su película.
0: Nada que ver.
1: Pero sí, creo que hay un tono, ¿no? Como de las historias, porque antes de que la controversia de Blake Lively y Justin Baldoni llegara, el libro mismo ya había pasado como por una controversia un poco, porque hablaba sobre relaciones abusivas, hablaba sobre conductas tóxicas entre parejas, pero sí se preguntaba un poco qué tanto el libro no limpiaba un poco la imagen del abusador versus qué tanto señalaba un mal social. Como que a mí sí se me quedó muy grabado como esa sensación de, ay, Colleen Hoover igual a controversia, pero creo que tener a Anne Hathaway de protagonista en la historia que sea, es quizá la manera más eficiente de decir, por lo menos con esto, el trabajo actoral, o sea, lo que se entrega a nivel actoral va a estar bien.
0: Y Dakota, a ver, Dakota es muy peculiar, ella me da la impresión de que de pronto no tiene tantos matices en la pantalla, pero funciona para muchos personajes. Un personaje como este, sin duda, sí. Esta es una película muy misteriosa, que tiene esta atmósfera también de, pues sí, como de misterio. Y siento yo que es el verdadero, si pudieras fingir tu muerte para ver quién va a tu funeral, lo harías. Siento que claro, es un poco jugar con esa idea de qué pasa cuando la gente cree que tú no te estás enterando de lo que está pasando, ¿no? O sea, como de, si pudieras ver qué dicen de ti, cómo hablan de ti, las cosas que hace tu esposa, tu esposo, pensando que no los estás viendo, pues ese es justamente todo el meollo de esta película.
1: Sí, y el año que ha tenido Anne Hathaway también creo que ha formado parte de la conversación en torno a la película, porque entre haber, bueno, sido uno de los personajes principales en La Odisea, haber hecho Devil Wears Prada 2, haber hecho, bueno, la noticia de que va a adaptar a cine el libro de Yesteryear, que de este bestseller gigantesco, que a mí me urge ver esa película porque estoy terminando de leer el libro y me tiene emputado y vuelto loco, o sea, pero esto se le suma, digamos, a ese, el despliegue actoral de Anne Hathaway en comedia, en un drama épico, en una cosa como lo que hace aquí en Verity, va a dar de qué hablar, creo yo, siempre las historias de Colleen Hoover dan de qué hablar, a ver cómo es recibida por el público.
0: Ahora, yo tengo una pregunta que siempre me he hecho. Cuando vi la serie de The Act, no sé si la viste, donde está, es como toda esta historia de la vida real, donde una mamá le hace creer a su hija que está enferma, y toda la historia, es una historia real, seguro.
1: De Gypsy Rose,
0: exactamente. ¿Cómo es que no se da cuenta alguien que estás fingiendo? O sea, ¿qué no hubo doctores de por medio? ¿Nadie le hizo un estudio a Anne Hathaway? O sea, bueno, al personaje Colleen Hoover. O sea, me rayo un poco lo inverosímil eso de, estuvo fingiendo
1: pensarías,
0: que estaba en coma, pero no.
1: Pero muchas veces, o sea, lo que digo, en el caso de Gypsy Rose puntualmente, cada vez que algún médico estaba cerca de descubrir la verdad, simplemente se mudaban, ¿no? O cambiaban al médico o se mudaban a otra ubicación. Y mientras el trato fuera directamente con la mamá, que le explicaba, es que tiene tal y tal y tal y tal síntoma, pues como que no es normal que la mamá manipule para fingir enfermedades. Entonces como que das por bueno el, pues estos son los síntomas que debe tener. Y luego ves a la niña que efectivamente no se para de una silla, que como que habla diferente. O sea, hay un montón de cosas que como que sin, cuando ya se vuelve obvio, más bien, cuando ya te das cuenta ya se vuelve obvio, ¿no?
0: Claro.
1: Pero antes de, como que es un, ¿cómo viví engañado? O sea, como
0: pues esa es mi pregunta, o sea, ¿cómo puedes

0: sostener fingir un coma sin que nadie te revise? O sea, si yo ahorita te encuentro en coma, lo primero que vas a hacer es llamarle a un doctor y tú probablemente no vas a haberle hablado a ese doctor para decirle, oiga, haga como que sigo en coma.
1: Claro.
0: ¿Sabes? Es difícil sostener la
1: mentira.
0: Vamos a ver cómo la...
1: Sí, a lo mejor tiene sus huecos. Confío en Anne Hathaway, Colin Hoover siempre da de qué hablar, a ver qué sucede.
0: De acuerdo.
2: Después del corte tenemos...
1: Nos sentamos en súper exclusiva con Tom Cruise y Alejandro González Iñárritu para hablar de su colaboración para Digger.
2: Ponemos pausa y volvemos en unos minutos. Con Gaby Camp y Javier Ibarreche. 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

0: Oye, Javier, ¿a poco no hay combinaciones que nunca fallan? Como cuando se juntan un director y su protagonista favorito, o esa dupla de personajes que siempre nos hace reír.
1: Eso suena interesante.
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3: Ya estamos de vuelta en con Gaby Cam y Javier Ibarreche. En los siguientes minutos tenemos una súper exclusiva. Tom Cruise y Alejandro González Iñárritu hablaron con nosotros de su colaboración para Digger.
0: Eso suena irreal.
3: Irreal.
0: Irreal. Javi Cam, efectivamente, hicimos un one-on-one muy especial con Tom Cruise y Alejandro González Iñárritu en una exclusiva para uno de los pocos medios en el mundo donde juntos nos revelaron todo detrás de esta película y de su corazón también aquí en
3: Interior. Día.
6: Mansión de Digger Rockwell, Estados Unidos. Digger Rockwell, en pijama de seda, camina por su extravagante mansión cargando a su viejo gato. Una videollamada interrumpe su rutina.
7: Mr. Rockwell, my name is Sandy Clarkson.
8: Yeah, Sandy. How you been, buddy? You're the man with 5 foot crab.
6: Uno de sus empleados le advierte que un glaciar en Groenlandia se ha desplazado por culpa de una de sus plataformas.
8: A glacier over there in Greenland, it shifts 5 feet. Now, this desk in front of me is bigger than 5 feet.
6: En la pantalla se ven enormes bloques de hielo desplomándose, incendios y alertas de una posible guerra nuclear. El desastre es inminente. Él piensa que es su turno de salvar al mundo.
9: Digger here got us into this mess, and Digger's gonna dig us out again.
3: De estreno Cinemex. Digger.
0: Después de 9 años de trabajo, finalmente llega a cines Digger, la nueva película de Alejandro González Iñárritu, en donde Tom Cruise da vida a un magnate del petróleo con la realidad tan, pero tan alterada, que después de provocar un caos global, decide que el salvador del mundo, pues es el mismo, ¿no?
10: Digger es una comedia, es un drama, pero también es una sátira, muy al estilo de Iñárritu, quien ha conseguido mantener en secreto los detalles de esta película con muy poca información en los trailers. Y si me permites decirlo, lo mejor que puedes hacer es ir a verla sin saber nada. Es una película que está hecha para que uno le rasque, o más bien le escarbe, porque tiene capas y capas, niveles de ficción, y cuando sales hay harto que digger ear.
0: Digger.
10: Ah, ¡vámonos! Yo con eso me despido.
0: Avienta la silla y déjala girando. Bye. ¡Javier!
11: Along with the rest of us, that is why it is your problem.
0: Bueno, Javi Cam, o sea, nosotros, nos sentamos con Alejandro y con Tom Cruise para hablar de esta colaboración durante su visita a México, y ¡ay, qué increíble estuvo esto! Ustedes dos son conocidos por ser muy meticulosos y por ser personas súper perfeccionistas, así que queremos saber, cuando gente como ustedes se junta, ¿quién le dice a quién?
12: Ok, we have it.
0: Ok, lo tenemos.
13: He says we have it.
14: Él dice cuando lo tenemos.
15: Then I go, can I try one more?
14: Yo digo, ¿puedo probar una vez más?
15: He says we have it, like I did the 10-minute monologue.
14: Él dice cuando lo tenemos, cuando hice el monólogo de 10 minutos.
15: We did the whole take, one take, and he was like, and he goes, he came up and he hugged me.
14: Hicimos toda la escena en una sola toma y él estaba como, se acercó y me abrazó y me dijo.
15: He goes, cabrón.
14: Cabrón, lo tenemos.
15: We have it. And both of us were hugging. I was like, well, I want to, can I do it again?
14: Ambos nos abrazamos y yo dije, bueno, quiero, ¿puedo hacerlo de nuevo?
16: Cover, cover.
17: La protección.
15: Coverage, coverage. When you need coverage, get a chance, it's like, we're done.
14: La protección. ¿Quieres la protección? La oportunidad. Y yo me quedé como, estamos listos.
18: Yeah, there's no coverage.
17: Sí, no hay copia.
18: It was so amazing that it was one of those moments in life that it gave you the miracle of something like that happens only once.
17: Fue tan increíble que fue uno de esos momentos en la vida que te da el milagro de que algo así suceda solo una vez.
18: So you have to acknowledge that you just witnessed a miracle.
17: O tienes que reconocer que sí has visto un milagro.
10: Digger es una experiencia cinematográfica que visualmente resulta casi como ver una pintura. Iñárritu decidió trabajar de nuevo con el cinematógrafo multipremiado ganador del Oscar Emmanuel Lubezki, y la cinta está filmada completamente en VistaVision, un formato cinematográfico que utiliza una superficie de negativo mucho mayor que el 35 milímetros convencional, permitiendo crear imágenes con profundidad. Para explicar rápidamente el tema del VistaVision, hagan de cuenta que una cinta de cine corre así en vertical, y tienes en la cinta vertical un cuadrito, ¿no?, que es la pantalla en horizontal. VistaVision lo que hace es que esa misma cinta, que mide lo mismo, la corre en horizontal, de modo que la imagen horizontal que te permite la cinta es más de más del doble de tamaño. O sea, una cinta 35 milímetros alcanza 4 perforaciones de la cinta, ¿no? Del lateral. Ajá. En VistaVision alcanza 8. Entonces, es un cuadro mucho más amplio y es una cámara que se diseñó en los años 50. Desde ya mucho tiempo que existe como esta tecnología, pero da una imagen distinta, pues, de esta clavadez de Iñárritu y de Lubezki y del propio Tom Cruise de decir, necesitamos que se vea grande.
2: Y lo logran, o sea, sí, sí tiene una razón de ser esto, pero bueno. El elenco de Digger lo completan John Goodman, quien, por cierto, esto no lo sabías, se fracturó la cadera mientras estaban filmando.
10: No mames.
2: ¿Sí? ¿Eso sucedió? ¿Cómo? No tengo idea, porque así que tú digas cuántas escenas de riesgo tiene este John Goodman, no sé, pero bueno, si a mí se me rompió un diente parada esperando a Tom Cruise, que a John Goodman no le pase, bueno, haciendo algo mucho más productivo.
10: Sí, sí, sí.
2: En fin, Sandra Hüller, Jesse Plemons y, por supuesto, Riz Ahmed, que para mí tiene uno de los o sea, para mí este es el papel de su carrera, de Riz Ahmed, sin duda.
10: Es una película, hay hacia los primeros 20 minutos, 20 y tantos minutos, hay una primera gran revelación de qué es lo que estamos viendo, que no voy a entrar en detalle porque creo que, de nuevo, vale la pena descubrirla en el cine, pero la película, muy, por decirlo como muy en resumen, es una sátira sobre la figura del magnate petrolero y de estos seres narcisistas ultrapoderosos y de cómo creen que pueden con su poder controlar a la naturaleza y controlar, más importante, las narrativas en torno a cómo la gente los ve, y al mismo tiempo la película cuestiona si algo de esto que acabo de decir sirve de algo. O sea, está la sátira y está también toda una discusión sobre si la sátira tiene algún propósito o nomás es una gigantesca chaqueta mental. Porque también es posible, y esto un poco lo platicamos en entrevista y después en el Q&A que tuve la oportunidad de conducir, si existe este riesgo de que la sátira termine limpiando un poco la imagen de aquella cosa que pretende satirizar. Yo me quiero burlar del magnate y del poderoso, pero si la película me provoca risa y me río de él como si fuera una caricatura, es como de, ah, bueno, ya me reí, ya purgué la cosa.
2: Sí.
10: Y no, al final el güey sigue en el poder, el güey sigue siendo muy mañoso. Esta película se permite cuestionar también esa otra capa. O sea, creo que Iñárritu no deja ningún cabo suelto, que es todo esto que me podrían decir de por qué haces una sátira y ya, él lo aborda en la misma película.
2: Totalmente.
10: Y es una locura.
2: Es que es difícil hablar de Digger sin hablar de los detalles, pero creo yo que, yo se lo dije, tuve esa oportunidad también, yo se lo dije, creo que no es fácil contar una historia así que cuestiona tantas cosas incómodas para Estados Unidos en particular, sí. Que por eso no se sorprendan si la crítica no la está recibiendo también en Estados Unidos, pues es una crítica directa y frontal a lo que pasa ahí, pero no solo es eso, a mí lo que me impacta es qué tan confrontativa es esta película y aún así es divertida.
10: Sí.
2: O sea, es una película entretenida, ¿no? De hecho, justamente tuve oportunidad de platicar con él sobre eso, ¿no? De cómo hacer una película que te haga reflexionar de tantas cosas, pero que al mismo tiempo la gente que va pasando en la sala de cine o en los cines diga, ay, voy a ver Digger en vez de ver cualquier otra cosa, ¿no? Y lo logra, la verdad es que lo logra. Gran parte también radica en las excelentes actuaciones que tiene esta película. Alejandro González Iñárritu es un excelente director de actores. No por nada se llevó el Oscar Leonardo DiCaprio de su mano. Todo el elenco de Birdman estuvo nominado también en su momento. Es un gran director de actores. Y yo creo que no habíamos visto el potencial que tenía Tom Cruise en un papel como este. Y era la persona correcta para sacarlo, ¿sabes? Es como, sí, un match made in heaven. Los dos ultra perfeccionistas, los dos increíbles figuras de cada uno de sus países, grandes contadores de historias y gente que no tiene miedo de decir las cosas como son.
10: Y que es de algún modo, o sea, a Tom Cruise durante varios años lo vimos actuar en roles que le ponían a prueba su rango. Dramáticos, cómicos, solía estrenar como una película de prestigio oscareable y luego un blockbuster de acción. Una oscareable, un blockbuster. Desde hace ya más de como 10 años que solamente estrenaba franquicias de acción, blockbusters, alejándose completamente, digamos, de esta como cara más prestigiosa de la actualidad, pero ya lo habíamos visto actuar en roles más, no me gusta la palabra, pero serios, por así decirlo.
2: Sí.
10: Ahora bien, llevábamos mucho tiempo que no lo hacíamos, y este rol en particular creo que conjunta varias cosas de su carrera, porque si vieron Tropic Thunder,
2: sí,
10: ven que hay un personaje llamado Les Grossman, que es el ejecutivo de la productora, que lo interpreta Tom Cruise, y él diseñó buena parte del personaje, pidió que tuviera unas manotas, una cabeza chiquitita, es pelón, agresivo y violento, y es el personaje más chistoso de toda esa película.
2: Maravilloso.
10: Creo yo, de algún modo, o sea, estoy seguro que en algún momento Iñárritu vio Tropic Thunder
2: y dijo,
10: aquí está Digger. O sea, vio al personaje de Les Grossman, narcisista, imponente de su poder, desagradable físicamente, y dijo, este cabrón es el magnate petrolero. Creo yo entonces que Digger es como la película completa de Les Grossman que nunca tuvimos, porque como que por fin tenemos un poco más de un personaje parecido, pero al mismo tiempo, como tiene esta otra capa donde se cuestiona la sátira, no es nada más Tom Cruise haciendo un personaje caricaturesco, es Tom Cruise también haciendo a un personaje que cuestiona si la caricatura sirve de algo y si no está siendo demasiado indulgente o demasiado burlón con el personaje. Entonces, o sea, hay un par de escenas en los diferentes niveles de ficción de la película donde yo vi
5: aquí está la nominación al Oscar.
2: Totalmente.
5: Yo la vi, ahí está. O sea,
2: y uno en particular es un monólogo que es evidente.
5: Ah, bueno, esa.
2: Es evidente, pero.
5: De ahí sale también el Oscar de foto, de dirección. 100%. O sea, sí.
2: Y sí, bueno, a mí la pregunta que he estado recibiendo estos días, ya lo discutiremos más adelante, más cerca de las premiaciones, es ¿La Odisea o Digger? Yo creo que son dos cosas completamente diferentes, pero si hablamos del riesgo actoral y de lo que implicaba cada personaje, para mí Digger implicaba mucho más, y a veces los prostéticos te pueden jugar en contra, no es el caso, o sea, están excelentemente bien puestos, pero es la actuación, o sea, es la actuación de Tom Cruise, es que sea Tom Cruise quien está contando esta historia, son estos cuestionamientos que tú planteas que seas el mismo personaje, y también esta parte, ¿no? De que hasta qué punto la ficción te puede ayudar a sanar un dolor colectivo de alguna manera, pero sin limpiarlo realmente y sin vanagloriar a las personas incorrectas de la ecuación. Creo que con eso podemos cerrar este comentario, ¿no?

0: con Talking Heads del trailer de Digger, y esta canción fue el sencillo más exitoso de Talking Heads en listas. Fue el único tema en llegar al top 10 del Billboard Hot 100 y alcanzó el puesto número 9. Yo hubiera jurado que era Psycho Killer, pero no.
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0: Mexicano, ha habido figuras que se destacan por su brillantez, por su creatividad, por su manera de dirigir películas, pero cuando eso se cruza con el talento y carisma de una de las más grandes estrellas del cine, el resultado es excepcional.
2: Bandita de estreno, de verdad estamos muy felices de estar aquí en un one-on-one muy especial con Tom Cruise y Alejandro González Iñárritu para hablar de Digger. ¿Cómo están?
3: Gracias. Excellent.
2: Gracias. Excelente. Excelente. Fue muy divertido.
3: So happy to see you.
2: Estoy muy feliz de verlos a todos. Alejandro, recién vimos Digger y definitivamente escribiste un personaje muy diferente a lo que nos tiene acostumbrado Tom Cruise, pero también tenemos esta idea de Tom Cruise como una especie de figura de acción que todo lo puede resolver, y eso inconscientemente se traslada a cada uno de sus roles. Entonces, al hablar de Digger, ¿qué tanto te aprovechas de ese pensamiento colectivo que tenemos de Tom como una estrella de cine?
3: Llegué a pensar si Digger podría ser, digamos, Tom Cruise como Tom Cruise, digamos, no, sin ningún tipo de caracterización, y pensé que no iba a ser posible porque realmente Tom representa muchas cosas. Eso, la posibilidad de que siempre algo va a salvar, su atractivo físico, su fisicalidad, no concuerda con ningún realmente señor tejano de 60 y tantos años como yo, todo ya más canoso y gordo, y así, y con mucho, hubo mucha investigación. Entonces tenía que caracterizarlo para poder hacerlo más vulnerable, para tener que hacerlo más frágil, un señor en decadencia, un señor solitario, un señor con esa visión, o sea, creo que la caracterización, y creo que el impacto, que es una muy buena pregunta que la gente tiene, al principio en el tráiler la gente no lo reconocía, decía, pero ¿cómo que esta figura, este es de Tom Cruise? Y nadie decía, pero ¿dónde está Tom Cruise?
0: Y es que realmente sí es una locura, porque cuando ves a Digger, estás viendo a Digger, o sea, no estás viendo a Tom Cruise. Y cambiando de tema, esta película, y lo han dicho ustedes en varias entrevistas, habla sobre qué tanto nos compramos y nos creemos la historia que nos contamos a nosotros mismos y la historia que contamos de nosotros hacia afuera. Ustedes han tenido que detenerse a cuestionarse qué historia le están contando a la gente y qué historia están contando de ustedes mismos.
4: I don't.

0: the stories about myself and my sister.
1: Y luego escuchaba las historias sobre mí mismo y mis hermanas.
0: So I was like, what? You know, the rounds was like, that never happened. I never did this. I'm not from there.
1: Estaba como, ¿qué? ¿Sabes? Eso nunca pasó. Nunca hice esto. No soy de ahí, ¿sabes?
0: You know, you have the wrong shoes and everything. I have a whole different perspective of life.
1: Tienes los zapatos equivocados y todo. Tengo una perspectiva completamente diferente de la vida.
0: And I remember thinking, when I grow up, it's going to be very different.
1: Y recuerdo pensar que cuando creciera, iba a ser muy diferente.
2: Es muy interesante eso porque también las historias son controladas. Y ustedes como cineastas se dedican a precisamente controlar narrativas. Y particularmente viendo esta película, a mí me da mucha curiosidad. ¿Alguna vez se han detenido a pensar si las historias que cuentan sobre ustedes mismos son la versión real de los hechos?
3: Creo que eso hace que los chicos, los jóvenes, que esta película está hecha para ellos, se sorprendan de esa posibilidad de estar self-aware de algo que es muy sorpresivo. ¿Qué es de lo que se trata la película? O sea, la película misma, los seres humanos nos estamos preguntando qué historia nos estamos contando. ¿Y cómo nos vamos a contar a nosotros mismos?
4: Ay, chicos, Digger es una película impredecible, es divertida y como lo dirías tú, Alejandro, es adorablemente caótica. Es un caos adorable. Muchísimas gracias por pasar por The Strain y regalarnos un poquito de este tiempo para contarnos de este gran proyecto.
0: Muchas gracias.
1: Muchas gracias. Gracias por esta noche.
4: Todavía no puedo creer que hayamos tenido a Alejandro González Iñárritu y a Tom
5: Cruise en este
4: programa. Y juntos, aparte.
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0: Esmeralda Pimentel nos visitaron por el estreno de Hombre al Agua y me contaron cuál había sido ese momento de rebelión contra el sistema.
1: Los integrantes de Linkin Park no forzaron las cosas, se dieron tiempo de sanar y que la música fuera lo que los volviera a llamar para su documental On Shatter. Para volver a entusiasmarte, por supuesto, aquí en...

0: Noche. Exterior. Día. Playa de Cuba. Camilo observa el mar desde su torre de salvavidas. A lo lejos ve a un hombre luchando contra las olas. Camilo corre hacia el agua y se lanza contra el mar para rescatarlo. El hombre es Abel, un poderoso empresario mexicano. De estreno Cinemex. Hombre al agua. Gael García como un cubano en Mérida. Sí, como lo oíste. Hombre al agua es su más reciente trabajo cinematográfico como actor y director, y en ella conoceremos a Camilo, un cubano que tras salvarle la vida a un hombre ve su destino completamente transformado y se ve envuelto en una vida de privilegios que no necesariamente quería.
1: Imagínate ser salvavidas en Cuba a convertirte en político de la vanguardia en México.
2: Una película sobre las relaciones de poder y ese momento en el que todos nos cuestionamos qué tanto de lo que somos realmente lo elegimos y cuánto es resultado de haber sido manipulados por quienes tienen el poder. Gael García y Esmeralda Pimentel nos visitaron en esta cabina y nos revelaron quién es el verdadero villano de esta historia.
3: En el caso de Juana, su privilegio la lleva a tener una ceguera absoluta de todo lo que pasa a su alrededor. O sea, creo que vives desde una mirada en la que todo tiene que ver contigo, donde tú eres el centro de las cosas y de todo, y donde ya tiene tan integrado tener una red de personas que la sostienen todo el tiempo, que siento que no, ya ni siquiera lo interroga, ¿no? O sea, lo tiene sumamente normalizado hasta que llega un artista. Gracias al arte se empieza a hacer preguntas, que creo que eso es algo que el arte inevitablemente nos invita a ir hacia adentro.
4: En estas estructuras, ¿no? Donde hay gente que tiene más que los demás, completa, y no solo más, o sea, proporcionalmente varias veces, ¿no? Multiplicadas lo que los demás tienen. Estas personas, su relación ontológica con el universo es a través de la afectación. El mundo les afecta. ¿No? ¿Qué onda con las piedras, no? Es un sol, ¿no? La lluvia, ¿qué onda? No, o sea, hay algo de la frisés, ¿no? Por ponerlo así, declarado, que es el mundo te afecta.
0: En Hombre al Agua, Esmeralda Pimentel da vida a Juana, la esposa de Camilo e hija de Abel, una mujer que intenta contar su historia como atleta. La llegada de ciertos personajes a la vida de Camilo y Juana les hará cuestionar su relación y, en el caso de Camilo, le hará preguntarse si la vida que tiene, el dinero y el trabajo, realmente son su mérito o algo dictado por el sistema.
2: Le pregunté a Gael y a Esmeralda cuál había sido su momento de rebelión contra el sistema.
5: A ver, me pasó algo muy particular a mí. Tuve la suerte y la fortuna de comenzar a hacer cine en el momento en el que el cine era completamente insospechado, inusitado y no solo eso, sino incomprendido absolutamente. Fue el año, ese año se hicieron 6 películas en México nada más, en el año del 99, y una de ellas fue Amores Perros. Era algo que no veíamos como una posibilidad que la termináramos incluso, pero que la viera la gente. Después, el año siguiente, con Y Tu Mamá También, todavía no había salido Amores Perros, y también había esa sensación como de que pues es otra película, pero pues estas son las únicas dos películas que haré en mi vida. La rebelión, de alguna manera, sucedió desde el principio.
3: Pues siento que he tenido varios, o sea, siento que han sido como etapas y como estrategias, ¿no? Para sobrevivir, igual también desde todo mi privilegio, pero luego hay proyectos que en su momento acepté para poder tener un poquito de dinero, para entonces poderme pagar un curso, unas clases, para poder aguantar luego un tiempo sin trabajar en esos proyectos que no te gustan tanto, pero entonces te estás preparando, y siento que ha sido como una cosa que se ha sentido mucho como de estrategia, pero también el no, o sea, aferrarse al no, aferrarse a todas las consecuencias que eso conlleva, y un acto de confianza absoluta, ¿no?
2: Yo hay una cosa que tengo que reconocer, los acentos están on point,
0: Eso es sorprendente. Gael como cubano es, te cae.
2: Te cae, pero además Esmeralda Pimentel y Jorge Salinas son de Mérida y lo hacen muy bien, o sea, estuvieron haciendo mucho estudio al respecto. Pero bueno, al final es una película que, si bien pareciera que no pasa mucho, porque es la vida de este hombre que es un salvavidas y que al salvarle la vida a un magnate, pues básicamente compra su éxito, ¿no? O sea, este hombre le está agradecido para siempre, entonces le da todo lo que tiene. Y no es que Camilo no sea bueno, o sea, no es que él no haga bien su trabajo, no tenga méritos, pero mucho pues se lo ha dado el haber estado en el momento correcto, en el lugar correcto con otra persona, ¿no? Y fíjate que es curioso porque tiene muchos matices Hombre al Agua. Hay una parte, yo por ejemplo, odié con todo mi corazón el personaje de Esmeralda Pimentel y se lo dije. Esmeralda, excelente actriz.
4: Sí.
2: Es una tipaza también, eso hay que decirlo. Pero lo odié porque es como esta mujer que vive en el privilegio y que no se da cuenta de nada. Y entonces como que yo ya lo que quiero es hacer mi película y tú encárgate de los hijos. Pero es curioso porque después de que vi esta película y tuve la oportunidad de sentarme con ellos, me di cuenta de que yo soy parte de ese porcentaje de la población que juzga a una mujer cuando no se hace cargo de sus hijos, pero no juzga a un hombre cuando lo hace, ¿sabes? Siento que tiene esa parte de igual de confrontación esta película y también de cuestionarte hasta qué punto vivimos manipulados por los que están encima de nosotros, ¿no? O sea, ¿por qué usas lo que usas? ¿Por qué te vistes como te vistes? ¿Manejas el coche que manejas? ¿Tienes el trabajo que tienes, no? Aquí se lo cuestiona una persona, pero pues todos somos víctimas de eso, ¿no? Entonces es un, no deja de ser una bella, una bonita exploración sobre las relaciones de poder y sobre esos momentos en la vida en los que uno se cuestiona qué tanto llegas a un lugar por voluntad propia y qué tanto la vida te llevó a ese lugar.
4: Sí, yo no he tenido chance de ver la película todavía, pero me dio mucho gusto ver como un poco el ruido que se hizo en este inicio del circuito de festivales entre las diferentes películas latinas y particularmente mexicanas que estaban pisando este festival, ¿no? En Cannes, que se presentó Diego Luna, pero luego en Toronto coinciden Diego y Gael, y como que tienen un momento donde, que además hay una actriz que sale en la película de ambos, entonces como que de repente, y misma actriz que luego en San Sebastián presentó otra película con otro, o sea, como que ver esta cosa del cine mexicano invadiendo tan tan ruidosamente los festivales de cine, me da mucho gusto porque lo discutí hace poco en mis redes, no es poca cosa que una película mexicana represente a México en un festival internacional.
2: Sí, no.
4: Es importante. O sea, claro, más allá de cómo es recibida la película, diferentes públicos en diferentes festivales van a recibir diferente cada película, pero el hecho de que esté ahí presente como representación mexicana, me parece por sí solo una ganancia importante.
2: Totalmente de acuerdo.
0: La próxima semana estará extremo.
4: Una familia moderna debe mudarse al campo donde conocerá los dones de el árbol mágico.
2: Aquí nuestro top de recomendación.
0: Número 3.
4: Verity, la sombra de un engaño, está de estreno en Cinemex con Dakota Johnson y Anne Hathaway.
0: Número 2.
2: Hombre al agua es una cinta de Gael García Bernal en Cinemex.
0: Número 1.
4: Dear es una película con Tom Cruise y Alejandro González Iñárritu que no te puedes perder en Cinemex.
2: ¿Y sin más?
4: Así, ya el final. Me robaste mi frase, decía. Ahora dilo tú, dilo tú.
2: Pero no tengo, o sea, sí tienes voz aguardientosa, pero no así. Y sin más, bandita querida, llegamos al final de este episodio. ¿Cuánto me das?
4: 8.5 de 10, le faltó un poco de gravedad, pero la rasposés ahí está.
2: De carraspeo.
4: Eso es. Pero sí, bandita querida, gracias por escuchar un episodio más. Gaby Cam, gracias como siempre por compartir este espacio y la sabiduría de las series y las películas. Qué gusto platicar siempre sobre lo que más nos apasiona. No olviden que pueden encontrarnos en redes como @destrenoMX, donde estamos publicando extractos de las entrevistas que le hacemos a talentos de la talla de Tom Cruise e Iñárritu, como lo tuvimos esta semana. Ahí hay clips de los otros programas, recomendaciones de series, de películas. A mí me encuentran en redes como @IbarrecheJavier.
2: Y a mí me encuentran como @GabyCam40. Y sí, en efecto, la verdad es que la oportunidad que tuvimos con Iñárritu y con Tom Cruise, como Javi Cam, hacer esto juntos, poder sentarnos a prepararlo y demás, definitivamente fue única. Así que vayan a verlo, chéquenlo. Tuvimos también un momento bonito donde les hicimos un regalo que creo que valoraron bastante. Así que ahí los invitamos a que sigan las redes de @DeEstrenoMX. Y si se perdieron cualquier episodio, pues no se preocupen porque estamos en todas las plataformas como de estreno y pueden ver estas bellas caritas en YouTube, en su versión de YouTube, cómo hacemos este programa de estreno. No queda más, nos escuchamos la próxima semana.
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2: Ahora sí, de que la ves, la ves.
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2: Muy buenas tardes a todos ustedes, somos la dama y el vagabolas. Y de hecho hoy es el último día que vamos a empezar tarde, porque pues ya no sé si escucharon lo de los cambios del programa de estreno. Pero bueno, ya les contaremos más adelante. Con ustedes, Giorgio. Y dice así, y dice ya.
4: Damas y caballeros, con ustedes el hombre, la leyenda, la panza que arrastra, la voz que jode más que la ilusión que me rompiste diciendo que ya no vamos a llegar tarde los viernes.
2: Así que tempranito, Giorgio.
4: Tú lo llamas el trinche boy, yo le llamo por teléfono. Con ustedes,

0: Oye, ¿tú qué no?
1: ¿De tu canción?
0: Ah, así se llama, ¿no?
2: Sí.
0: Esa es que viene una estación que así decía, ¿no? Las... que ponía la rola y luego daba el nombre en inglés y luego en español, o nada más en español. ¿Te acuerdas?
2: ¿Sonido
0: de antillano? No sé, es que tú me has dicho que lo hacían y no sé, por ejemplo.
2: Algunos sí en inglés y otros sí hacían la traducción.
0: Hay unos que no le ayuda nada,
2: sí, no.
0: Se echa flan.
2: Sí.
0: Pero bueno, viernesito sagrado, santo y glorioso, bien dice Moni, habrá reestructuración en los 40.
2: A nivel cadena 40.
0: Sí, acá todavía nada, ¿verdad?
2: No,
0: yo me sigo presentando.
2: Tú normalito.
0: Bendito mi Jesús, yo aquí estoy, muy a gusto estoy.
2: Claro.
0: No, hombre, ya cuando logras que la silla de oficina adquiera la forma de tus glúteos, no hay por qué salir de ahí. Hay que tratar de quedarte ahí.
2: Exacto.
0: Es correcto. Es viernes, queridos amigos. Moni, ¿en qué capítulo vas de México Actividad Física 100?
2: Sigo en el 9, o sea, ayer vi tantito más del 9, pero no lo he terminado.
3: Eres la chica del 9.
0: No, 9, ah, es el último.
2: Va.
0: ¿Es el último? ¿Estás viendo el último?
2: Sí, creo que sí.
0: ¿A la mitad vas?
2: Ajá, tipo.
0: Va. Híjole, yo ya ando ahí también.
2: Oh my God.
0: Casi que te alcanzo, sí.
2: Oye.
0: No dormí anoche.
2: ¿Verdad que está muy padre?
0: Está bien sabroso. Y coincido contigo en las malditas ganas que dan de hacer deporte.
2: Claro.
0: En cuanto uno ve eso.
2: Ajá.
0: A grado tal que tenía tantas ganas de hacer ejercicio a la hora que lo estaba viendo en la noche, que dije, lo voy a apagar para que se me pasen las ganas.
2: No.
0: Y lo apagué y ya se me pasan. Pero sí me dieron ganas de hacer ejercicio en ese momento.
2: ¿Hay alguno de los ejercicios que tú dirías de que, ay, siento que sería bueno en ese?
0: Sí, de hecho, el primerito.
2: ¿El de la escalada?
0: Sí, le dije al José hoy en la mañana, que a mí me maman las escaleras. Amo las escaleras. Me gustan más que correr.
2: Va.
0: O sea, pero por muchísimo más me gustan las escaleras. Ahora que fui a Ciudad de México, les había dicho a mi familia, prepárense porque vamos a subir mucha escalera. Cuando bajas por el metro, subes por el metro, hay unas que tienen escalera eléctrica, otras que tienen banda eléctrica, y otras que no tienen nada. Ni luz tienen, ni agua potable. Entonces dije, va a haber muchas de esas. Y yo traía mi mochila, la mochila de mi señora y la mochila de mi hija, y me despegaba la carrera en las escaleras. Así, órale, no te enojes.
2: Fue Moisés.
0: Acá los espero. Ya llegaba y yo.
2: Y con la altura de Ciudad de México.
0: Y con la altura, que por cierto a ninguno de mi familia le afectó.
2: Qué cura.
0: Qué bien están estos. Traen el autotune bueno.
2: Wow.
0: O traen el tune up, más bien. Wow. Los autotunes de música.
2: Sí.
0: Otra cosa, no sé qué tiene que ver, pero bueno. Total. Entonces, no solamente me gustan, sino que dije, Dios mío, necesito una de esas cosas en mi vida. Y le dije a mi señora esposa, si eres tan amable, encárgame una de estas por internet, igualita a la que está en pantalla.
2: Okay.
0: Ya le empecé a buscar, y se empieza a reír, ¿no? ¿Qué pasó? No, pues no creo que quieras. Le digo, ¿qué pasó? Mira lo que valen. No. ¿Cuánto crees que valen?
2: Es lo que pensé, debe ser caro, no sé, 30 mil pesos.
0: Un poquito más.
2: ¿Cuánto?
0: Entre 40 y 50 bolas,
2: sí,
0: dependiendo
2: claro.
0: La marca. Porque si son de, se ve que la calidad es buena.
2: Sí.
0: Machín. Y yo le dije, no, bueno, mejor en las del Halley gratis.
2: Claro.
0: Ahí la subo y la bajo.
2: Dale.
0: Ahí me atasco de lunes a viernes. Hasta un día extra agarro.
2: Exacto.
0: Y luego dije, no, pues que se arregló. ¿Y en China qué tal? ¿No? Y mi vieja que domina el mercado chino también. Empieza a hacer unas llamadas, ¿no? Que, hey, pai, ¿cómo se llama? Castillo, ¿cómo se llama? Pai, no. Y ya me dice, ¿sabes qué? Ya te conseguí una. Pero cuesta más el envío. El aparato.
2: Claro.
0: Y yo, ¿qué? Dice, sí. ¿Cuánto vale el envío? 13.500 bolas. Y el aparato, 890 pesos. ¿Así? ¿Cómo me voy a China a vivir? Allá lo tengo ya listo. Aquí traigo. Vamos a hacer, me faltan 180 pesos. ¿No traes?
2: Sí.
0: Entonces dije, no. A ver, probablemente sea la estafa, probablemente llegue bien chafa y todo, pero así venía, ¿eh? Me gustó. 800, me llegaban los 900 pesos y el envío 13.600.
2: Una vez vi un video de una morra que se puso a pedir. ¿Qué pedo?
0: Posada.
2: Era como un. Como uno de esos de infrarrojos, como un spa de cuenta para casa. Y ajá, justamente lo pidió de que un lugar chino que estaba barato y así pues. Y tardó. Añales en llegarle, o sea, meses literalmente.
0: Meses.
2: Pero si llegó y si funcionaba y todo bien.
0: Sí, es que allá tienen capacidad de hacer cosas buenas regulares y malas. Si la tienes a una regular, ya con eso alcanza, porque la relación costo-beneficio es abismal. Por ejemplo, esa fregadera de 900 pesos, vamos a decirlo, más 14 de envío, ¿no? Vamos a decir, ya con 15 bolas en tu casa, y ya la tienes, sigue estando extremadamente barata comparada con la de 50 bolas. Sin embargo, si te funciona 6 meses, perdiste.
2: Claro, lo barato te salió caro.
0: Si te funciona un año, yo digo que quedaste casi tablas. Si te funciona año y medio, ya eres un campeón. Porque te sale de menos de 1,000 bolas al mes, pues, que vas a meter al gimnasio, ¿no?
2: Justo, y te buscas un gimnasio que tenga escaladora y listo.
0: Pero también trae esa cosa, hombre, que molesta un chorro ahí en los gimnasios. Como de, gente, hay mucha gente. Entonces, tú quieres estar en la escaladora. Y no te creen que estás esperando a que se desocupe la escaladora, porque estás viendo fijamente a la morra que lleva 45 minutos con unos leggings ajustadísimos. Y tiene el trasero de Jennifer López. Y te dicen, oiga, viejo cochino, estoy esperando la máquina.
2: Claro.
0: O sea, si me pudiera poner otro, si dieran ticket como en la carnicería, yo me voy.
2: Claro.
0: Pero no van. Ajá. Estoy aquí atrás. Haciendo fila. ¿Dónde se hace fila, Moni? ¿Atrás o enfrente?
2: Atrás.
0: ¿Atrás?
2: Claro.
0: No, es que esté lloviendo a la dama los últimos 45 minutos. Uh-huh. Pero es que usted pasó una y sube y además trae la mano adentro el...
2: ¡Ay, qué feo! Oye.
0: Ahí ya...
2: Vamos con una de las canciones más importantes de la actualidad. Se llama Baby Wow.
0: Ah, caray.
2: Es que tú son las 40.

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0: aquí platicando lo de habilidad México 100. Es que está bueno.
1: Está bien chido. Y dando las maneras en las que uno debe ganar.
0: Ándale.
1: No, es que a este güey le faltó barrio. A este le faltó aquello. Está muy bueno, ¿eh? Y está chido porque además es eso que tiene la televisión de antes, mija.
0: ¿Qué?
1: Se reúne a las familias mexicanas.
0: Totalmente. Programa súper familiar.
1: Y luego además pueden platicar de eso. Y seguir generando, ¿sabes?
0: Exacto.
1: Como de, ay, mira qué gracioso, mira qué otro, mira qué acá.
0: ¡Ah!
1: Y está bien chido, se lo recomendamos harto.
0: Oye, ¿y esos de octubre es cumpleaños de Sting?
1: ¡Ah, caray! ¡Hoy!
0: ¿Hoy?
1: ¿Cuánto? ¿Hoy 2 de octubre cumpleaños de Sting? ¿Pura gente chila?
0: ¿Pura gente chila?
1: ¿Qué
0: más?
1: ¿Ese vato qué vende qué?
0: Pues era el líder de la Police, ya como solista tenía una larga trayectoria. Él habla mucho también de el sexo tántrico.
1: Ah, claro.
0: Es una cosa que puede pasar de que horas en la acción.
1: ¿Está chido? Y te lo voy a decir con toda la sinceridad. Que la vida me puede regalar.
0: A ver.
1: No quiero sonar presuntuoso aquí, ni pretencioso, ni presumido.
0: Ajá.
1: Pero a veces, sobre todo cuando vas por el segundo.
0: Ajá.
1: Uno como vato puede llegar a tardar un poquito más y así lo hace.
0: Ajá.
1: Bueno, todos pueden entrar. Yo todo se trabajo con que. Y me ha tocado que me dicen, hijo ya.
0: Ya
1: me quedo. O sea, está chilo, está bien, está bien. Está zarra cuando en un minuto 20 se acabó la diversión. Pero si ya llevas hora 20 y dices tú, ay, ¿sabes qué, compadre? Ya, yo ya terminé hasta la tarea. Ya bájate. Pero bueno, si los dos están en el mismo canal, pues claro. Qué chino, qué momentazo que vivir el señor Sting en su casa.
0: ¿Qué tal?
1: Sí.
0: ¿Y te acuerdas la señora que salió en el episodio aquel de Friends? O sea, ella sigue siendo su esposa, siguen juntos, llevan 1000 años juntos.
1: ¿Ah, está? Uh-huh. ¡Oh, wow!
0: ¡Oh, wow!
1: Qué chino, no recuerdo bien a la señora.
0: Se llama Trudy.
1: ¿Trudy? No lo ubico bien.
0: Muy guapetona. También es cumpleaños de John McLean, el de American Pie, está cumpliendo 81 años de edad. Todavía hace como unos 2, 3 años se presentó en Stagecoach, el señor, siguiendo conciertos y muy bien.
1: Ah, qué chido, no, hombre, pues el viejón está aguantando.
0: Uh-huh. Y también es cumpleaños de Tiffany, la de I Think We're Alone Now, que te enseñé el otro día que estaba cantando, ¿te acuerdas?
1: Sí.
0: Ah, pues también es cumpleaños de ella, está cumpliendo 55 años de edad.
1: Está nueva, está
0: nueva.
1: Ay, Diosito, no, porque suave. Felicidades a todos los cumpleaños del día de hoy.
0: Uh-huh.
1: Él los quiere.
0: Ya les toca época buena, ya. Estar en el otoño es lo máximo.
1: ¿Ah, sí?
0: Oye, cambiando de tema abruptamente, ¿viste la reportera esa de Monterrey que atropellaron?
1: Ah, pero es que creí que ibas a hacer al revés, porque hay una que ella atropelló, pero tiene como 2 semanas esa nota.
0: No, eso pasó hoy.
1: ¿Esta cómo fue?
0: Hace cuenta que en Monterrey estaba lloviendo mucho, entonces la reportera Alma de la Rosa Flores y su camarógrafo, que se llama Cristo Morales, estaban en una transmisión en vivo ahí en Monterrey, ¿no? Entonces estaban enseñando pues que había un árbol caído, no sé qué tanto, y en eso viene un jeep así frente a ellos que como que derrapó y ¡pah!
1: ¡No! ¿Accidentazo? ¿Derrapó?
0: Que era un morrillo de 19 años, sí. O sea, ay, no, todo feo. Pero bueno, lo bueno es que están con vida, que según esto que se los llevaron al hospital y que la reportera no tiene ni fracturas ni nada. El camarógrafo entiendo que sí, pero pues que se están recuperando. Pero el santo susto.
1: Imagínate nada más.
0: Salieron hasta en tiempcito.
1: O sea, ¿se ve el video en el momento de la acción?
0: Sí.
1: Chetos. Auche.
0: Ajá.
1: No, pues qué robo y qué zarra. Te ha tocado, porque hay hasta compendios en YouTube de videos así. Y hay una periodista que está cubriendo deportes y le dan un balonazo. Y hay gente que está... aquí tenemos un hoyo con agua y pisa y se va, pero está joven. Ay, Diosito.
0: Aquí se lo contamos.
1: Aquí va.
0: Como le digo, salió en TMZ y toda la cosa.
1: Cheto. Hijo, se me echa. Es que cada que se hace un reportaje en lugares así, estás corriendo un peligro.
0: Claro, claro.
1: Estás corriendo tremendo riesgo. Choca motociclista contra árbol.
0: Ajá, esa era la nota de la reportera, ¿no?
1: Oye, pues ¿en qué moto iba? ¿La de Ghost Rider o qué fregado? ¿Arrancó un árbol con piedra y todo?
0: Sí, muy intenso.
1: ¿Qué? ¿Cómo estaría eso?
0: Durísimo, pero mira, fíjate. O sea, miren ahí.
1: ¡No! ¡Palo! ¡Qué
0: feo!
1: ¡En medio!
0: Ajá, muy feo.
1: Una preocupación allí, Patriot.
0: Había Morones Prieto en Monterrey.
1: Lejos, me echa el hombre, qué bravo, qué susto.
0: Ajá. Reportera de Gamavisión.
1: Gamavisión, ¿quieres ver esa estación, ese canal?
0: Ajá, pues si quieren ver el video, pues sea TMZ.
1: ¿Ahí apareció?
0: Ajá, sí, eso.
1: Órale.
0: Qué loco, ¿no?
1: Hablando de volverse parte de la historia, una reportera y su camarógrafo fueron dando el chale.
0: Había comentarios que decían de que, ay, pues para qué se pone ahí, que se pone en riesgo, no sé qué tanto, pero pues había comentarios que decían, pues es parte del oficio de ese reportero.
1: Desde luego, claro. Lo ha hecho 1.672.000 veces, arriesgando en todas y cada una de ellas, claro. Porque a veces están dando la nota de, pues, de esto o de alguna cuestión de violencia y regresan los cardenales por algo. Porque se le olvidó la fusca.
0: Claro.
1: Entonces siempre arriesgan la vida y pues, fíjate, lo bueno es que como dices que están enteros, están con vida.
0: Dice uno de los de las personas ahí de este canal de televisión, dice, se encuentran bien y estables tras ser atropellados por una camioneta mientras realizaban una cobertura en vivo en Avenida Morones Prieto en Monterrey.
1: ¡Ah, wow!
0: Ajá.
1: Morones Prieto. Casi era Morenos Prieto. Pues está bien, para que convenga.
0: Ándale.
1: Ajá, sí, ¿no? Ajá. ¿Qué loco cuando ya llega a hacer nota así en un medio tan importante como TMZ, ¿no?
0: Claro.
1: O sea, aquí sus más cobran a artista ni nada.
0: No,
1: o
0: no.
1: Consideran artista a la reportera.
0: Pues ajá, o sea, ponen como de varias cosas. O sea, ajá, tanto del mundo del espectáculo como noticias que se estén ahorita llevando a cabo que sean importantes. Como viste lo de los... ¿dónde es? Pues en una universidad en Estados Unidos, o sea, una nota ahí también medio fea, o sea, también le están dando cobertura a eso.
1: O sea, acá hubo dos morros que eran hermanos cuates y se metieron a hacer cosas criminales en una escuela y acabaron con la vida de los directores, sus directores. No, no, en todos lados se puede hacer nada.
0: Qué horrible.
1: Hijo de gachísimo. Entonces, fíjate, yo creí que era de puro espectáculo esto.
0: No, de los deportes también.
1: Es porque nació en Tamazula, por eso se llama TMZ,
0: ¿verdad? Es 30 Mile Zone.
1: Ah, no, de Tamazula.
0: No.
1: Ay, ¿a poco queda 30 minutos Piedras Negras?
0: Ah, no, es porque...
1: ¿Ya marcaron un poquito más?
0: Era, no, que según esto, que la zona de 30 millas era como que la distancia entre Hollywood y los estudios de cine o algo así.
1: Ay, no es que cubren nada más 30 millas de acción.
0: No.
1: Vamos, estaría muy complicado el programa, ¿no?
0: Sí.
1: Se perdió un perro o café.
0: A ver, mírale.
1: Esta mañana. ¿Dónde está? No, está a 100 metros fuera de nuestra jurisdicción. No, cámbiame de nota, papi.
0: Ya no se puede.
1: Ahí ya salimos. Bien, pues Tamazula, yo siempre le digo el TMZ.
0: ¿Quién?
1: Tamazula.
0: Bueno, pues entonces vámonos con algo de el cumpleañero, 75 años de edad, de sexo tántrico. Englishman in New York, Sting, aquí a los 40.

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1: 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Tutti frutti de notas. ¿Cuántas lo que me estabas contando lo de las ciudades del sol? ¿Eh? De lo de las ciudades del sol está buena.
2: Ah, sí, se cancelan. Están ya canceladas.
1: No es cierto.
2: Y ya no va a haber artistas. Y ya es el último año que se van a hacer.
3: Todo acá, no, al revés. Al parecer había un chisme, ¿no? Como que se querían cancelar o algo, porque hubo la necesidad de que surgiera un artículo, ¿no? Una publicación diciendo lo siguiente: Fiestas del Sol no se cancelan. Analizan descuentos para comerciantes, porque algunos de ellos pagaron entre 16,000 y hasta 58,000 bolas por sus espacios.
1: Dios santo,
3: que y han recuperado mucha de la salud que tenían el año pasado.
1: Pobrecito.
3: Que va un poquito bajo el asunto. Yo creo que se va a levantar este fin de semana. Va a estar hoy Peso Pluma en la Isla de las Estrellas. No. Mañana va a estar Rito en Isla de las Estrellas.
1: Mira.
3: El domingo va a estar Taylor Swift.
1: Mira.
3: Y el lunes, que la entrada es gratis todavía los lunes.
1: Todavía.
3: Fíjate nomás, el lunes y va a estar Bad Bunny.
1: Wow.
3: O sea,
4: se va a poner
3: estrella,
4: claro.
3: No, no es cierto. No, ni se cancelan.

0: No sé tú, como dijo Luis Miguel.
1: Pues ajá, a mí se me antojaba caloncho, pero ya fue ayer y no fui.
2: Pues ahí está. ¿Y quién más sigue ya en botella media? No hay cariño ya por nada. Pues te digo.
0: Entonces, pues así está el truco, pero dijo nuestra alcaldesa, jamás se cancelan.
1: Eso.
0: Señaló que la asistencia ha mejorado durante los últimos días, aunque todavía no alcanza los niveles registrados en 2025. Dice que ya van a empezar a poner espejos para que se vean más gente.
2: ¡Qué buen puntacho!
1: Buenísimo.
0: Ah, no, pero pues vayan, raza, acuérdense que son una vez al año.
1: Claro.
0: Y pues si bien el artista no les llena tanto, pues hombre, busquen parillo, ¿no? Vayan por las gorditas, porque siempre hay otros atractivos, ¿no?
1: Claro.
0: Entonces ahí se le ganita. Si quieren, tampoco se juega. Si no hay.
1: También sabes que podría ser un buen truco. Digo, para que no hacen tanto, ¿no? Pero pues también tienen que
0: brincarse cerco.
1: No. O sea, pues a lo mejor que no lleven a los niños así de que es súper hambrientos. O sea, que dale un taquito antes de salir de la casa.
0: Así que, mijo, ¿quieres una gordita? Ah, me acabas de dar 8 tacos de frijol. En lo que hacemos la fila.
1: Ándale.
0: Ay, qué torpe, hijo. Qué torpe tu madre.
1: ¿Cómo no lo pensé antes?
0: Ay, sí, exacto. ¿Qué, ¿para qué te di 3 changuises, va? Ajá. Ay, me atonté, hijo, perdóname.
1: Es un buen tip.
0: Es un buen tip. Otro, elijan al niño que les caiga mejor.
1: Vale.
0: Si tienen 3. A ver, boletas. ¿Dónde están las boletas?
1: Ah, dale.
0: Listo. Ay, Pascual, tienes es mi hijo. Tú apenas pasaste, te vas a quedar a la casa con tu tío. Y tú, Miguel, ah, mira, 8, ya lo pintando. Y Rebequita tiene 10.
1: Oh my God.
0: A Rebequita se llevan y nada más.
1: Andale.
0: Que quede claro. Hay varios tics que se pueden
1: llevar. Hay lunes que no cobran la entrada, como dijo ahorita Moisés.
0: Ahí está, otro caso. Puedes llegar ya pedo. No llegues tarde,
1: por favor.
0: Porque si no te van a dejar de entrar.
1: Ajá.
0: Bueno, pues la otra. El artista, pues, puedes ver a quien quieres en la tele. No, no, pero puedes ahorrar yendo, ¿verdad?
1: Ajá.
0: Hasta qué más.
1: Eso mala, la economía mexicana.
0: Exacto, ¿qué más? Híjole, voy a ver más tics ahí. Yo no sé, llévate un terreno de azúcar y ya te ahorro el algodón. No, ya basta. Vayan si quieren y si no, pues.
1: Pues no.
0: Si no quieres, no.
1: Pues Amazon Music va a transmitir en vivo y gratis el concierto de Shakira en Madrid.
0: ¿Quién?
1: Amazon Music.
0: Ah, es que dije yo, ¿eso es un artista? Ajá. ¿Cómo que Amazon Music va a transmitir en vivo?
1: Ajá, o sea, como que, pues a través de. Pues supongo que en la aplicación o de.
0: Pero el concierto de Shakira sí. Lo van a transmitir así.
1: Y ya al rato, así que pónganse truchas.
0: ¿En vivo un concierto que va a estar dando?
1: Sí, porque tiene concierto mañana 3 de octubre en Madrid, España. Es el cierre de la gira Las Mujeres Ya No Lloran.
0: Ay, güero. ¿Recuerdas alguna otra ocasión que haya ocurrido algo así? Que un concierto que se está dando. ¿Lo transmiten en vivo?
1: Pues todo lo de Coachella.
0: Eso lo lo transmiten así.
1: Sí.
0: Pues ¿para qué gastas, mija?
1: Pues no es lo mismo.
0: Cómprate una tele buena.
1: Pues sí, tengo tele buena.
0: Y ahí se ve bien.
1: Ajá.
0: ¿Listo?
1: Sí. También los del Vive Latino lo transmiten, los de State
0: Coach.
1: Sí, y son grandes transmisiones.
0: ¿A qué va la gente, mija? Oye, y otros artistas que hey, no pueden sacar celulares. Mira que, mijo, déjenlos que graben, hombre. A todos te van a robar ideas o te van a robar el show.
1: Entonces, va a ser la primera transmisión global en directo de un concierto completo de Shakira. Es lo que dijo la directora de música Latin Iberia, Rocío Guerrero.
0: Jamón.
1: Y total que bueno, total, el concierto va a empezar mañana, 3 de octubre a las 11:45 de la mañana, hora de nosotros.
0: ¡Ah, caray! ¡No me digo!
1: Uh-huh.
0: Y pues ahí está, gran oportunidad. 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
1: Amazon Music.
0: Me va a gustar.
1: Sí. Tutti Frutti de notas. ¿Viste lo de Halle Berry y su exesposo?
0: En el pastel, ¿qué pasó?
1: Ella tiene un exesposo que es actor, de hecho, que se llama Oliver Martínez, que es francés, no sé si lo ubicas.
0: El nombre me suena como de Marsella, ¿no? Es muy de...
1: muy
0: a lo mejor me estoy equivocando.
1: Tal vez.
0: A lo mejor es de, no sé, a las afueras de París.
1: Ándale.
0: Pero, ¿entonces se compra ese actor?
1: Es actor, ajá, y tiene un hijo que se llama Maceo, tiene 12 años de edad. Pues tómala que dice Oliver Martínez, que según esto que Halle Berry, que se le trepó al niño y empezó a ahorcarlo.
0: ¿Eh?
1: Ajá, entonces ahorita pidió una orden de restricción y...
0: ¿El niño?
1: El,
0: o sea, el papá por el niño, a nombre del niño.
1: Claro.
0: Órale.
1: Ajá, y dice que no es así.

0: nada más un episodio aislado, que ha habido un montón de episodios así donde Holly le hace maltrato físico, verbal y emocional.
1: ¡Chetos! Uh-huh. ¡Qué loco! La otra vez estamos hablando justamente de mi Brad Pitt, ¿no? Mi primo hermano.
0: Sí.
1: Que sus hijos, ay, me cambia la apellido, la fregada. Y tú lo ves, ay, esa buena onda el viejo. Se ve muy bien sin camisa.
0: Claro.
1: Esa buena onda. No, hombre, pues es que no sabes, pues.
0: Claro.
1: A menos que estés tratando con él. Al final son seres humanos.
0: Sí.
1: Y hay unos que pueden ser súper alcohólicos, súper violentos, súper enojones, súper mala gente.
0: Uh-huh.
1: Y en este caso, digo, habría que saber de qué se trata, pero sí. Es un niño de 12.
0: Sí, José.
1: Yo era un hijo de la madre. O sea, si mi mamá lo hubieran cachado haciendo eso, yo les hubiera dicho, no, déjela, tiene razón. Yo, pues, solté al león del bosque.
0: Claro.
1: No debía haberlo soltado. No sé, este niño, si es el caso, pero... Pues está en Estados Unidos, mija.
0: Ajá, los abogados de Halle Berry dicen que, o sea, que esto para nada pasó y, o sea, como que van a pelear, entonces va a haber...
1: No. Ellos se van a ceñir a que no ocurrió.
0: Ajá, como que tiene otras intenciones el ex esposo, así como se va a quedar mal y todo eso.
1: No, nos vamos a las cámaras de afuera de la tienda y ahí está la mamá como si fuera Homero Simpson ahorcando a Bart.
0: Justo me imaginé así como Bart Simpson. Entonces, bueno, total que el próximo 16 de octubre van a decidir las autoridades en Estados Unidos, en Los Ángeles, en el condado de Los Ángeles, si la orden de alejamiento temporal, o sea, es nada más temporal o si ya se queda para más.
1: ¡Paso, mecha! Ajá. ¡Qué loco! Pues, ojalá y tengan reúnan todos los elementos para que sí sea algo real, porque pues no es lo más natural dejar a un niño de 12 de su madre, ajá, pero si su madre si se le bota el changoleón bien raro,
0: claro,
1: pues sí, ¿verdad?
0: Claro. Frutti de notas. Dicen que Dolly Parton en sus últimos días de vida, que la única visita que recibía era su maquillista y que era la misma persona que le arreglaba las pelucas.
1: Ah, caray.
0: Ajá.
1: O sea, usted es la única que me va a ver fodonga.
0: Ajá.
1: Pásale. Órale.
0: Qué cura, ¿no? O sea, como que siempre cuidándose.
1: Hasta el final, Simón.
0: Hasta el final.
1: Qué chilo.
0: Me cura porque vi una sesión de preguntas y respuestas así, de Dolly Parton con así, pues con un público, ¿no? Entonces le preguntaban que ¿cuánto tiempo tardas en peinarte, Dolly? Y dijo que no sé, nunca estoy ahí.
1: Buenísimo.
0: Porque pues, como siempre usaba pelucas.
1: No tengo idea, a mí me ponen la peluca en 32 segundos.
0: Claro.
1: Lo que me la acomodan bien.
0: Uh-huh.
1: Oye, ¿que viste la foto de Alex Sintek sin peluca?
0: Sí.
1: Es Gargamel. O sea, yo, neta, me remonté a mi infancia.
0: Claro.
1: Y dije, le voy a escribir. Oye, Alex, ¿puedes, entre otras cosas, decir lo siguiente? ¡Cómo odio a los pitufos!
0: Los atraparé aunque sea lo último que haga.
1: ¡Azrael, ven para acá!
0: Claro.
1: Ay, Osito, qué botana se veía el compa.
0: Uh-huh, uh-huh.
1: Pero bueno, en fin, ¿queda alguna nota?
0: Sí, pues ya para cerrar nuestro tópico de notas, hubo una pequeña reunión de NSYNC en Nueva York, en el estudio donde se graba TRL, ahí estaba Carson Daly, que bueno, durante muchos años ha sido la figura de TRL, y estaban 4/5 de NSYNC. El único que no estaba era Justin Timberlake.
1: Ya me parecía. Es el Messi.
0: Es el Tino de Parchís.
1: Es la cartita que falta en el panini.
0: Claro.
1: Siempre. Está bien, no pasa nada.
0: Okay. Bueno, pues ahí estuvo. Yo soy Mónica Román.
1: Por acá Moisés Rivera y esto fue
0: La Dama y el Vagabolas.
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